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1: Tenemos en línea al técnico, a Martín Martínez. Bueno, Martín, lo primero preguntarte, ¿cómo estuvo el viaje de vuelta al Calafate?
2: Bien, la verdad que muy contentos, grupo muy, muy feliz. Hablaba hace un tiempo con un colega de ustedes que siempre nuestros viajes de vuelta de Río Gallegos eran tristes, pero bueno, ayer la verdad que más que orgulloso de este grupo que estoy dirigiendo hoy en día.
1: Bien, había arrancado torcida la tarde, Carlos, como decíamos recién, pero bueno, a base de fútbol, de juego, Esperanza lo fue llevando a Mancruz y pudo darlo vuelta. ¿Qué te pasó por la cabeza cuando apenas empezó el partido, arrancaron con la desventaja? ¿Tuviste que cambiar los planes o siguieron, digamos, con la idea inicial?
2: No, tratamos de seguir con la idea inicial. Sabíamos que era el primer tiempo de fricción en el mediocampo, sé lo que era el mediocampo de Mancruz. Así que tratamos de seguir manejando, tratando de manejar la pelota. Sabíamos que en algún momento se nos iba a dar, porque la verdad que al no tenerlo a Lolo adelante, tenerlo a Dani al Colo, creo que fue bastante ponerle mucho más rapidez al fútbol. Así que buscamos eso, y bueno, cuando vino el penal, el empate nuestro con el penal antes de terminar el segundo tiempo, fue abrirle la cabeza en el entretiempo perdón, y salir a buscar esos tres puntos que no estaban lejos, y que confiaran en ellos, que traten de pelear más la segunda pelota, que lo habíamos perdido. Y bueno, y es así como tuvimos un par de ocasiones en el segundo tiempo y se nos vino el gol.
3: Martín, ya lo habías manifestado, Carlos te habla aquí. Bueno, habías manifestado incluso antes de arrancar el torneo que la idea no solamente era ir a participar de un torneo más a nivel regional, sino también lograr ser o tener protagonismo, ¿no? Y me parece que se está encaminando eso a ese objetivo que mencionabas.
2: Sí, exactamente, como te decía otra vez, era de tratar de cambiar la cara del fútbol de Calafate, que siempre íbamos a ver qué pasaba, en qué estábamos, y bueno, nos preparamos para esto, para tratar de dar el salto y pelearlo arriba y demostrar que se puede, que con trabajo todo se puede, así que es ese objetivo, y creo de a poco lo vamos logrando, o sea, partido a partido.
1: Recién nombrabas varios jugadores, bueno, Lolo Álvarez, ahí los hermanos Bazán, han traído muchísimos refuerzos, si no me equivoco, más de 10. ¿Cómo se están amoldando los chicos, no solamente, digamos, a tu idea de juego, sino a vivir en Calafate, a un fútbol nuevo? ¿Cómo se están adaptando?
2: Sí, bueno, nosotros, cuando Lolo nos dijo de que se quería quedar a jugar el torneo federal cuando se recupere de su lesión, tratamos de buscar un equipo que sea competitivo de acuerdo a lo que él demostró en Gallegos. Entonces buscamos estos refuerzos donde trajimos. La idea de juego siempre fue tratar de tener un juego más vistoso, de ir analizando los partidos antes de tenerlo. Y bueno, cuando ellos llegaron, todo nuevo, traíamos dos jugadores del norte, uno que había estado ya con nosotros, que es Ricardo Infran, el chico, el arquero que era de San Juan, acostumbrarlo al viento, que no había trabajado tanto en el viento, en el frío, la primera semana, terminaron casi engripados, creo que con Escorpión fuimos tanto con uno de los centrales como el arquero engripados, porque no estaban acostumbrados al frío seco de acá. Pero bueno, de a poco se fueron adaptando, el grupo los aceptó, el grupo, creo que ellos se ganaron y tienen un lugar muy grande ahora en el grupo, que los buscan, pese a que ellos están en su cabaña, tenemos una cabaña donde ellos están viviendo, los chicos siempre lo buscan, lo sacan, entrenan juntos, van al gimnasio, así que más que ellos, adaptados totalmente a Calafate y con ganas de seguir demostrando, para eso vinieron.
3: Claro, y por ahí se da, qué sé yo, eso, ¿no? Justamente lo que estabas marcando vos, la posibilidad de estar prácticamente todo el día para los que fueron convocados hoy, para los que por ahí están cobrando, ¿no es cierto? La diferencia que generalmente se da con un fútbol absolutamente amateur, en muchos casos con chicos jóvenes no contar bueno, o los que están estudiando o los que están trabajando, de contar, digo, los días como para tener un entrenamiento más intensivo, ¿no? Eso es bueno también.
2: Sí, exactamente, sí, muy bueno. Aparte, potenciar a los chicos de acá de Calafate y que lo entusiasmen a entrenar es muchísimo para nosotros. Te imaginarás, en torneos anteriores nosotros a veces llegábamos a 15, 16 entrenando con todo el éxito, y ahora estamos entrenando con chicos todas las noches más de 30, y todos parejos, todos entrenando queriendo buscar un lugar. Así que para nosotros, para mí es muy difícil elegir los 18 que tengo que entrar en la cancha. Pero bueno, todos lo entienden, se les habla. Para nosotros es todo nuevo dejar jugadores de afuera, explicarles que a veces viajamos más y no todos se van a cambiar. Pero bueno, lo van entendiendo y saben que es por el bien de un grupo y por la envergadura que demanda ese torneo.
1: Entiendo, Martín, que están todos habilitados para jugar la competencia local también, ¿no?
2: No. Por ejemplo, Martín Bazán, él jugó en el primer parte del torneo en el Club Cañadón.
1: Ah, claro, los que son refuerzos locales, no, está bien.
2: No, por él no. Él no podría. Después Daniel sí, Daniel vino con nosotros. El central Iván Benítez no, porque él está con una cláusula solamente para el torneo federal. Y el resto sí sería dedicado para el torneo local.
1: Bueno, eso es bueno porque le da rodaje, ¿no? Para que no esperen tanto al fin de semana. Sí. Claro. Martín, te pregunto, ¿hace cuánto que estás al frente de Esperanza?
2: Yo tuve dos etapas, tuve de 2020, después de pandemia hasta 2024. 2025 me había alejado, después hice el curso de técnico los 3 años y ahora en este año, en febrero, me había comunicado el presidente para que quería que vuelva, que quería armar un lindo equipo, así que es por eso que este año volví con este cuerpo técnico que tengo ahora.
3: Claro, la condición que pusiste fue, Martín, pero armemos un equipo, digo, ¿sí? Esa fue la condición.
1: Ya que estudié.
3: Claro.
2: Sí, exactamente, eso fue lo que, o sea, cuando nos sentamos a hablar con la dirigencia, con el cuerpo técnico nuestro, es, nosotros nos vamos al frente, pero queremos competir, claro. Queremos competir este año.
1: Bien, bueno, eso y, se está viendo.
2: Sí, y gracias a Dios, sí.
1: La última de mi parte, de Martín, te vi medio contrariado con el árbitro, apenas empezó el partido, obviamente con el penal en contra, vos decías que todo el tiempo buscan ser protagonista, ¿sentiste eso? Después cuando terminó el partido, por ahí un poco más tranquilo, ¿cómo analizás la actuación del árbitro? ¿Los perjudicó? ¿Los favoreció? ¿Cómo lo viste?
2: No, creo que veníamos de muchos golpes arbitrales, creo que era eso, el primer partido, creo que hay un penal que no nos cobra, una mano extendida en el área contra Escorpión, y bueno, venía acumulando eso. Después acá el gol anulado a Martín cuando antes de abrir el marcador, después las expulsiones, bueno, la de Iván el primero, sí, la de Lolo también, después lo hablé mucho, a veces lo hablé mucho con él, ¿viste? De controlarse, que veíamos cosas que no lo hacían anteriormente del gol, y después del gol nuestro empezaron a aparecer, como contarnos, y eso a nosotros nos pareció raro. Después acá sí, imagínate, a los 2 minutos teníamos planeado algo que venga un penal en contra, capaz de decir, después con el tiempo hago mea culpa y fui pidiendo disculpas al árbitro, al línea, tratando de calmar el banco, así que creo que lo llevó bien el partido. Lo llevó bien, fue parejo, a veces cuesta o no, pero son personas, tienen derecho a equivocarse y bueno.
1: Disculpa, Martín, menos mal que no terminó cobrando ese penal porque ya estabas adentro de la cancha vos, ¿no? Que fue cobrado un offside.
2: Sí, exactamente, ese sí. Bueno. Pero lo vivo el fútbol así que a veces, claro. A veces el presidente me dice, tenés que calmarte un poco más vos porque si te echan a vos, a veces va a ser complicado quien nos dirija la otra semana.
3: Y parecía que, bueno, parecía que no terminaba más el partido, ¿no? Porque
2: sí, no.
1: Se jugaron 11 minutos, creo, si no me falla la memoria.
2: Sí, exactamente, sí, hasta los 54 jugamos.
3: Bueno, y ahora se viene un duro rival ahí, ¿no? Sí. Con Escorpión en Calafate. Me imagino, ¿cómo quedó el equipo? Digo, ¿hay lesionados? ¿Hay chicos para recuperar o están todos bien?
2: No, tenemos chicos para recuperar. Esta semana ya hoy arrancamos temprano con Daniel Bazán, que terminó con una contractura importante en el isquio. Así que hoy a la mañana ya lo estuvieron viendo los kinesiólogos, bueno, que se va a aflojar. Martín también cargado los gemelos, bueno, y un par de jugadores también tocados, pero bueno, nada que durante la semana no podamos subsanar o hacerlo tratar, a trabajar un poco diferenciado, y después, bueno, antes del fin de semana incorporarlas al equipo.
1: Bien, bueno, Martín, te agradecemos estos minutos.
2: No, por favor, fue un gusto hablar con ustedes, siempre es un placer, la verdad que me atienden re bien cada vez que voy a Gallego, así que toda la prensa de Río Gallego muy atenta.
3: Está bien. Bueno, ¿ya tenés el horario? Todavía hay que esperar unos días, el día y horario, digo, para el partido con Escorpión.
2: No, todavía no nos confirmaron el horario. Así que calculamos que será las 15 horas como habíamos jugado la otra vez con Santa Cruz, pero bueno, todavía no tenemos eso marcado. Encima ahora, hoy, no sé si sabrán, habían cerrado la ruta de Esperanza hacia Calafate por la intensa nevada que hubo anoche, así que llegamos justo nosotros.
3: Sí, sí, me imagino, estaba terrible la ruta.
1: Acá recién en un ratito granizó sí, todo.
2: Acá también estaba granizando hoy a la mañana y ahora había caído algo de agua nieve.
3: Está bien. Bueno, Martín, te mandamos un abrazo grande. Gracias por atendernos.
2: No, por favor, un abrazo grande a ustedes y saludo a toda la audiencia.
1: Hasta luego.
3: Martín Martínez, entonces el técnico de Esperanza.
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0: Piti Bochi de Pastilla de la UL, fuertes aplausos.
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1: Estamos en la semana, yo no sé si ya arrancaron las fiestas aquí en Río Gallegos. En algún momento, recuerdo años, décadas atrás, ya prácticamente una semana antes se comenzaba, ¿no?, a vivir la fiesta de Chile de una manera muy particular. Y aquí estamos con Pedro Díaz, que está, como sabemos, como presidente del Centro Chileno de Río Gallegos, esperando un nuevo 18 de septiembre que va a caer viernes en esta oportunidad, así que uno supone será un fin de semana de mucho trabajo, mucha actividad.
2: Sí, la verdad que hasta este año acompaña hasta el día, porque cae un día viernes, y es verdad. Y justamente el día viernes nosotros damos inicio a las actividades. Primero la actividad protocolar, que supongo que ya le habrán llegado por acá las invitaciones, porque andaban en eso, donde invitamos a todos los medios y a algunas autoridades a compartir con nosotros a las 13 horas en nuestras instalaciones el brindis institucional, dando con eso apertura a las festividades. El año pasado fueron 5 días. Este año no podemos hacer los 5 días porque realmente, estamos atravesados igual por la grave situación socioeconómica que estamos viviendo, y es muy difícil para nosotros sin tener aportes de ningún tipo, autogenerado y autogestionado. La asociación es eso, es una asociación civil autogenerada y autogestionada. O sea, que autogenera su propio recurso, mejor dicho, y que lo autogestiona. Entonces se nos hace muy, muy, muy difícil. Pero hicimos un esfuerzo importante, creemos que va a ser una gran fiesta, que va a salir muy bien. Tenemos 3 presentaciones que vienen desde Chile, de muy, muy alto nivel, de verdad, muy alto nivel. Viene Sabor Tropical, una banda espectacular que especializada en rancheros, porque en ranchera, por ejemplo. Viene Karien Hule, otra compañera, otra amiga, digamos, de la casa, que ya estuvo el año pasado. Esta es la segunda vez, pidió ella venir. Ella pidió venir, dice que le encantó el ambiente, que vivió acá, qué sé yo, así que bueno, la traemos. Obviamente cada uno con su respectivo calle, ¿no?
1: Sí, por supuesto.
2: Y después vienen los Ruiseñores, que es un conjunto folclórico espectacular, pero espectacular, que tienen unas presentaciones que son maravillosas, tienen fantasías guasas y, bueno, obviamente los bailes típicos, aparte de las fantasías. Y después tenemos artistas y valores locales nuestros acá de Río Gallegos. Van a estar de Guasos, una banda que ustedes deben conocer, que tiene una trascendencia muy importante y mucha convocatoria. Tienen un trabajo de animación y digamos, y de integración en cuanto a su público, espectacular. Así que nosotros la verdad que estamos muy, muy contentos con lo que estamos haciendo hasta ahora.
1: ¿Y cuántos días van a ser entonces?
2: 3.
1: ¿Van a arrancar el viernes directamente?
2: Arrancamos el viernes con la actividad, digamos, con el brindis institucional a las 13 horas.
1: Está bien.
2: Y después a la noche, a las 21 horas, a partir de las 21 horas, empieza el baile popular. Eso supongo que

0: Será, calculo que hasta las 5 de la mañana o 4 y media, 5 de la mañana, más o menos es el horario normal de corte, digamos. Y después, los días sábado y domingo, también van a haber números artistas variados, pero va a haber patio de comidas.
1: Está bien,
0: De
1: está bien.
0: comidas típicas, de
1: Y
0: lo
1: ahí
0: que.
1: queríamos llegar nosotros
0: De
1: también.
0: lo, claro, de lo, pero de lo que te puedas imaginar, ¿eh? De lo que te puedas imaginar. Así que también van a haber platos típicos argentinos, ¿eh?
1: Está bien.
0: Nosotros vemos nuestra fiesta como una. No sé si una oportunidad de integración, porque nosotros trabajamos por la integración permanentemente, todos los días, ¿eh? Pero todos los días. Pero creo que es una de festejo. De festejo con integración, ¿no? Entonces, está bien, vamos a. Va a predominar la gastronomía típica chilena, por supuesto, por una cuestión obvia de fechas y de trascendencia del momento. Y la otra es que va a estar complementada con la gran gastronomía que tenemos acá en la Argentina.
1: Claro.
0: Obviamente que sí.
1: ¿Y quiénes están a cargo de gastronomía, que son gente que integra la asociación o son por ahí algunos microemprendedores? ¿Cómo se maneja?
0: Son todos microemprendedores, emprendedores, todos, todos, que generan su propia, que están todos habilitados,
1: Sí,
0: por la
1: sí.
0: Municipalidad de Río Gallegos, con sus respectivas libretas sanitarias, habilitación para elaboración de alimentos.
1: Claro.
0: Es decir, eso nosotros hemos sido muy cuidadosos con ese tipo de cuestiones porque obviamente tenemos que
1: Claro.
0: garantizar la salud de la gente,
1: Sí.
0: ¿no? Y la nuestra y de la gente, o de la gente y nuestra, de como lo quieras ver. Pero en el orden que quieras, quiero decir. Pero principalmente está la salud pública. Entonces, nosotros en eso hemos sido muy estrictos y somos muy estrictos. Por lo tanto, van a haber entre 8 o 10 puestos de comida. Creo que van a terminar siendo 10 al final porque tampoco podemos saturar.
1: Claro.
0: Porque entendemos que con 10 puestos de comida va a estar cubierta la demanda normal de nuestra gente acá en la ciudad en cuanto a lo que gastronomía se refiere.
1: Está bien.
0: Así
1: ¿Las
0: que.
1: invitaciones son para también las entidades que tienen que ver con el gobierno o las invitaciones para toda la comunidad en general?
0: Es para toda la comunidad en general. Hay algunas autoridades que han sido invitadas para el brindis y bueno, hay algunas que no, porque imagínense que si tenemos que invitar a todos, no,
1: No, no está bien, pero
0: imposible, pero.
1: digo, más ustedes una parte protocolar, digo,
0: Sí,
1: institucional, ¿no es cierto?
0: yo lo que quiero aclarar es lo siguiente, nosotros no recibimos aportes de nadie, de absolutamente nadie. Siempre lo aclaro porque es importante. Por ahí mucha gente puede pensar que por ahí nosotros recibimos algún aporte, no sé, del gobierno provincial, de la municipalidad o del gobierno chileno. Nosotros no
1: Sí.
0: recibimos nada de nadie. Nada de nadie. Por eso cuando decía hace un rato, en unos minutos, que somos autogeneradores de nuestros propios recursos y también somos autogestionadores, porque autogestiva, bueno, lo hacemos porque, digamos, con absoluta responsabilidad también, porque. Es complejo, cada día está más difícil, ¿eh? Está muy complicado para las organizaciones civiles, más aún cuando hay políticas públicas que en algún momento estimulaban el desarrollo de esas asociaciones y que eso ya ha desaparecido. Lamentablemente, todo lo que tenía que ver con ese tipo de apoyos, de ayudas, de exhibiciones tarifarias, por ejemplo, en cuanto a los consumos, qué sé yo, eso
1: Eso,
0: desapareció.
1: usted tiene que pagar todo como corresponde, digo,
0: Nosotros
1: como
0: entre luz,
1: cualquiera.
0: sí, nosotros entre, fíjese usted, entre luz y gas, entre energía y gas, estamos pagando mensualmente 2 millones de pesos aproximadamente. Que es un montón, ¿por qué? Porque nosotros no somos una entidad comercial, es decir, nosotros no vemos nuestras actividades como una, digamos, una entrada de divisas o de dineros a la asociación. Nosotros tenemos una mirada social. No sé, nosotros cobramos el 50% y quizá menos, por ejemplo, un turno de fútbol que lo que se cobra en una cancha privada.
1: Claro.
0: Hay muchas actividades que nosotros no cobramos. Es decir,
1: Los puestos que tienen los feriantes y eso, hay un canon que ellos
0: los
1: tienen,
0: feriantes pagan un
1: un
0: aporte todos los
1: aporte.
0: fines de semana, que eso es lo que ayuda a sostener el lugar funcionando.
1: Claro.
0: Nosotros, si no, no podríamos. Nosotros, digamos, insisto, no hay una utilidad.
1: Claro.
0: Económica
1: Sí,
0: hablo,
1: sí,
0: ¿eh?
1: sí,
0: Yo
1: sí.
0: creo que la utilidad nuestra es social, sigue siendo social porque entendemos que tenemos que ser promotores hoy, más aún en las actuales circunstancias que recién hacía mención, nosotros hoy tenemos que ser una herramienta de desarrollo de la economía popular o de sostenimiento de la economía popular. Esa es la mirada que nosotros tenemos. Nos reunimos con nuestras compañeras, compañeros, amigos y amigas feriantes una vez cada 60 días o una vez al mes, depende cómo venga, y explicamos qué es lo que estamos haciendo. Hemos incorporado y hemos mejorado el edificio prácticamente de manera sideral desde que la recibimos hace 3 años y medio atrás. Hoy está el gimnasio espectacular funcionando. Hemos recuperado el frontis del edificio, lo hicimos pintar completo. Renovamos todo lo que tiene que ver con los alojamientos para las delegaciones, habilitamos un quincho que es hermoso, que puede, la gente puede ir los fines de semana a tomar un té, un café, o a comer algo fresco, elaborado en el momento, por menos del 30, 40% de lo que podría pagar o debería pagar en un restaurante normal, digamos. Claro, claro. Entonces, renovamos las cocinas. Yo creo que es bueno por ahí que cuando ustedes vayan a brindar con nosotros, recorran las instalaciones. Inauguramos el año pasado, perdón, ando un poco complicado de la garganta. Inauguramos el año pasado una sala que es la sala de cultura La Rosalía, en homenaje a una gran compañera que termina, que es mi madre al final. No lo elegí yo al nombre, claro, claro. Hay 70, 80 mujeres que están, digamos, comprometidas con esa agrupación que hace un trabajo cultural, social, qué sé yo, y logramos, digamos, recuperar ese espacio que era un basural, porque literal, sí, sí. Y realmente era un basural, y tenemos las fotografías, videos, todo el momento que asumimos que era un basural. Había cosas indecibles en ese lugar cuando llegamos, y hoy usted va y es un espacio que utilizan los artesanos los fines de semana, a quienes no le cobramos un centavo. No le cobramos a ellos, es decir, porque queremos que ellos sigan expandiéndose y que sigan promoviendo y propagando su cultura a través de las propias creaciones de ellos, ¿no? Claro. Entonces, hemos avanzado bastante. ¿Falta? Falta, sí, claro.
1: Pedro, y viste que cuando siempre hablamos de la integración, de repente, de acuerdo a quién gobierna en cada país, ¿no? Aparecen situaciones que uno dice, esto puede complicar o no las relaciones. Vemos declaraciones de diputados de Chile por ahí que hablan de las Malvinas, que el argentino tampoco les cae bien esto. Por ahí una ruta que se abre comercial desde Punta Arenas hacia Malvinas. Es el recuerdo también de lo que pasó en el 82, digo. Yo el otro día escuchaba a gente que vino a correr, por ejemplo, acá de Chile, correr las 5.000. Sí. Y ellos, cuando hablábamos con ellos, ellos mismos, de ellos salía, ¿no? Surgía esto de que, dice, en otros lugares del norte, tanto de Chile como de Argentina, tendrían que ver cómo es la relación en el sur entre chilenos y argentinos, porque siempre hubo una integración absoluta en el deporte, en la cultura, ¿no? Sí. Absolutamente, y aparte con familias que se entrelazan históricamente. Digo, qué lejos está también cuando uno piensa en ese tipo de relación que tiene que ver con la familia, con la gente, en las opiniones que por ahí tienen los políticos que están en algún momento determinado gobernando uno u otro país, ¿no?
0: Sí, claro. Mire, todo lo que tenga que ver con los dichos de lamentables personeros de Chile en el sentido de la soberanía de las Islas Malvinas, que no reivindiquen la soberanía de las Islas Malvinas argentinas, es repudiado absolutamente por quien te habla y por nuestra institución. De hecho, a mí me dio mucha vergüenza, ¿eh? A mí me dio mucha vergüenza las declaraciones de un diputado de apellido Ramírez, si mal no recuerdo, que decía las Falklands son argentinas y el estrecho es chileno. Y yo escribí en mis redes sociales respecto a esas declaraciones y también escribí respecto a todo lo que tenemos que reflexionar. Nosotros cuando recién llegamos a la institución, a la Asociación Centro de los Chilenos, una de las primeras cuestiones que nos planteamos fue reivindicar la soberanía de las Islas Malvinas, obviamente como argentinas. De hecho, una de las primeras cosas que hicimos fue hacer un gran mural en el fondo de nuestro gimnasio donde decimos las Malvinas son argentinas y está la silueta de nuestras islas. Es decir, hay una controversia, siempre se han generado este tipo de cuestiones que no ayudan, no ayudan obviamente en nada a la integración. Pero aparte tenemos un déficit, porque acá, no sé, por ejemplo en Río Gallegos tenemos un cónsul que es mudo. O sea, yo lo he visto un par de veces, nunca opina respecto de la coyuntura, no marca posición respecto de ninguna cuestión que nos involucre como pueblos. ¿Lo hacemos nosotros? Sí, nosotros lo hacemos desde la humildad, desde lo que representamos, porque en definitiva somos somos representantes de nuestra colectividad. Pero nunca tuvimos dudas, nunca tuvimos dudas respecto a que las Malvinas son argentinas, jamás, y las vamos a reivindicar toda la vida. Miren, yo le voy a contar una anécdota, porque cuando hablan del pueblo chileno que es un traidor y que sea, hay un concepto muy grave equivocadamente. ¿Por qué? Cuando fue cuando se concreta la recuperación de las Islas Malvinas en el año 82, yo había ido de viaje a Chile, un viaje familiar había sido. Y el pueblo chileno salió a festejar la recuperación de las islas. Y fue reprimido. y fue reprimido por la dictadura militar de Pinochet. Entonces, hay que tener mucha precaución en esas cosas, porque si no hacemos mucho daño. Es decir, una cosa es el sentimiento popular, el sentimiento del pueblo argentino respecto a la hermandad y a la solidaridad con Argentina en el momento de la recuperación de las Islas Malvinas. Y otra cuestión es la mirada egoísta, violenta, de un dictador que no tenía un sentido de solidaridad ni de integración, sino tenía un sentido estratégico y de ambiciones políticas personales. Ya sabemos lo que pasó, lo vivíamos de este lado. Habían habido amenazas previas después del conflicto del año 78 entre Chile y Argentina, que casi nos lleva a una guerra que, de la que obviamente nos hubiéramos arrepentido a ambos pueblos por toda la vida. Donde Galtieri decía que después de Malvinas venía a Chile. Entonces, todas esas cuestiones generaron un caldo de cultivo para que... Y no estoy justificando nada, ¿eh? Porque yo no justifico absolutamente nada. No tengo grises en cuanto al tema Malvinas. No los tengo, en absoluto. En absoluto. Pero toda esta cuestión genera un caldo de cultivo que en su momento llevó a que un dictador salga a apoyar a una potencia colonialista en desmedro de la integración y de la hermandad de los pueblos. Y esa herida no se cierra, pero no se cierra porque no hemos tenido y no hemos sido por ahí lo suficientemente claros y capaces para llevar este discurso. Porque fíjese usted, hubieron otros países. El primer traidor en el tema Malvinas es Estados Unidos. No se olviden que en ese entonces existía el Tratado Interamericano de Asistencia Recíproca, que era el TIAR. ¿Qué es lo que implicaba el TIAR? ¿Qué es lo que implicaba? Que obviamente que estaba suscrito por Argentina, Chile, Perú, Bolivia, por Latinoamérica. ¿Qué implicaba? Que ante la agresión externa a uno de nuestros, de los países hermanos, respondían todos en bloque. Una especie de OTAN, pero latinoamericana. Y el primero que dijo, no se puede invocar el TIAR, fue Estados Unidos. Fue Estados Unidos, que fue el que a la postre termina bajando la orden a Pinochet para que salga a respaldar la estrategia británica en cuanto a la recuperación por parte de ellos, recuperación colonialista por parte del Reino Unido y Gran Bretaña para recuperar las islas de nuevo. Claro. Todas estas cuestiones tienen que ver con la historia. Nosotros hemos tenido charlas, ¿eh? Yo he tenido el gusto y el placer en alguna oportunidad de hablar de Chile, de hablar de Malvinas en la universidad, en la UMBA, por ejemplo. ¿Entienden? Entonces hay mucha gente que después que termina empieza a preguntar o a repreguntar respecto a determinadas cuestiones, y uno tiene la obligación de esclarecer eso. Tenemos que prepararnos, tenemos que estar preparados, tenemos que formarnos, tenemos que conocer nuestra historia para poder tener mayor claridad y entender de una vez por todas, cuando hablamos de integración y de hermandad, a qué nos referimos.
1: Bueno, Pedro, volviendo al tema del festejo, entonces, el día viernes va a arrancar todo, me recordás los horarios, a la 1:13 empieza la parte.
0: Ahí te recuerdo todo. El día viernes a las 13 horas es la cuestión protocolar, donde están invitadas autoridades y todo el periodismo de nuestra ciudad, al brindis de honor, los tres pies de cueca, la chicha en cacho, bueno, todo eso, y los discursos protocolares, que suelen ser discursos breves, no son discursos tan extensos como esta nota.
1: Está bien.
0: Qué hermosa nota aparte. Y después, el mismo viernes, pero a las 21 horas, ya se abren las puertas para la fiesta popular.
1: Perfecto.
0: Eso es por un lado. En la fiesta popular, ahí nosotros cobramos porque con eso ayudamos a pagar a los.
1: ¿Qué costo va a tener esa entrada?
0: 8.000 pesos.
1: 8.000 pesos.
0: 8.000 pesos.
1: Tampoco es una.
0: Sí, en los tiempos que corren no es. La verdad que no es mucho. Creo que sale más caro ir a algún pub, no sé, por ahí me parece. Pero bueno. Y después el sábado y el domingo, a partir de las 13 horas, estaban evaluando ahí nuestras compañeras, Cristina, Mari y Elizabeth, que están ellos en la comisión, en el armado de todo este esquema, digamos, de fiesta, si por ahí abrían a las 12:30 por el tema del almuerzo. Y por ahí mucha gente va a querer ir al patio de comida a las 12:15, 12:30 a comprar algo para ir a cenar, a almorzar a su casa, perdón, o almorzar ahí, porque van a estar las mesas habilitadas para eso. Ahí la entrada es libre, gratuita, y van a ver show todas las tardes. Toda la tarde, cumbia, folclore, van a haber presentaciones deportivas de la escuela de dos escuelas de karate, con campeones que tienen nivel nacional, y campeones ya jóvenes e incluso niños y niñas que tienen un nivel espectacular en esa disciplina. Sí, la verdad que es una agenda muy muy interesante para tener en cuenta para Viernes, sábado y domingo en, el, en la Asociación Centro Chileno.
1: Está bien. ¿El domingo hasta qué hora, más o menos, teniendo en cuenta?
0: Y el domingo yo creo que vamos a estirarnos hasta la una de la mañana, quizás hasta las dos, no más que eso, porque bueno, el día lunes cada uno tiene que volver a la realidad, a la dura realidad de la vida. Pero bueno,
1: es que bueno, sí, que Pedro, te agradecemos la presencia, que sabemos la gente, tanto de Chile como de Argentina, está por ahí esperando ese momento, ¿no? Que se habilite, que se abra, para también, ¿por qué no? Viste, pasar un día distinto, después de todas las complicaciones que tenemos a menudo, de tanto estrés, digo, diario, sí, claro. Desahogo no viene más.
0: Sí, es una forma de por ahí de catalizar o de canalizar, claro. De manera positiva todo la, el estrés que decís, como dice usted, de nuestra gente, y el estrés diario de nuestra sociedad. Está difícil, bueno. Todo, y esperamos que estar a la altura de las circunstancias para brindar un muy muy muy buen espectáculo en todos los sentidos.
1: Gracias, Pedro, muy amable.
0: Muchas gracias a ustedes.
1: Pedro Díaz con nosotros, el presidente del Centro Chileno.
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1: Día del boxeador en conmemoración de aquella pelea histórica, pelea del siglo, ¿no? Que protagonizó Luis Ángel Firpo, recordemos, el toro salvaje de las Pampas, frente al estadounidense Jack Dempsey en el año 1923. Esto fue en Nueva York. Siempre se habla, ¿no? Cuando, bueno, recordamos esa efeméride, lo que significó incluso para el boxeo argentino, porque en ese tiempo la gente que pudo, ¿no? Los pocos que pudieron seguir la pelea desde Buenos Aires a través de una incipiente radio, ¿no es cierto?, que comenzaba en cierta manera a comunicar al mundo, se pudo seguir, ¿no?, al menos parte de lo que sucedía allí. Y aquella pelea que incluso uno supone, ¿no?, si se hubiera dado quizás más acá en el tiempo, hubiera significado la primera gran victoria a nivel mundial, porque Firpo lo tiró cuando en el primer round a Dempsey, y estuvo como casi media hora bajo el ring, después subió y bueno, ganó por nocaut en el segundo round. Pero por ese motivo, ¿no?, esa secuencia que tiene que ver con la historia del boxeo, esta efeméride, hoy es el día del boxeador aquí en Argentina y tenemos tantos exponentes, ¿no?, que ha dado la Patagonia, que ha dado la ciudad de Río Gallegos, que ha dado Caleta Olivia, que ha dado el interior de Santa Cruz, en San Julián, en Pico Truncado, en Gregores, en el Calafate en los últimos años también. Así que saludamos a todos los boxeadores que están por ahí en actividad y otros que, algunos chicos jovencitos que están también iniciando la actividad del boxeo, que por ahí a veces es criticado, ¿no? Que por ahí cuando suceden lamentablemente tragedias, como puede pasar en cualquier deporte que donde se pone en juego el físico, ¿no es cierto?, pueden suceder cosas, y de hecho ha pasado. Pero no deja de ser una gran disciplina deportiva. Y si no, se lo vamos a preguntar a Fabián Motita Torres, que lo tenemos en línea ahora, que él tiene su gimnasio también, que ha sido boxeador y de hecho ahora está en la preparación justamente de chicos, ¿no?, que están en esa actividad.
2: Hola, ¿qué tal? ¿Cómo te va? Un gusto estar con ustedes. Siempre agradecida para ustedes, siempre con el deporte en general, siempre apoyando, qué importante todo esto. Y sí, es un día muy especial para nosotros, el día del boxeador. Ahora en la Ángel Firpo fue el primer argentino, justamente esa fecha, y que fue la primera pelea televisada, televisada habrá sido.
1: Por radio fue.
2: En Argentina, en radio, en sí, radio. Sí. Bueno, lo que es bueno en medio radial, que él fue el primer argentino que peleó por un título del mundo.
1: Claro.
2: Y bueno, la verdad que algo muy memorable, y que bueno, y es como estás diciendo, el boxeador, la cual nosotros somos el boxeo, la rama del deporte de boxeo, un deporte muy sacrificado, que bueno, que hay que entrenar, está solo, como dice el Ringo Buenavent, decía, te sacan el banquito que está solo, que no te sabe ni tu mamá.
1: Claro.
2: Y pero es una realidad, pero bueno, enseñarle a los chicos lo que es lo lindo del boxeo, como siempre digo. Pero bueno, algo especial para nosotros, bueno, aparte saludo, aprovecho a saludar a todos los boxeadores, colegas y chicos que están iniciando el boxeo, que es importante.
1: Claro.
2: Bueno, y algo muy lindo, un deporte muy lindo, siempre digo, que es un deporte que la cual lleva mucho tiempo de trabajo, mucho entrenamiento para un deportista, incluso para el recreativo también, es muy lindo también. Y bueno, acá estamos trabajando en gimnasio, full, siempre estamos con el gimnasio.
1: Fabián, contame un poquito, porque viste que por ahí el boxeo se lo liga directamente a, bueno, a que ha sido un deporte familiar, que por ahí se va heredando generación tras generación. ¿Fue tu caso o no fue así?
2: No, en mi caso, la parte de mi familia eran todos futbolistas. Uh-huh. Todos futbolistas. A ver cómo te puedo decir. Yo me inicié en el deporte, en realidad me llevó el deporte al boxeo, es increíble, mi madre un gimnasio de boxeo, ella es enfermera, mi madre está en el cielo hoy día, y bueno, gracias a ella me enamoré del deporte, en la cual yo estaba en un momento difícil de mi vida, de niño, y eso me como si usted dice, lo canalicé con el deporte, y sacaron todos los malos momentos que tuve que yo. Uh-huh. Y
1: ¿eras de pelearte en la calle, Fabián, o no?
2: Sí, era mucho de pelear en la calle. Ah. Pero cuando era niño, ¿no?
1: Sí.
2: Me pasa eso, hay una diferencia bastante complicada tuve. Uh-huh. Me inicié, yo soy nacido en Río Gallegos, y yo me inicié en Gobernador Gregores. Uh-huh. Con mi madre vivía allá, estuvimos allá en Gregorio en el año 84, imagínate. Y bueno, fue en el 85 y empecé a pelear, a 16, 16 empecé a pelear y hasta boxear a Reborín, que el deporte me ayudó a sacarme toda esa ira violenta que tenía, de muchas cosas que me pasaron. Y bueno, y como yo digo, el boxeo lo que te viene, lo que te ayuda mucho, el deporte en general, pero más o menos el boxeo, te saca de los malos, de mala junta, de malos vicios, y bueno, y eso lo supe interpretar, y bueno, y ahí me ayudó mucho, me rescató mucho el boxeo, como yo lo hago hoy en día. El boxeo, después estuve enfermo, muy delicado el deporte, la parte del tema salud, y de grande, y el boxeo, al ser una persona muy luchadora, como siempre lo digo, de mi vida, y me ayudó a salir adelante, y bueno, y hoy al boxeo le devuelvo de esa manera, sacando a un chico adelante. Y con mi gimnasio, yo el gimnasio lo hice con la intención de seguir ayudando a la gente. Soy jubilado en Superior en deporte, 29 años en deporte, y sigo trabajando con el gimnasio, con la gente, que es lo que más interesa, más con todo el mundo, más con la juventud, que lo que tanto necesito hoy en día, cómo está todo hoy.
1: Claro, claro. Decime, Motita, ¿cuál fue tu rival acá más duro? O sea, viste que por ahí se dan esas cosas en las ciudades. Porque acá hiciste una muy buena carrera. Yo no sé si vos sos, me parece que sos menor que Panchito Rogel, que el Corto Rearte, ¿no? Que fueron otros chicos también que sobresalieron.
2: Estamos bien más, un poquito, un año, dos años menos. Pancho un poquito más grande.
1: Sí, Pancho.
2: No, tuve varias peleas con Garrido, con un chileno Garrido que era muy durísimo, pelea durísima, nos mandaban en el box, en el club, en el boxing del club de San Martín, ¿me acuerdas?
1: Sí, claro.
2: Me acuerdo que ahí estamos Walter Gómez, un prestigioso entrenador, y con Cocho Godoy, que fue campeón en Argentina, Latina, campeón del mundo, imagínate, después con el tiempo.
1: ¿De Comodoro?
2: De Comodoro. Claro. Hicimos grandes peleas, hicimos todos tres peleas durísimas, las tres pegadas fuertísimas. Por algo fue, me fíjate, cuando fue campeón del mundo, tenía 43 peleas, 38 ganadas por dolor.
1: Sí, chaval. Era fuerte, muy fuerte, sí, Cococho, sí.
2: Peleamos 3, 4 veces, le gané, él ganó uno y lo restante le gané yo, durísima. No, peleamos 5 veces, pero en el profesional igual peleamos una vez. Ajá. 4 veces en amateur y una vez en profesional. Y él le gané 3 y él me ganó 2.
1: Ah, mira.
2: Así que después con... Después, cuando fuimos a pelear a Mendoza, me fui a pelear, en Buenos Aires, con Remigio Molina, una pelea durísima, campeón de aptitudes, se llama, que antes era campeón argentino, antes se llamaba aptitudes, hoy se llama campeón argentino, o selectivo, como se dice hoy. Y bueno, y así, varias peleas, me acuerdo, con

0: con Roberto, me ayudó mucho, y después me entrenaba los alumnos de él, que era el famoso Juan Condales, claro, que reconocía boxeo acá, sí, con Miguel Poy, que me ayudó, aparte yo era un boxeador que no tenía, por ahí no tenía mucho técnico, y iba a un gimnasio, éramos 15, 20, en un gimnasio chiquito y quedaba solo.
1: Claro.
0: Y siempre peleaba, y donde había pelea me mandaba, después si tanto pelea también.
1: Claro.
0: Y después tuve con Verón un tiempito, lo que es la vida, porque cuando estuve con Verón tuve que pelear con el hijo de él, no con Chucky, sino con el otro, Jorge Verón, sí, que estaba muy bien.
1: Con Jorge, mirá, no sabía esa.
0: Con Jorgito, sí, ese justo el día que iba a pelear con él, me ofrecieron la pelea y yo me mandaba, claro. Mejor que Verón no sabía qué hacer, y bueno, yo dije, esté tranquilo, este vaya al rincón su hijo, ¿no? Y claro, hizo una linda pelea en el tour, y encima lo que es la anécdota, porque en el rincón mío estaba Miguel Poy, que era el tío corazón de Jorge.
1: Ajá.
0: Y claro, el árbitro estaba Cuajondrae.
1: Ah, mirá, bueno, eran todos conocidos y familia.
0: Y en la casa de Jorge. Claro. Y sacamos un lindo empate. Que, no, pero esa pelea difícil, igual. Pero bueno, pasa, yo venía peleando muy seguido. Sí. Había hecho cinco peleas en un mes, imagínate.
1: Claro.
0: Y todo seguido, un fin por fin de semana. Pero bueno, eso es una alegría que uno tiene, le queda, muchas cosas. La verdad que no me arrepiento del boxeo. El boxeo me dio muchas cosas. El boxeo me dio satisfacciones. Quizás no pude llegar a ganar un título argentino, pero me tenía mucha fe. Pero bueno, me dio mucha experiencia, muchas satisfacciones. Y esa experiencia la vuelvo con jóvenes.
1: Sí.
0: En el ámbito de enseñanza saqué varios campeones, imagínate.
1: No, por supuesto, pero además creo que como mensaje también de lo que significa el boxeo como disciplina deportiva, Motita, es esto que marcabas al comienzo, ¿no? Que a veces uno está por ahí, y nos ha pasado a todos, te digo, siendo adolescente principalmente, que no sabes para qué camino estás agarrando, no sé, sabes si vas bien en la vida o no. Por ahí a veces la contención familiar quizás no es la adecuada. Y bueno, y aparecen esos momentos donde... el camino se bifurca en dos, ¿no? ¿Sigo por acá o sigo por acá? Si sigo por acá, quizás no me va de todo bien en la vida, y si voy por este lado, quizás sí, ¿viste? Y bueno, y el deporte tiene mucho que ver, el boxeo como otras tantas disciplinas, digo, pero uno escucha las historias de los boxeadores, que generalmente son historias que tienen que ver con familias numerosas, ¿no? Que han pasado muchas necesidades siendo chicos, que de repente a veces te cargas la mochila esa de querer, ¿no? De cierta manera ser el héroe de la familia. A veces lo conseguís y a veces no, se han dado casos, ¿no? Pero realmente es un deporte sacrificado para muchos.
0: Sí, seguro. Yo, quizás, como siempre digo, de tener todo a no tener nada cuando era niño, fue muy difícil mi vida, y lo que siempre digo, agradezco toda la vida. Es más, tengo un gimnasio, ¿lo puedo decir el nombre?
1: Sí, por supuesto, que lo hemos nombrado ya.
0: Con permiso, de Puños del Sur, y en la cual este gimnasio lo tengo el nombre del boxeo y el nombre de mi madre, que la que ella me llevó a nombrarme este deporte, que la cual me hizo tan bien, ¿viste? Que es lo que hago a la gente. Mira, yo siempre digo, hay un programa de radio, una vez que estuve, había una docente que me decía que el boxeo... me acuerdo que decía que era muy violento, le digo, mira, hay más violencia en la calle, hay más violencia en la calle, nadie lo resuelve nada. En el boxeo lo que te ayuda es todo lo contrario, la persona que es lo sé por ejemplo, lo sé por experiencia, la gente que es muy por ahí violenta o muchos problemas sociales o lo que sea, el abuso, todo, te enseña a ser una persona más tranquila. A ver las cosas de otra manera, ¿viste? Y hacerte valorar como persona, ¿entendés? Eso te ayuda mucho al deporte. Por eso creo que tenés, obvio que depende mucho de la gente que está al lado, tú con vos, ¿viste? A mí me tocó gente que buena gente, y buena gente que me supieron siempre hacer por el buen camino, ¿viste?
1: Claro.
0: Y es lo que sirve el deporte, en general todo el deporte, pero el boxeo es un deporte que canaliza mucho la parte de la ira, la violencia, y eso es lo bueno del boxeo. De que son medio, los técnicos somos formadores de boxeo y

0: mayoría de personas,
1: ¿eh?
0: Yo como yo quiero, mi objetivo como técnico, quizás como todo, es tener un campeón, pero lo que más me interesa es tener una buena persona, y formar una buena persona, un joven o una persona incluso adulta, ¿viste? Entonces, como digo, mi pensamiento es ser así, claro. Ayudar a la gente de una manera, ¿viste? Con el boxeo, como deportista, o sea, como competidor, como persona común, ¿viste?
1: Está bien.
0: Es lo que interesa, ¿viste?
1: ¿A qué edad, esto creo que lo has comentado alguna vez, nos has respondido, ¿no? ¿A qué edad se recomienda o recomendás vos que un chico o una chica puede empezar a practicar el boxeo, Fabián?
0: La edad, en realidad, yo tengo el niño de, o sea, como parte recreativa, como si vos para buscar el día de mañana un boxeador, empezamos como recreativo, después vamos a la parte competitiva.
1: Claro.
0: Se puede empezar a los 6 años en adelante, pero en la parte para preparar un pibe ya para competir, y ya a los 12, 13 años ya empieza a ver si quiere apuntar a competir, a prepararlo de otra manera, para que puedan llegar a arrancar, en lo posible, si pueden arrancar con los chicos, niños, con los niños, hacer exhibiciones, sparring, exhibición en realidad.
1: Claro.
0: Hoy se hacen de diferente entre el sparring y exhibición. Exhibición, un trabajo con manople, con foco, como se le dicen algunos, y más sparring es como si tuvieran un combate, pero un guanteo, de un entrenamiento, claro. Sparring también, pero por ahí más firme, pero en la realidad es tratar de trabajar con el niño, pues, que aprenda a sacarse esos nervios que da arriba un ring, en frente de una persona, en frente de un grupo de gente.
1: Claro, sí,
0: que
1: sí.
0: No es lo mismo, como yo digo, qué sé yo, hacer una prueba en la escuela que hacer una prueba en arriba entre tanta multitud.
1: Claro.
0: dictar un examen abajo y arriba es otra.
1: Sí, por supuesto. Es así.
0: Pero bueno, es la forma de enseñar, o sea, a partir de los 12 años, 13 años, pueden empezar a prepararse para competir, sí, obvio, con autorización de los padres, que es importante, y bueno, y después puede empezar recreativo a partir de los 6 años, ¿no?
1: Claro.
0: Y a los 14 años se puede subir a algún ritmo.
1: Decime, por último, Fabián, ¿qué aprendiste de Walter Gómez?
0: De Walter tenía lo principal de todo el respeto al boxeo, a la enseñanza, al prepararlo bien a un competidor, porque no es subirse a un ring y tirar dos o tres golpes nomás, es aprender primero aprender lo que es los reglamentos, la ley del boxeo, o sea, la vida del boxeador, en vez de prepararlo bien, que la persona no el chico no estuviese arriba de un ring, tirar dos piñas nada más, no, hay que aprender bien, y si no estás bien entrenando, no subís, ¿eh? Y yo soy una persona que cuida mucho al boxeador, y aparte y ante todo cuidar a la persona, cuidar al deportista, porque es como vos podés tener muchas condiciones, pero hay una frase que siempre me quedó con Walter, los guapos están en el cementerio, ¿eh? Y verdad es, hay que ser un guapo vivo, hay que ser vivo, pensar, ver lo que estás haciendo y entrenarte bien, cuidarte en la vida, ¿no? Por acá hay muchos chicos que andan muy bien, pero a veces en la vida es difícil de que se dedican, hay tantos vicios hoy en día.
1: Sí, verdad.
0: Y eso es lo que tratamos de transmitir a ellos, de explicarlo. Es lo que a mí Walter siempre me habló sobre eso, de la vida. De cuidarte acá, de la puerta para afuera, depende de vos. Y es verdad. Sí. Claro. Aparte, yo me acuerdo que a mí me tenían para aguantar con Fayal, ¿te acordás?
1: Sí, por supuesto. Fabián era, uno de los que cerraba las veladas que se hacían casi todos los meses en Gallegos.
0: Totalmente.
1: Y el más de una peleaste vos también ahí en las preliminares.
0: Sí. Llegué después de último, llegué a ese semifondo. Claro. Y después fondo, pues fue fuerte. Sí. Y yo me acuerdo que él, para aguantarme, Walter me tenía a mí los días lunes, llegaba el lunes y tenía que aguantar con Fabián, que si me aguantaba.
1: Claro.
0: Es que se portó bien el fin de semana. Pero porque él tiraba muchos golpes, tiraba muchas piñas.
1: Claro.
0: Y bueno, eso es lo más lindo. De Walter me quedó muchas cosas. La forma de enseñar igual.
1: Claro, está bien.
0: Sí, que se gane la camiseta, como dices, con el fútbol, que se gane la camiseta para el que quiere jugar, el que quiere subirse a Orgullo.
1: Claro.
0: Y en realidad.
1: Bueno, Fabián, decime si completá, te escucho.
0: No, no, y así lo tengo hoy en día, los chicos que están acá, incluso hasta mi hijo, que
1: sí, claro.
0: Hice unas cuantas peleas, hoy están tema de la escuela, del egreso, que ahora te dejó un poco, porque están entrenando, pero no.
1: Claro.
0: Ahora se van de a Bariloche, imagínate, se van de egresados.
1: Claro.
0: Volverá, pienso, cuando vuelva, veremos cómo va a jugar a pelear, termine su secundario, que es el profesor de educación física, imagínate.
1: Claro.
0: Mi gente se está vinculado al deporte de mi familia.
1: No, está bien, está bien. Y siguiendo eso, todos esos consejos, eso que estás, de lo que estamos hablando, en definitiva. Bueno, Fabián, te agradecemos por estos minutos. Estábamos hablando un poquito del boxeo, porque hoy es el día del boxeo aquí en la República Argentina. Y es bueno también escuchar a alguien que ha pasado por el boxeo y explicar también por qué la elección de una disciplina que, reitero, para algunos puede ser quizás un deporte violento, pero en cierta manera lo que has dicho vos es lo que han dicho los grandes boxeadores, ¿no? Lo que es la formación, principalmente como persona.
0: Sí, con formación. Somos formadores de personas. Mm. Yo estoy orgulloso de mi profesión. Yo soy un bendecido de que hago lo que a mí me trabajé, en lo que a mí me apasionaba, me gustaba, me jubilé en lo que yo quería y sigo enseñando.
1: Claro.
0: O sea, para mí no era un trabajo, una pasión.
1: Es así.
0: Imagínate.
1: Bueno, ya en otro momento vamos a seguir hablando de veladas y en las posibilidades que va a tener tu hijo por ahí quizás en alguna presentación aquí próximamente. Así que te vamos a convocar, dale.
0: Dale, muchas gracias. Bueno, muchas gracias a todos, saludos a todos.
1: Gracias, Fabián. Bueno, Fabián Motita Torres hablaba con nosotros, uno de los boxeadores que hemos tenido aquí en Río Gallegos. Digo hemos tenido porque ya él está retirado, ¿no? No jubilado porque está como entrenador ahí en su gimnasio. Y todo lo que significa, ¿no es cierto?, ser boxeador, aquellos que comenzaron siendo muy chicos, ¿no?, que en cierta manera también hay que decir, ¿no?, les cambió la vida para bien, en general, a la mayoría.
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1: Entiendo que lo tenemos ya, Mati Fenelli, ¿o todavía no? ¿Sí? ¿Ya está en línea? Sí. ¿Qué tal, Mati, nuevamente? ¿Nos escuchás?
2: Pablo, Dani, sí, los escucho fuerte y claro. Nada, los veníamos escuchando acá con el doctor José David, que está con nosotros, que está en pantalla, obviamente, muy amablemente nos abre las puertas aquí de su consultorio para hablar un poquito de, bueno, de los temas de salud, ¿no?, que preocupan y tanto a la ciudad de Río Gallegos. Doctor, primero los saludamos, gracias por estos minutos. ¿Cómo le va?
3: No sé cuánto le voy a cobrar, entonces. Estos minutos para mí son valiosos, entonces ya vamos a ver, no hablamos de honorarios, ¿eh? Claro.
4: Pero algo vamos a arreglar seguramente.
2: Bueno, vamos cerrando, doctor, ¿eh? Gracias. Bueno, no, estamos, gracias, no, por favor, un gusto, gracias por venir, y lo que estoy a disposición, lo que necesiten y pueda ayudarlo, no hay ningún caso de problema. Gracias, doctor, siempre muy amable usted. Bueno, en primer término, consultarle, ¿no? Hay un virus muy grande circulando por la ciudad, todos tenemos un familiar, un conocido que lamentablemente tiene alguna congestión, tos, resfrío, dolores de cabeza en algunos casos. ¿Qué nos puede contar, doctor, sobre esto? ¿Qué es lo que está ocurriendo?
3: Bueno, hay un virus que está en toda la Patagonia. Viene desde todo allá del sur, que se va a toda la Patagonia, que se llama norovirus. Es un virus que ya nosotros los médicos lo conocemos. O sea, nace allá, como les decía a ustedes, allá en Estados Unidos en 1972. Pero evidentemente que se ha dispersado por todo el mundo ahora, y más donde veníamos nosotros con problemas climáticos, la climatología, esto acentuó también un poco. Y después lo que les decía, estos cambios climáticos que estamos padeciendo, un poco lo que les decía a ustedes, el niño, el efecto del niño, las deforestaciones, los cambios de clima en el mundo, todo esto está favoreciendo la polución de nuevos bichitos que nosotros conocíamos y que están empezando a prevalecer nuevamente. Una cosa que quiero dejar en claro, mi querido amigo, nosotros decimos, tenemos gripe y prácticamente la gripe está yendo, ¿sí? El H3N2 prácticamente ya se está yendo ya para el norte. Pero sí tenemos resfrío, tenemos que hay que ser, nosotros los médicos tenemos que hacer diagnóstico diferencial entre lo que es gripe y lo que es la gripe y el resfrío. La diferencia, así muy cortito, que la gripe tiene fiebre alta y lo voltea. El resfrío puede andar con tos, pero ando. ¿Sí?
2: Esa es lo recomendable igual, ¿eh? ¿No? No es lo recomendable igual de andar, ¿no? Igual.
3: No, evidentemente que no, porque el resfrío es muy contagioso. Entonces, hay adenovirus, rinovirus, todo eso ahí. Hay cuadros de alergia por los cambios climáticos, tenemos mucha alergia también. Entonces, y una cosa muy importante que quiero aclarar, que se está dando mucho en este momento con los chicos, que hay, y no nos olvidemos, nuestro amigo querido que llegó, como decías vos recién, que llegó para quedarse, que el COVID. Hay mucho COVID en chicos en este momento, ¿sí? Entonces, nosotros los grandes estamos teniendo un cuadro respiratorio agudo por un norovirus, y los chicos están teniendo la variante de COVID. Eso es lo que está pasando.
2: Doctor, antes de mandarlo al piso con Pablo y Daniela, consultarle precisamente sobre esto, sobre el COVID. ¿Puede ser que sea más liviano, digo, entre comillas, por la gran cantidad de gente que se vacunó? Y de paso consultarle también cómo estamos con el tema vacunación, ¿no? Algo tan importante y donde siempre hablamos de precisamente la importancia que tiene esto.
3: Fundamental lo que estás diciendo. Yo soy el médico que creo que todos debemos vacunarnos. ¿Sí? Todos, ¿eh? Porque la vacuna es un medio de prevención. Salva vidas. Entonces, hay que, quiera o no quiera, hay que vacunarse. Hay campañas que dicen que no se tienen que vacunar y que una cantidad de cosas que ha hecho mal. Y sí, en su momento, ¿qué pasaba, mi querido amigo? Nosotros teníamos una pandemia y no sabíamos cómo estábamos pasando en ese momento con la pandemia. ¿Se hicieron vacunas? Sí, se hicieron vacunas. Con un 50% de efectividad, y sí, pero estábamos en una pandemia donde había una emergencia sanitaria y había que salvar vidas como sea. Eso es así, que hubo gente que tuvo problemas, y sí hubo problemas que tuvo, que hubo gente que tuvo problemas, y sí, pero ¿qué pasó? La vacuna, si se hace como deben ser, que tienen un proceso, salva vida. ¿Sí? Eso es importantísimo. Se deben vacunar la gente.
5: Está muy bien, doctor. Pablo, Daniela, los claro. Escucha aquí el doctor David.
1: Qué bueno. Hola, doctor. ¿Cómo le va? Gracias por atendernos. Sí, muy amable.
3: No, por favor.
1: Qué bueno que diga esto, porque, bueno, lamentablemente, como usted dice, hay campañas antivacunas que la verdad, seguro, que generan un gran problema. Mire, yo le pongo mi caso personal. Yo, en el primer contagio de COVID fuerte, que fue entre octubre, septiembre-octubre del 2020, cuando lamentablemente fue los índices más altos de fallecimientos en Río Gallegos, yo me contagié y terminé internado 10 días aproximadamente, con neumonía bilateral. Desde ahí después me vacuné. Y quizás he tenido coronavirus otra vez, pero no lo he padecido más, es decir, no tuve más problemas. Evidentemente, correcto, la vacuna, digo, una cosa es haberme contagiado sin haber tenido la vacuna y otra cosa es ya vacunado, ¿no? Digo,
3: coincido plenamente.
1: Claro.
3: Estás diciendo perfecto.
1: Uh-huh. Exacto.
3: Y una cosa más, Pablo, te debo acotar a lo que vos dices. Tuviste una neumonía bilateral, tuviste internado, ¿no?
1: Sí.
3: ¿Hiciste tratamiento post-COVID?
1: Hice un tratamiento que después lo dejé, lamentablemente. Lo tengo que ir a hacerme, si me lo recuerda, es verdad que me lo recuerde, porque hice, sí, fui al tratamiento,
3: doctor, Pablo,
1: tengo que ir a hacerlo, sí. Lo dejé porque, bueno, me había dejado una pequeña herida la neumonía.
3: Mirá.
1: Sí, claro, había dejado una pequeña herida, estuve en tratamiento con ese tema, y después lo abandoné como a los 2 años más o menos, porque uno piensa que ya está bien, que ya no va a pasar más nada, ¿no? Pero bueno, sí, me lo recuerda y está bien que me lo haga, que me tengo que hacer un control, sí. Tengo que volver al neumólogo.
3: Fíjate vos lo que dijiste, que algo muy importante. Sí. Dejó una herida, una secuela.
1: Claro, una pequeña, ¿sí?, secuela, sí.
3: Y esa secuela es como una pequeña cicatriz, uh-huh, que si vos la tocas por ahí, en un medio que está húmedo todavía, puede proliferar. Bien. Entonces, ¿qué pasa si entra otro agente? Claro. Y se va a juntar y se van a pelear. Entonces, ahí se produce otra vez la enfermedad. Así de simple, no hay mucho misterio en esto, Pablo. Uh-huh. Por eso yo te decía de que nosotros, después del post-COVID, porque tuvimos que aprender, como sea, fíjate vos que en otros países se hicieron centros ya para estudiar el post-COVID, uh-huh, ¿sí? En España, por ejemplo, uno de los pilares que se hizo, España, Irlanda, Noruega, hicieron muchos lugares que para hacer post-COVID. Entonces, ¿qué significa el post-COVID? Hacer un seguimiento de hasta dónde yo tengo el COVID. ¿Se terminó para mí? Sí. Pero yo tengo que hacer una refuerza inmunológica para ver cómo está mi bichito adentro, los que son buenos, y si hay malos, para terminar de matarlo. Así de simple.
1: Mire. Y hablando de COVID, estaba mencionando muchos casos en menores, ¿no? Digo,
3: sí.
1: ¿Y cuáles son las diferencias que la gente puede decir? Bueno, esto puede llegar a ser COVID porque necesita un tratamiento, un medicamento, claro, y esto es gripe.
4: Una gripe o un resfrío.
1: Sí.
3: Bien, muy bien la pregunta. Lo que acabo de decir es algo muy importante. La gripe ya prácticamente se está yendo, afortunadamente. Ajá. Eso por un lado. Por otro lado, la gripe da fiebre alta, claro, de 40 grados. Te voltean la cama. Y el paciente dice, doctor, no me puedo mover, me duele los huesos hasta el pelo del último lugar, me duele.
1: Claro.
3: ¿Sí? Entonces, ese paciente tiene gripe. El resfrío, no, el cambio resfrío no tiene fiebre, puede andar, deambular, ¿sí? Tiene moco, un poco de caimiento, a veces le lloran un poco los ojos, igual tiene que hacer reposo, ¿eh?
1: Claro, está mal.
3: Muchos dicen, no, yo voy a andar porque tengo que laburar como sea.
4: Bueno,
3: pero
4: sí,
3: uno o dos días tiene que quedarse a hacer reposo conveniente. Uh-huh. No hay otra. Porque claro, en esa fase ya hay una fase prodrómica donde ya viene contagiando.
1: Uh-huh.
3: Entonces, se tiene que quedar 2 o 3 días en casa, hidratarse, comer vitamina C, o sea, mandarina, todas estas cosas. Uh-huh. ¿Sí? Y bueno, no voy a hablar de algo que la gente conmigo se pone muy, doctor, usted, ¿qué es el que fuma?
4: Ah,
3: no,
4: claro,
3: el tabaquista. Sí. Ese está peor. Que fuma está peor que un paciente normal. Porque acuérdense que el paciente fumador tiene dos cuadros que son una bronquitis crónica de por sí y una rinosinusitis crónica. O sea, sus defensas ya están bajas. Claro. Entonces, le ingresa cualquier bichito y lo agarran. ¿Lo entienden? Sí, o sea, sí, por ahí se enojan los pacientes conmigo. Pero doctor, ¿qué vamos a hacer? Y bueno, pero hay que decirlo, le guste o no le guste.
1: Es verdad. Tal cual. Está bien, doctor. Hay mucha gente con tos. Tos durante, pero semanas.
4: Sí, yo estoy con una
1: tos seca, pero, tipo una tos seca.
4: Hace ¿cómo un mes?
1: ¿Qué es eso y con qué se combate?
3: Es una tos residual que se llama.
1: Ajá.
3: Hay una canción después de la tormenta. ¿Hay una canción?
5: Sí. ¿Sí? ¿Sale el sol esa? ¿Eh? Sí, no, sale el sol, ¿no?
3: Claro, después de que sale el sol. Sí, claro. Bueno, esto, ¿qué pasó? No se terminaron de curar y queda algo que se llama tos residual.
1: Ajá.
3: ¿Sí? ¿Cómo se cura? Bueno, yo a mis pacientes, lo que yo veo, le hago la auscultación pertinente y estas cosas, ¿qué hago? Primero le doy un puff. Que se que se hace en la boca.
1: Sí, sí, sí. Bueno, usamos los asmáticos.
5: Los asmáticos, claro.
3: Los asmáticos. ¿No? ¿Por qué? Porque abajo está inflamado. Mm. Tengo que desinflamarlo como sea. Uno es eso y producir una vasodilatación, una, ¿cómo se llama? Dilatación, ¿sí? Uh-huh. De los bronquios.
1: Broncodilatación, sí.
3: Broncodilatación. Otra de las cosas es, hay un medicamento que se llama Montelukast. Ajá. ¿Sí? No sé si lo han sentido nombrar.
1: No.
3: Bueno, ese se da para pacientes que tienen problemas respiratorios. Uh-huh. ¿Sí? Inclusive ahora viene asociado para cuando tienen con moquito arriba en la nariz, la rinitis alérgica, se asocia ese con para arriba y para abajo el Moteruca. Yo también a veces aconsejo ese medicamento. Uh-huh. ¿Sí? Si ha tomado corticoides y sí. Me dice el paciente, sí, tomé uno o dos días. Por lo menos hay que tomar 5 días de corticoides. Mira. No hace mal el corticoide. Pero doctor, ¿me va a hacer engordar? ¿Me va a hacer...? No, eso es si toma más de 6 meses.
1: Claro, claro. Las consecuencias si son después.
3: Si usted toma por un par de días, no le va a pasar nada. Al contrario, va a favorecer la desinflamación de los bronquios.
1: Bien, ¿sí? Perfecto.
3: O sea, hay varias cosas que podemos hacer para desinflamar. No hay otra, ¿eh? Uh-huh. Porque está inflamado. Eso significa que está inflamado.
1: Doctor, le agradecemos muchísimo, obviamente. Ahí Mati le paga la consulta, ¿sí?
4: Bueno, corre cuenta de Mati.
1: Claro.
3: ¿Ah, sí?
5: Yo también me estaba yendo, doctor. Si quiere, como tomo unos mates.
3: ¿No? No, un placer, gracias. No,
1: gracias.
3: Espero
1: a usted.
3: Que haya sido de utilidad para ustedes y para la gente. En lo que pueda ayudar, bienvenido sea.
1: No, muchísimas, por supuesto, gracias, ha sido de mucha utilidad. Un abrazo grande, ¿eh? Muy amable.
3: Un abrazo para ustedes, ¿eh?
1: Hasta luego. Gracias, bueno, Mati.
5: Bueno, Pablo, Dani, gracias a ustedes por estos minutos. Bueno, algunas recomendaciones básicas, por supuesto, ¿eh? Doctor, ¿dónde está, doctor, para cerrar? ¿Dónde puede encontrarlo la gente en caso de que necesite alguna consulta?
3: Yo estoy ahí en el Centro Integral de Profesionales. La mañana estoy acá donde estoy ahora, en Aspedi, y al mediodía de 12 a 3 y media de la tarde, 4, en el Centro Integral de Profesionales.
5: Muy bien. Bueno, Pablo, Dani, ahí pasó el doctor José David con nosotros.
1: Abrazo, gracias, Mati.
5: Un abrazo.
1: Ahí está Matías Fenelli con el doctor David, entonces.
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1: Tenemos en línea Jorge Bilbao porque pasaron dos hechos lamentables este fin de semana que involucran de una u otra manera, de forma directa e indirecta, a la localidad de Las Heras, y queremos charlar con él un ratito. Hola Jorge, ¿cómo estás? Pablo y Daniela te saludan acá de LU12.
2: Pablo, Daniela, ¿cómo están ustedes?
1: Bien, bueno, imagino que ustedes todavía consternados, ¿no es cierto?, por lo que ha pasado en Las Heras. Primero, vamos a arrancar por lo último, que es este accidente de tránsito, ¿no?, que lamentablemente se cobró una vida.
2: Sí, es un hecho, bueno, dos hechos trágicos, con un saldo de 13 muertos aquí en el flanco norte de Santa Cruz. Uh-huh. Y como vos bien lo decías, uno tiene que ver justamente con un accidente que ocurrió ayer sobre ruta 43, aquí en el tramo Las Heras, saliendo para Perito Moreno, alrededor de las 20 horas, creo que fue aproximadamente este hecho, ¿no?, donde dos autos impactaron, que todavía es materia de investigación, para determinar qué fue lo que sucedió, con un saldo de un muerto y dos heridos que habían ingresado anoche al hospital local, uno con una fractura en uno de los miembros inferiores, uh-huh, y el otro con traumatismo propio de los golpes que recibió por el impacto, pero se encontraba fuera de peligro. Era lo que nos informaba la policía, que estaba haciendo la custodia ahí en la guardia del hospital local anoche, en la tarde noche del domingo, ¿no? Todavía no se sabe cuál fue la mecánica, qué fue lo que sucedió. Sí sabemos que el accidente ocurrió en la primera curva, ingresando a la localidad de Las Heras por Pico Trubicado y siguiendo la ruta 43 hacia Perito Moreno, en la primera curva, donde está también el acceso a lo que se conoce como el barrio Malvinas, de acá de la localidad de Las Heras. Bueno, ahí justo fue en esa intersección donde se produce este incidente que hoy la policía y la justicia están determinando qué fue lo que pasó y cómo sucedió el choque, ¿no? Tremendo, ¿no? Nosotros vimos en las imágenes que estuvimos ayer en el lugar, ¿no? El impacto fue tremendo, creo que fue un arrastre también de unos 50 metros aproximadamente, y bueno, voladuras de plásticos y demás por metier. Sabimos también a través del diario cómo quedaron ambos vehículos.
1: ¿Eran toda, ¿no?, gente de Las Heras, Jorge? ¿Se sabe eso?
2: Bueno, acá un dato que estábamos investigando y tratando de corroborar anoche, que tenía que ver si las personas involucradas eran efectivamente de la localidad de Las Heras. Lamentablemente, la persona fallecida, que era la que conducía el auto de color blanco, un Corolla, me parece que es lo que hicieron. Y esta persona, de 25 años de edad, de Chico Jaramillo, que perdió la vida en lugar del accidente, ¿sí?, estaba aquí en la localidad hace una semana. Si bien la persona vivía acá, evidentemente se encontraba empleado en la provincia de Neuquén. Un hecho común que la gente de la ciudad, de pronto, ante esta situación con la cual estamos atravesando, muchos viajaron hacia Neuquén para poder conseguir laburo, ¿no? Y era esta un poco la situación de esta persona, ¿sí?, que justamente ayer publicaba en las últimas horas un mensaje la abuela, de apellido también Jaramillo, ¿no? Estamos hablando de Lili Jaramillo, y la nombro porque es una referente de la cultura aquí en la localidad de Las Heras, que es una danza folclórica, ¿no? Y lo despedía a su nieto, ¿no? Y acá nos enteramos de que en realidad él había llegado a la localidad a visitar a su padre, a visitar a su abuela, ¿no?, a ver su familia, y estaba saliendo de regreso para la provincia de Neuquén el día de hoy, ¿no? Uh-huh. En este comparto, gente, lo que dice la abuela,
1: ¿sí?,
2: ella dice: bueno, solo pedir a Dios que te reciba en tu brazo, mi hijo querido, veniste a verme, dice, a compartir tu alegría, mi corazón de la abuela. Y, y, y que pasan estas cosas, dice ella. Ya te ibas mañana, por hoy lunes, ¿no? A tu trabajo a Neuquén. No lo puedo creer, Dios consuele el corazón de mi hijo, querido, a tus hermanos y a tu mamá Marcela, ¿no?
3: Qué duro, ¿no? Qué duro.
4: Sí, qué horrible. Pobre familia.
2: Esto también, la primera información que teníamos anoche era que efectivamente él había ingresado a la localidad hace una semana atrás, ¿no? Y bueno, este mensaje, entendemos que tenía planeado su regreso a Neuquén por cuestiones laborales a partir de hoy lunes, ¿no? La verdad es una tragedia de una familia reconocida también dentro de la localidad, y puntualmente nos habían hablado de la abuela, de la mamá, son diferentes, ¿no? De la cultura también un poco así en la localidad de Las Heras, lo que deja realmente una consternación. Anoche había mucha gente todavía en el bar de los hechos, como pasa siempre, ¿no? Pero bueno, no es la primera vez que se ocurre. En los últimos años han ocurrido 3 o 4 accidentes fatales en la ruta 43, justamente en el tramo.
4: Ah, siempre pasa en el mismo lugar.
2: Sí, vos sabés que sí, el último anterior que nos lleva a marzo de este año, si se acuerdan del caso, donde perdió la vida también una joven de 25 años de edad, un caso que también habíamos hablado con la familia que también venía de afuera, ¿no?
1: La verdad que lamentable, Jorge. Quería que pasemos al otro tema que también es sumamente dramático, que ocurrió el día sábado y que involucra a una persona que estaba alojada en la alcaldía de Perito Moreno, pero que había cometido un hecho también luctuoso en Las Heras hace un tiempo atrás.
2: Sí, estamos hablando de Oscar Emiliano Olivera, ¿sí? Uh-huh. Como ya conocemos el caso de lo que ocurrió el día sábado, ¿no? Donde perdió la vida él y el otro detenido de apellido Pereira, creo que es, ¿no?
1: Sí, tal cual.
2: Se encontraban privadas de su libertad y ¿por qué no lleva aquí a la localidad de Las Heras? Bueno, la noticia versaba de que él estaba haciendo un reclamo, ¿no? Para poder ser trasladado a alguna dependencia policial de aquí, de la localidad de Las Heras, ¿no? Olivera estaba se encontraba incitado por el asesinato ocurrido el 21 de diciembre del año pasado en cercanía de la Plaza General San Martín, la plaza principal de ¿no? Este también conmocionante, ¿no? A través de la realización, porque hubo muchas cámaras, recordemos que este día había estábamos prácticamente primavera-verano, ¿no? Mucha gente, mucha adolescente en la plaza, ¿no? El asesinato fue ahí en una situación muy, muy, de mucha concurrencia de gente, ¿no? Y de muchas filmaciones que, bueno, circularon y que han generado gran conmoción, no solamente dentro de la localidad, sino también por fuera, ¿no? Uh-huh. Tanto en la provincia como en otros lugares. Y aquí en esta oportunidad, Olivera, ¿no? Habría asesinado con un arma blanca, con un cuchillo, ¿no? A esta persona fallecida, y por ese hecho quedó imputado, ¿sí? Desde entonces, desde el 21 de diciembre, ¿no? También él, oriundo de acá de Las Heras, ¿no? con algunos antecedentes anteriores, ¿no? Vuelve otra vez este tema, ¿no? A generar también otra conmoción, porque bueno, independientemente de los hechos y demás, estamos hablando de una vida, ¿no? Este es un poco que nos trae y cómo relacionamos a Olivera con la localidad de Las Heras, ¿no?
1: Claro.
2: Constante ser trasladado acá. Todos sabemos que pasa mucho, aquí en Gran Colombia por lo menos, ¿no? El traslado por ahí de detenidos, por cuestiones de conducta o por cuestiones de resguardar la vida de las partes. zona.
1: Claro, porque en Las Heras, perdóname, Jorge, en Las Heras hay una alcaldía además bastante grande, evidentemente a veces se los traslada porque haber cometido el hecho ahí mismo quizás tiene problema con los otros reos, digo, con los otros detenidos, entonces por ahí se los saca de ese lugar, porque si no podría haber estado alojado allí tranquilamente, ¿no?
2: No, la alcaldía tenemos aquí en Tanco Norte, creo que en la localidad de Pico Truncado.
1: Truncado.
2: La localidad de La Ciudad está con alcaldía, y hay una superpoblación además de detenidos. Es decir, claro. A ver, por ejemplo, el Penal Primero de Policía tiene una capacidad, tiene dos calabozos, y con una capacidad de contener cuatro personas nada más, ¿no? Y estamos hablando una seccional que hoy contiene alrededor de 9-10 personas.
1: Claro, claro. Sí, el Servicio Penitenciario Santacruceño Provincial está, ya lo hemos hablado más de una oportunidad, han salido informes en la Opinión Austral, está desbordado, ¿no? La verdad que se está necesitando abrir más alcaldías o una cárcel directamente, claro, en zona norte, ¿no? Particularmente, sí. Porque la verdad que está muy complicado. Ya inclusive en algún momento en el gobierno anterior se había presupuestado hacer un, creo que dos cárceles eran para la provincia de Santa Cruz.
4: Mira.
1: Quedó en la nada eso porque no, él no siguió el mismo gobierno a nivel nacional, y entiendo que eso no sé si se crea presupuestado o no, o se sacó, pero lo cierto es que el gobierno nacional tampoco está haciendo obras en las provincias, así que eso es una deuda pendiente, ¿no? El tema del alojamiento de los internos.
2: Tal cual. Uh-huh. Y lo que vos decías anteriormente también, ¿no? que es lo que seguramente ha sucedido acá, ¿no? Por cuestiones de conducta, no se lleva bien con otros reos por ahí, para resguardar cualquier situación, ¿no? Hace movimientos de internos, ¿no? Que son alojados tanto, no solamente en Perito, en la localidad de Los Antiguos también, ya ha pasado, ¿no? Con otros, y que además por cuestiones de conducta van de comisaría en comisaría, de localidad en localidad, también en algunos casos, ¿no? Porque a veces es bastante compleja la situación adentro, ¿no? Así que bueno, y en este caso también comentarte, nosotros hablábamos el día sábado también con el sector Franco Guzmán, ¿no? De la unidad de bomberos, el director de la regional norte, ¿no? Quien justamente estaba viajando el día sábado para Perito Moreno. Ellos hicieron todo el trabajo de evaluar, de hacer la pericia, ¿no? Con el objetivo de determinar qué fue lo que realmente sucedió, ¿no? Terminado el trabajo de la unidad de bomberos, la situación ahora pasa a ser resorte de gendarmería, de gendarmería nacional, por parte de una postería provincial, ¿no? Y son los que van también a reconstruir todo lo que ha sucedido así dentro de la comisaría de Perito, claro, Moreno, para establecer cuáles fueron las circunstancias en las que se produjo este incendio, ¿sí? Claro. Y las eventuales responsabilidades también con respecto a este tema, ¿no?
1: Cerranos con una frasecita.
2: Con una frase.
1: Sí.
2: Vuelvo a retirar esto. Hemos tenido un fin de semana con dos hechos que han sido trágicos para el Franco Norte de Santa Cruz, con un resultado de tres muertos. Creo que sobre todo que impacta en dos localidades como lo es Perito Moreno y Las Heras. Gracias por el contacto. Nos encontramos ante cualquier eventualidad.
1: Abrazo grande, buen informe. Hasta luego, Jorge. Saludos a Las Heras. Ahí estaba nuestro compañero Jorge Bilbao desde la localidad de Las Heras, bueno, contándonos sobre este fin de semana realmente terrible, ¿no? Si contamos, uh-huh, también lo que pasó en Río Turbio sobre el fin de la semana pasada, uh-huh, con estas dos hermanas y lo que pasó en Zona Norte, la verdad que hemos tenido
4: muchas tragedias,
1: sí. Sí. Una completamente, bueno, las dos en realidad, completamente evitables, ¿no? Tanto la de la comisaría,
4: sí,
1: como
4: totalmente.
1: Así también lo del accidente, ¿no es cierto? Que siempre, obviamente, por alguna imprudencia de alguien, porque la fatalidad también puede estar, pero generalmente en los accidentes de tránsito siempre hay alguna imprudencia de alguien, ¿no?
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1: Vamos a charlar, como te adelantaba al inicio del programa, con Vicente César Herrera. Él es el referente del Observatorio Económico de la Universidad Nacional San Juan Bosco, la que tiene sede allí en la ciudad de Comodoro Rivadavia. Bueno, para poder charlar un poco también y conocer y ver cómo viene la Patagonia en cuanto a materia económica. Esto se lo quiero preguntar porque yo sé que han estado trabajando también sobre esto, porque no solamente ellos están mirando qué pasa con la inflación en la Patagonia, cuánto es el costo de vida en Río Gallegos, en Caleta Olivia, en Comodoro, en Rawson, en Trelew, bueno, en toda la región patagónica, sino que también en algún momento habían ellos realizado un estudio sobre qué pasa con la compra y demás cuestiones de vehículos en la región, en la Patagonia, y decían, che, Santa Cruz viene no dando una buena seña, ¿no? Y ayer, bueno, lo publica también el diario La Opinión Austral, la Cámara de Comercio Automotor, esta a nivel nacional, informaba que Santa Cruz encabeza la baja de autos usados con un retroceso del 21,44% en lo que va del año. Bueno, son síntomas, ¿no?, que va arrojando también la realidad. Qué sé yo, el tema de endeudamiento, bueno, habían salido también algunos informes a nivel nacional que las familias de la provincia de Santa Cruz prácticamente estaban encabezando el ranking de los endeudados. Vicente, ¿cómo estás? Gustavo Arañaraz es mi nombre, junto a Gisela Castillo te saludamos.
2: Hola Gustavo, bueno, y Gisela, un muy buen gusto de estar con ustedes hoy en día. Y bueno, tal cual como vos lo definías, nosotros estamos en la búsqueda de generar indicadores que reflejen la mayor cantidad de variables en la economía de cada una de las provincias. Así que estamos muy prontos a lograr eso. Entonces, en la medida que se está dando, vamos publicando, que sea venta de cero kilómetros, sí, metros cuadrados de construcción,
1: muy bien,
2: cómo va, digamos, las ventas en los supermercados, tanto santacruceños, chubutenses, como fueguino. Entonces, todo eso forma parte del conjunto, ajá, de variables que ahora tenemos en un tablero de comando. Yo lo estamos probando entre todos aquí en Comodoro Rivadavia, ni siquiera para la provincia, pero en cualquier momento ahora del mes de octubre ya vamos a tener los tableros de comando de cada una de las provincias. Bien. Donde todo esto va a ser analizado de una manera integral. Uh-huh. Entonces no te quedas con una sola variable, sino que vas, claro, tomando, no sé, recién estaba ahí con mi hija que trabaja con un gran corralón acá en Comodoro y es licenciada en economía también. Sí. Ajá. Y le decía, no, bueno, pero fíjate, tengo que seguir trabajando en el sentido que si aumenta la perforación de pozos o metros lineales perforados, eso implica que dentro de 2 meses aumentan las ventas en los supermercados mayoristas y dentro de 4 meses aumentan la obra nueva. Entonces es como decir, una persona empieza a ver más seguridad en su trabajo y a los 2 meses compra en el supermercado mayorista, que es un modismo de nuestra región, ¿no? La persona que tiene mucha plata va y compra en el mayorista, cosa que no sucede en la capital federal y en el conurbano bonaerense, y a los 4 meses empieza a pensar en su casita. Entonces, bueno, fíjate cómo esas recurrencias nosotros las estamos mirando.
1: A ver.
2: Yo soy optimista, digamos, así te dejo para que vos me preguntes. Soy optimista, mira, aunque muy levemente. Es como que la caída se detuvo. Ahora estoy analizando el empleo formal. Justo estaba por empezar con Santa Cruz.
1: Bueno.
2: Entonces es como que nosotros tenemos una doble crisis. La crisis nacional y la crisis provincial.
1: Uy, la
2: así
1: pucha.
2: Que, no me pero de Patagonia, bueno, Sur con la salida de YPF.
1: Okay,
2: entonces,
1: bueno,
2: pero es como que se empezó a un respingo, como diría yo, de viejo, ¿no?
1: Sí.
2: Un respingo, un poquito las líneas de cada una de las variables van un poquitito hacia arriba. No quiere decir que, pero pareciera como que terminamos de caer.
1: Bueno, respecto a esto, César, quiero preguntarte lo siguiente. Muchos argentinos, de la misma manera que quien te habla, por ejemplo, hemos elegido la Patagonia, donde podíamos encontrar un mejor destino de vida, ¿no es cierto?, con mejores posibilidades, salarios, oportunidades laborales y demás cuestión. Yo quiero preguntarte, la lectura mirándolo desde ese lado, ¿qué es lo que ha pasado entonces en estos últimos años en la Patagonia? Porque acá, mirá, el otro día la gente de la Federación Económica, inclusive de la Cámara de Comercio de Río Gallegos, quiero tirarte este dato, César, ellos decían Río Gallegos y algunas localidades más de la provincia de Santa Cruz están en proceso de despoblamiento, a la miércoles, sí. Dije yo. Y me dicen, bueno, eso va a generar que caigan los alquileres porque ya la gente no alquila, un local comercial ya no se alquila y al estar, no sé, un palo y medio o cualquier localcito que querés poner para poner un mini kiosco, te cobran un palo y medio solamente para de alquiler, eso va a tener que bajar y toda la demás cuestión. ¿Qué mirada tenés desde la Patagonia? Me decís, ahí ya me diste un dato, ha terminado esta caída en la cual nos hemos encontrado. ¿Pero qué ha pasado todo este tiempo?
2: Bueno, Gustavo, en principio coincido con lo que vos relatás y con lo que dice la Federación.
1: A ver.
2: Esa es una secuencia que se puede dar, o sea, en el sentido que hay un despoblamiento. O sea, nosotros lo analizamos, pero no tengo un informe específico. Ahora voy a hacer un informe para la semana que viene, por ahí se los puedo hacer llegar a la chica de producción o a ti mismo.
1: Sí.
2: Y entonces, ¿qué significa esto? Que ¿cómo podemos saber nosotros? Decimos, los que se fueron de la zona norte de Santa Cruz o de Gallegos, ¿a dónde fueron a parar productivamente? Entonces eso se puede sacar de la EPH de Neuquén-Plotier. Entonces ahí yo había hecho, qué sé yo, en el 2024 significó despoblamiento por cese de la actividad de YPF en la zona norte de Santa Cruz.
1: Sí.
2: En el 2025 lo mismo pasó por Chubut. Una parte de esas personas se fueron hacia Neuquén Plotier, hacia lo que sería lo que se denomina Vaca Muerta. Y otros van a buscar a otros lugares. Entonces, pero esta desconcentración o despoblamiento hacia otros lugares también empieza a ser un tema nacional. Suponete, el gobierno decía el otro día en un suelto, empieza a analizar, digamos, que Neuquén podría duplicar su población cercana al millón de personas, podría irse a 2 millones de personas. Mismo fenómeno se podía dar en San Juan. Entonces, y el despoblamiento, que era lo que decía el gobierno nacional, y yo lo pude verificar en una serie de 5 años de la EPH sin un informe, pero es que la mayoría de las personas que llegaba allí, yo decía, bueno, deben ir de Chubut, de acá, de Santa Cruz, y deben ser, pero no eran los principales. El principal destino, la principal recepción de personas que venían a trabajar en esa zona se daba a través de Buenos Aires y su conurbano, el conurbano bonaerense. Entonces, hay un conjunto de migraciones, y tal cual como vos lo decís, nosotros estamos sufriendo un despoblamiento, y como dice la Federación. El tema es, ¿cómo vamos a quedar?
1: A ver.
2: ¿Qué actividades tenemos que referir a aquellos que queremos seguir haciendo, digamos, no, nuestra vida acá en Patagonia Sur? ¿Y cómo podemos actuar ante este hecho que ya es, ha cambiado ya el panorama? Podía ser muy prescriptivo mi mirada, ¿no? Pero estuve haciendo un análisis de Trelew, Puerto Madryn y Rawson, y fundamentalmente me encargaron un análisis de la zona, digamos, sureste de Río Negro. Y la primera conclusión que sacaba, digamos, en el informe que tuve que hacer es que ese patrón que tenía la Patagonia Sur ya cambió. Que estamos en búsqueda de otro, que todavía tiene algunas salidas así muy... Y que para mí era importante, para el grupo y para mí, ver que como parecía que la caída había terminado, que no estamos en caída libre y que podíamos decir algo respecto de la desazón que se genera cuando uno va y conversa con una persona en la comunidad. No, esto va a terminar en un pueblo fantasma, no, esto no da para más, no, esto.
1: Sí
2: hay una reacomodación de precios, una reacomodación de personas y una recomendación de actividades productivas en busca de una conformación que todavía hay que hacerla comunitariamente.
1: Claro, o sea, terminó la caída, pero no tenemos en claro hacia dónde vamos.
2: Y vos sabés que antes yo era también, paso de prescriptivo a no prescriptivo. Antes decía, mira, hay procesos de planificación estratégica participativa, es decir, un futuro único diseñado entre todos o entre todos los participantes. Después nosotros pasamos a mirar, che, puede haber más de un futuro único, escenarios, 4 o 5 escenarios, todavía lo seguimos haciendo nosotros eso en el observatorio. Y ahora viene una nueva, con esto de la erupción de la tecnología en los datos y en las decisiones, viene una nueva, que es decir, ¿qué está haciendo la gente? La gente, que yo denomino nosotros denominamos agente. ¿Sí? ¿Qué está haciendo las personas para sobrevivir? Uh-huh. ¿Cómo están haciendo? Entonces, no hay ese futuro entre todos, pero, no sé, que pudiéramos hacerlo, como hicimos con la Federación de Santa Cruz, también hace unos 15 días atrás, de inscribirte directamente a ser proveedor de YPF, porque ese doble que va a ir de personas a Neuquén va a necesitar que todo el país le provea bienes y servicios. Y entraña, digamos, una sucursal allá, pero entraña que vos puedas seguir haciendo algo en Río Gallegos, en Caleta Olivia u otro, fundamentalmente no tanto los servicios directos, pero sí servicios indirectos y fabricación de partes, reparación de bombas. O sea, hay un conjunto de tareas que se van amalgamando y que tienen, digamos, pero todavía no está esa idea de decir, bueno, ¿de qué va a vivir mi pueblo?, decía un gobernador hace unos años acá. Y no está claro, es decir, post-petróleo, pero también el petróleo empieza a dar algunas pequeñas señales. Por ejemplo, cae un equipo en CGC acá en Santa Cruz Norte, que venía con una perforación bajísima, cero, uh-huh, en algunos meses del primer semestre de este año. Y entonces uno empieza a ver que hay alguna. Lo que pasa es que ese patrón, lo que viene de CGC, es un patrón, digamos, que no lleva tantos viejos o viejitos, como le decimos acá a los que trabajan en el petróleo. Claro. Es más tecnológico y menos aporte en la generación del empleo. Okay. Pero bueno, hay que ir mirando, y bueno, y ese es un poco. Sí. El observatorio está para eso, y nosotros lo tomamos a pie de juntilla, y es lo que estamos produciendo para toda la Patagonia Sur, siempre asociados a una utilización de datos tecnológicos, tal cual como decías
1: bueno,
2: vos.
1: César, yo te voy a dejar abierta, como siempre, aprovechando lógicamente esta amabilidad que tenés de poder conversar con nosotros. Ya estamos nosotros pasados, lamentablemente, digo, es largo el tema, pero... A ver, comentame, ¿qué factores son los que ven ustedes que les permite decir, che, ha terminado la caída? Dos o tres factores en los cuales, puedan avizorar de que hay un futuro mejor a lo que ha ocurrido, ¿no? Hasta acá.
2: Bueno, no tengo tanto ajá, así, por ahí no lo tengo tanto en Santa Cruz. Sí. Pero suponete, nosotros estamos
1: en la región. A ver, contame de Comodoro.
2: Suponete Comodoro, mira. Sí, construcción, ¿cómo viene? Y bueno, este año pegó un respingo, digo yo, ¿no? Sí. Aumentó. La tendencia es positiva después que venía... Perdón, la tendencia de 2021 hasta 2026 es negativa. Pero con los últimos 4 meses... creciendo la cantidad de metros cuadrados de obra nueva. Esta recuperación en Comodoro Rivadavia también muestra, digamos, una caída no tan fuerte en ¿cómo se llama? En Caleta Olivia. Ajá. Suponete, dejó de caer. Cayó muchísimo más Deseado, porque Deseado todavía no se recupera, a pesar de que tuvo una temporada de pesca muy buena.
1: Muy buena. Okay.
2: Eso no derramó. Estuve el viernes con el intendente de Gallego, charlábamos ahí un poco de qué estaba, y Gallego está muy, muy complicado, o sea, su mercado laboral está muy complicado, pero suponete, dejó de caer la desigualdad, que fue otro indicador que construimos, y la mirada permanente de decir, es como que todos van dando un pasito hacia adelante, la perforación dio un pasito hacia adelante. La electricidad, me sorprendió el consumo eléctrico, porque yo vengo en Comodoro Rivadavia y uno viene sesgado. Claro, Gustavo, viene muy sesgado uno. Dice, si cae en comercio y cae todo, la federación dice que está cayendo y todo eso, la energía comercial aumentó un 35% su uso. Entonces, que puedo empezar a decir, están usando más internet, más esto, pero no explica eso, sino que hay más comercios, que el comercio se está reconfigurando. Claro. Y bueno, ese es un poco... Después nosotros yo tengo acá hidrocarburos, tengo consumo y comercio, ese sí viene cayendo en supermercados, pero aparece un fenómeno acá que son los chinos que empezaron a tomar parte de ese consumo que va cayendo, se fue hacia los supermercados chinos, que hay 28 en Comodoro Rivadavia, y así es la colección de datos que vamos haciendo, construcción, electricidad, consumo, comercio, hidrocarburos, nafta, y entonces a partir de ahí vamos estableciendo qué está pasando con la economía, y por eso digo... Muchos de ellos, no todos, dan como una idea de que empezamos dejamos de caer en el ciclo y empezamos un ciclo hacia arriba. ¿Qué opino también ahí? Que no va a ser pum hacia arriba como era antes, pero que por ahí puede llegar a ser que tocamos fondo, sería la percepción.
1: Bueno, es un buen mensaje, ¿eh? Sin dudas. César, agradecemos estos minutos y bueno, seguiremos la charla. Entiendo yo, por ahí en los próximos días te volveremos a molestar como para tener una mirada un poco más amplia y que sigan las buenas noticias. Gracias, ¿eh?
2: Sí, hasta luego. Y bueno, la semana que viene vamos a hacer algo sobre el empleo formal. Y bueno, me pongo en contacto con la producción, o si no, te mando a ti, que ya te tengo agendado dentro del listado de medios. Así que gracias, Gustavo. Saludos a Gisela, creo que era la chica. Y hasta una próxima oportunidad.
1: Bueno, un abrazo, César. Gracias, ¿eh? Así pasaba entonces César Herrera. Él es el referente del Observatorio de Economía de la Universidad Nacional San Juan Bosco. Buenas noticias, dijo, bueno, se frenó la caída. Si hay que poner un título, toda información y toda noticia lleva título. Bueno, se frenó la caída. Me hacen el montoncito de dedos del otro lado como diciendo, vamos, dale. Bueno, hay que bancar, ¿eh? Hay que bancar la cuestión, pero van dando señales. Dice, crece el consumo de energía, el combustible había caído en el consumo, pero bueno, ellos dicen que por allí va incrementando un poquito más la cuestión.
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1: Seguimos en el aire de la Decana de la Patagonia, en LU12 AM 680 y en duplex con FM Láser 92.9 y FM Láseras 92.1. Y tenemos invitados en el piso, vamos a presentarlos a cada uno de ellos. Bueno, les agradecemos de antemano que puedan estar presentes. Vamos a charlar con el equipo de la Superintendencia de Bomberos. Ellos pertenecen al Departamento Grupos Especiales. Tenemos al Comisario Mayor Pablo Aguirre acá presente con nosotros. Le damos la bienvenida.
2: Gracias por
3: la oportunidad. Es la segunda vez que participo del programa, así que muy, muy agradecido.
1: Bueno, muchísimas gracias. También está con nosotros el licenciado Diego Castellanos. Él es oficial principal, es el jefe de la División Grupos Especiales Zona Sur.
4: Hola, buenos días a la audiencia. Sí, yo soy jefe titular de la División Grupo Especial Zona Sur, GERS.
1: Bien, también estamos con Priscila Torres, oficial ayudante. Ella es oficial de servicio también del Grupo de Rescate y Salvamento, ¿es así?
5: Sí, hola.
1: Bueno, bienvenida, muchísimas gracias. Ahora vamos a hablar un poquito acerca de las mujeres dentro del grupo. Y tenemos al agente...
6: Agente, sí.
1: Uriel.
6: Villaverde, Francisco.
1: Francisco.
6: Sí.
1: Estaba bien Uriel, ¿no?
6: Sí.
1: Ah,
6: sí.
1: Bien. Bueno, me habían pasado en el itinerario. Días, perfecto. Bueno, muchísimas gracias por estar acá presente. Le damos la bienvenida también a través de las redes oficiales que tenemos en La Opinión Austral y en LU12. Estamos en streaming, así que cada tanto vamos a mirar un poquito para la cámara para la gente que nos está escuchando y también nos está viendo. Y les contamos que se está abriendo la convocatoria para lo que es el noveno curso

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0: Hola, hola, ¿qué tal? ¿Cómo andan? Buenos días a todos, gran comienzo de jornada, día martes 15 de septiembre del 2026. Mañana muy, pero muy fría en Río Gallegos. Abríguense, la verdad, porque está congelado, ¿eh? Tómense su tiempito también para poder calentar el auto, ¿no? Ponerlo en marcha un buen rato. Prepararse porque unos mates, un buen café con leche, algo para salir a la calle. Aunque muchos ya seguramente deben estar escuchándonos a través del auto o bien en el laburo ya siguiéndonos a través de YouTube como todos los días. Mi nombre es Pablo Manuel, me acompaña por supuesto un gran equipo de trabajo. Esteban Álvarez está en los controles radiales, Manuel Coelho en la puesta al aire audiovisual. Está también nuestra compañera productora Victoria Arismendi y aquí en el piso me acompaña Daniela Pedone. ¿Qué tal, Daniela? ¿Cómo estás? Buenos días.
1: Buen día. Sí, buen día, Pablo. Buen día a toda la audiencia presente que nos escucha, que están ahí en el auto. Estamos todos... Me puse así media viejita. Hoy sí, qué frío, qué fresca la mañana del día de hoy. Pero bueno, como dice mi amigo Pablo, a preparar los mates calentitos, el termito con café, algo con algo, porque sí, se vienen días, mañanas frías al parecer, así que... Pero bueno, espero que tengan una hermosa jornada y que les hagamos la compañía que se merecen.
0: Viste que viene como intercalándose el tiempo, las mañanas por lo menos.
1: Las mañanas.
0: Una mañana congelada, la otra bastante linda, sí. Otra de vuelta con hielo.
1: Con viento, sí, sí.
0: Muchos voladeros de nieve en zona, aquí nomás, a pocos kilómetros.
1: Creo que por eso, bueno, sí, viste que siempre que nieva en el interior o alrededor de Gallegos, llega automáticamente el fresquito y se hace sentir. Yo me bajé del colectivo acá a una cuadra y veía las lagunas de agua en las esquinas de la calle, viste, ya escarchaditas. Yo dije, ay, Dios mío.
0: Claro, porque ha llovido de vuelta bastante. Y hay calles en Río Gallegos que están intransitables, ¿eh?
1: Uy,
0: porque han quedado,
1: Pablo.
0: Han quedado muy deterioradas, muy poseadas después del invierno.
1: Sí, exactamente.
0: Con todo el tema del deshielo y que estuvo tanto tiempo el agua estancada.
1: Exactamente.
0: Y se generaron pozos. Hay algunos lugares donde vos entras a algunos barrios y vas así como con el auto, viste, como si fueras...
1: Tenés que activar el 4x4. Sí. Samba. Agárrense todo porque...
0: Los chicos no deben saber de qué estamos hablando del samba, ¿no?
1: No.
0: De nuestra época. O de mi época, por lo menos.
1: No, bueno. Nunca me subí.
0: No, yo tampoco. Nunca tuve el coraje. Y la verdad que está muy complicado, ¿eh? Con mucha agua todavía.
1: Sí,
0: porque
1: sí,
0: llovió
1: sí.
0: En las últimas horas, otra vez ayer cayó un poco de agua nieve, otra vez un ratito, pero en los alrededores, digo, cuando hablamos de los alrededores estamos hablando de acá 80, 100 kilómetros.
1: Sí, sí, sí.
0: Yendo hacia la cordillera, hacia el oeste, todo muy nevado, ¿eh? Con rutas realmente complicadas por la nieve y con la asistencia inclusive de vialidad para que los autos puedan transitar,
1: circular,
0: así que
1: sí.
0: Ha nevado bastante, todavía el invierno no se quiere ir, estamos a poquitos días, una semanita de la primavera y sin embargo y sin embargo todavía estamos con mucho frío, pero bueno,
1: sí,
0: vamos a
1: totalmente.
0: Dar así durante varios días, aunque viste que siempre hay una esperanza, una luz al final del túnel.
1: Sí, pienso que
0: estaba mirando que el día viernes la temperatura máxima prevista es de 15 grados.
1: Sí, viste que te dije, pintaba un panorama alentador para la semana. Las mañanas vienen siendo frías, ahora tenemos menos 2 grados y una sensación térmica de menos 6 grados centígrados. Posiblemente, bueno, vamos a saber que no vamos a ver mucho el sol, así que ni bien lo veamos que se asoma, por favor salgan a tomar vitamina D, que es lo que nos puede cambiar el día y hasta incluso reforzar nuestro sistema inmune, que es importante el sol en la vida de uno. Para mañana miércoles vamos a tener una máxima de 8 grados, gente, también va a estar nubladito en la mañana, madrugada, y durante la tarde van a haber lluvias aisladas y van a durar hasta lo que es la noche. Y así vamos a irnos manteniendo. ¿Va a haber nubosidad? Sí, va a haber nubosidad, pero vamos a contar con variaciones en el clima, entonces puede que no tengamos tanto frío. Con respecto al viento, va a estar bastante calmo igual. No vamos a tener fuertes ráfagas durante esta semana, por lo que estoy viendo acá. Así que aprovechemos, pero sí no dejen de abrigarse el cuellito, porque esto de la tos, te lo digo yo, está bastante complicado.
0: Hoy arrancaste bastante bien, ¿eh? Ojo, no digamos nada.
1: No vamos a decir nada, porque si da cuenta se pone nervioso y empieza a toser.
0: Claro, no la mofemos. 5 minutos pasaron de las 8 de la mañana, momento de empezar a repasar la tapa de los diarios. Hoy tenemos varias entrevistas, el móvil con Matías Fenelli. Bueno, ya mensajitos que han llegado bien temprano y mucha información, así que arrancamos rapidito con la tapa de la Opinión Austral y crónica de Comodoro Rivadavia.
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1: Iniciamos con la lectura de los títulos principales de la tapa de la Opinión Austral hoy martes 15 de septiembre. apuntó otra vez al kirchnerismo. La corrupción se terminó. Claudio Vidal anunció inversión de 60 mil millones en viviendas. El gobernador lanzó el programa Habitar Santa Cruz. Dará respuestas a familias sin terrenos y que no pueden construir y aquellas que hace años esperan una casa. Contrastó las obras inconclusas de gestiones anteriores con el nuevo modelo provincial. Esto fue en el barrio San Benito. El gobernador hizo el anuncio acompañado por parte de su gabinete en el barrio San Benito de Río Gallegos, junto a familias del lugar y alrededores. Dijo, este es otro modelo de gestión. Déficit habitacional. El 37% de los argentinos de 25 a 35 años todavía viven en su hogar de origen. Continuamos con más títulos. Provincia y Newmont acordaron agenda de trabajo para avanzar en seguridad, empleo y desarrollo. Un histórico del periodismo de Santa Cruz en música de motores. Carlos Apico, la voz deportiva de la LU12 AM680 y a Opinión Austral, celebró un nuevo cumpleaños al aire. El periodista y relator de la Opinión Austral fue sorprendido mientras conducía su programa por la productora Vanessa Mercado y sopló las velitas en plena transmisión en vivo. Conciliación obligatoria. En Manantiales Ver hubo paro empresarial. ¿Qué dijeron de PECOM Loma Ávila, Jorge Ávila, secretario de Petroleros Privados, y Jorge Taboada, secretario del Sindicato de Camioneros? Seguimos con más títulos. Allanamiento en Jaramillo. Dispararon 60 veces contra una estancia. Hay 3 detenidos. Expectativa en Río Gallegos. Se vienen las fiestas patrias de nuestros queridos hermanos chilenos y en el centro, y el centro chileno se prepara para sus fiestas. Choque fatal en Las Heras. Hoy Dios eligió un ángel más y se llevó a mi sobrino Brian. Y así llegamos a los últimos títulos de la portada de la Opinión Austral, con los pibes del boxing que le ganaron 2-0 a Hispano y siguen en el regional de la sub-15.
0: Bueno, compartimos ahora la portada del diario Crónica de Comodoro Rivadavia, título principal. El secretario de Obras Públicas, estamos hablando de Comodoro obviamente, desmintió que fue un allanamiento. Tras una denuncia del concejal Latancio, Fiscalía secuestró documentación en el municipio. Nuevo régimen penal juvenil, 2 adolescentes quedaron detenidos en el COSE por un violento robo. Llama la atención la rotación de marines de Estados Unidos en Ushuaia, otro título de Crónica de Comodoro. Gran operativo de seguridad en el juicio a Vera por el homicidio de Nieves. La principal fotografía de tapa dice, otro vuelco en el camino Roque González. Y finalmente el último título de la portada del diario Crónica, dice cuenta regresiva para la corrida de Crónica, recta final. Para que por primera vez se largue en Rawson la emblemática corrida internacional del diario Crónica en el marco del aniversario de la capital, será este sábado y continúan abiertas las inscripciones. Títulos de la agenda del día, en este caso vinculada con la Opinión Austral y Crónica de Comodoro, dos de los diarios de referencia de la Patagonia Austral. Bueno, 10 minutos pasaron ya de las 8 de la mañana en todo el país. Antes de arrancar con la información a full, esto también es información, por supuesto, pero también tiene que ver con un poco de servicio, ¿no? Están buscando un caballito perdido cerca de Chimenaique, así que están pidiendo colaboración para encontrarlo y obviamente nos sumamos a la campaña para poder encontrar este caballito. Se difundió un pedido de colaboración para localizarlo, permanece desaparecido hace aproximadamente 3 semanas ya.
1: ¿Sí? Uy, un montón de tiempo.
0: Es un montón, se trata de un ejemplar tordillo lobuno, de gran tamaño, estamos viendo en la fotografía, es un caballo enorme, ¿no?
1: Caballote.
0: Sí, que fue visto por última vez antes de llegar a Chimenaique. ando en busca de este tordillo lobuno, lo ando buscando hace 3 semanas, la última vez que fue visto fue en Chimenaike, el que sepa algo me avisa, porfa, es un caballo grande, no es manso, dice, ¿no? Por las dudas, ¿no? Si alguien intenta subirse o por el estilo, lo intenta agarrar con un lazo,
1: sí, no,
0: lo que
1: no
0: sea,
1: se va a dejar.
0: No es un caballo manso, parece, así que den el aviso, ¿sí? Correspondiente, sí. Obviamente, quien publicó esto es Juan Ignacio Cárdenas, ¿no? Así que, bueno, el que lo pueda encontrar, ojalá que, bueno, que esté perdido nada más, ¿no? Y que no se lo haya llevado nadie.
1: Y mira, si forma, ¿no? No sé si lo van a poder agarrar, porque claro, si no es manso, viste que los caballos salvajes son tremendos.
0: Claro, así que bueno, aquellas personas que puedan
1: ojalá aparezca.
0: Dar ayuda, a ver si tengo acá alguna línea de contacto, espérame un poquito. Bueno, si no se comunica con la radio, ¿sí?
1: Sí,
0: bueno,
1: sí,
0: con
1: sí.
0: El diario. Y nosotros obviamente
1: le pasamos el contacto.
0: Exactamente, a la persona que lo está buscando. Bueno, 11 minutos pasaron ya de las 8 de la mañana en todo el país. Pasamos de lleno a la información de las últimas horas. El gobernador Claudio Vidal anunció una inversión de 60.000 millones de pesos en viviendas. Otra vez apuntó al kirchnerismo, como dice la tapa de la Opinión Austral. Vamos a escuchar qué decía en el día de ayer, en el marco de lo que fue este anuncio de inversión en materia de vivienda de parte del mandatario provincial. Y después vamos a estar también escuchando un poco de lo que dijo ya en rueda de prensa respecto de el tema Newmont, ¿sí?
1: Claro,
0: vamos
1: sí,
0: a agregar alguna información más también sobre ese tema, obviamente, que es una situación obviamente importante de la política santacruceña, pero que también inclusive ya ha cruzado frontera y se ha tratado en medios nacionales, en medios especializados en materia minera, pero también ha llegado, parece que, a Buenos Aires, a gente de la embajada, gente del gobierno sí. Nacional, porque es un operador obviamente de las más importantes del país. Estamos hablando de Newmont y de la mina Cerro Negro. Pero escuchamos primero qué decía Vidal sobre el tema viviendas y este anuncio del día de ayer.
3: Eso es el resultado, ese es el resultado de muchas veces destinar fondos al negocio de los amigos y familiares, a los que todos los días me critican. La responsabilidad de la desidia de gestiones anteriores tiene nombre y apellido. Eso fue lo que nos dejó el kirchnerismo, eso fue lo que nos dejó la familia Grasso en el IDU. Eso es lo que estamos terminando. De acá para adelante las cosas, este gobierno va a seguir trabajando para que se hagan bien.
0: Ahí estaba lo que decía Claudio Vidal, brevemente un recorte de lo que decía en el día de ayer, hablando sobre la inversión en materia de vivienda y apuntando al ex titular del IDUB, hoy intendente de Río Gallegos, Pablo Grasso. Bueno, habló del programa de viviendas con esta inversión de 60.000 millones de pesos. Uh-huh. Un tema de la vivienda que parece justo un informe, y no sé si lo tenés a mano, Daniela, sobre lo difícil que está el acceso a la vivienda para los argentinos.
1: Ah, el déficit.
0: El déficit habitacional.
1: Habitacional.
0: Sobre todo para los jóvenes. Es impresionante. Sí. Ayer es justo, bueno, a nivel nacional salió ese informe, que tiene a Santa Cruz, no lo tiene entre las provincias que tienen mayor cantidad, obviamente respecto per cápita, ¿no es cierto? Siempre sí, estamos sí. Hablando de personas sin vivienda, es decir, no está tan mal la provincia en esa materia, si se la compara con otras, sobre todo las provincias más grandes, por supuesto, que no solamente sí. Por demografía, sino también por el mismo impacto habitacional que tienen de hace ya varias décadas.
1: Exactamente.
0: Pero sí está entre las primeras provincias a la hora de medir estas viviendas donde vive más de una familia.
1: Sí, Santa Cruz está complicado sí. Porque... Bueno, imagínate que yo te estoy hablando de hace 5 años atrás, que yo me tuve que volver a la casa de mi madre. Y al momento de querer alquilar, empezamos por el tema de los requisitos que piden las inmobiliarias o incluso también dueños particulares. ¿Qué te piden? Te piden que vos tengas un sueldo fijo o estable, que seas monotributista o el recibo de sueldo, ¿sí? Eso para comprobar ingresos. Obviamente me parece lógico. Después es el tema que empezaron con el tema de que no dejan niños o mascotas. Eso ya es un limitante bastante grande, porque la mayoría tenemos hijos y la mayoría tenemos mascotas. Más allá de eso, capaz que puede llegar a ser negociable, pero después lo que se elevó muchísimo a niveles estrepitosos es el tema de lo que piden monetariamente, ya que si vas por inmobiliaria tenés que pagar mes de depósito, el mes de alquiler, la comisión inmobiliaria, quizás tenés que pagar también sellado, firma, secretario, no sé, tenés que firmar de todo, presentar un cuerno de unicornio si hace falta. Entonces ya directamente lo que es requisitos empezaron a ser bastante, bastante muy elevados. Y eso limita mucho el tema de irse a vivir solo. No solamente eso, porque no solamente el problema está en entrar, esa es una parte nada más, sino de los aumentos que se ocasionan a medida cuatrimestrales, incluso ahora con la ley esta donde los que tienen alquileres pueden elevar sus alquileres al precio que ellos quieran, no hay un control o no hay una regulación de por medio. Entonces, si ellos quieren aumentarte el alquiler cada 2, 3, 4 meses, lo hacen cada 6 meses, lo hacen, los contratos lo estiman y no hay no hay tampoco como un monto fijo que te dicen por mes te vamos a aumentar solo esto, como para que vos no, porque va también ligado al índice inflacionario. Entonces eso también ocasiona bastante incertidumbre y obviamente la falta de trabajo, gente, no dejemos eso de lado. Acá tengo un par de numeritos para compartirles con el panorama nacional de emancipación joven, que es la dificultad para independizarse. Unos 2,5 millones de jóvenes de entre 25 y 35 años, que sería el 37% de esa franja etaria, continúan viviendo en el hogar de sus padres, me sumo a esa, porque ahora tengo 2 pibes, imagínate, es imposible. Si antes con uno no me dejaban, ahora con 2 menos. Doble impacto de precariedad: de esos 2,5 millones, el 46%, o sea, 1,2 millones, reside además en inmuebles con algún tipo de déficit habitacional, o sea que en precarias condiciones. También tenemos el rango etario más perjudicado, que es el 52% de los hogares cuyo jefe o jefa de hogar tiene entre 25 y 34 años, presenta condiciones deficitarias.
0: Eso es tremendo, porque ¿sí? Estamos hablando de un rango etario, Dani, que ya casi ha perdido la esperanza de tener algún día su vivienda propia. Estamos hablando de los más jóvenes.
1: ¿Sí?
0: Antes,
1: sí.
0: Digo, culturalmente en este país, una de las primeras cosas que uno apuntaba a hacer cuando eras joven y empezabas a trabajar y a formar una familia, era tener tu techo propio, a construir un
1: ladrillo. Y no era tan imposible.
0: Bueno, se ha vuelto ahora muy difícil realmente construir, ni hablar, sacar un crédito en un banco con lo que eso significa también, los créditos suba y las tasas de interés. Si bien han aflojado un poquito ahora en este último tiempo, pero sigue siendo por ahí para un sector de la población más bien de clase media, media alta, ¿no? O clase media acomodada de alguna manera, porque no, la verdad que son créditos que arrancan a partir de los 500 a 600 mil pesos por mes, y algunos arriba del millón, y tenés que tener sueldo de ingresos por lo menos arriba de 2 millones y medio, 3 para poder sostener un crédito de esas características.
1: Exactamente.
0: Y así todo, ¿no? Así que bueno, le decíamos anteriormente que Santa Cruz por ahí no está tan mal respecto a otras provincias en cuanto al acceso a la vivienda, y aparte, bueno, lo mezclamos con este tema de que el anuncio del día de ayer también, que se va a invertir más en viviendas familiares por parte del Estado, pero sí en viviendas compartidas, es decir, de más de una familia, como el caso tuyo, por ejemplo, más de un núcleo familiar compartiendo una vivienda. Eso está entre las primeras 4 o 5 provincias del país. Bueno, saliendo al tema habitacional y este anuncio que hizo el gobernador el día de ayer,

0: Nosotros somos proactividad. Yo soy una persona que viene del sector privado, del sector extractivo, apoya y acompaña todo proyecto productivo, pero con cuidado. Ojo, primero los trabajadores. Nosotros veníamos escuchando hace mucho tiempo el reclamo de los trabajadores a través de los distintos gremios. Lo único que hicimos como autoridad de aplicación, ingresar al lugar y controlar lo que tenemos que controlar, nada más y nada menos. Después que algunos actores de la política quieran hacer la verdad, un circo de esto, a mí me da lo mismo. Yo primero, como trabajador, defiendo a los demás trabajadores, así que nada.
1: Aprovechando que lo tenemos.
2: Bueno, aparte de lo que decía el gobernador ante la pregunta de Matías Fenelli, nuestro compañero, sobre la situación de Newman. Bueno, después se reunieron más tarde.
3: Sí, estuvieron reunidos.
2: Con las autoridades de la empresa minera, ¿sí? Hay una nota en la Opinión Austral subida desde esta mañana que habla sobre este encuentro, ¿no? Y ahí el gobernador en redes sociales también hizo referencia a este tema, dijo: hoy mantuvimos una reunión con las máximas autoridades de Newmont para avanzar sobre las situaciones detectadas durante los controles realizados en Cerro Negro. La empresa asumió el compromiso de corregirlas y acordamos trabajar sobre los temas pendientes. Entre esos puntos, Vidal hizo especial foco en el cumplimiento de la ley 9010. La ley 9010, para aquellos que no lo recuerdan, es aquella ley que exige a las empresas de ámbitos productivos, por ejemplo las de hidrocarburos, pesca, minería, que contraten 9 de cada 10 trabajadores tienen que ser santacruceños. Eso es lo que dice la ley, ¿sí? No se cumple. En algunos casos, las empresas, como por ejemplo las mineras, te dicen que es de imposible aplicación porque hay mucho trabajo técnico, mano de obra calificada, que por ahí en Santa Cruz no hay. Y por eso ya desde el gobierno anterior, inclusive, lo que se han hecho es reforzar, junto con, por ejemplo, el gremio AOMA, y algo que ha continuado también, entiendo, este gobierno, es las capacitaciones del personal santacruceño.
3: Mira.
2: Para que después no haya una excusa por parte de las mineras de que tienen que salir afuera a buscar trabajo calificado dentro de minería o dentro del petróleo o una actividad productiva de esas características. Bien. Bueno, eso fue uno de los temas que se habló. También dijo Vidal: los recursos son de Santa Cruz y el trabajo tiene que ser para los santacruceños, hablando del mismo tema anteriormente, ¿no? Dijo: eso se tiene que terminar, las reglas están para cumplirse en base a esta ley que se aprobó por parte de la Cámara de Diputados. También dijo que se detectaron observaciones vinculadas con la seguridad, higiene y documentación, por lo que se dispusieron distintos ceses de tareas, ¿sí? Y bueno, indicó que se iba a estar avanzando por estos días en, por lo menos ese fue el compromiso que dijo el gobernador, asumió la empresa Newmont, que es solucionar todas las observaciones hechas por parte de los diferentes entes de la provincia, particularmente el ente de seguridad, higiene y trabajo, el tema laboral,
3: sí.
2: Para poder retomar la actividad minera en ese yacimiento que, recuerden, que es uno de los más importantes del país, no solamente de la provincia de Santa Cruz, y que cada día que no esté abierto Newmont genera, por supuesto, pérdidas económicas.
3: Pérdidas grandes.
2: Exactamente.
3: Vamos hablando de millones y millones.
2: Así que, bueno, para que lo vayan teniendo en cuenta, tema importante es entonces por estas horas el conflicto de Newmont Cerro Negro con el gobierno provincial. Bueno, vamos a cambiar de tema por un ratito, sí, porque hay veteranos de Malvinas y familiares de veteranos en este momento en las islas.
3: Sí.
2: Vieron que muy frecuentemente viajan los veteranos y los familiares de los caídos a las Islas Malvinas. Y le contamos que uno de los familiares, entiendo que la mamá de uno de los soldados caídos allí, que fue en realidad el único soldado que era docente, que cayó en Malvinas, maestro, que de hecho, bueno, tiene una historia realmente increíble, pero bueno, no se las voy a adelantar yo, porque en realidad forma parte de un libro que escribió un docente, un profesor de Río Gallegos y escritor además también, que se llama Leonardo Abraham, a quien tenemos del otro lado de la línea telefónica para hablar un ratito de este veterano, que insisto, sus familiares están en este momento en Malvinas, por eso queríamos rescatar un poco la historia de este caído y también del libro de Leonardo. Hola Leonardo, ¿cómo estás? Buenos días. Pablo y Daniela te saludan de Ludoce.
4: Hola Pablo, Daniela, un gusto, gracias por el llamado.
3: No, buen día, Leonardo.
4: Sí.
2: Contanos un poquito la historia, Leo, de este muchacho, de este docente que cae en Malvinas, que vos escribiste un libro en el año 2018, ¿puede ser que se haya publicado más o menos?
4: Sí, así fue.
2: ¿Te acuerdo cuando lo presentaste, de hecho?
4: Bueno.
2: Sí, recuerdo. Sí, porque también creo que te entrevistamos, me parece, en otro medio yo estaba en ese
4: momento. Sí, se dio todo, la verdad, sí. Parece ni proyectado ni programado. Si lo hubiésemos hecho así, salió todo muy emocionante.

0: motivó y se dio todo hasta de poder presentarlo acá. Uh-huh. Nunca hubo intención, la idea, todo fue, la verdad, muy emotivo. A mí me tocó lo personal, bueno, soy familiar también de un caído, de ahí conozco a Delmira Cao, Delmira Hasengleber de Cao, que era la mamá de Julio, que falleció en el 22, la que hoy está en Malvinas es la hermana que vino junto a Delmira,
1: la hermana
0: en la presentación, es la hermana de Delmira, uh-huh. y bueno, primero esa bendición, como le dije a Delmira, que ella ponga en mí esa tremenda responsabilidad, porque bueno, nos conocemos de la Comisión de Familiares, cuando ella también presidía, impulsora de lo que es hoy el monumento que está en Malvinas, en Darwin, la verdad, una trabajadora, y todo el dolor que tenía esa mujer lo transformó en un amor y un recuerdo, y bueno, el andar con el recuerdo de Julio, de su Julito, Julio Rubencao, es un ejemplo, la verdad que a mí no solamente al conocer su historia, sino cuando Delmira tuvo ese gesto de decirme: Leito, ¿querés escribir la historia de Julio?
1: Qué responsabilidad.
2: Sí, tremendo.
0: Digo, Delmi, me estás entregando algo que yo, por un lado, te lo valoro porque es algo, la historia de Julio va a perdurar, va a ser eterna, así como los héroes de Malvinas, uh-huh. pero en particular la de Julio es muy muy impresionante. Le digo, me estás dando algo que no puedes, no lo puedo creer, le digo, y me das una responsabilidad, le digo, pero bueno, yo te lo agradezco con mucho amor, porque aparte de eso, esta biografía, que es la primera de Julio Cao, es increíble, te lo voy diciendo, hasta no lo puedo creer tampoco, uh-huh. pero bueno, es la
1: ¿qué edad primera, tenía, Leo? ¿Qué edad tenía Julio cuando fue a Malvinas? ¿Qué edad tenía Julio cuando fue a Malvinas? Y entiendo que es el único maestro docente que falleció en las islas, ¿no?
0: Como decía Delmira, es la banderita argentina de los docentes, representada en Malvinas. Y él nació el 18 de enero del 61. Así que tenía la edad de los que compartían trincheras.
1: Claro.
0: Y bueno, en el libro está claro esas noches y cómo él hacía de maestro con sus amigos, es decir, les hablaba, los consolaba, hacía docencia hasta su último momento de vida. Y aparte, lo que era Julio, el compromiso, como decía, es voluntario, es decir, muchas cosas de un ejemplo de esta persona que la verdad que tendría que repetirse en cada establecimiento escolar y en cada persona.
1: Es verdad, ¿no?
0: De
1: se lo conoce
0: país.
1: Poco, digo, a nivel nacional, que es la bandera de los docentes.
0: Mira, lo que decís, Pablo, es lo que le decía a Delmi, pero tranquila, Delmi, que el tiempo va a poner todo en su lugar, porque va a llegar un día que vamos a decir Julio Cao y no vamos a tener que dar cuenta de quién fue y quién es. Cuando digamos Julio Cao, ya todos van a saber de quién estamos hablando.
1: ¿Hay alguna escuela que lleve su nombre, Leo? ¿Hay alguna escuela que lleve su nombre?
0: Ah, mira. Sí, allá en la Ferrer, donde él dio clases,
1: sí.
0: Antes de ir a Malvinas, tiene su nombre. Y bueno, muchos establecimientos, muchas aulas, pero sí, una escuela de él tiene su nombre. Y lo que te contaba, para hacer una síntesis y a los que están escuchando, que lo que fue Julio Cao, es decir, él ya había cumplido el servicio militar, es decir, primero había hecho el servicio, lo había cumplido, le habían dado la baja, pero aparte él, porque aparte era maestro, es decir, tuvo un tiempo corto en lo que sería el servicio militar porque él era docente. No solamente que ya había cumplido, que era docente, que estaba casado con Clara y que Clara estaba embarazada.
1: Mira vos.
0: Todo ese contexto llega lo de Malvinas.
1: Uh-huh.
0: Y él, la frase que siempre rebotará en la eternidad, cuando le dice Delmira esto, dice: Julito, ¿cómo vas a ir? Vos estás trabajando, tu mujer, tenés a tu mujer, está embarazada, ¿cómo vas a ir a Malvinas? Mamá, dice, ¿cómo puedo mirarle a...? Bueno, hablo y también me emociona porque no es impresionante, pero dice: mamá, ¿cómo yo le puedo mirar a mis alumnos, hablarle de San Martín, de Belgrano y de Güemes, y que su maestro se esconda abajo de la mesa?
1: Increíble.
0: Y así fue.
1: Claro.
0: Y así fue. Y fue voluntario y se presentó y tuvo todas las chances para no ir a Malvinas.
1: Claro.
0: No solamente esto que estoy contando, sino que sus compañeros, hasta los responsables del regimiento, decían, no, ¿viste? Y hay una particularidad que también está narrada en el libro, que estaban los con un uniforme, por ejemplo, un verde oscuro, ponele, los que iban a ir a Malvinas. Y un verde más o menos, o tirando marroncito, los que supuestamente no iban a ir a Malvinas. Mm. A Julio le dieron ese marroncito para decir algo, como que no, vos estás acá, vos viste como de reserva. Y eso está narrado, que hay un chico, un joven, que empieza a llorar desconsoladamente, no quería ir a Malvinas.
1: Y él lo reemplaza.
0: Quería ir y tenía el verde para decirte algo, ¿no? Sí. Y Julio le dice, toma tú esta ropa, dame la tuya, y así se fue.
1: Era el destino, ¿no? El destino era, claro.
0: Era el destino, sí. Era el destino, estaba marcado y fíjate que él ya de regreso, porque es el último día, porque a veces en Wikipedia hay una confusión que ponen como que él muere el 10 de junio, y en realidad ya en el día de la rendición, el 14 de junio, ellos bajan, están en un valle, ya de regreso a Puerto Argentino, y cuando están caminando aparecen dos helicópteros, dispara y bueno, uno acierta a Julio el último día de la guerra. Y es más, viste que estábamos hablando del destino. Marcan, viste, bueno, en los últimos, toda esa movilidad que había en la guerra, ese vértigo, bueno, un oficial pide llevar 10 soldados, por ejemplo. Bueno, van 10 soldados, él se ofrece, no, porque ya estaban los 10, y después el oficial, a último momento, pide 7 más, y en esos 7 más va Julio.
1: Mirá vos, todo el destino, todo era que tenía que ser, lamentablemente, dejar ofrendar su vida allí en Malvinas.
0: ¿Sabes qué? Impresionante.
1: Sí, Leo, nos quedamos sin tiempo, te agradecemos muchísimo la comunicación. La última que te pido, ¿dónde podemos conseguir el libro? El que lo quiera leer, ¿dónde lo puede conseguir? ¿Quedan todavía libros circulando de la historia de Julio?
0: Mirá, la verdad, estaba en frente a la librería patagónica, que está enfrente del Salesiano.
1: Sí,
0: yo
1: claro.
0: Sabía que estaban los libros ahí, no sé ahora.
1: Sí, quedarán. Bueno, el que quiera por ahí averiguar lo puede preguntar ahí.
2: En la distribuidora.
0: Pero trataré de hacerlo llegar, porque aparte muchos ejemplares lo tenía Delmira y ella quería para ir entregando a las distintas escuelas. Y bueno, y la que está, como decíamos, en Malvinas, la hermana María Eva, un cariño de gente, dos gotas de agua, es igual a Delmi, la veo y me hace acordar de Mira, y es un re presente, una fabulosa mujer. Y bueno, espero poder llegar con los libros, sí me han dicho, pero bueno, trataremos de hacer una nueva edición, porque
1: sí, bueno,
0: para llegar a todos, sí, porque la verdad que es una historia que vale la pena leer y conocerla, es un ejemplo, la verdad, gracias por ese llamado.
1: No, por favor, Leo, un abrazo grande y gracias a vos por atendernos, te llamamos a esta hora bien temprano porque sabemos que aparte ahora estás con clases en un ratito, así que
0: en 5 minutos
1: te agradecemos mucho.
0: Como Julio Rubén Cao le estaría gustando que diéramos clase como él lo hacía.
1: Está bien. Bueno. Mientras vos hablabas, estábamos pasando imágenes de Malvinas de ayer. Esas imágenes que pasábamos, el video, estaba nevando en Malvinas de ayer, donde estaban los familiares, precisamente ellos distribuyeron ese video. Así que te agradecemos, Leo, y un abrazo grande. Muchas gracias por la historia.
0: Bueno.
2: Muchas gracias.
0: No, gracias a ustedes Pablo, Daniela, por estar presente con este tema de Malvinas, tan llegado a mi corazón, a mis sentimientos y a los sentimientos de todos los argentinos. Gracias por darle siempre un espacio que estas cosas nos unen y nos llenan mucho de emoción y de sentimientos.
2: Muchas gracias.
1: Gracias, abrazo grande. Ahí está Leonardo Abrán, docente, escritor, bueno, una persona que te emociona cuando él habla y cuenta esa historia tan increíble sobre Julio Cao. Sí. Bueno, 34 minutos pasaron de las 8. Nos pasamos unos minutitos, pero creo que valía la pena, así que hacemos un corte bien rapidito. Volvemos enseguida ya con Matías Fenelli, con toda la información que nos queda, obviamente. Sí. Recuerden que estamos hasta las 10 por Patagonia TV, hasta las 9.
2: No se muevan, ya venimos.
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0: Bueno, pasaron ya 40 minutos de las 8 de la mañana en todo el país. Tengo mensajitos, ¿eh? No chusmeé YouTube.
1: No, todavía nada. La gente está muy dormida por estos lados y necesitamos sus deditos arriba. Así que cópense, métanse a su celular, es un segundito. Le dan like y si quieren nos dejan un buenos días ahí en el chat, que nos sirve un montón. Y después, bueno, siguen con sus tareas diarias, gente, no es mucho.
0: Muchos que nos saludan, por supuesto, nos dicen buenos días, buena jornada. Hay un par de mensajes que tienen audios que no los escuché todavía. Ah. En el corte de las 9 los escucho y repasamos a ver un poquito qué fue lo que pasó. Bien. Buen día, Pablo Manel y a tu compañera. Dicen por acá también, sí, buena jornada. Nos dicen, creo que el señor gobernador, en vez de dar plata para viviendas, que se dedica a aumentar los salarios a jubilados y policía, que compre material para bomberos que necesitan. Los bomberos trabajan con los estructurales vencidos, nos dicen acá. Yo creo que, a ver, el tema de la vivienda es importante igual también, ¿no?
1: Sí. Vamos al cabo que es una lista muy larga de las cosas que hay que corregir y hacer. Obviamente que los empleos y el tema del trabajo es muy importante, pero bueno, la vivienda sí, es una necesidad básica que necesitamos todos los seres humanos.
0: Lo hablábamos recién, aparte de que en el informe este a nivel nacional, mira, estaba leyendo en ese mismo informe que se necesitan para la franja etaria esa de los 25 a 35 años, estimado 1.200.000 viviendas, solamente para ese rango etario de gente.
1: Bueno, viste, ¿no?, que se aplicó como un censo, si ustedes, voy a decir censo, porque se abrió la página del IDU para que la gente se vaya anotando e inscribiendo, no para que automáticamente vengan y te den una vivienda, sino más bien para hacer como una especie de ver cuánta necesidad para hogar hay. Así que yo calculo que la página estuvo saturada como por una semana entera. Claro. Así que vamos a ver cómo viene esa manito.
0: También acá una persona que dice que el gas le llegó 145.000 hace un par de meses y ahora le vino 200.000 pesos. Mucha gente que le está viniendo el gas por el tema del invierno.
1: Sí, horrible. Ahora empieza.
0: Bueno, le contamos a la gente que vamos a hablar de un caso que hace unos meses salió a la luz producto de, lamentablemente, el fallecimiento de dos bebés en el Hospital Samic del Calafate, y está en investigación porque esta situación se dio a conocer, en realidad se hizo pública o tomó notoriedad en los medios de comunicación a partir de la declaración que hizo una médica, que era que Córdoba estaba haciendo la residencia allí en el Samic, entiendo, trabajando. Hizo público esta situación, comenzó una investigación, ¿sí? Todavía está en etapa de investigación el hecho. Se da en el marco también de la presentación de un proyecto en la Cámara de Diputados pidiendo también información sobre el área de pediatría del SAMIC, sin hablar directamente del caso de los bebés, pero sí pidiendo información sobre cómo se está trabajando allí. Y lo tenemos en línea al abogado Ignacio Alcántara, que él está siguiendo el caso como abogado querellante allí de los bebés fallecidos. Doctor Alcántara, ¿cómo le va? Buenos días. Pablo y Daniela lo saludan de Ludoce. ¿Cómo anda?
2: Buen día, Pablo, Daniela y la audiencia.
0: Gracias por atendernos, muy amable. Bueno, nos comenta si hay alguna novedad, porque entendemos en algún momento que estaban esperando la salida, bueno, el regreso del receso de invierno de la justicia para que se, dieran nuevas informaciones sobre el juzgado, sobre la situación del caso. También leí que una de las últimas informaciones era de que se había rechazado al Hospital Samí como querellante. Bueno, pero coméntenos usted, ¿cómo está esta situación y qué es lo que viene de aquí en adelante?
2: Sí, antes de la feria, correcto lo que usted marca. Se había apartado al Hospital Samí como parte querellante, entendiendo que, entre otros argumentos tomados por la querella, no estaba ayudando, sino interponiendo otras cuestiones que eran más de índole laboral o investigación interna que investigar en el expediente a favor de las víctimas, claro, de las presuntas víctimas. Con lo cual, eso fue a recurso, y en recurso también denegaron esa participación como querellante, quedó firme, con lo cual ya el hospital no tiene injerencia en el expediente. Y posteriormente de la feria llegaron estudios preliminares de autopsia, cuestiones de ritual que se están realizando aún. Informes, hay dos informes, pero no están firmes, no son completos, no son todos los puntos periciales del expediente. Entendemos que el cuerpo médico forense se tiene que expedir sobre la totalidad, y hay muchos puntos periciales que se trabaja también con las historias clínicas online, con allanamientos que se hicieron para preservar la prueba de la historia clínica electrónica y demás medidas, con lo cual al menos la parte querellante está esperando toda la información como para luego hacer un raconto, y si los peritos que nos asesoran lo estiman, si es necesario impugnar o no. Impugnar significa que de repente no se está de acuerdo con algún resultado.
0: Claro.
2: Y eventualmente lo que sí el juzgado ya ha adelantado es que parecería, y no descarta, lo ha dicho por otro medio aparentemente, no al menos esta parte, que estaría dispuesta a llevar a la Corte Suprema la autopsia y las pericias. Así que bueno, estamos, como usted bien dice, en una etapa de investigación. Lo que sí, la semana pasada se dio dentro de todas las noticias del expediente en sí mismo, fue la declaración de la doctora Bianchi, que fue la denunciante originaria, ¿sí? Como usted bien sostiene, una de las doctoras itinerantes de neonatología fue la que, al regresar a su provincia, desde allí hace una denuncia en sede policial, luego ratificada en el penal, y la Fiscalía de Córdoba, como no entiende la jurisdicción, se lo remite a Calafate y aquí se retoma. Uh-huh. Obviamente, a posteriori, también las familias, presuntas familias damnificadas, también hicieron su denuncia, pero la original es la doctora Bianchi. Y la doctora Bianchi declaró la semana pasada durante más de 4 horas y media. Fue bastante extensa, bastante gráfica, bastante... al menos a nuestra parte se lo entendió bastante coherente su relato, en el por qué hizo la denuncia, en qué circunstancia y lo que vivió, porque el testigo tiene que indicar lo que vio, lo que escuchó y sintió por sus propios sentidos, percibió por sus propios sentidos en el momento de que ocurre algo. Con lo cual, para nosotros, bueno, si bien todo es parte de investigación, fue productiva, en resumen.
0: Uh-huh. ¿Y qué fue lo que le llama la atención a esta doctora, la doctora Bianchi, para hacer la denuncia? Porque, y de paso, también le agrego esta otra pregunta, que le recuerde a la gente cómo fueron los dos casos, porque entiendo que fueron con pocos días de diferencia el fallecimiento de un bebé con el otro.
1: Sí, uno fue el 6 de abril y otro fue el 16 de abril.
0: Claro, 10 días de diferencia nada más. Digo, ¿qué fue lo que le llamó la atención de esta situación, que se diera con dos bebés con 10 días de diferencia nada más? ¿Y cuál podría llegar a ser el motivo? Imagino que todavía eso es obviamente etapa de investigación, pero ¿ella dio alguna pista de qué sospecha que puede haber pasado?
2: No, su denuncia fue clara en sede penal. Dijo: nunca vi que en un mismo sector de Neo, y es muy llamativo, fallezcan dos personas, dos bebés, con tan poca diferencia. Y sumó el conocimiento que habría llegado a sus oídos de un tercer bebé, que la verdad que no está, al menos en estos expedientes, siendo investigados, y no sé si se ha corroborado o se habrá investigado en otra causa, al menos no es en nuestro expediente. Y ella pone énfasis en su momento en todos los protocolos de cómo se llegó a tratar a estos bebés. Y bueno, una de las vías de investigación es sobre cómo se pusieron las vías para de rescate o las vías para dar medicación y comida a los bebés. Ella hizo mucho hincapié que los bebés, cuando los ve ella personalmente, estaban en perfecto estado, si bien eran prematuros y con toda la implicancia, por eso están en neo, no están en pediatría o, claro, digamos, en otro sector normal. En neo es como una terapia intensiva de adultos, ¿sí? Claro. Para que la gente entienda.
1: Sí, sí.
2: Entonces, las personas que allí entienden es como las personas especialistas en terapia intensiva de adultos, terapistas, aquí son neonatólogos. Y los enfermeros están preparados, deberían estar preparados para tal situación de crisis. Y bueno, lo que se está investigando es todo el proceso de cómo se dio, si se hicieron bien, si las vías se colocaron bien. La Fiscalía también introdujo, a nuestro entender, durante todo el proceso, hacer hincapié en el estado de los materiales, que son los catéteres. Es algo muy técnico, pero digamos, se está avanzando también sobre esa situación. De hecho, se secuestraron muestras de los catéteres que se estaban utilizando.
0: Claro.
2: Y bueno, a ver, siempre lo dije con mucha prudencia, estamos investigando. Si bien nosotros estamos representando a las familias que podrían haber sido damnificadas, tanto la familia como esta parte siempre entiende que tenemos que ser muy prudentes. Son dos fallecimientos de dos bebés que tiene una connotación muy grande para las personas, para los papás, para la comunidad entera, y hay que tratarlos como tal. Si de repente en la investigación, en una buena investigación, en un buen trabajo investigativo, descubrimos que sí ocurrieron, será el momento luego, por un lado, para las autoridades, para entender y bueno, sancionar a las judiciales, a las personas que correspondan, y si no fue nada de esto, de todo modo, bienvenida sea la justicia, que puede darse el atrevimiento de investigar en una comunidad tan chica, porque no olvidemos que de poco andar las causas, nosotros que suscribe, que hablan, no podía ir a hacer las compras al supermercado grande porque no salía más, porque se acercaba un montón de gente diciendo, yo nunca denuncié, yo nunca dije, yo tengo miedo, yo... Entonces, bueno, a ver... Ahí uno tiene que entender como comunidad, y yo les explicaba, eso no ocurre, porque detrás del silencio o la falta de acción de uno por temor, pueden ocurrir otras cosas más graves, y el damnificado es otro, y es nuestro vecino, y es nuestro familiar, con lo cual, la política sanitaria no es parte de los abogados, claramente, ni de juzgado, pero es cierto que a veces estas causas movilizan algunas cuestiones, y va de la mano, y hago el enganche, la noticia esta que ustedes traen a colación del pedido de informe que está haciendo, creo que el diputado Alegría, ¿no?
0: Exactamente, diputado por el pueblo de Calafate.
2: Ahí va. A ver, no conozco el proyecto, le soy totalmente sincero, yo estuve de viaje con otra experiencia en Buenos Aires, pero tengo entendido que habla sobre los infantes, sobre niños y niñas en edad de pediatría, más que nada. Sí. No habla de neonatología. Pero bueno, es importante porque si hay algo en un proceso como es de este tipo se está desarrollando, vienen un montón de circuitos cuando uno empieza a investigar y los testigos empiezan a hablar, obviamente como cualquier lugar laboral y en cualquier institución o empresa empieza a encontrar o se escuchan para fundar algo, algún dicho, ciertas circunstancias que también llaman la atención de repente. Por ejemplo, cómo es el protocolo a la hora de derivar un niño, si el hospital está o no en condiciones de atender y hacerse cargo de un neo, cómo son los protocolos de derivación, qué tienen que activar, a qué le corresponde, sea provincia, sea municipio, sea el SAMIC, sea gallego, sea nación, digamos, eso también se ha estado hablando y tiene que ver, bienvenido sea, digamos, como ciudadano, lo digo.
1: Sí, justamente el proyecto presenta eso.
0: Doctor, le agradecemos mucho la comunicación. Obviamente seguiremos el caso, lo viene siguiendo la opinión nuestra ya desde el primer momento que se dio a conocer y cada tanto lo estaremos molestando cuando haya alguna novedad. Hemos conocido ahora, creo, no sé si había trascendido que había declarado la doctora Bianchi, esa información también importante. Sí. Y bueno, en la medida que se vaya dilucidando un poco el caso, lo iremos molestando.
2: Bueno, un gusto a usted y a la audiencia.
0: Por favor, muchas gracias. Hasta luego. Ahí estaba el doctor Alcántara hablando sobre esta situación que se ha dado en el hospital SAMIC del Calafate, que dice el abogado, hay que investigarlo, ¿no? No quiere decir acá que haya culpable ya de antemano, que haya pasado algo, haya alguien que ya sea responsable, porque uno siempre tiene que ser muy respetuoso aparte de los profesionales.
1: Totalmente.
0: Tenemos acá también nuestro hospital regional de Río Gallegos, donde por ejemplo el área de neonatología, de pediatría son excelentes.
1: Excelente,
0: la verdad que casi nunca no hemos visto quejas así de la gente.
1: Imagino las familias hablan muy bien del sector de neo, incluso también del abordaje que tienen las familias que están ahí, porque son muchos papás y mamás que se encuentran y se reúnen y siempre se contienen entre sí y hablan también muy bien de la atención médica.
0: Imagino que también el SAMIC debe tener también sus buenas críticas en el buen sentido, ¿no?
1: Sí.
0: Por eso digo, uno es respetuoso, ahora si ha pasado algo, alguien ha obrado mal o se ha actuado con un protocolo que no se debía y que obviamente ha generado lamentablemente el fallecimiento de dos bebés. Ocurrió eso en el mes de abril de este año.
1: Sí.
0: Bueno, obviamente hay que actuar judicialmente, ¿no es cierto?
1: Obvio.
0: Pero, insisto, no hay que sacar conclusiones apresuradas, hay que dejar que la justicia trabaje. Bueno, 54 minutos pasaron ya de las 8 de la mañana, momento de presentar a nuestro compañero Matías Fenelli, que se encuentra aquí por la zona del centro de Río Gallegos. Hola Mati, ¿cómo estás? Buen día, Pablo y Daniela te saludan.
3: Buen día, ¿qué tal? Hola Pablo, Daniela, ¿cómo andan? ¿Todo bien?
0: Bien, imagino que un fresquete terrible afuera, ¿no?
3: No. Sí, busqué una ubicación, podrás ver, estratégica, ¿no? Que me dé un poquito
1: el sol. Que te dé el sol, exactamente.
3: Sí, un poquito el sol, porque acá a la vuelta de la esquina estaba complicado, así que dije, me acomodo acá rapidito, que nadie me robe el lugar y ya estamos.
0: Te vamos a hacer un video, te vamos a hacer un video con tus movimientos mientras salís en el móvil. Está siempre como...
1: Es una gelatina. Ayer estabas temblando mucho más, Mati, me daba cosa, pero hoy te veo un poco mejor.
3: Sí, mi mamá obviamente que mira el programa, le mando un besito grande, por supuesto, que está en la provincia de Buenos Aires, Me dice, trata de quedarte quieto un poquito.
0: Bueno, pase frío. Si no te moves, sí, te quedas congelado.
3: Claro. Esa porque ya está empezando a vivir el calor.
0: Ayer, mira, Mati, rapidito porque tenemos pocos minutos hasta las 9. Ayer vi que en Buenos Aires había gente tomando sol en las plazas ya.
1: Una cosa hermosa.
3: Otra realidad, sinceramente, otra realidad.
0: Otro país.
1: Totalmente.
3: Tal cual. Bueno, les cuento rapidito, bien decís, Pablo, andamos cortitos de tiempo. Bueno, hablábamos de realidades, justamente, ¿no? Bueno, me animo a decir que en ese sentido la realidad del país pasa o circula por los mismos caminos. ¿Por qué digo esto? Porque, bueno, a mis espaldas estamos frente a un reconocido comercio de aquí de la ciudad de Río Gallegos que, lamentablemente, baja la persiana, cierra sus puertas,
0: otro,
3: ¿no?
0: Más.
3: Otro más, exactamente, la caída de ventas, el poco consumo, también la poca economía también que circula por las calles, hacen que esta reconocida hamburguesería lamentablemente se sume a esta cadena de comercios que en los últimos tiempos viene cerrando las puertas lamentablemente. La semana pasada, bueno, hablábamos con Guillermo Pol, que no, presidente de la Federación Económica, y nos comentaba esto, ¿no? De las dificultades que tiene el sector para hacerle frente a un momento económico que es muy delicado aquí en la provincia de Santa Cruz, y esto no solamente es para los grandes comercios como los que tenemos aquí en nuestras espaldas o como los que vimos en los últimos tiempos, cadenas de supermercados, farmacias y demás, sino que los pequeños también están sufriendo fuertemente esta caída del consumo y esta dificultad a la hora de vender. Si uno va por ahí a la estadística, lamentablemente hay que decir que en Río Gallegos y en la provincia ya se perdieron cerca de 500 puestos de trabajo, desde que estamos desde que se toman estas decisiones económicas, por así decirlo, y obviamente que la situación se hace muy complicada.
0: Sí, bueno, encima además el rubro hamburgueserías, Mati, era un rubro como también con mucha competencia acá en Gallego, ¿no?
1: Sí, hay muchos.
0: Hay tres o cuatro, hay dos en particular muy fuertes, pero había como tres o cuatro que estaban más o menos en el mismo radio céntrico y que, bueno, era, previsible que alguna de ellas lamentablemente no pudiera competir con el resto, ¿no?
3: Sí, tal cual.
0: Por la baja del consumo, ¿no?
3: Sí, claro, existe esa dificultad a la hora de convivir, por ahí la competencia que siempre existió, y además también por ahí uno que pudo hablar con comerciantes de otros rubros, van mucho por el tema de la oferta, promociones,
1: claro, los costos.
3: ¿No? Tratan de por ahí buscarle la vuelta con algún beneficio para el cliente para invitarlo, ¿no? A que salga, que pueda consumir, a que compre. También muchas están, si se quieren, vueltas en esta cadena de repartidores, ¿no? Que llega a los hogares también para que necesariamente no la gente tenga que venir hasta acá, sino que pueda también comer en sus hogares, pero lo cierto es que en este caso está esta hamburguesería que me animo a decir, desde hace un tiempo uno por ahí si pasaba por acá ya la notaba, ¿no? Con ciertas, lamentablemente,
0: muy poca
3: con
0: ciertas, gente.
3: Poca gente, en un lugar, me animo a decir, estratégico, ¿no? Estamos en el corazón de la ciudad prácticamente.
0: Totalmente. Kirchner y Fañano, esquina, ¿no?
1: Sí.
3: Exactamente, Kirchner y Fagnano en cruz a un reconocido supermercado, por supuesto céntrico. Y bueno, la verdad que sí, hay que ver, estoy tratando de averiguar cuántos son los trabajadores que se desempeñaban dentro de esta hamburguesería, cuál va a ser el futuro de ellos también, ¿no? Sobre todo para ver si están aglutinados o no en algún sindicato, para ver si pueden reubicarse, ¿no? Bueno,
0: Mati,
3: ese será un tema de discusión en las próximas horas.
0: En un ratito regresamos con vos y tenemos que despedirnos de Patagonia TV, ya son las 9 de la mañana, así que un abrazo grande.
3: Abrazo,
0: ya regresamos,
3: abrazo.
0: Abrazo, ahí estaba Matías Fenelli de exterior en esta esquina, entonces, de
1: un
0: Río
1: comercio
0: Gallegos,
1: menos.
0: Exacto, lamentablemente, y fuentes del laburo menos.
1: Exactamente.
0: Nos vamos de Patagonia TV, pero seguimos, obviamente, por el 12, por FM Láser,
1: si
0: por
1: FM
0: Láser.
1: Si me mudan a YouTube, van a dejar su like y enseguida ya venimos con ustedes.
0: Pausa la segunda del día, ya volvemos.
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1: La temperatura en Buenos Aires es de 10 grados 2 décimas. El cielo está ligeramente nublado, humedad 78%. En la ciudad de Neuquén, 6 grados 2 décimas. El PJ amplió su denuncia penal contra Santiago Bausili y reclama explicaciones sobre las reservas de oro. Es luego de que la Auditoría General de la Nación desmintiera al titular del Banco Central y negara que hubiera documentación sobre el envío del material al exterior. Por este motivo, los senadores Martín Soria, Juliana Di Tullio y Florencia López ampliaron la denuncia penal contra Bausili, incluyendo a Javier Milei y a Luis Caputo. Además, reclamaron que el presidente del Central concurra nuevamente al Senado a dar explicaciones sobre el destino del oro argentino. A mitad de mes, los vecinos de la ciudad aseguran que sus ingresos ya comienzan a agotarse.
2: En la calle.
3: Llegamos a la mitad de septiembre y volvemos a poner el foco en la economía cotidiana. El poder adquisitivo sigue siendo una de las principales preocupaciones en un contexto en el que los salarios reales vienen perdiendo terreno y el consumo sigue debilitado. Salimos a consultar cómo viene llegando la gente a esta altura del mes.
4: A los tirones. Así que, bueno, nada, igual que todo, no llego. Nada. Y llego a veces cuando no tengo deuda, pero cuando tengo que algo extra, ya está, llego a los dañones.
5: A mí no me dura ni 3 días el sueldo. Difícil, si no llegas por las cuentas, por X motivo, por no sé, todo está imposible.
3: Informó desde Constitución Rodo Gerardi para Radio 750, Derecho a la Información.
0: Internacionales.
1: En medio de protestas, el gobierno de Bolivia extendió el estado de sitio por 90 días más. El presidente Rodrigo Paz argumentó que existen factores de riesgo y amenazas de movilizaciones que justifican la prórroga de la medida. Ahora la Asamblea Legislativa deberá decidir si avala o rechaza el pedido del mandatario. Dólar oficial 1.530 pesos, dólar informal 1.555 pesos y riesgo país 490 puntos. En Buenos Aires la temperatura es de 10 grados 2 décimas, el cielo está ligeramente nublado, humedad 78%. En la ciudad de Neuquén, 6 grados 2 décimas. 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Estas fueron las noticias. Federico Martín.
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0: 7 minutos de las 9 de la mañana en todo el país. Tengo unos cuantos mensajitos brevemente porque nos llegaron unos cuantos inclusive antes de comenzar el programa preguntándonos por el tema de que tenía alguna interferencia el U12. Ya eso sí, ha sido transmitido, sí, para que lo están verificando. Con interferencia parece que por, no sé si por otra radio o por el estilo, y no estaban logrando escuchar bien. Le recordamos que pueden escucharnos igualmente también por FM Láser.
1: Acá en Río Gallegos, exactamente, ¿no?
0: Sí, y alrededor sí. FM Láser a full, y también por YouTube. Nos pueden seguir también por el canal que tiene La Opinión Nostal allí en YouTube, y obviamente también hasta las 9 por Patagonia TV, que ya nos despedimos, y también por FM Láseras 92.1. Bueno, muchas críticas respecto de lo de Newman, muchos...
1: ¿Qué dice la gente?
0: La gente enojada porque dice que en el gobierno dice que es vergonzoso porque plantean este del 90-10 y han traído gente de Córdoba y Buenos Aires. La verdad no sé a qué actividad se refieren, si hay alguna actividad específica, si tiene que ver con minería, con petróleo y demás, pero bueno, están criticando eso, de que está viniendo mucha gente de otras provincias. Bueno, eso es algo que nosotros lo hemos dicho muchas veces en el tema de pandemia, cuando se dio el tema de que se tenían que trasladar los trabajadores a su lugar de origen o venir con protocolos a trabajar a Santa Cruz. Ahí notamos la cantidad de gente que venía de otras provincias,
1: en avión
0: y en colectivo, ¿no? De hecho, mucha gente de Chubut, por ejemplo, del sur de Chubut, viniendo a trabajar al ámbito petrolero, sobre todo de la zona norte, y minero. Recuerdo los aviones bajando en Perito Moreno, con mucho personal también, ¿no?
1: Sí, también, sí.
0: Para ir a trabajar en minería. Bueno, más mensajitos por acá. Nos dicen, buen día. A ver, que ven, porque que no mienta la empresa, porque lo que traen son los jefes que serán... el personal que hace el trabajo más duro y frío es de acá. Ese personal es de acá de sobra. Uh-huh. Fíjate que se fueron muchas empresas petroleras y dejaron sin trabajo mucha gente que vive y nació acá, nos dicen. Bueno, esto vinculado también con el 90-10, ¿no? No termino de entender bien qué es lo que dice primero. Bueno, lo que dice es que en realidad da a entender como que solamente vienen los jefes, que son menos de un 10% del personal, y que todo el resto es de acá, y que, bueno, mucha gente se ha quedado sin trabajo también por el tema petrolero. Bueno, no solamente yo creo que son los jefes, sino también algún personal técnico, ¿no?
1: Sí,
0: como hablábamos también en el otro bloque, que también es foráneo de alguna manera, ¿no? Bueno, un ratito sigo leyendo mensajes porque nos habían mandado también uno que tenía que ver con ingreso de equipamiento en el SAMIC. Justo estábamos hablando sobre el tema del SAMIC, nos estaban mandando temas sobre equipamiento, hace un ratito lo comentamos. 9 minutos pasaron de las 9 de la mañana. ¿Qué pasó con estos 4 detenidos por el tiroteo de Río Gallegos, que entiendo que entraron en huelga de hambre?
1: Sí, totalmente. Ahí están, se declararon 2 de ellos, especialmente los 2 que son provenientes de Perito Moreno, que bueno, justificaron su estadía allá y que comprobaron en cierta medida, o al menos eso se dice, que no estaban en el momento del tiroteo.
0: Claro, recuerden, a ver, abramos paréntesis. ¿Se acuerdan que el domingo de la semana pasada hubo un tiroteo sobre una vivienda en calle Becar?
1: En calle Becar, exactamente.
0: Hubo un procedimiento después policial, ¿se acuerdan que
1: 6 arrestados?
0: Sí, antes de eso, ¿se acuerdan que habían detenido a una persona con un arma en la Plaza de los Dinosaurios, que aparentemente no tenía que ver con este hecho?
1: Exactamente.
0: Después se hizo un procedimiento gigante en la zona del Faro, ¿se acuerdan? La casa de la vivienda del Faro.
1: Sí.
0: Donde detienen a 6 personas que sí estarían vinculados con el
1: hecho
0: de Becar. Pero algunos de ellos sostienen que no estaban en Río Gallegos en el momento del tiroteo, que estaban en Perito Moreno.
1: Claro.
0: Y que son los que se han declarado en huelga de hambre. Así más o menos.
1: Exactamente, cosa, ¿no? Sí. Los 2 que estaban en... Claro, porque de los 6 que arrestaron, que en ese momento, que bueno, sucedió todo, que encontraron balas, encontraron armas, encontraron dinero, 2 de los que estaban ahí implicados dijeron que en el momento de... Porque se los estaban acusando de estar en el tiroteo de la calle Becar. Uh-huh. Ellos dijeron no haber estado en ese momento porque habían estado con una gestión de una camioneta de por medio que tenía implicado... secuestro, creo que le habían dicho. No, estaba implicada con el tema de narcotráfico esa camioneta, y que ellos no sabían, entonces trataron de mostrar que en esa noche del tiroteo en la calle Becar ellos no estaban ahí. Como todavía, bueno, evidentemente no se está demostrado, se declararon en huelga de hambre total. Ellos son Nahuel Coronel y David Vega, los aprendidos, perdón, que adoptaron la drástica postura. Son Nahuel Coronel, David Vega, Dionel Vega y Juan Sebastián, que son los que terminaron tras las rejas el pasado jueves, cuando pasó esto lo de, en la calle del Faro. Lo que dicen es se encuentran distribuidos en diferentes dependencias de la capital. David Vega, Nahuel Coronel y Juan Sebastián permanecen alojados en la celda de la comisaría cuarta, mientras que Dionel Vega se encuentra privado de su libertad en la comisaría primera. Así que bueno, aseguraron no haber estado en Río Gallegos cuando se produjo el ataque a tiros contra una vivienda particular, y argumentaron que su viaje a la capital provincial respondió exclusivamente a la negociación por la compra-venta de la camioneta esta que tiene tenía un pedido de captura por narcotráfico, perdón.
0: Es todo un combo bastante.
1: Sí, es
0: todo medio complicado. Regular la cosa,
1: sí. Sí, porque incluso la venta de la camioneta también es rara, uh-huh. En la cantidad de dinero que también, bueno, supuestamente todo tiene un comprobante, todo se demostró en su momento de que ellos tienen las pruebas para decir yo no estaba esa noche, pero bueno, mientras eso se comprueba del todo, están en esa, están con huelga de hambre. Uh-huh. El abogado defensor de los cuatro jóvenes es Mario Monsalvo y confirmó la presentación formal de las solicitudes de excarcelación y fue contundente al respaldar la postura de sus asistidos.
0: Sí, acá nos aclaran que son personas, dice que están en carácter de detenido,
1: sí,
0: no arrestados, porque parece que es otra calificación ahí.
1: Bien.
0: Una diferencia, detenidos, ¿sí?
1: Detenidos, ah, perfecto, están detenidos entonces. Pero bueno, calculo que hasta que se compruebe realmente todo, claro, van a continuar como están.
0: Claro, o demorados.
1: O demorados, claro, ¿no? Hasta que se compruebe lo contrario. Pero claro, por el momento, bueno, se han declarado en huelga de hambre y vamos como a ver cómo qué acciones toma también, uh-huh, la justicia con respecto a eso.
0: Bueno, habrá que ver, capaz que efectivamente estas dos personas no estaban en el momento del tiroteo, entonces
1: sí,
0: pueden
1: sí,
0: aducir obviamente que son inocentes y la justicia, si se comprueba así, los...
1: Sí.
0: Rápidamente los sacará de esa situación, y si hay otra cuestión irregular, bueno, tendrán que responder por eso, pero no quizás por el tiroteo, pero bueno, veremos en qué sigue. Y también a mí una cosa que me pasa y que también preguntaban en un mensajito, pero me ha pasado en otros casos también, es que estamos como medio naturalizando mucho el tema este de los tiroteos, de las balaceras, como hablamos.
1: Viste que pareciera que sí, Caleta, se está solucionando las cosas así
0: de esta manera. Y otra cuestión, cuando hay este tipo de situaciones, hay que indagar el porqué. No nos podemos indagar solamente que hubo un grupo de personas que atacó una casa a balazos, o que, por ejemplo, Caleta Olivia atacaron una vivienda y un auto, que le pegaron 18 disparos.
1: Sí, horrible. Digo,
0: ¿cuál es la razón por la cual alguien va y le pega balazos a una vivienda o un auto en claro mensaje mafioso? Evidentemente sí, hay cosas que no son santas.
1: Bueno, detrás,
0: ahí te sumo. Hay que investigar por qué. Digo, acá no queda otra que hablar. Digo, cuestiones de dinero, o cuestión de droga, o cuestión de estas desventas irregulares de vehículos,
1: sí,
0: de
1: estafas, totalmente.
0: Digo, evidentemente, digo, no hay que ser demasiado avispado como para darse cuenta de que cuando pasan estas cosas, detrás hay algún también hecho ilícito que podría estar...
1: Sí, evidentemente, también, sí, hay un grupo de personas causa, ¿no?, que se maneja de esa manera y no, claro, no sería lo ideal. Bueno, te comento que continuamos con estas balaceras. Sí. Ahora, por ejemplo, en Caleta Olivia también hubo un violento ataque de balazos ocurrido en una estancia rural. Se llama Aguada Grande, ubicada en la zona norte de Jaramillo, donde delincuentes efectuaron alrededor de 60 disparos contra la propiedad. En la estancia, los efectivos policiales constataron el ataque e incautaron decenas de vainas servidas de diversos calibres desperdigadas en el lugar. Las autoridades iniciaron rápidamente las actuaciones judiciales para esclarecer los motivos del atentado, que eso también se desconoce por el momento, para poder también dar con los responsables. Les comento que durante lo que fue el allanamiento, una serie de procedimientos, la policía logró identificar a dos hombres directamente vinculados con el hecho. Lo que es un tercer sospechoso fue interceptado y detenido en el acceso norte de la ciudad de Caleta Olivia mientras circulaba en un vehículo, lo que se secuestró en base a armamento. Dentro del rodado del tercer detenido fue una pistola marca Glock, además de varias municiones y otras armas incautadas a lo largo de los procedimientos. O sea que esto pareciera que empezar a ser un poco moneda corriente. No sé si se quiere dar como una especie de mensaje, como una especie
0: lo mismo
1: de...
0: que hablábamos anteriormente, evidentemente.
1: Sí, sí. Digo, ¿nos vamos a empezar a manejar así?
0: Claro, mensaje mafioso, ¿no? Como uh-huh, si estuviéramos
1: totalmente
0: en el lejano oeste. La verdad que no está bueno que nos acostumbremos a esto, ¿no?
1: No, para nada.
0: Ya pasó, volvemos a insistir, Caleta Olivia, en Río Gallegos, ahora Jaramillo. Bueno,
1: sí,
0: ojalá que la justicia y la policía actúe a tiempo y desarticule este tipo de bandas, ¿no?
1: Sí,
0: gente que anda Aparte de tanta gente armada, ¿no?
1: De repente pareciera que fuera muy fácil conseguir un arma.
0: Claro.
1: ¡Qué peligro!
0: Deberían hacer caso a la frase que dejaron, ¿se acuerdan? Los que robaron el Banco Río.
1: Uy, ¿cuándo fue eso?
0: No, fue hace muchos años, pero digo, vio que hay una película muy famosa y todo. Bueno,
1: ¡ay, puede ser!
0: El robo al Banco Río fue en el 2006, si mal no recuerdo. Pero la película es de ahora de hace poco tiempo, de tener 4 o 5 años. Sí. Y el mensaje que dejaron los ladrones del Banco Río era... algo así era, es solo plata y no amores, ¿no? Como diciendo, no te podés enojar tanto por plata. Si fuera por amores, bueno, pero por plata, bueno.
1: Qué livianito.
0: Habría que decirle a toda esta gente que evidentemente, porque detrás de estas cosas evidentemente está la plata, o está la droga, o está alguna estafa, o esto que le decía anteriormente, ¿no? Cuestiones delincuenciales, ¿no?
1: Sí, sí, totalmente.
0: Porque nadie anda a los tiros contra una vivienda, contra un auto para dejar un mensaje mafioso así porque sí. Bueno, Que sea por plata, te indigna más todavía.
1: Más
0: si
1: en
0: fuera por tiempo, amores, vaya y pase.
1: Claro.
0: Bueno, no, tampoco.
1: Tampoco
0: hay tan lejos. ¿Qué va a ser? Todo, amores hay en todos lados. A la vuelta de esquina te encontrás otro, siempre.
1: Sí, con el dinero estamos complicados.
0: 18 minutos pasaron de las 9 de la mañana. Perdona que nos tomemos un poquito a risa el tema, ¿no? Pero la verdad que si uno le pone un poquito
1: de humor... Es que si no, ¿qué hacemos? Claro, estamos medio fritos, si no...
0: Exactamente.
1: Hay que reírse un poquito.
0: Bueno, tema también de estos últimos días, estas últimas horas, tiene que ver con tema político. Estaba mirando que a nivel nacional hubo una nueva condena para José López, vecino de acá de Río Gallegos, ¿no?
1: Sí.
0: De hecho, hace no mucho tiempo atrás, ¿se acuerdan que apareció una fotografía de José López en una de las caminatas a la Virgen de Huaraique?
1: Sí.
0: Fotografiado por la Opinión Austral. Lo hemos visto también en alguna fotografía que le han sacado algunos vecinos tomándose un vuelo acá en Río Gallegos. Es una persona que por ahí mucha gente se lo cruza y no sabe quién es, no lo identifica tanto.
1: Sí.
0: Porque por ahí tenemos la imagen de José López. Ahí está, mirá, esta es la foto del cuando estuvo en Huaraique, la que mostrábamos recién. Bueno, la noticia que del tema dice que por la causa Sueños Compartidos, la justicia, por un lado, absolvió a Julio Devido y por otro lado condenó a José López y a los hermanos Jocklender.
1: Mira. ¿Sí?
0: Sueños Compartidos, ¿se acuerdan que era esa fundación que construía viviendas? Bueno, hablando, fíjate el tema de las viviendas.
1: Viene justo.
0: Bueno, en la noticia dice que el Tribunal Oral Criminal número 5 absolvió al exministro de Planificación Federal Julio Devido en la causa Sueños Compartidos y condenó a los exfuncionarios kirchneristas José López y Abel Fatalá y a los hermanos Sergio y Pablo Jocklender. Sergio y Pablo Jocklender, recuerden la historia de los Jocklender. Yo sé que el público se renueva, por eso lo vuelvo.

0: bueno, donde, bueno, obviamente tuvieron que pasar por allí tanto López como en su momento Devido y los Schocklender. López, ex secretario de Obras Públicas, y Fatalá, ex subsecretario de Obras Públicas, fueron sentenciados a 2 años y 9 meses de prisión condicional e inhabilitación perpetua como coautores del delito de administración fraudulenta en perjuicio de la administración pública, mientras que Sergio y Pablo Schocklender, ex apoderado de la Fundación Madres de Plaza de Mayo, recibieron condenas de 2 y 8 meses y 2 y 4 meses de prisión condicional respectivamente como partícipes necesarios. De esta forma, el tribunal adoptó penas menores a las solicitadas por el fiscal Diego Velasco, quien había pedido penas de 6 años para Devido, López, Fatalá y los Schocklender, y 4 años para el resto de los imputados. Así que, bueno, además, bueno, del tema, hay también incautación de bienes y demás dentro del fallo judicial, ¿no?
1: Bien.
0: Así que, bueno, la noticia así dura, rápida, es que Devido absuelto, José López otra vez condenado, y los hermanos Schocklender también, con penas que son bajas, no son de prisión efectiva, pero bueno, en el caso de José López, por ejemplo, viene con ya varios procesos judiciales. Lo mismo sí. Debido, que en este caso ha sido absuelto, ¿no? Bueno, 21 minutos pasaron de las 9 de la mañana en la República Argentina. Ya en un ratito vamos otra vez con el móvil con Matías Fenelli, ¿sí? Va a estar charlando ahí también con otro móvil, otro tema importante para la localidad. Mientras tanto, les cuento que el gobierno argentino, en realidad no el gobierno argentino, dos abogados, pero el gobierno argentino viene impulsando este tema con las petroleras, han denunciado por pesca ilegal a empresas. La mayoría de ellas son empresas de Galicia, de España. ¿Sí? Vos fíjate lo que es el tema, ¿no?
1: ¿Cómo llegan?
0: Llegan porque vienen a operar acá a las Malvinas y sí. Lo hacen de forma impune con acuerdos espurios que tienen con el gobierno de Malvinas. En realidad, digo, son acuerdos ilegales, porque primero que el recurso no les pertenece.
1: No, para nada.
0: Están usurpando el territorio argentino y haciéndose de los bienes de los argentinos en el caso del petróleo y de la pesca, ¿no?
1: Exactamente.
0: Y yo me pongo, uno siempre se pone a pensar de que todo lo que falta todavía en materia diplomática para la Argentina. Fíjate, digo, estamos hablando de una empresa de Galicia, ¿no? La mayoría de ellas son empresas gallegas, ¿sí? Gallegas en el término de que son de Galicia, digo, no
1: claro,
0: son de española,
1: sí,
0: ¿no?
1: Se entiende,
0: digo,
1: sí.
0: Son empresas de Galicia, que muchas de ellas son las empresas que están depredando después de la milla 201 el mar frente a lo que sería el mar argentino, ahí nomás a pocos kilómetros del mar argentino, que son esas ciudades de luces que se ven de noche que estamos pasando ahora.
1: Sí.
0: Bueno, muchas de esas son empresas españolas y chinas, particularmente, ¿no? Las que están depredando el mar. Bueno, digo, lo que falta todavía en materia diplomática para nuestro país, porque España es uno de los países que tiene, por ejemplo, reclamos sobre el Reino Unido por el tema de Gibraltar, ¿no? Y sin embargo, digo, tiene ese reclamo todavía presente, el de Gibraltar, que es algo parecido, no es similar, pero parecido a lo que pasa de Argentina,
1: okay.
0: El reclamo contra Inglaterra por las Islas Malvinas.
1: Sí.
0: Y sin embargo, mientras hace ese reclamo por Gibraltar, lo mantiene todavía en alto, empresas de ese país acuerdan con Malvinas, que es un país de Argentina, es un país que no les pertenece,
1: claro,
0: a los isleños, están ocupando ilegalmente tierras que no les pertenece. Bueno, las empresas de España comercian y acuerdan con los malvinenses o con las autoridades impuestas por el Reino Unido en Malvinas derechos de pesca en zona que no les pertenece.
1: Exactamente.
0: Entonces uno dice, falta todavía por hacer, porque si en materia diplomática Argentina lograra que efectivamente cuando se hacen los reclamos en la ONU, el reclamo venga acompañado de medidas que tengan que ver con lo económico,
1: sí.
0: Obligaría en serio al Reino Unido a sentarse a negociar.
1: Sí.
0: Pero mientras en materia económica el Reino Unido, digo, lo otro sigue siendo solamente algo planteado de la boca para afuera por todos los países, entre ellos Argentina, ¿no? Porque Argentina tampoco ha tomado tantas medidas económicas contra Inglaterra, pero si todos hicieran su parte en el reclamo, es decir, no solamente yo respaldo la posición de Argentina de que se tienen que sentar a negociar,
1: sí.
0: Por las Islas Malvinas, sino que además también no te permito que las empresas de mi país negocien con los isleños para que saquen ni la pesca ni tampoco el petróleo.
1: Claro.
0: Bueno, eso sería distinto. A ver, en las últimas horas ha habido un respaldo muy fuerte de Israel a la Argentina por el tema Malvinas, porque Inglaterra no está apoyando con armamento o no se ha metido en la guerra de Medio Oriente, entonces Israel le pega, entre comillas, le pega diplomáticamente a Inglaterra, sí. Por el tema Malvinas. Ahora, la empresa, una de las empresas que está operando petróleo de forma ilegal o que quiere empezar a operar en los próximos

0: meses en Malvinas es israelí. Entonces digo, es como que es una declamación de la boca para afuera nada más. Sí, porque a la hora de los negocios, el que puede sacar una tajada lo hace. Y en el medio de todo eso, digo, tras cartón y que a lo que hablábamos también del otro día de nuestros hermanos aquí de Latinoamérica y sobre todo nuestros vecinos con los que compartimos frontera, caso por ejemplo el tema de Chile, pero ahora voy a hacer referencia más a Uruguay, lo de Chile decíamos, también si hubiera una verdadera, entre comillas, hermandad entre los países y fuera el respaldo en serio de los países de Latinoamérica hacia la causa Malvinas, Chile no negociaría con los isleños para llevarle mercancía, por lo que decíamos la semana pasada, le facilita la vida a aliens que están ocupando territorio que no les es propio.
1: Sí, bueno, pasa que ellos velan por sus propios intereses también, por eso, bueno, lo dijo muy bien el canciller.
0: Claro, pero a la hora de velar por tus intereses, ¿qué es más importante, mantener los intereses que tenés con Argentina o con unas islas que tienen 3.000 personas viviendo?
1: Y bueno, sí, no, evidentemente.
0: Si Argentina se pusiera también más dura y decir, che, mira, a ver, nuestra relación de comercial entre Argentina y Chile es 100 veces superior a la de que vos podés tener con los isleños que tienen 3.000 habitantes, 4.000 habitantes, no sé cuánto viven hoy en día en Malvinas, pero no de pasar de esa
1: cantidad. Sí, habíamos sacado algo de 2.000, 3.000 habitantes.
0: ¿Qué es mejor, conservar tu relación con el vecino que vas a tener toda la vida y que lo estuviste toda la vida, o con unos isleños que están usurpando una tierra que no les pertenece? Digo, se debería pensar de esa manera.
1: Sí, sí, totalmente.
0: Lo mismo digo de los uruguayos. Del gobierno uruguayo. No está bien decir de uruguayo, pero
1: uruguayo. Claro, los uruguayos
0: El gobierno uruguayo. El gobierno uruguayo toda la vida vivió comerciando con las Islas Malvinas también. Después somos todos hermanos, ¿viste? Ah, somos hermanos, somos iguales, somos casi lo mismo, los ríos platenses. No, si fuéramos todos lo mismo, tendrían la causa Malvinas un poquito más afianzada,
1: que...
0: ¿no es cierto? De hecho, en las últimas horas otra vez se volvió a armar polémica porque en una feria rural de Montevideo otra vez apareció el stand de los kelpers de los isleños. Como todos los años ellos tienen un stand en esa feria, y dice Facun, dice, no dice Malvina, es un stand que van los isleños a ofrecer sus productos a esta feria productiva, ganadera, es como si fuera la feria rural de Buenos
1: acá.
0: Aires.
1: Sí.
0: Bueno, tienen una en Montevideo y ahí tienen su stand los isleños, donde dice Facun y demás cuestiones. De hecho, un funcionario uruguayo, ante las críticas del gobierno argentino, al igual que algunos diputados chilenos, dijeron, a Argentina no nos puede condicionar con quién vamos a tener negocios nosotros. Bueno, en realidad Argentina sí puede condicionar, si tuviera ganas, ¿no?
1: Sí, bueno,
0: ¿qué es esto de decir, bueno, a ver, Uruguay, venga para acá, a ver qué, cuánto me compra usted, cuánto le vendo yo? Y bueno, la verdad que, ¿sabe qué? Lo que nosotros le compramos, véndaselo todo a los kelper, a ver si con eso vive, ¿no? A 3.000, 4.000, 5.000 personas. Yo creo que también ahí falta mucho también del gobierno de Argentina de presionar un poco más en el buen sentido. Decir, che, las relaciones con Uruguay las vamos a tener toda la vida porque los tenemos de vecinos, van a ser siempre nuestros vecinos.
1: Sí.
0: Ellos y nosotros.
1: Totalmente,
0: ¿no? Miles de argentinos que tienen propiedades en Uruguay, prácticamente, Punta del Este, digo, no sé, sí, 50% de las propiedades deben ser de argentinos. Digo, tenemos una relación con Uruguay grandiosa de muchos puntos de vista, pero en eso falta todavía, ¿no?
1: Como que... ¿Será que hay otros intereses desde por medio también con respecto a las Islas Malvinas en estas relaciones? Más allá de, como vos decís, siento que hablamos más de moral y quizás eso no tiene tanto peso como los negocios en dólares que evidentemente ellas tienen con la región de
0: No, y ahí también ha habido, creo que también errores de los gobiernos argentinos que no han trabajado
1: correctamente. ¿Será que no nos estamos plantando como deberíamos
0: de plantarnos? Pero en el buen sentido, porque a ver, tampoco podés ir a patotear ni a Chile ni a Uruguay para que asuman una posición que vos quieras. Eso está bien. Ahora, evidentemente faltó un trabajo diplomático y de gobierno como para convencer a Uruguay y a Chile que no tiene que comerciar, o a Brasil, con los isleños.
1: Claro.
0: Porque la relación de hermandad, si es que realmente existe tal cosa, que siempre la declaman por todos lados, deberá ser en serio, ¿no? Si vos querés recuperar las Islas Malvinas, no le puedes facilitar que los isleños compren sus productos acá nomás.
1: Claro.
0: Que lo traigan de Inglaterra, si quieren, ¿no?
1: Sí.
0: Si quieren seguir viviendo ahí. Pero no, que lo puedan comprar en Punta Arenas o en Montevideo, donde están a unas horas de llegar. Pero bueno, qué sé yo, por ahí uno exagera en el tema, yo creo que no.
1: No, me encanta porque te apasionás, pero me parece atinado tu pensamiento.
0: Me parece bastante lógico, ¿no? Porque está después bien, de la boca para afuera somos todos hermanos.
1: Obvio.
0: ¿No? Pero obvio, bueno, la causa Malvinas se ve que solamente Argentina y no Latinoamérica, de latinoamericana, solamente a la hora de declamarla nada más, ¿no? Bueno, 30 minutos pasaron de las 9 de la mañana, tenemos que hacer la última pausa. Ya se nos pasó todo el primer bloque.
1: Sí, pasó muy rápido todo, pero no se muevan, ya venimos.
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0: Bueno, pasaron ya 35 minutos de las 9 de la mañana en todo el país. Che, ayer no lo saludamos a Carlos Apico, yo no sabía que era su cumpleaños. Pero
1: yo hoy leí la noticia. Carlos, te mandamos un beso y que los cumplas muy, muy, muy feliz.
0: No lo saludamos al aire, yo lo saludé personalmente a la tarde porque me enteré que era su cumple. Mirá. Pero fue muy emotivo el momento en que le festejaron el cumpleaños en su programa, ¿no?
1: Hermoso.
0: Marisa, la productora de la tarde, que trajo una torta para que sople su velita. Carlos, que es el vendría a ser como el...
1: La eminencia
0: acá de la redacción, ¿no es cierto?
1: Exactamente, muchos años.
0: Periodista deportivo, periodista en fin de caso, ¿no?
1: Sí,
0: digo,
1: sí.
0: Digo, periodista deportivo, muy dedicado sobre todo al deporte de los motores, ¿sí?
1: Mirá, del
0: automovilismo. Hace tantos años que tiene su programa aquí a la tarde de noche en el U12 y también que escribe para La Opinión Austral, ¿no? Sus columnas, de forma bastante continua.
1: ¿Cuántos añitos?
0: Ah, no quiero decir porque capaz que
1: le
0: erro y
1: bueno,
0: viste.
1: No sé si la tapa lo decía.
0: Creo que 7-8, me parece. 7-8 creo que cumplió.
1: Pero
0: Carlos.
1: Escuchame, claro, sí. Sí.
0: Una bien amiga. Llevado sus 78 años. Bueno, 36 minutos pasaron ya de las 9 de la mañana en todo el país. Tengo mensajitos, saludos de parte de la gente. Ah, acá nos aclaran, ya se escucha bien, gracias, nos dicen
1: por acá. Ay, gracias por avisar, porque si no, no nos enteramos.
0: De hecho, me había olvidado comentar yo en el bloque anterior que ya nos habían dicho que estaba solucionado el problema en el U12.
1: Ah, genial.
0: Tenía ahí un problema, no sé si que se había metido otra radio o algo eléctrico o por estilo, pero bueno, ya nos han llegado mensajitos efectivamente de nuestros oyentes que ya nos pueden escuchar bien por la decana de la Patagonia.
1: Genial.
0: Siempre recomendamos obviamente que cuando tengan algún inconveniente se muden de U12 a FM Láser 92.9 o viceversa.
1: Sí, y así van, rotando.
0: Sí, generalmente...
1: Tenías un montón de opciones.
0: Sí, generalmente se escuchan las dos bien, no hay nunca ningún problema, pero bueno, hoy teníamos este inconveniente temprano. Por aquí nos dicen, me mandan el textual de lo del robo del Banco Río.
1: Ah, qué
0: genial. Y me ponen, que era el cartelito que dejaron los delincuentes, ¿no?
1: Sí.
0: En barrio de ricachones, sin armas ni rencores, es solo plata y no amores. Ese, ¿no?
1: Bien
0: bueno,
1: ahí.
0: Evidentemente en Santa Cruz no se toma bien el tema de la plata.
1: No.
0: No creo, porque no creo que haya tantos problemas de amores como para que andar a los tiros, ¿no? Pero bueno. O si los hay, se soluciona de otra manera.
1: De otra manera, claro, sí, evidentemente.
0: De esa forma. Después no tengo otro amigo que me dice lo siguiente. Mira, justo la suerte que tengo yo criticando a los uruguayos y... debe ser el único uruguayo que vive en la Patagonia y nos estaba escuchando.
1: No. Oh, ¡qué suerte!
0: No estaba criticando al uruguayo. No al uruguayo en sí ni al chileno.
1: No,
0: en sí,
1: a
0: los gobiernos.
1: Gobierno,
0: ¿no? Las decisiones, claro, diplomáticas, sí. ¿No?
1: No se lo
0: tomo. Pero bueno, personal. Nos dice lo siguiente: Luis, que es un amigo que nos escucha, y dice: buen día, a no confundir y meter todo en la misma bolsa. No estoy de acuerdo con lo que están en Montevideo, es decir, imagino que.
1: Bien.
0: Que han levantado este stand, ¿no? Uh-huh. Pero el comercio exterior es complejo y no se debe analizar livianamente un uruguayo por la Patagonia, Luis, y nos manda la banderita de Uruguay, de Argentina y el punito así levantado. Así que le mandamos un abrazo grande.
1: Qué grande,
0: por supuesto,
1: Luis.
0: Que yo soy bastante cuidadoso en el sentido de no generalizar nunca,
1: sí,
0: ni meterle tampoco a los. Cuando uno habla de ese tipo de cuestiones, se las habla obviamente en términos de diplomáticos, ¿no? No de los pueblos, ¿no?
1: Sí, pueblos totalmente.
0: Otra cosa, ¿no?
1: Gracias por mantener el respeto también del otro lado,
0: Luis, sí, por de supuesto. Verdad. Aparte creo que hemos sido respetuosos con
1: Nelson. Sí.
0: Tampoco entendemos que no se puede condicionar en ningún país, pero sí.
1: Digo, no, para nada.
0: La relación debería estar por ahí un poco más fraterna entre los pueblos, inclusive en términos comerciales, inclusive de Argentina hacia esos pueblos también.
1: Sí,
0: por eso
1: sí,
0: aclaré
1: sí.
0: De que evidentemente el error ha sido argentino también, ¿no? Con el paso de los años, no haber logrado que los países vecinos nos apoyen de la manera que debería hacerlo, ¿no?
1: Totalmente.
0: Bueno, 39 minutos pasaron de las 9 de la mañana. Han llegado algunos mensajes más, ahora en un ratito lo comento, pero creo que ya lo tenemos otra vez a Matías del móvil de U12. Hola, Mati, nuevamente. ¿Cómo estás? ¿Y dónde estás?
2: Pablo, Daniela, ¿cómo están? Bueno, sí, seguimos recorriendo las calles de Río Gallegos y nos encontramos aquí en la sede de APADI, aquí en calle San Martín y José Ingenieros, acá pegadito al Hospital Regional de nuestra ciudad. Bueno, ya seguramente la están viendo en pantalla, a Betty Manque, presidenta de la asociación, y a Rosa Chacón, que hoy es la tesorera, pero que también supo representar los destinos de APADI. ¿Cómo andan, chicas? Bueno, gracias por recibirnos. ¿Cómo están?
3: Buen día, estamos bien.
2: ¿Todo bien? Bueno, gracias, como siempre, por la amabilidad. Bueno, cuéntenos un poco, para empezar hablando, hace muy pocos días se firmó un convenio de cooperación con el Ejecutivo Provincial. Cuéntenos un poquito de qué trata y cómo se va a trabajar a partir de esto.
4: Bueno, el convenio en realidad surgió porque nosotros tenemos desde hace años trabajamos con el Ministerio de Salud. Tenemos un convenio de bolsas donde nosotros producimos las bolsas para todos los hospitales de la provincia. ¿Y qué pasa? Desde el año pasado que están recortándonos, digamos, el tema de las bolsas rojas, que son las residuos patológicos. Y ahora en el nuevo convenio directamente ya las sacaron del convenio. ¿Y qué pasa con esto? Que nosotros con este ingreso tenemos que pagar los sueldos de los chicos que trabajan con nosotros. Así que nos fuimos a gobierno porque ya directamente la sacaron del convenio de bolsón de 22.000 bolsas rojas, la sacaron directamente del convenio, lo que es, eso incluye a cobrar la mitad de lo que estábamos cobrando. O sea, corre riesgo, corría porque ahora con el convenio ese nos van a apoyar con el importe ese que nos habían sacado, de que los chicos trabajaran menos horas, por ende cobran menos sueldo. Entonces, por eso nos fuimos a gobierno acá con Rosita, nos tuvimos 8 horas esperando que nos atiendan, pero bueno, se logró algo que esperemos que sea, que siga, ¿no?
2: Las atendieron, Rosa, y si se quiere la situación se va a poder regularizar, esto que nos marca Betty.
3: Sí, en realidad me parece muy bien que nos hayan escuchado, porque con la ley de emergencia nacional que nosotros tenemos, la provincia, el señor gobernador hizo un fondo, ¿cierto?, para todas estas eventualidades. Nosotros en este momento, como bien decía Betty, corremos el riesgo de tener que decirle a los jóvenes que tengan media jornada de trabajo porque los sueldos no se los hemos podido pagar. En realidad, gracias a Dios no llegamos a eso, pero sí tenemos una deuda que ya se está acumulando desde hace 3 meses que no se pagan los aportes de la AFIP. Y eso para nosotros es muy feo porque ya hemos pasado por esta situación hace muchísimos años, donde casi prácticamente teníamos todo embargado nuestro taller y todo lo que era PADI. Así que nosotros sabemos que contraer deudas con el AFIP es como tener un crédito hipotecario que en el día de mañana te lo ejecutan y pierdes todo. Así que, bueno, menos mal tuvimos la suerte de ser escuchadas. Nos atendió el ministro Luxen con intervenciones de mucha gente, obviamente, de la señora Nelly, de la señora Jazmín, de Alejandra Ulloa, que es la directora de discapacidad. Así que, bueno, con toda esta gente que nos ayudó, hemos llegado y se ha hecho un convenio que va a durar por 4 meses de asistencia, cosa que nuestro convenio con las bolsas era de 6 meses. Ahora a las 10 de la mañana nosotros tenemos una reunión en el Ministerio de Salud. Esperemos que haya una nueva información que nos favorezca, porque ellos...
2: Una mejor oferta por ahí.
3: Una mejor oferta, porque ellos dicen que le iban a informar a la empresa Copesa que nos compre lo que ellos no podían colocar dentro del convenio, pero no ha sido así. Ahí Betty les puede comentar la cantidad de bolsas que nos compró Copesa, y eso no sirve para nada.
2: Tal cual. Pablo, Daniela, las escuchan, Betty y Rosa aquí en APADI.
0: Bueno, ¿qué tal, Betty y Rosa? ¿Cómo andan? Buenos días, gracias por recibirnos. Bueno, y coméntenos, yo quería salir un poquito también del tema para que nos comenten un poco las actividades que hacen de APADI diariamente, digo, desde hace tantos años, y también, ¿por qué no?, hablar un poquito también de lo que necesitan, además de esto, digo, qué respaldo, qué otra cosa podría ayudar la comunidad o los estados para que estén un poco mejor.
4: Yo antes que nada lo que quiero decir con respecto a lo que estaba diciendo Rosita, sí, con el tema de los aportes, nosotros tenemos 27 empleados en blanco, ellos cobran sueldo de ley. Por eso es el tema de los aportes, y si no se paga eso tampoco pueden cobrar los salarios y todas esas cosas. O sea que en realidad, claro, se complica mucho el tema ese de que no se pueda pagar, ¿no?
0: Bien, bien.
4: Y la actividad que tenemos nosotros ahora acá, tenemos el taller protegido donde se fabrican las bolsas de polietileno, tenemos el taller de gasas, donde se hacen las gasas y apósitos para el hospital de Río Gallegos. Y después tenemos el centro de día, aparte de la panadería y el centro de fotocopiado.
0: Claro. Y son por lo que recuerdo, ¿hace cuántos años? Porque vienen manteniendo cada una de esas actividades hace un montón de tiempo, con mucho esfuerzo.
3: hace poco cumplimos en mayo 43 años.
0: Claro, una, mira, increíble, montón. Increíble, ¿no?
3: Dentro de vida, 23 años.
0: Claro, y decía que además también son 23 personas las que trabajan allí.
3: No, 27 personas con discapacidad. Sí. Aparte de eso, las 22 personas que están en el centro de día y tenemos gente que trabaja como monotributista en la panadería, en el lavadero y en el centro de fotocopiado.
0: Claro, increíble. La verdad que...
1: Sí, un montón.
0: Sí, para destacar el trabajo que hacen. Por eso es tan importante también que obviamente cuando ustedes vayan y planteen algún inconveniente, les den bolilla, ¿no es cierto? Que le respondan y que obviamente obtengan un resultado, no solamente que se queden en una charla.
3: Sí, es que en realidad nosotros nunca pedimos subsidio ni nada. Nosotros lo que hacemos acá, se fabrica, nosotros compramos y vendemos y somos proveedores del Estado, ¿no? Nosotros no nos subsidian, digamos, ir a pedir un subsidio y que te ayuden.
0: Claro.
3: Ahora esta vez tuvimos que llegar por ese tema de las bolsas.
0: Claro, ¿y las bolsas ustedes se las siguen vendiendo a quién? Porque en un momento era, recuerdo que tenían un convenio con el municipio, no sé si lo siguen manteniendo, y otro con el hospital, me parece, ¿o no?
3: No, con el municipio hace años que no nos compran bolsas, en realidad. El hospital nos compran, pero a través del Ministerio de Salud.
0: Sí.
3: La empresa que estaba encargada del tema de las bolsas para el convenio ahora, las bolsas rojas del convenio de salud, primero piden un presupuesto por 15.000 bolsas.
0: Sí.
3: Nosotros al Ministerio le entregamos todos los meses 22.000 bolsas y nos compraron 6.000 bolsas para dos meses.
1: O sea, baja muchísimo el número.
3: Claro, le tuvimos que decir que sí porque estábamos juntando plata para los sueldos, pero en realidad no es lo que se había acordado. Ni con el Ministerio ni con ellos, digamos.
0: Claro, claro. Bueno, la verdad
2: Perdón, Pablo, sí. A ver, Rosa quería completar con algo, sí, Rosa.
3: Sí, en cuanto a lo que hablas del municipio, le quería hacer un recuerdo al señor Pablo Grasso, que nosotros el año pasado lo visitamos y le propusimos que firmáramos este convenio de las bolsas, porque eso a nosotros nos daba la posibilidad de poder ingresar a 4 o 6 jóvenes más que están en lista de espera para poder trabajar. Lamentablemente aún lo estoy esperando, se comprometió de venir a nuestro taller y que ese convenio de las bolsas iba a estar en su plataforma de trabajo, como le dije yo el año pasado cuando asistí a su presentación de todo lo que él había hecho. Yo le digo, lo único que te faltó es decir, firmar un convenio con APADI por las bolsas. Otra de las cosas que les quiero informar, que ya hemos hecho los reclamos correspondientes, nosotros acá desde hace 3 años estamos pasando una difícil situación con el tema de la cloaca. Cada 2 por 3 llegamos al trabajo en la mañana y nos encontramos con todo inundado. ¿Por qué? No es nuestra culpa ni es lo de la salida de acá del agua hacia las cloacas. El tema es que cuando el complejo cultural hizo toda la parquización, cerró el ingreso a la vía principal, que es de la calle San Martín. Por ende, nosotros cuando estamos, si ustedes se quedan 5 minutos más, cuando almuerzan los chicos o toman la merienda, se van a tener que tirar el agua que se lava los platos y las tazas acá afuera, en la parte de la tierra. Estamos tirando el agua todos los días. Y yo no sé cómo el municipio que dice que tiene que no se tiren aguas afuera, pero nosotros lo tenemos que hacer, porque acá no podemos llevar el agua y la taza a nuestra casa ni llevar los platos de los chicos. Pero hemos recibido cartas, hemos enviado notas, el intendente nos contestó y nos dijo que el culpable de toda esta situación es el complejo. ¿Qué hacemos nosotros? Ya le mandamos la nota al complejo, ¿cómo podemos ir a pelear con ellos?
0: No. Bueno, sí, la verdad, varias cuestiones, Mati, varias cuestiones para atender. Entonces, está bueno la visita porque a veces uno charlando con las autoridades o con los responsables de diferentes organismos o entes o ONG se entera de cosas que por ahí no sabía, como esto, claro, que estábamos hablando de las bolsas, la falta del convenio con el municipio, el tema de las cloacas también, ¿no?
2: Claro, sí, tal cual. Bueno, por ahí si alguien nos está escuchando, seguramente algún funcionario tome cartas en el asunto porque es importante que APADI funcione bien. Perdón, Pablo, rapidito, Betty, sí.
3: Sí, vos tenés el número del 108 de la municipalidad. Vos llamás a ese teléfono, te pasan, te dicen que ellos no pueden hacer nada, que están para resolver un problema. Que nos digan, vamos a mandar el camión, aunque sea que nos, por la semana, que nos simplifiquen el trabajo. 2 veces por semana porque una vez no alcanza que venga el camión a desagotar. Pero ¿qué tenés que hacer? Mandar nota, hablar con el jefe de cloaca o mandar a algún conocido que por favor hable para que nos manden el camión.
4: Si no, ni eso te resuelve la MUNI. Y la verdad que estamos ya...
2: En esta reunión que mantuvieron con Provincia, ¿pudieron por ahí también acercarle el reclamo a Luxen, que los visitó, que estuvieron con él?
3: Exactamente, ya el señor Pedro Luxen está notificado y se han comprometido en solucionar el problema, porque si le corresponde al complejo cultural, dicen de que ellos van a solucionar el problema. Pero bueno, nosotros estamos a la espera. Quien sea el responsable, sí, quien quiera que fuera, hay que solucionarlo. Sí. No podemos estar tirando, es totalmente insalubre tener a los jóvenes acá, claro, tratando de limpiar un poco menos con papeles los platos y las tazas que utilizan, porque ellos toman su desayuno, la merienda y además almuerzan acá.
2: Tal cual, tal cual. Bueno, ahí estaban, Pablo, no sé si te queda algo más.
0: No, mandarles un saludo grande y ojalá que...
2: Te recomiendo los panificados, de la gente de Apadi, que estén.
1: Qué genio.
2: No, tremendo, Pablo. Después voy a ver si consigo para la radio.
0: Claro, para levantar un poquito también las calorías, ¿no? Totalmente. Por el frío. Un poquito de chicharrones.
1: Para recuperar un poco el calor.
0: Sí. Bueno, un abrazo grande para ambas, y ojalá que hayan estado escuchando las personas que tienen que escuchar. Abrazo grande, hasta luego. Gracias, Mati. Hasta luego.
2: Abrazo, Pablo, Dani, gracias.
0: Bueno,
2: gracias,
0: qué importante también, ¿no? Que se escuche también la palabra, sobre todo de lugares que son tan importantes como Apadi, con el tema de esto del centro de día, del laburo de la gente con discapacidad. Digo.
1: Pablo, hablaron de la entrega de 6.000 bolsas para 2 meses en el hospital, es un montón.
0: Sí, pero así todo es muy poco respecto de lo
1: que se habían comprometido. Claro, para lo que se habían comprometido, también hacen elaboración de gasas, que también es algo fundamental para lo que es el hospital de nuestra ciudad, y que no se esté pudiendo. Bueno, también ahí hablamos del reclamo que también en su momento escuchamos de parte de los empleados del hospital, enfermeros y demás personal médico, con respecto a la falta de insumos, ahora entendemos de dónde viene.
0: Un oyente nos dice acá en este mensajito: hola, ¿por qué el Poder Ejecutivo no hace nada al respecto? Los discapacitados tienen un cupo de empleo en la administración pública, en cambio eso el Estado lo usa para sus amigos y no para los discapacitados, ¿no? Entiendo que habla por ahí del Estado en términos generales, ¿no? Tanto en Santa Cruz como, gobierno provincial como municipio. Pero en el caso de la provincia hay una ley que nos cita este oyente, que es la 3820. Dice cuya reglamentación fue oficializada en agosto del 2026, es decir, el mes pasado.
1: Sí.
0: Dice que el porcentaje de cupo obliga a los tres poderes del Estado provincial, estamos hablando del Poder Ejecutivo, el Poder Legislativo y el Poder Judicial, y a las empresas vinculadas a contar con al menos un 4% de su personal integrado por personas con discapacidad. Alcance abarca los poderes Ejecutivo, Legislativo y Judicial, decía anteriormente, e invita a los municipios a adherir formalmente a la medida. Bueno, ojalá que los municipios también adhieran. Dice que el cupo es 4% de su personal y lo que nos dice acá este oyente es que no se está cumpliendo esa normativa, ¿sí? Bueno, habrá que ejercer por ahí un poco de presión también por las entidades que, presión en el buen sentido, ¿no es cierto? Pero que corresponda para que se empiece a aplicar este cupo, ¿no? Y que a la hora de que se vaya abriendo algún puesto en el Estado, se vaya teniendo prioridad a la gente que tiene un cupo hasta cumplirlo, ¿no es cierto? Y una vez que se cumple ese cupo, bueno, así... sin ingresar gente en la medida de lo posible a las áreas que sean necesarias, porque bueno, tampoco es que se pueda entrar todo el mundo a trabajar el Estado, pero las áreas que sean necesarias, como corresponde, ¿no?
1: Sí.
0: 54 minutos pasaron de las 9 de la mañana. Tenía algunos otros mensajitos por acá, alguien que
1: acá que en se YouTube enojaba. Está todo muy tranquilo, te digo, por las dudas.
0: Acá un oyente me cuestionaba por lo siguiente, lo voy a leer el mensajito, porque también podemos pensar distinto.
1: Obvio.
0: ¿No?
1: Pero,
0: hola amigo, no puede condicionar a Chile y Uruguay con el tema del comercio. Ambos países comercian con quien se les da la gana y Argentina es una alternativa más. O sea, bajo tu punto de vista, si haces lo que yo digo, sos mi vecino, sos mi amigo. Bastante interesado tu punto de vista, me dice acá el amigo. Bueno, es decir, lo que yo planteaba es lo siguiente, sí se puede condicionar obviamente el punto de vista comercial.
1: Claro.
0: A ver... Lo hace Donald Trump todo el tiempo. No es que Donald Trump sea ahora sea bueno, ¿no? Un gran ejemplo, ¿no?
1: No es un ejemplo a seguir,
0: pero Donald Trump dice, agarra las balanzas comerciales de Estados Unidos con otros países y dice, a ver, ¿cuál es tu balanza comercial conmigo?
1: Claro.
0: Y entonces, ¿por qué? Si mi balanza comercial es tremendamente favorable para vos, en esto otro no me compras a mí, se lo compras a China.
1: Claro, sí.
0: Eso está haciendo Donald Trump. Dice, con que vos le estás comprando tecnología a China. No, ponele. Fíjense lo que hizo el embajador de Estados Unidos, Peter Lamelas, con el tema de la empresa. ¿Se acuerdan? La empresa esta de telefonía de Neuquén. La empresa de telefonía de Neuquén, que era una cooperativa, adquirió productos de China, Sí. ¿Qué hizo el embajador de Estados Unidos? Levantó el teléfono y criticó la embajada de Estados Unidos directamente. Che, ¿por qué están comprando tecnología china y no compran tecnología estadounidense? Bueno, eso lo hace como lobby Estados Unidos todo el tiempo.
1: Mira.
0: Digo, ¿por qué si lo hace Estados Unidos como lobby, nosotros no podemos implementar lo mismo? Dice, che, ah, mira, Chile y Uruguay. ¿Por qué? Si yo te compro tanta cantidad de productos a vos y a vos te conviene que yo te compre estos productos,
1: claro, sí.
0: ¿Por qué le vendés a los Kelper, a los usurpadores de Malvinas, también le vendés comercio? No se trata de acá de ser que sos mi amigo o no sos mi amigo, pero tiene que haber cierta reciprocidad, ¿no es cierto? A la hora de decir, somos vecinos y vamos a estar toda la vida nosotros compartiendo frontera, compartiendo límites o estando cerca, y debería haber algún tipo de... De simbiosis a la hora de comerciar. Entonces, si vos querés que yo te siga comprando tus productos y sigamos teniendo la misma relación comercial que tenemos hasta ahora, porque para algo sirvió en su momento, se impuso el Mercosur también, ¿no?
1: Sí.
0: Digo, es más, debería ser una medida tomada por todo el Mercosur. Che, comerciemos entre nosotros y dejemos afuera a los usurpadores de Malvinas, porque supuestamente la causa Malvinas es latinoamericana. Si no, que blanqueen todos, digan, no, la verdad es que la causa Malvinas es solamente Argentina, y listo.
1: Claro, Pablo,
0: si va más por ese lado. A la hora de hablar, todos dicen, no, sí, las Malvinas son Argentinas, pero después la primera de cambio le facilitan la vida a los que están ocupando Malvinas, y bueno, qué sé yo, no sé. Son formas de pensar, ojo, es claro, una cuestión opinable. Sí,
1: totalmente.
0: No es que yo tenga la realidad, la verdad velada, no, ni todo lo contrario, podemos opinar distinto, pero bueno. Era lo que planteaba este oyente, ¿no es cierto? Y obviamente... Mientras lo haga con respeto, yo no tengo ningún problema en leer el mensajito, y aparte está bueno que cambiemos opiniones distintas.
1: Sí, ¿no? Democracia.
0: 57 minutos pasaron ya de las 9 de la mañana en todo el país. Ay, nos queda un montón de información. Podemos hacer una especie de... rapidito, ¿no?
1: Sí. Bueno, estamos con el tema de la IA, Pablo.
0: Es verdad. Es casi para un informe, pero no...
1: Sí. No, nos va a dar el tiempo, pero vamos a charlarlo muy así como para tenerlo. De última, lo planteamos mañana, sí, tempranito.
0: Mirá, si ustedes siguen en el U12, sí, que no obviamente... No creo que vayan a cambiar el dial.
1: No, me imagino que no.
0: Van a seguir en el U12. Nuestros compañeros, aparte está pautada una entrevista con un especialista, entiendo, sobre este tema.
1: Qué fantástico.
0: IA es la inteligencia artificial.
1: Exactamente, sí.
0: IA podría ser industria nacional. No, industria argentina, perdón.
1: Claro.
0: Pero no, es inteligencia artificial en este caso.
1: Inteligencia artificial.
0: Que está muy hoy en boga a nivel mundial de que... porque, bueno, salió a nivel internacional de que hay algunos... que están diciendo, che, frenemos un poco la mano porque la inteligencia artificial...
1: se puede apoderar de...
0: nos va a eliminar.
1: Sí, nos va a eliminar, nos va a fulminar para siempre. Pero no, están hablando de un virus cognitivo y habla de cómo repercute en nuestras mentes y cuánto nosotros le abocamos o le delegamos de nuestra vida, de nuestro trabajo diario, estudio, lo que sea, a la IA, y cómo eso también la alimenta en cierto modo, porque ¿qué pasa? Resulta que Jacob Coxon, que es un investigador que estuvo trabajando para OpenAI y para lo que es otra empresa que en este momento no me estoy acordando, durante 3 años, se dio cuenta y se retiró de estas empresas diciendo de que estamos alimentando la IA por demás, y eso hace que empieza a crear como una cierta autonomía que puede ser bastante contradictoria para con nosotros como humanos, y desarrollar una inteligencia más allá de nosotros. ¿Cuál es el problema? Que no hay un método de seguridad que nos ampare si esto se descontrola. Y vamos a estar un poco complicados.
0: Un poco complicado. Así que, bueno, es un tema apasionante el de la inteligencia artificial.
1: Sí, totalmente.
0: Yo tengo que decir, yo estoy utilizando bastante inteligencia artificial.
1: Decímelo bien.
0: No en la medida, a ver, en cosas más bien simples, ¿no?
1: Sí.
0: Pero te digo que es una ayuda extraordinaria. Sí. Mira, otra vez estaba hablando de una persona que me decía que... mi suegro.
1: Bien.
0: Básicamente. Que también es una persona.
1: Ay, el inconsciente.
0: Mi suegro es mayor, digo, y él, sin embargo, es una persona muy activa.
1: Sí.
0: Está utilizando muchísimo la inteligencia artificial con el tema de las plantas.
1: ¿Para qué? ¿Para cómo buscar información y
0: para
1: demás?
0: Para buscar información con el tema de plantas, qué planta
1: plantar. Pero está buenísimo
0: en la
1: Patagonia, eso.
0: Qué no plantar, en qué momento, en qué momento hacer la poda, en qué momento no, en qué momento trasplantar, en qué momento darle agua, en qué momento no. Digo, me decía, dice, encontré un mundo nuevo.
1: Mirá, no, claro, me imagino.
0: Lo que antes tenía que, no sé, romperme la cabeza o hacerlo más en la experiencia y prueba y error, ahora lo encontré y me acortó un montón el laburo.
1: De repente te da tiempo.
0: El hecho de saber ya qué es ir haciendo y lo que va haciendo, es decir, para muchas cosas sirve obviamente la inteligencia artificial, pero bueno, está este miedo de que en algún momento se apodere de todos nosotros.
1: Y Terminator se haga realidad. Que ese es el problema.
0: Exactamente. Claro. Que terminemos todos después siendo esclavos de la inteligencia artificial, claro. O ni siquiera eso, pero bueno, yo creo que es un poco pensamiento medio apocalíptico, pero bueno, habrá que
1: tener cuidado. Es a considerar, sí, totalmente.
0: Por algo lo están diciendo.
1: Son las 10 de la mañana, amigo.
0: Sí, mañana nos tenemos que retirar.
1: Sí.
0: Digo, mañana no, ya tenemos que volver, ahora nos tenemos que retirar. Si fuera inteligencia artificial no me hubiera equivocado.
1: Claro. Bueno, Pablito, muchas gracias por estar. Y gracias a todos los que estuvieron del otro lado.
0: Gracias, gente. Sigan obviamente por el U12, por FM Láser, por FM Láseras, acompañándonos durante todo el día. Chau, sí. Chau, hasta mañana.

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1: Temperatura en Buenos Aires es de 10 grados 9 décimas. El cielo está algo nublado. Humedad 77%. En San Miguel de Tucumán, 6 grados 9 décimas. Hoy vuelve a reunirse la mesa política del gobierno de cara al tratamiento del presupuesto 2027. Será desde las 13 en Casa Rosada con el objetivo de delinear estrategias para asegurar la aprobación del proyecto. También será tema de debate los acuerdos necesarios para garantizar el respaldo a la ley sobre Malvinas, cuyo envío al Congreso está previsto también para esta semana. Docentes de la UBA realizan hoy actividades en Plaza de Mayo en reclamo del cumplimiento de la ley de financiamiento universitario.
2: En la calle.
3: La UBA realiza hoy una jornada de visibilización en Plaza de Mayo con servicios gratuitos para la comunidad y actividades académicas y científicas en reclamo por el financiamiento universitario. Jorge Pasar, secretario de Extensión Universitaria, habló con el móvil de Radio 750 y esto nos decía.
4: Nuevamente una jornada de protesta, de reclamo, de visibilización de que no se está cumpliendo la ley de financiamiento universitario. Otra vez más, la UBA en acción, todos los saberes de la universidad, todas las posibilidades de la universidad, el servicio de la sociedad por 16 horas, tratando de acá en la puerta del Ministerio de Economía, contarle al Ministro de Economía porque es importante la universidad pública.
3: Desde Plaza de Mayo, informó Rodo Gerardi para Radio 750, Derecho a la Información.
2: Deportes.
1: Boca enfrenta hoy a San Pablo por el pase a semifinales de la Copa Sudamericana y será transmisión de relatores por Radio 750. La victoria por 1-0 en la Bombonera, el Xeneize se visita al club brasileño desde las 21:30 por la vuelta de los cuartos de final. Dólar oficial 1.530 pesos, dólar informal 1.555 pesos y riesgo país 490 puntos. En Buenos Aires la temperatura es de 10 grados 9 décimas, el cielo está algo nublado, humedad 77%. En la ciudad de San Miguel de Tucumán, 6 grados 9 décimas. 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Estas fueron las noticias. Federico Martín.
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0: Muy, pero muy buenos días. ¿Cómo están? ¿Cómo les van? Bienvenidos a la segunda mañana de LU12 M680. Estamos arrancando aquí este martes 15 de septiembre del 2026 para poder compartir con ustedes hasta el mediodía por el aire de LU12 M680. Bueno, mañana fría, dicen por allí. ¿Qué pasó, che? A mí evidentemente el termostato me anda en reversa, mami, dice alguna cumbia por allí, vieja, muy vieja, pero bueno, porque también me mandaban un mensajito temprano, me decían, che, abrigate porque está frío afuera, estaba todo escarchado, ¿o no? Esteban Álvarez, buen día, usted que maneja, que madruga, tempranito, ¿sí? Mucha escarcha, mirá vos, qué cuestión, che, así que bueno. Se ve que estaba, no sé si para bufanda, pero abrigadito, abrigadito, estaba para salir. Claro, bueno, ¿qué va a ser? Es así. Así que bueno, saludamos allí de paso a nuestro operador. ¿Cómo estás, Esteban? Bien, muy bien, me dice. Él se levanta bien temprano, 6 de la mañana, ya las 5 de la mañana. ¡Alala! ¿A qué hora pegas el tirás la chancleta, como decían por allí los viejos? 11. Y sí, se cena a qué hora en esa casa, a las 9, 9 y media. 8:30, la pucha, y a dormir, bueno, está muy bien. ¿Qué va a hacer, no? Tempranito antes que se haga de noche, todo, ¿no? Cierre la cortina. Es así, Victoria Arismendi también está así del otro lado, buen día, Vicky. ¿Cómo están? Muy bien, dice, muy bien, bueno. Y acá de este lado también llegó con frío, me dice Gisela Castillo. Bueno, no estás tan fría como otras veces.
1: Fría como el viento.
0: Fría como tu corazón. ¿Qué va a ser?
1: Epa. Como el corazón de la suegra, diría yo.
0: Ajá.
1: Yo, y bueno. Solo corazón de fuego.
0: Bueno, ¿cómo estamos? Buen día.
1: Bien, buen día.
0: Sí, está fría la cuestión. Está fría la huevada.
1: Recontra frío, ajá. Río Gallegos. Y bueno. No solamente frío, está escarchado.
0: Mierda,
1: algunas lagunitas congeladas, sí. Ahí sí. De lo que quedó de la pequeña tormenta que fue ayer.
0: Bueno,
1: pero sí está muy muy frío para caminar.
0: Ayer cayó un poquito de nieve.
1: Sí, también agua de nieve.
0: Sí, sí, sí. A las 3 de la tarde, 4 de la tarde, más o menos. Pero no por todos lados, porque para el lado de mi casa no, por ejemplo. Acá en el centro sí.
1: Para mi casa sí. También. Llovió, nevó. Yo puse un estado ahí de las nubes gigantes.
0: Bueno.
1: Redondas. Pero bueno, sí, para caminar está recontra frío. Yo que caminé media cuadra del gimnasio para acá, me congelé.
0: Bueno, está muy bien. Así que arrancaste con gimnasio.
1: Sí, arranqué con pocas ganas el martes. Entonces
0: no
1: dije,
0: me digas.
1: Tengo dos opciones. O voy al gimnasio bien temprano, sí. O después le pongo mil excusas al día y a la no noche no voy. Entonces dije, no. Me empujé sola. Dije, vamos.
0: Bueno,
1: y entré al gimnasio. Y bueno,
0: me tomé unos mates y vine, dijo.
1: Y activé.
0: ¿Activaste?
1: Sí, activé.
0: Está muy bien. Bueno, y sacaste la
1: había que remarla. Sí. Hoy día de espalda, dijo.
0: ¿Te sacaste la fiaca o no?
1: Sí, me lo encontré al hijo de Esteban ahí. Lo tenían, lo masacraban a nuestro
0: David.
1: Compañero eso David Álvarez.
0: Es bravo para las piñas ese, no te le pares de manos, ¿eh? No,
1: masacrando ahí.
0: Tiene cara medio de blandito, pero es duro el muchacho, epa.
1: Genio total.
0: Sí, no, hace... ¿Qué es tipo UFC, esas cosas, no es cierto?
1: Algo así, hace artes marciales,
0: no sé,
1: nuestro compañero el fin de semana.
0: De usted lo tiene que tratar, por las dudas.
1: No, la verdad me saco
0: totalmente.
1: El sombrero.
0: Es así, bueno, qué envidia, che, yo dejé, tiré todo de lado.
1: Hay que volver. Mirá ayer
0: los muchachos.
1: Sí, estaban fuertecitos.
0: ¿No? Muy bien, esos como están muy bien, toman el puchero todos los días, ¿eh? Están bien alimentados los muchachos.
1: No, hay que meterle pilas porque hace muy, muy bien a la salud mental y física.
0: Ajá, bueno. Perfecto, che. Bueno, si tenemos ahí los datos del tiempo, ya lo vamos a ir compartiendo para conocer cómo viene. Igual, yo tengo que decirte, ahora está linda la mañana. Salió el solcito.
1: Engañoso.
0: ¿Sí?
1: Sí.
0: Yo me quedé un par de minutos antes de venir para acá para la radio, me quedé un par de minutos bajo el sol y dije, pucha, se siente el calorcito del sol.
1: No
0: tampoco
1: sé.
0: Es que va a ser, tenés 30 grados, por supuesto que no, pero se siente.
1: Bueno, si querés te cuento cómo está ahora.
0: A ver.
1: Por ejemplo, 0 grados 9 décimas. Bajo cero, sensación térmica 0 grados 9 décimas bajo cero, humedad 81%, viento oeste a 18 kilómetros. Hoy vamos a tener una máxima de 9 y durante la mañana la mínima que iba a ser de 3 grados bajo cero, que todavía no llegamos, o sea que
0: claro.
1: Creo que vamos a estar dentro de todo con buen clima, como vos decís, transcurrido un par de horas de este martes 15.
0: Bueno, está muy bien. ¿Pronóstico de lluvia o algo de eso? ¿Nieve?
1: No, para hoy, sí, para mañana. Para mañana, nada. Miércoles 16. Mirá. Durante la mañana y durante la tarde-noche hay pronóstico de lluvia y uh-huh. con máximas de 7 y de grado bajo cero. Un bueno, grado bajo cero, digo.
0: Está muy bien. Che, hoy en la mañana vamos a tener algún móvil de la mano de Matías Fenelli.
1: Me lo acabo de cruzar. Se iba bueno, por algún sí. sector de Río Gallegos. Con nuestro sí, compañero.
0: Sí, hay algunas actividades del gobierno provincial, ya lo vamos a ir. Entrega de iluminarias, una cosa sí. así, otros elementos de
1: servicios públicos. Ayer igual estuvieron anunciando.
0: Sí, ¿cómo lo viste ese tema,
1: che? La verdad que sumamente positivo, digo, la gente lo que espera es eso, el acceso a la vivienda, el poder, bueno, manejar obviamente sus finanzas en función de no tener que tirar la plata en un alquiler.
0: Claro.
1: Porque es lo que siempre uh-huh. decimos, plata que se paga en alquiler es plata en definitiva, que no la recuperás.
0: Ay, ay, ay, sí.
1: Esa plata que mensualmente, sí. ahora con estas viviendas que vayan a entregar, ese vecino o esa vecina va a poder invertir ese dinero, uh-huh. No solamente en pagar su casa, en poder hacer cosas ahí mismo dentro de la casa, no
0: un
1: sé,
0: poquito,
1: como ampliar,
0: lo que sea, ¿no?
1: poner algo, no sé,
0: sí.
1: qué sé yo, una alegría inmensa.
0: Decían por ahí en el día de ayer de que esta cuestión viene para la gente que ya tiene terrenos y que no han podido avanzar todavía en la construcción de la vivienda, así que bueno, que también entiendo que eso es una realidad, ¿no?
1: Sí.
0: Por ahí te da como para decir, bueno, compro el terrenito
1: en cuotas,
0: pero la cuestión es que se complica
1: y sí.
0: se va complicando demasiado para poder construir. Debe haber subido muchísimo, ¿no? Digo, los elementos para poder para la construcción.
1: Sí, los materiales de construcción.
0: Los materiales.
1: Sí, sí, sí. Está hace rato que no compro cemento. La última vez que compré creo que estaba algo de no sé si 20.000 o 30.000 pesos la bolsa, pero estaría bueno averiguar cuánto está la bolsa de cemento,
0: okay.
1: cuánto está el ladrillo, el macizo ese que se usa para...
0: Sí.
1: Le vamos a decir a Matías que en algún momento si quiere hacer un móvil
0: bueno.
1: con eso está bueno, para tener precios de referencia.
0: Sí, sí, para saber cómo está el tema de la construcción. Por ejemplo, ayer charlábamos con César Herrera, donde decía, bueno, se va... bueno, la buena noticia era como que va mejorando un poco... algunos indicadores.
1: Sí, viste que nosotros
0: pasa de esto de que
1: lo después, dijimos a
0: sí,
1: eso, Gustavo, pero teníamos como la percepción y el miedo de meter la pata y de pifiarla. Decía, che, yo fui al supermercado
0: bueno.
1: y encontré más o menos equilibradamente. Uno tenía esa como uh-huh. esa cuestión, pero no en números. Ahora
0: claro.
1: se van conociendo que
0: bueno, aparentemente, según lo que dicen desde la Universidad San Juan Bosco, ya nos decían desde el día de ayer, ha frenado esta caída, la recesión, querés marcarle, bueno, se llama así, la recesión económica, laboral, muchos despidos hubo en la región, y eso ha llevado por ahí también a lo que decía Gisela, claro, esto de hoy, qué sé yo, el tema de la vivienda propia, antes eras un súper objetivo que tenías al momento de juntarte con alguien, de casarte, de formar tu hogar, tu familia. Pero mirá qué es lo que marca hoy la tapa del diario de La Opinión Austral. Déficit habitacional. El 37% de los argentinos, y mirá que ya están grandotes, de 25 a 35 años, todavía vive en su hogar de origen.
1: O
0: es
1: sea,
0: decir,
1: en la casa de la mamá, del papá,
0: y del papá.
1: De la abuela. Yo
0: claro.
1: pude tener mi casa propia
0: sí.
1: a los 40 años
0: bueno.
1: recién. Pero alquilé toda la vida.
0: Está bien.
1: Pero ahora, estos datos que nos ofrece La Opinión Austral uh-huh. hablan de personas que ni siquiera pueden pagar un alquiler, que por eso viven
0: bueno,
1: en la casa de sus padres, entiendo.
0: Claro, la cuestión viene por así. Fíjate si la puedes encontrar a la nota, a ver si la podemos leer. Pero bueno, puede ser también ese síntoma, ¿no? Es indicativo hoy. Claro, un alquiler también. Bueno, aunque los alquileres también están bajando, pero el tema es que baja porque no es porque se ha acomodado toda la economía.
1: No, porque la gente dejó de alquilar y se fue a vivir con los papás.
0: Bueno, se fue a vivir con los papás, algunos otros se tuvieron que ir. Entonces es como que, bueno, la cuestión no ha mejorado para muchos, no es así. Entonces, bueno, eso genera que, nada, mucha gente todavía tenga que vivir
1: sí.
0: en la casa de sus papás y
1: si
0: de sus mamás.
1: Si pudiéramos ser un poco sí. más equilibrados en algunas cuestiones, porque digo, aquel que hoy tiene una vivienda desocupada, lamentablemente también pierde, no es solamente quien alquila.
0: Sí.
1: El que tiene esa pequeña inversión, por lo que fuese que la tiene, También pierde, pero ¿qué pasa? Hay excesos siempre, de un lado y del otro. ¿En sexos en qué sentido? De cobrar por demás de lo que la gente se sabe que puede pagar. Por ejemplo, una vivienda de dos dormitorios, vos la llegabas a encontrar hasta hace un tiempo atrás, no muy lejano, en 800 mil pesos, 900 mil, dependiendo.
0: Hoy, si acá tenía patio. Por la zona del centro, te están ofreciendo casas en alquiler. De dos habitaciones por 700 mil pesos.
1: Bueno, mira, en el centro, eso lo conseguías hasta hace un tiempo atrás. Y si te ibas al barrio Bicentenario, el San Benito. Bueno. Entonces, si ponemos un poco sensatamente el corazón, digamos, ahí en la balanza, yo prefiero tener alquilada mi casa y obviamente cobrar un poco más accesible, porque. Sí. Porque ganamos todo, yo lo tengo alquilado, me pagan seguro mensualmente. Hay mucha gente, propietario inquilino, que te va a decir, mira, la verdad que a mí no me rinde alquilarlo a ese precio porque me rompen esto, porque tengo la pintura, que no sé qué, no sé cuánto. Pero también corres el riesgo de que al no utilizarse la vivienda se te vaya deteriorando.
0: Pasa eso, ¿no?
1: Sí, entonces, digamos, quien es propietario debiera al menos tener en consideración toda esta situación. Bajaron toque los precios.
0: Escúchame, y yo voy a hacer un pedido. Dejen entrar con mascotas, loco, a las viviendas.
1: ¿Qué pasa con eso?
0: Y con chicos también. ¿Qué pasa? Los chicos no pueden tener vivienda sin hijos y sin mascotas. Dice, bueno, pero ¿qué quieren?
1: Alquilo tres viviendas.
0: Una persona sola no puede pagar alquiler, así que tienen que dejar por lo menos entrar con alguien más. Bueno, por ahí te dicen solo o cónyuge o pareja, ¿no es cierto? Pero sin hijos. Y vos decís, che, ¿qué hago con los pibes? ¿Los dejo en el jardín?
1: Claro.
0: ¿Qué hacemos?
1: No, el espíritu de eso era que técnicamente los propietarios tenían que reparar daños que ocasionan los menores de edad, pero bueno, también va la cuestión de cómo educás vos a tus hijos. Bueno, o sea, yo no voy a llevar a mi chico
0: para eso
1: que
0: le pedís
1: todo.
0: Un depósito, te firmás un contrato exigiendo que tenga que haber más o menos una.
1: La verdad
0: que te entreguen la vivienda en condiciones y todo lo demás, pero bueno.
1: Comprensible.
0: 37% de los argentinos de 25 a 35 años todavía vive en el hogar de origen, básicamente. Bueno, habían estudios sociológicos, mira esto, de años atrás, te estoy hablando de un par de décadas atrás, que marcaban qué era lo que había pasado con la clase media argentina. Y te decían que una de las características de la clase media argentina empobrecida, que no había pasado hasta los 60, 70 aproximadamente, después fue un fenómeno que se volvió a dar allá por los 90, era que, valga decir, mi abuelo se había podido independizar con muchas dificultades. Ahora, la generación de mi viejo se había logrado independizar mucho mejor, en mejores condiciones. ¿Por qué? Porque el país había crecido. El laburante promedio en aquel entonces de la Argentina, de los 70, 70, 80, bueno, renegando, podía acceder a comprar la casa porque, si bien te cobraban caro, como siempre ha pasado en Argentina,

0: un fenómeno que ha crecido muchísimo desde la época militar, o los hijos, mi generación, ya tenían que volver a vivir con los padres. Y no en muchos casos tenés que volver a vivir a la casa de los abuelos. Uh-huh. Así que decía, era una casa donde estaban todos apilados prácticamente. No, sí, contabas con los servicios o con las comodidades necesarias, la infraestructura necesaria. La cantidad de habitaciones no era suficiente, la cantidad de baños no era suficiente, los ambientes no eran suficientes, porque en una casa que a lo mejor, qué sé yo, hubieran podido vivir cómodamente 4 personas, de repente terminaban viviendo 7. ¿No? Bueno, que es medianamente lo que supongo yo que pasa también ahora con esto del déficit habitacional. Y bueno, y allí está también lo que ha dado a conocer entonces el gobierno en el día de ayer: 60 mil millones de pesos van a invertir en temas de vivienda. Que bueno, que viene bien. Igual no hay un plan sostenido. ¿Hace cuánto no hay un plan sostenido del gobierno de la provincia para poder entregar viviendas? Uh-huh. No estoy hablando de este gobierno solamente, digo. No sé, ya desde la época de Daniel Peralta, ¿no? Que creo que se han dejado de construir viviendas, me parece.
1: Sí, sí, hace bastante tiempo de que no se hacían esas entregas correspondientes. Y bueno, lamentablemente, no sé si vos recorriste el barrio Santa Cruz, pero el otro día me espanté, sinceramente, por ver viviendas que estaban entregadas. Bajo qué término o qué convenio las habrán entregado, la verdad que desconozco. Sí. Pero estaban ni siquiera en un 50% de finalizada la obra. Y claro, se entregaron esas viviendas igual.
0: Y, bueno,
1: y vos decís, qué vergüenza, que... porque esa gente seguramente tuvo que haber pagado esa vivienda o la está pagando. Y no tenés una idea el deterioro que tiene ese material en seco que se entregó, así como, bueno, háganse cargo, que fue la gestión anterior.
0: Claro, claro.
1: Cuando...
0: está bien.
1: Estuvieron parados no sé cuántos años.
0: Bueno,
1: fácil,
0: y bueno,
1: 5 o 6 años.
0: Ahí está, es lo que vos decías. Lo que está sin usarse queda ahí.
1: Sí, se daña.
0: Se daña, ¿no? Pero bueno, es toda una cuestión, che, con el tema de alquileres y todo lo demás. Tema de la vivienda propia, bueno, es un. Hoy el crédito está caro también. Algún chico, no sé, ponerle a alguien de mi edad, un poco más joven, yo tengo 46 años, que quiere ir a tomar un crédito, ¿cuánto tenés que pedir un préstamo?
1: Yo la verdad que no sé cómo, sacando en esa época
0: dólares.
1: De Procrear, creo que toda la vida fue difícil sacar un crédito para comprar una vivienda, toda la vida. Lo del Procrear fue una excepción que pocos, lamentablemente, pudieron aprovechar, digamos, en el sentido de la cantidad de demanda que hay.
0: Que también tuvo sus problemas, ¿no? Porque acordate que después lo actualizaban con el UBA, terminaban pagando una cuota carísima. La inflación también en este país siempre hizo lo suyo, porque a esa gente le daban la plata calculada con 2 años de retraso, y al momento de tener que ir a construir decía, che, no me alcanza, si habíamos calculado 2 habitaciones me alcanza para una.
1: Sí.
0: Más o menos una cosa así, ¿no? Así que bueno.
1: Tremendo.
0: Bueno, habrá que ver qué es lo que pasa también con esto, el tema de entrega de viviendas. Viene bien, qué sé yo, siempre va a venir bien. Y que la hagan como corresponde, ¿no? Eso también era lo que vos marcabas.
1: No. Claro. A mí me dio mucha vergüenza ajena ver, pobre, cómo vive las familias que le han entregado en el barrio Santa Cruz. No en este último tiempo, son viviendas que ya se entregaron hace 2 o 3 años atrás, pero que las tuvieron que entregar porque la gente se había metido. ¿Te acordás que hubo un lío tremendo con eso?
0: Lo que pasa es que también, mira, yo el otro día tuve que cambiar el termotanque en mi casa, y me decía el muchacho que fue, me dice, yo laburo de todo, Gustavo, me decía, hago gas, del tema de instalaciones de gas, electricidad y todas esas cuestiones. Me dice, hay mucho laburo allá para los barrios nuevos, pero marcaba esto también, dice, la gente pide mucho que le entreguen la vivienda así como está.
1: Sí.
0: O sea, que haga lo mínimo que tenga que hacer. Y me dice, con el gas, por ejemplo, eso es un problema, porque ellos tienen declarado la habilitación de una parte o de un tal o de un tanto consumo de gas, y después cuando viene la distribuidora de gas a tener que habilitar y a hacer todos los papeles como corresponde mediante declaración jurada, se dan con que el consumo es otro, con lo cual tienen habilitadas algunas partes de las viviendas en las que no han declarado, y eso dice que es un problema entonces también con la propia distribuidora, ¿no? Pero la gente lo hace precisamente porque quiere dejar de alquilar. Así que bueno, toda una problemática con el tema de la vivienda.
1: Sí, totalmente. Te cambio de tema, ¿sabes por qué?
0: Espera un cachito.
1: Sí.
0: Nos dice allí Elsa, el 1534-1776. Buenos días, chicos. Dice, yo tengo mi casa en alquiler y recibo con chicos y mascotas también.
1: Qué genial, Elsa.
0: Claro, pero bueno, es que de eso se trata también. O sea, no te quita la

0: responsabilidad de al inquilino, en tal caso, de tener que dejar la vivienda como corresponde.
1: Es que si vos no entregás la vivienda, no te devuelven el depósito. O sea, si no entregás en condiciones.
0: Claro, por eso. Pero, muy bien, ella dice, por ejemplo, yo la verdad es que nunca terminé de entender esa lógica, porque
1: pones
0: un filtro muy grande, ¿no es cierto? Para decir, che, los que tienen hijos afuera. Y es la gente que medianamente te puede garantizar el pago del alquiler también, porque, digo, no porque tenga hijos, pero va a tener la necesidad de laburar, de proveer, de sostener, o sea, vas a tener una mediana organización como para poder responder
1: a las exigencias. Sí, el soltero generalmente, si tiene la posibilidad, se queda con los papás, se queda con, sé, la casa de la novia. ¿Cuánto estará cobrando Elsa por su alquiler en función de los precios de referencia que decíamos nosotros, ¿no?
0: Claro, ¿habrán bajado?
1: ¿Habrán bajado?
0: ¿Seguirá? Realmente.
1: O también la otra opción, digo, yo si fuera propietaria al menos lo analizaría, no subir tan esporádicamente el alquiler. Quizás
0: cada 4 meses te ofrecen las actualizaciones.
1: Antes
0: es un montón.
1: Sí, antes se hacía cada 1 año, 6 meses.
0: Yo cuando empecé originalmente con los alquileres, yo alquilo hace un montón de años. Algún día voy a tener que resolver el tema de vivienda. Originalmente, te estoy hablando de 10, 12 años atrás, era cada 2 años las actualizaciones. En el primer año te daban la opción de... te decían, bueno, tanto se tiene que alquilar por el segundo año, y si vos como inquilino le decías, che, no, me parece caro, te podías ir sin pagar absolutamente nada. Al poquito tiempo empezaron a aplicarte una suerte de resarcimiento al propietario.
1: Sí.
0: No era que te podías ir. O sea,
1: avisabas 30 días antes o 60, creo que...
0: Bueno, si no finalizabas el contrato, había ahí una multita que pagar. Algo tenías que dejar en el camino. Después de eso se empezó a... Bueno, yo estuve mucho tiempo así. Después, con esto de la ley de alquileres, empezaron a modificarse. A mí me lo bajaron a 1 año el contrato. De 2 años a 1 año. De 1 año me lo bajaron a 6 meses. Y después me sostengo cada 6 meses. Cada tanto por ahí te dicen, che, vamos a bajarlo a 4. Y es un montón. Yo creo que no hay espalda hoy por hoy como para poder sostener un alquiler con una actualización cada 4 meses. Mirá, yo fui varias veces a Neuquén también por algunas coberturas y demás. Me decían por allí algunos, claro, como hay mucho movimiento con el tema de Vaca Muerta, nos decían por allí que vení a charlar conmigo, que cada 2 meses le quieren renovar los alquileres. Decían, tenés que entrar, pagar el ingreso, o sea, se te dispara el alquiler demasiado. Se te dispara demasiado porque dice, entrás, tenés que pagar el depósito a los 2 o 3 meses, otra vez de nuevo si lo querés renovar, o te vas, tenés que volver a pagar el ingreso. Entonces es una cosa muy carísima el alquiler. Bueno, y yo no sé si es negocio para el propietario. Me parece que no, porque es una inversión segura. Pero en el mes a mes tampoco es que vas a poder sacar mucha diferencia.
1: Claramente que si vos querés vivir de un alquiler, hoy por hoy no es lo mismo que en aquellas épocas en las que sí se podía.
0: Es como el taxi.
1: Exactamente.
0: Por ejemplo.
1: O el remis. Exactamente. Hoy por hoy, no sé, un alquiler de 400. Ponele que lo alquilás a través de inmobiliaria. Se llevan una comisión de eso, o sea que el propietario recibe...
0: La cometa.
1: Quizás el 50 o el 60 como mucho. Entonces, de ese porcentaje vos tenés que hacer los mantenimientos, ¿no? Se te rompe una cañería, la tenés que arreglar porque va por cuenta del propietario. En función de eso, sí. Hoy por hoy no sé si es tan redituable ser propietario y alquilar.
0: Claro.
1: Pero también tenés la otra, porque la gente tiene miedo de dejar sus casas vacías, porque después, ¿qué pasa? Empiezan las usurpaciones, los vandalismos,
0: etc. Ya no hay tanto, ¿no? Igual de usurpaciones.
1: Pero porque no hay,
0: no hay
1: lamentablemente, algún no, que otro vídeo.
0: Claro,
1: que...
0: no hay gente. Pero bueno, mirá vos, tema complicado con lo de la vivienda, ¿eh?
1: ¿Qué? Quería contar que hoy está de aniversario Colbún Caique.
0: ¡Epa! Bueno.
1: 105 años cumple esta comisión de fomento. ¿No?
0: Sí,
1: Colbún Caique.
0: Todavía.
1: Que, tiene una historia bastante rica y particular, y te la quería compartir a vos y a la audiencia, que tiene que ver con la creación. Fue fundada en el año 1921, el 15 de septiembre, o sea que hoy se cumplen 105 años. La historia de Colbún Caique está profundamente vinculada al ferrocarril y posteriormente al desarrollo petrolero que tuvo la zona. Había una estación que formaba parte de los lugares históricos que todavía está y que identifica la localidad. Actualmente dice que tienen un vínculo muy fuerte con la actividad petrolera. Bueno, eso habría que preguntarle de la actualización.
0: Hay que actualizar.
1: Dice que en el 2025 se estableció por ley que Coloencaique esté asociado al Festival Provincial del Petróleo. Así que bueno, qué sé yo, no sé cuánta gente vivirá en Coloencaique.
0: No más de 20.000 vecinos.
1: Pero bueno.
0: ¿Cuánto sale un alquiler de 2 habitaciones? Nos vamos a vivir a Coloencaique. Sí.
1: Pero bueno, le mandamos un cariño grande a quienes nos escuchan desde esta bella localidad, podríamos decir.
0: Bueno, que estuvo el gobernador en algún momento allí. Habían ido a entregar algo, me acuerdo. Y era en pleno invierno también. Bueno, 105 años es un montón.
1: Sí, un montón. Por eso te digo, tiene buena historia.
0: Claro, tan chiquitita. Por eso te digo, me quedó grabado en algún lado de que eran no más de 20.000. Sí, 20.000, 22. A ojo, Esteban, ¿cuánto más o menos? Sí. 15.000.
1: Dice, para mí puede ser, más o menos.
0: Algunos agarraron las maletas y se fueron. Sí. Bueno, está muy bien. El 105 aniversario entonces de Coloencaique. Sí. Feliz cumpleaños. Viene el cumpleaños de Puerto San Julián también, el aniversario de Puerto San Julián.
1: El 17, el viernes.
0: 17, o sea, esta es semana de jodas para muchos.
1: Sí.
0: Y después se viene el 18, arrancan hoy con Coloencaique. El 17 con Puerto San Julián, porque encima decían que había buenos números artísticos. Venía Quevedo.
1: La Muela Quevedo, Eugenia viene el 17.
0: Bueno.
1: Espectacular para ir. ¿Sí? Lástima que es un día de semana. ¿Qué? Eso complica bastante a quienes tienen que trabajar al otro día. Pero bueno, entiendo que...
0: Yo te digo que San Julián tiene una movida, si la querés tomar así, cultural muy grande. Muy, muy grande. Yo he visto en San Julián Palito Ortega. He visto en San Julián Pablito Lescano. Ortega, ¿qué dije? ¿Pablo Ortega?
1: Dijiste no. Palito.
0: Palito Ortega. ¿Cómo? Ramón Ortega es, ¿no es cierto el nombre?
1: Sí, Palito Ortega.
0: Yo me quedé impresionado, te estoy hablando de hace 3, 4 años que lo debo haber visto, no más de eso.
1: A mí me encantó. Un showzazo, o sea.
0: Qué pedazo de artista que había sido, ¿eh?
1: Tremendo.
0: Qué pedazo de artista de
1: Igual que Pimpinela, a mí me sorprendió, yo lo vi en vivo,
0: ¿en
1: tremendo.
0: Serio?
1: Te lo juro. Mirá que...
0: No, yo cuando Palito Ortega empezó a tocar rock and roll dije, ¡pah! ¡Mirá lo que toca! ¡Tremendo! ¿Quién más? A Damas Gratis, Ciro y los Persas. Mirá, me estoy olvidando de un par más. Algún número internacional había traído, me acuerdo. Esto era cuando estaba vivo Javier Castro, secretario general de AOMA, con la Expo Minera. Traían tremendos shows. Los Palmeras, ¿te acordás cuando los Palmeras hicieron la canción con Colón? ¿Qué era la
1: el
0: final?
1: Sabalero.
0: El Sabalero. Que habían ido a tocar la final, ¿dónde era? En Paraguay, una cosa así, ¿no es cierto? Bueno, se tomaron un charter y bajaron directamente en Puerto San Julián. Había una movida muy grande. Bueno, era un montonazo de guita lo que costaba eso, ¿no es cierto? Pero allí tuvieron la oportunidad, bueno, muchos vecinos de San Julián, de poder tener, lógicamente, este tipo de eventos. Que es lo que vos decís, dice, mucha gente inclusive iba y volvía en el día. Es una maniobra difícil.
1: Sí, porque yo lo pensé, porque me gusta mucho Eugenia Quevedo. Ajá. Y hablábamos con mi mamá y con mi familia, las mujeres, de hacer tipo un ida y vuelta. pero son 300 kilómetros.
0: Claro.
1: Y supongamos que salimos temprano, a la vuelta ese problema.
0: Claro.
1: Porque le dice, mirá si está nevado, mirá si no sé qué, mirá no sé. Entonces, me agarró miedo y dije, mejor no.
0: ¿Y para quedarse?
1: Pero pasa que tengo que venir a trabajar al otro día.
0: Y bueno, haces unos móviles desde allá.
1: Puedo hacer unos móviles, claro. puedo.
0: Totalmente. Pero es muy, muy. Sí, está muy bueno, pero escúchame, es muy, la verdad que no es lo recomendable ir y volver en el
1: Era Calafate, yo lo he hecho más de una oportunidad.
0: Pero tampoco, ¿viste? Sí, porque salís de celebrar, venís, no sé si venís tan conectado con el viaje.
1: Nosotros veníamos fuimos a ver a Ricky Martin, a Chayanne, a David Bisbal con mis amigas, íbamos todas, tremenda fiesta en el auto, por favor, que vuelvan esas épocas.
0: Y sí, totalmente. ¿Y para el 18 qué hay?
1: ¿Para celebrar el aniversario de Chile?
0: Sí.
1: Ayer hicieron un móvil los chicos ahí, Fantía Fenelí, con nuestro compañero, creo que Franco, y estuvieron tomando unas chichas y unos cola de mono, dijo. Pero no nos dijeron cómo estuvo en sí, qué cronograma hay, digamos.
0: Yo paso a diario por allí y ya se ven cartelitos, se empiezan a adornar toda la cuestión, claro.
1: Me encanta cómo lo celebra al aniversario de la República de Chile.
0: ¿Vamos o no?
1: Sí, estaría re bueno para ir. Se prende todo el mundo a eso.
0: ¿Curantito ahí o no? Ok, dale, claro. Bueno, ya repasaremos también qué es lo que va a haber, a ver cómo...
1: una amiga que sigo en redes, conocida, que gracias a ella conozco un poco de la cultura de Chile, porque sí, te juro por Dios, esto me vas a decir, nunca probé ni luche, ni milcao, ni nada de esas cosas que son características de la gastronomía chilena, sí, me va a dar con el diario.
0: Le estoy haciendo un bollito de diario y le voy a meter así.
1: No, te lo juro que nunca probé.
0: Vaya al rincón, lávese la cara y vuelva.
1: Nunca probé esa comida de Chile.
0: ¿No probaste comida chilena?
1: Nunca. No, ningún formato de gastronómicamente hablando. Probé sí lo de la cola de mono, que me encantó. Te voy a dar con el mate en la cabeza.
0: Ok, dale.
1: Pero me gustó lo de la cola de mono, está bueno. Sí. Eso sí.
0: Está muy bien. ¿Qué más? Nada más.
1: ¿Y qué bueno, más probé?
0: Es una buena oportunidad.
1: Sí, el que lo sepa preparar, porque también el tema de los aromas, ¿viste? Los aromas me descomponen un poco.
0: Ah, no te gusta, mirá.
1: No me gusta un poco el aroma que genera el hervido eso del...
0: Bueno,
1: del...
0: unas papas rellenas, decís vos, por ejemplo.
1: Eso sí, no? Eso sí. Bueno. ¿Es chilena esa comida?
0: Y yo la barajo más por ese lado, bueno, no sé. Pero según yo, creo
1: bueno,
0: que sí.
1: Bueno, si alguien quiere y es generoso y nos quiere compartir una buena receta de chile, que nos comparta, obviamente.
0: Claro.
1: Y si no,
0: ¿te gusta el picante en la comida?
1: No.
0: ¿No?
1: No, no, no, no, no, no, no. No me gusta el frito, no me gusta el picante.
0: Bueno.
1: Y creo que tiene esa base fuerte la comida chilena, ¿no?
0: ¿Qué hacemos, Vicky?
1: El picante,
0: Vicky,
1: el frito.
0: Mirá.
1: No me gusta, pero quisiera probar, te juro que quisiera probar sí, las almejas esas que suelen preparar.
0: Claro.
1: ¿Cómo que no? Me gustaría probar el milcao también.
0: Bueno.
1: No sé qué sabor tiene, o sea, me intriga mucho.
0: Vamos a celebrar entonces.
1: Vamos a celebrar el 18.
0: Es mejor que vamos a celebrar nosotros.
1: Te veo con las botitas.
0: Está muy bien, bailando ahí
1: y
0: una.
1: Y las espuelas.
0: Pero me tenés que hacer la gamba.
1: Una vez presenté, ¿qué?, a los charros del Humaco.
0: Ah, no me digas.
1: Te lo juro, me contrataron. Mirá, en un evento. Ahí va. Eso.
0: No hablar de Malvinas nada más, porque se complica ahí.
1: No. ¿Tenés algo de los charros del Humaco? Sí, los conocés. No, olvídate, los retiene todos los fines de semana. Se baila una de los charros del Humaco.
0: Para, ¿cómo? Ah, claro.
1: Simpático, muy bonito.
0: Hay karaoke. Ahí hacen el karaoke.
1: Allá en totalmente. El Canelo, claro. Que
0: claro,
1: es un totalmente. Bolichongo de gallegos sí. Que hoy, mirá, bueno, cómo han cambiado las cuestiones, ¿no? Antes no entraba cualquier sí. Canelo. Hoy por hoy va toda la familia al Canelo. Eso sí, está bueno. Y sí. Es habla de las tradiciones. Y
0: o todos empeoraron o el Canelo mejoró.
1: El
0: no
1: Canelo
0: sé.
1: Mejoró, me parece. Puede ser, sí, sí.
0: No sé cuál es la media.
1: ¿Alguna vez? Sí.
0: Sí. Pero no me acuerdo.
1: No me acuerdo en qué estado habrá ido este hombre, Dios mío.
0: No, fui con algunos amigos, pero no, fue hace mucho tiempo, eso es lo que digo. Nada, es un lindo lugar, sí, bueno, se ha vuelto con algo así como una suerte de un punto de encuentro.
1: Bueno, te cuento eso de que en algún momento me tocó presentar en un escenario, me contrataron un empresario de gallegos cuando lo trajo por primera vez, que le mando un beso a Oscarcito. Y me dice, tenés que presentar una banda que viene de Chile, son muy buenos, no sé qué. Yo no tenía ni idea quién eran, ni idea,
0: no
1: te lo
0: digas.
1: Juro, no los conocía, no
0: los
1: sabía.
0: Los number one
1: de Chile, me dice, son buenos, te va a gustar.
0: Claro.
1: Bueno, dale, me pagó, obviamente me pagó, por eso fui. Así que me tocó presentarlo con mi amigo Mandy, que en paz descanse Mandy, un locutor colega. Y te juro que me sorprendí la cantidad de gente que había esa vez en el Rocha. Uh-huh. Y cuando arrancaron los charros del Humaco, yo quedé.
0: Se armó de todo.
1: ¡Fum!
0: Claro.
1: La verdad que espectacular.
0: Bueno,
1: me
0: ahí
1: gustó
0: está.
1: La música.
0: Ahí está.
1: Ahí va. Esos son los charros, ¿eh? Y después me volví fanática.
0: ¿Ya sí?
1: Sí.
0: ¿Charlaste con esos?
1: Sí, charlé.
0: Están acelerados los muchachos, ¿eh?
1: Pero que te da mucha alegría, mucho ritmo.
0: A ver esos cantos.
1: Y se bailan los saltitos, ¿viste? A los saltitos. Tuki, tuki, tuki, tuki. Mueva, mueva, mueva.
0: Tenés que ponerte una venda en el tobillo por las dudas, ¿eh? ¿O no?
2: Estamos en una fiesta, vamos todos a bailar.
1: Sí, sí, sí. Con los tobillos inflamados, Gustavo, después venía. ¿Cómo salimos de ricota a esto?
0: ¿Quién nos saca de acá ahora?
1: Bueno, yo te invito a que podamos ir a celebrar entonces las fiestas chilenas el 18, bueno, que es el... Ellos arrancan una semana antes, me parece, y terminan un mes después, algo así.
0: Sí, sí, sí, es como los carnavales del norte, ¿eh? Eran dos o tres días y ahora le meten hasta Semana Santa, hasta Pascua, todo, dale derecho nomás. Bueno, sí, ahí, ahí mandan una como una suerte de odalisca, nos mandan por allí, pero bueno.
1: Baila. Sí, claro que baila. Tengo una tía... Bueno. Que estaba embarazada de su de su hijito, obviamente, y tenía fecha para septiembre.
0: No.
1: Y todos los días le rezaba a la Virgencita de Guadalupe que por favor el chico no le nazca el 18 de septiembre.
0: Ni siquiera antes del 18.
1: ¿Sabés por qué?
0: A ver.
1: Porque la vieja quería ir a festejar la, claro, la cosa, verdad, de Chile, el aniversario.
0: Bueno. ¿Y pudo?
1: Sí, sí, pudo.
0: Zafó.
1: Zafó, pero no quería saber nada, perderse la joda que hacen ahí.
0: Claro.
1: Porque me imagino que debe ser algo realmente muy lindo de compartir. Está
0: bien. Sí. Es muy sentido la cuestión. Bueno, han venido los organizadores del centro chileno, que por allí también siempre están con algunas dificultades, más cuestión, pero bueno, vienen y es momento para reencontrarse también, ¿no? Con la gente. ¿Cuántos amigos uno tiene aquí también en la ciudad de Río Gallegos que vienen también del otro lado? Nosotros también somos del otro lado. Nada, no tan distintos, dijo Luca Prodan allá por los 80, y sí, la verdad que somos eso. Así que bueno, dejamos así los charros del... ¿Cómo es?
1: Los charros del Humaco.
0: Charros del Humaco, lo dejamos
1: hay un tema
0: lado,
1: de ellos que me quedó, bueno, muy grabado, que es simpática y muy bonita, dice el cantante y arranca. Te juro, me quedó grabadísimo.
0: Bueno.
1: Y después hay otro que se llama ¿Cómo se mata el gusano? O algo así, que lo bailan en todos lados. Es buenísimo,
0: bueno,
1: eso. Es buenísimo.
0: Son bravos, ¿eh?
1: Sí, son tremendos.
0: Son tremendos, bueno.
1: Tenés la joda asegurada con ellos.
0: Sí, evidentemente sí. Bueno, hacemos una pausa, vemos cómo nos ordenamos y seguimos. Menos mal que no tenemos streaming, dice, ¿no?
1: Menos
0: nosotros
1: mal,
0: estamos
1: mal
0: detrás del micrófono, nada más.
1: Dios mío.
0: Bueno, pausa, che. Ya volvemos con más programación por el aire de LU12 AM680.
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0: Bueno, 10 de la mañana con 51 minutos en la República Argentina. Llegaron algunos mensajes más al 1534 1776. Ya lo vamos a ir repasando a lo largo de la mañana, por supuesto. Bueno, ahora tocamos con el móvil de exteriores.
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0: Bueno, a las 10 de la mañana con 51 minutos en la República Argentina, le damos la bienvenida a Matías Fenelli, allí en el móvil. Mati, buen día, ¿cómo estás?
2: Gustavo, compañeros, ¿cómo andan? Buen día, ¿todo bien ustedes? ¿Cómo andan?
0: Muy bien, ¿cómo está la mañana? ¿Cómo pinta?
2: Bien, bueno, está linda la mañana, Gustavo. La verdad que a comparación de lo que fue ayer, la verdad que está un poquito más agradable. Hay solcito, ¿no?, que acompaña la mañana informativa, por supuesto.
0: Fenómeno.
2: Y que hace que podamos trabajar también, si se quiere, de una manera un poquito más feliz, podríamos decirle, ¿no? Viste que cuando el día está lindo, la personalidad por ahí también cambia, ¿no? Así que muy contento. Gustavo,
0: bueno,
2: a ver, vamos al informativo, si te parece. Acabamos de finalizar, bueno, acaba de finalizar en realidad el acto del gobernador Claudio Vidal aquí en una de las dependencias que tiene Servicios Públicos, aquí ubicado en la calle Córdoba y Pellegrini, donde, bueno, se dio la presentación de nuevas maquinarias para la localidad de Las Heras, para la dependencia precisamente que tiene Servicios Públicos en esa localidad. Estamos hablando de una retro, estamos hablando de palas, carretillas, indumentaria, diferentes maquinarias, algunos transformadores también para los trabajadores de Servicios Públicos que se desempeñan, como decimos, en la localidad de Las Heras. Y bueno, un discurso, bueno, marcado del gobernador, haciendo referencia a, bueno, las falencias que ha tenido esta localidad a lo largo de los años para poder trabajar, por precisamente esto, ¿no, Gustavo? La falta de herramientas, de acompañamiento para los trabajadores de Servicios Públicos. Nos mencionó algunos barrios de la localidad dentro de esta recorrida que ha hecho en los últimos días, donde, bueno, estos habitantes le hablaban, ¿no?, de que por ahí Servicios Públicos, al no tener determinadas herramientas para trabajar, había cosas en el barrio que no podían terminarse, ¿no? Y bueno, lo que busca lo que dijo el gobernador, lo que busca con estas herramientas es poder llegar a estos vecinos de esta localidad.
0: Bueno, bien, entregando entonces estos materiales, Mati, necesario, lógicamente, ¿no? Porque entiendo, bueno, debe haber mucha demanda igualmente de parte de los vecinos, de la sociedad, con todo este tipo de servicios. Así que, ¿qué más habló del gobernador? ¿Qué otros puntos pudo tocar, Mati?
2: Bueno, además de contar de que va a seguir con este plan de trabajo para todas las localidades de la provincia, también, bueno, en rueda de prensa habló un poco Gustavo, me parece importante también, por eso se lo consultábamos, lo que fue la reunión que mantuvo ayer con las autoridades de Newman, ¿no? Sí. Esta mesa de trabajo que se dio ayer, bueno, el gobernador habló de una extensa reunión, varias horas reunidos con las autoridades, con temas que, según él dijo, y seguramente después van a poder compartirlo en la transmisión que ya está plasmada en nuestro Facebook, que hay situaciones que son innegociables para la provincia de Santa Cruz, como lo son, por ejemplo, el 90-10. Fue muy claro con esto, con el trabajo que deben tener los santacruceños en nuestra tierra. También marcó el tema de que tienen seguridad, que dejar algo en la provincia, ¿no? Sí, además de la seguridad, el tema, ¿no?, y esto que está siempre en la mesa, ¿no?, el tema de las regalías, ¿no? Creo que fue claro en ese sentido, que hay que sentarse a negociar, porque también hay que dejar algo en la provincia de Santa Cruz, ¿no? Fueron palabras más o menos lo que manifestó el gobernador dentro de esta reunión. También la preocupación, le preguntábamos también, ¿no?, por el tema de este alivio para los vecinos santacruceños que hoy por hoy están ahogados, ¿no?, por préstamos bancarios, préstamos de la tarjeta de crédito, ¿no?, muchas personas que por ahí no cobran salario porque directamente se lo descuenta, bueno, trabajando y preocupado junto al ministro de Economía, por supuesto, y autoridades del Banco Santa Cruz, para poder comenzar a darle forma a esta situación y también ayudar a los vecinos santacruceños.
0: Bueno, Matis, buenísimo. Entonces, ya tomaremos seguramente lo que fueron las declaraciones. Así que agradecemos tu trabajo. Gracias.
2: Gustavo, un placer. Estamos en contacto durante la mañana.
0: Así será. Un abrazo.
2: Un abrazo.
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0: 0 grados, 9 décimas, bajo cero la temperatura en Río Gallegos, sensación térmica 1 grado, 9 décimas, bajo cero, humedad 81%, viento este a 18 kilómetros por hora.
1: Vidal y Newmont acordaron corregir observaciones en Cerro Negro. El gobernador Claudio Vidal se reunió con las máximas autoridades de Newmont por las observaciones detectadas durante las inspecciones provinciales en el yacimiento Cerro Negro. La empresa se comprometió a corregir las situaciones señaladas y avanzar sobre los temas pendientes. Por su parte, el gobernador Claudio Vidal volvió a reclamar el cumplimiento de la Ley 9010, que establece la incorporación de trabajadores santacruceños.
0: Cuatro detenidos por el tiroteo inicial de una huelga de hambre. Cuatro de los seis jóvenes de Perito Moreno detenidos por la investigación de la balacera ocurrida en Río Gallegos iniciaron una huelga de hambre. Los acusados sostienen que son inocentes y aseguran que no estaban en la capital santacruceña al momento del incidente. Sus defensas ya solicitaron la excarcelación y cuestionan que las detenciones estén basadas en presunciones.
1: Disputa por el control de la inteligencia artificial. Crece la preocupación de Silicon Valley por los riesgos asociados al desarrollo acelerado de la inteligencia artificial. Referentes del sector plantean la necesidad de reducir temporalmente el ritmo de avance de los modelos más potentes para evaluar sus posibles consecuencias. Entre las principales temores aparecen la pérdida de control sobre estos sistemas, los ciberataques, el uso con fines biológicos y el impacto que podrían generar sobre la economía y el empleo.
0: Nuevo dispositivo preventivo en la Plaza Aoniken del barrio Chimeneike. Quedó instalada una torre de monitoreo inteligente para reforzar la seguridad del sector. Este dispositivo, que cuenta con cámaras domo de 360 grados, está ubicado en altura y conectada en tiempo real con la central 911 y el comando de patrullas. La instalación responde a un pedido de la Junta Vecinal para reforzar la presencia estatal y prevenir hechos delictivos.
1: Veteranos de Malvinas visitaron el cementerio de Darwin. Una veintena de veteranos de guerra de Malvinas viajó desde Río Gallegos hacia las islas y comenzó su recorrido por el archipiélago. La delegación está integrada por excombatientes de La Matanza y Córdoba, además de familiares de veteranos y periodistas. Uno de los momentos más emotivos fue la visita al cementerio de Darwin, donde rindieron homenaje a los soldados argentinos caídos durante la guerra.
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1: 12 horas, 11 horas con 7 minutos en la República Argentina, 1 grado 6 décimas la temperatura en la ciudad de Río Gallegos a esta hora de la mañana. La térmica, 2 grados bajo cero, humedad 75%, viento del oeste a 15 kilómetros en la hora y la visibilidad, según datos del Servicio Meteorológico Nacional, es de 30 kilómetros.
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3: La temperatura en Buenos Aires es de 13 grados 4 décimas. El cielo está parcialmente nublado. Humedad 67%. En la ciudad de Formosa, 16 grados 5 décimas. Se agota el tiempo de Manuel Adorni para explicar el crecimiento de su patrimonio. El ex jefe de gabinete tiene plazo hasta mañana para hacer su presentación ante el fiscal Gerardo Pulichita en el marco de la causa por enriquecimiento ilícito. No obstante, no se descarta que su defensa vuelva a pedir una prórroga. Desde el peronismo reclaman derogar la reforma laboral. El legislador porteño por el PJ, Carlos Tomada, dialogó con Radio 750 y consideró que la legislación impulsada por Javier Milei no le sirve ni a los trabajadores ni a los empresarios. Por este motivo, sostuvo que el próximo gobierno tendrá que derogarla y elaborar una nueva.
4: Nosotros que creemos que hay que hacer una reforma laboral, por supuesto, lo primero que hay que hacer es derogar esta, que no le sirve ni a los empresarios, por eso ni siquiera está demasiado puesta en práctica, y salvar lo que se pueda salvar y generar una legislación laboral que sea de verdad inclusiva y que de verdad apunte a resolver los problemas que tiene el mundo del trabajo, que los tiene, y algunos de ellos los problemas que tiene son desde antes. antes, no empezaron con Milei, tampoco uno tiene que ser necio, pero esta reforma no resuelve ninguno de esos problemas, ni los que venían de antes, ni los que los generó el propio gobierno.
3: En agosto, la canasta de crianza aumentó por encima de la inflación. Datos del INDEC, los incrementos van de 2,1 a 2,4% dependiendo la edad y superan el IPC de 1,7% del mismo mes. De esta manera, en el octavo mes del año, el costo para criar a un bebé menor a un año ascendió a 557.000 pesos, mientras que para un niño o niña de 6 a 12 años se necesitaron 713.000 pesos. Dólar oficial 1.530 pesos, dólar informal 1.555 pesos y riesgo país 490 puntos. En Buenos Aires la temperatura es de 13 grados 4 décimas, el cielo está parcialmente nublado, humedad 67%. En la ciudad de Formosa 16 grados 5 décimas, allí podés escuchar Radio 750 por FM 103.7. Estas fueron las noticias. Federico Martín.
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0: ejemplo, 11 de la mañana con 22 minutos en la República Argentina, sale el sol en Río Gallegos, también se va poniendo linda la mañana, por suerte.
1: Se viene una noticia que seguramente a vos te va a dar como mucha... ¿viste cuando le tiras el uvasal al agua y empieza a
0: esparrocer?
1: Bueno, algo así.
0: ¿Me va a salir la rabia?
1: Te va a salir la rabia. Bueno. Deudas de luz y de gas en Santa Cruz. Buscan un plan de alivio que también alcance a las familias.
0: Según
1: me contaron, hay familias que llegan a acumular deudas de hasta $1,000,000 solamente en un servicio.
0: ¿En serio me estás
1: diciendo?
0: Así
1: dicen las malas lenguas.
0: Bueno, después me lo vas a contar.
1: Obvio, te lo amplío.
0: Terrible.
1: Tremendo.
0: Terrible. Hubo algunas iniciativas en Cámara de Diputados para poder contener esto. Y sobre todo para que no te corten el servicio. Bueno, más que nada la distribuidora de gas. Imagínate en invierno. Lógicamente hay gente a la cual le han cortado el servicio.
1: Sí, porque podés estar sin luz, pero no sobrevivís sin gas. Y los que sobreviven es porque lamentablemente...
0: La verdad es que tampoco deberías estar sin luz. Es inhumano, no jodan.
1: Son servicios básicos esenciales.
0: Claro. ¿Qué te parece? El invierno, ¿cuántas horas de luz hay nada más? Poquitas, claro.
1: Bueno, de las dos distribuidoras de gas que hay, una no tiene piedad y te corta o te corta a la segunda o tercera. Y está la otra, que es del ámbito del Estado, que tienen cierta contemplación, pero de todas maneras te matan con los intereses.
0: Bueno. Ya lo vamos a tratar, es un muy buen tema, dice. Ahora escuchamos lo que habló nuestro compañero de Móvil de Exteriores, Matías Fenelli, con el gobernador Claudio Vidal, hace minutitos nada más.
2: Respuesta. Sí, mirá, yo recuerdo varios pedidos en donde los vecinos juntaron firmas, más de 3.000, 4.000 firmas en cada escrito. Realmente, para los que conocemos la localidad de Las Heras, esto es un reclamo de mucho interés para los vecinos, exigiendo durante todos estos años que el Estado dé respuestas. Realmente la situación en el invierno es compleja. Es compleja porque todo el tendido eléctrico se encuentra debajo de las calles. Transitan los vehículos, genera complicaciones. Pero bueno, tomamos la decisión política, hoy ya contando con maquinaria y con los recursos de poder avanzar en todo lo que es la reparación eléctrica de esta zona. Tenemos los transformadores, estamos adquiriendo 1.500 palmas, algunas de esas palmas ya las tenemos en zona norte. Tenemos que avanzar en lo que nos falta de la compra del cableado. Es una obra que va a tener un costo enorme, pero siempre generás un ahorro cuando lo haces con una empresa del Estado. Lo más fácil, lo más práctico, pero con una responsabilidad económica importante que cumplir, sería licitar y que lo haga una empresa, ¿no? Que se dedican a este tipo de trabajo. Pero nosotros creemos que Servicios Públicos tienen las condiciones necesarias para poder desarrollar esta obra, que, como les repito, es una obra realmente de muchos años de reclamo, muchísimos años.
3: Además es dotar de dignidad a los trabajadores que no tenían sus herramientas para trabajar correctamente, ¿no?
2: Claro, esto es lo que viene sucediendo en cada uno de los organismos del Estado. Si ustedes observan, acá tenemos otra maquinaria que tenemos designada las localidades para hacerle entrega de la misma. Viene

0: fuera de estas dos retros más para entregar, tenemos que entregar palas cargadoras, vamos a entregar camiones, vienen algunos móviles también para el Consejo Provincial de Educación, para tres localidades que necesitan para desarrollar el plan de mantenimiento escolar. O sea, lo que estamos haciendo realmente es dotar a los distintos organismos del Estado, a los trabajadores del Estado, de las herramientas necesarias para que puedan cumplir con su función día a día.
1: Bueno, ahí pasaba hace minutos nada más, entonces, las declaraciones del gobernador Claudio Vidal, así también con el móvil de exteriores del Grupo La Opinión Austral, decíamos, en esta entrega de materiales, entonces, para las ERAS, la sede de Servicios Públicos, Sociedad del Estado.
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1: Bueno, información de estas horas de la mañana tiene que ver con la actividad minera también, ¿no? Nos contaba Matías Fenelli allí en el móvil que había realizado minutos atrás con el gobernador Claudio Vidal, de que, bueno, habían marcado esto. A mí me pasaron por lo bajo, fue muy áspera, me dijeron, la reunión entre el Ejecutivo Provincial y la operadora Newmont. Es la propietaria del yacimiento Cerro Negro, el yacimiento de oro y plata más grande de la República Argentina. No es poca cosa. Generan una cantidad de dólares que no te das una idea esto, y ahora lo que ha dado a conocer el propio Newmont es que han reanudado las actividades en la mina de Cerro Negro de Santa Cruz. Así es como lo informó la compañía. La información ya está en el sitio web de La Opinión Austral. Bueno, repasamos qué dice la información. Newmont comenzó a reanudar gradualmente las actividades en la mina de Cerro Negro, ubicado allí en cercanías a la localidad de Perito Moreno, luego de la escalada del conflicto que se produjo durante el fin de semana a partir de las inspecciones realizadas por organismos del gobierno de Santa Cruz. La compañía comunicó este martes que las suspensiones temporales que afectaban áreas específicas del yacimiento están siendo levantadas progresivamente como resultado de las conversaciones mantenidas con las autoridades provinciales. El anuncio se conoció luego de la reunión que el gobernador Claudio Vidal mantuvo con las máximas autoridades de Newmont, encuentro en el que la empresa se comprometió a avanzar en la corrección de las observaciones detectadas durante los controles provinciales. Bueno, habían dicho que hubo hasta derrame de cianuro. Ojo al piojo con eso, Ojo al piojo, porque allí tiene que haber un plan de remediación, bueno, intenso, y es lógicamente el Estado provincial el encargado de que eso se produzca, ¿no es cierto? Que la operadora pueda, bueno, solucionar este derrame de cianuro entre las distintas dificultades, además del 90-10, decían por allí. Bueno, a través de un comunicado, la compañía señaló que el proceso de normalización de la actividad será gradual y estará acompañado por una agenda de trabajo conjunta con la provincia. Como resultado de las conversaciones constructivas mantenidas por el gobierno provincial, las suspensiones temporales creo que han sido alrededor de 8 sectores los que habían clausurado desde aquellas auditorías que llevaron adelante desde el Ministerio de Trabajo, bueno, que afectaban áreas específicas del Cerro Negro, están siendo levantadas progresivamente, permitiendo la reanudación graduales de las actividades. Continuaremos trabajando estrechamente con las autoridades provinciales y las organizaciones sindicales durante el proceso, sostuvo la compañía, y bueno, cerraron el comunicado marcando así un nuevo escenario luego de la interrupción de actividades y desmovilización de trabajadores que habían generado preocupación en el sector minero entre las organizaciones gremiales vinculadas a Cerro Negro.
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3: Bueno, retomando lo que anticipábamos con anterioridad, que el costo de los servicios y las dificultades para ponerse al día cuando se acumulan varias facturas, tanto de luz como de gas. Bueno, es una preocupación que comenzó a instalarse en la agenda de la legislatura de Santa Cruz, y recordemos que actualmente existen herramientas que están destinadas especialmente a las pymes, a las pequeñas y medianas empresas, alcanzadas por la emergencia comercial, industrial, pero también para los pequeños comerciantes, y esto tiene vigencia en toda la provincia. Sí, pero ahora se destacó una nueva iniciativa que, decíamos, se presentó en la Cámara de Diputados, un proyecto que pretende avanzar un poquito más allá y es alcanzar a otros universos de usuarios, sacando a los que ya están dentro de este marco que hoy tiene vigencia, que decíamos que eran las pymes y demás. Los vecinos, comunes y corrientes. Bueno. Los que son consumidores finales, en definitiva.
1: Vos y yo.
3: Vos, yo, Doña Rosa, Elsa y todo Río Gallegos. Mirá vos. Todo lo que tienen luz y gas, ajá, obviamente a través de un servicio. Bueno, lo que están buscando a través de esta iniciativa es darle facilidades para que puedan presentar. El proyecto de resolución es el 556, fue presentado por el diputado Javier Jara y solicita al Ejecutivo Provincial implementar a través de Distrigas, Sociedad Anónima, Servicios Públicos, Sociedad del Estado,
1: sí,
3: un régimen de facilidades de pago y medidas de alivio para usuarios residenciales y comerciales de toda Santa Cruz. ¿Por qué? Porque hay familias que no logran cubrir los montos de las boletas, tanto de luz como de gas. Y eso se va generando deudas, y se van generando intereses. Y se va haciendo una, sí, bola gigante de deuda.
1: Intereses que no deben ser poquitos.
3: Son importantes los intereses. Estamos hablando que en un mes, supongamos que vos te atrasaste 1, 2/3 meses, es el equivalente a una boleta.
1: No.
3: Al 100%.
1: No, es un montón.
3: Bueno, la incorporación de los usuarios residenciales es uno de los puntos relevantes de este planteo.
1: Sí.
3: Que permitiría que una eventual herramienta no quede limitada únicamente para empresas o comercios, sino también a esos contribuyentes dentro de esta emergencia comercial. O sea, lo que quieren es incluir a los vecinos de a pie para que les den facilidades de pago, claro, así como les dan a las empresas. Digo, aquellos que acumularon mucha cantidad de deuda. Una buena alternativa, ¿sabes qué sería?
1: A ver.
3: Que le den la posibilidad de que puedan sacar esos intereses y que se pueda hacer una financiación sobre lo que es la deuda real.
1: La quita de intereses.
3: Eso sería un buen gesto en este sentido. Porque la gente no se atrasa porque tiene ganas. Se atrasa porque no le alcanza la plata para pagar los servicios.
1: Sí, yo creo que no podríamos generalizar, pero me parece que hoy la media, lamentablemente, es porque los servicios están carísimos, se han dolarizado y, bueno, suben y van a seguir subiendo. Uh-huh. Porque no es que, o sea, el próximo invierno, si la economía no levanta, va a haber este problema, se va a agudizar, uh-huh, concretamente, porque va a seguir más caro y los sueldos van a seguir planchados.
3: Exactamente. Bueno, en la actualidad existen planes de hasta 12 cuotas sin interés, pero para pequeñas y medianas empresas y también para comerciantes chicos. Ahora lo que están tratando con este programa es que se permita financiar estas obligaciones de 12 a 24 cuotas, dependiendo la magnitud de la deuda. Aunque, bueno, las tasas y las condiciones seguramente van a tener que consultarse con las empresas correspondientes. Esto dicen además que la ley provincial 3.996 estableció que finalmente comercios y pymes puedan tener acceso prioritario a estos planes de regularización. Cosa que ahora, la diferencia de este nuevo planteo, aparece sinceramente para aquellas personas que no pueden pagar sus deudas, uh-huh, de luz y de gas. Ojalá que sea algo que se concrete finalmente para que, bueno, las familias puedan sacarse esa tremenda mochila de encima.
1: Bueno, me parece muy bien esto, me gustó, dice lo que decías, de por ahí la quita de intereses.
3: Sí.
1: ¿Por qué? Porque
3: no, la deuda no va a desaparecer, claramente vos, bueno, la consumiste ese servicio, hay que pagarlo. Bien,
1: claro, o sea, lo que producen el gas y lo que pagan el gas y demás cuestión, no le va a desequilibrar la balanza si te cobran o no los intereses. Eso es una cuestión propia de la empresa distribuidora.
3: Claro.
1: Valga decir, Camusi o en tal caso la estatal acá en la provincia de Santa Cruz, pero bueno, por ahí a lo mejor como para darle una mano a la gente precisamente. ¿Qué pasa? A ver, ¿puedes refinanciar con una tarjeta de crédito?
3: Sí,
1: ¿eso se sabe?
3: Sí. Tenés que adherirte tipo a un débito automático.
1: No,
3: ¿sí?
1: No, vuelvo a decirte, no se adhieran a débitos,
3: bueno,
1: automáticos.
3: Bueno, pero es lo único que te ofrecen.
1: No, decirle que no. No, porque después...
3: ¿Cómo hacés si vos tenés que pagar 700.000, 500.000?
1: Mi amorcito de mi alma, vení. Menos mal que no somos marido y mujer, vos y yo, porque ¿sabés qué? Te meto al horno.
3: Ay, no, con papas.
1: Escúchame, mi amorcito de mi alma, vos me pones el débito automático y si hoy estás pagando 300 lucas de gas, el invierno que viene vas a pagar 500.000 mangos. Débito automático cuando estabas ganando un sueldo de ¿cuánto? ¿Un palo 100, un palo 200, un palo 300?
3: Bueno,
1: no hay forma.
3: Déjame decirte.
1: No te sirve el débito automático.
3: Déjame decirte que no hay otra alternativa.
1: Salvo
3: si vos
1: que tengas
3: no
1: un
3: vas...
1: amante y que ponga plata en la casa. Bueno.
3: Bueno, pero tenés que tenerlo.
1: Que ponga el débito automático él entonces.
3: Con lo que cuesta, che.
1: Claro.
3: No, pero fuera de chiste,
1: sí,
3: hoy por hoy, si vos querés cancelar una deuda, no sé, y no te da para de un solo saque, con débito ponerle de un solo saque, tenés que financiar en 6 o en 12, pero lo tenés que hacer a través de la tarjeta de crédito o en el débito automático. No te dan otra opción. Claro. No hay un plan de pago propio del ente que diga, bueno, a ver, yo me comprometo en venir todos los meses y cancelar la cuotita. No existe. Claro. Así que no te queda otra. No es que yo quiero ser desordenada con las cuentas, ni mucho menos. Sí, no, pero te dan otra salida.
1: Claro, claro. Bueno, es todo un tema. Sí. Es todo un tema. Ojalá que legisladores, diputados, senadores y demás cuestión puedan hacer algo realmente, sí, porque acá en estas zonas frías, sobre todo con esto tenés que tener en cuenta, que el Ejecutivo Nacional, en manos de Javier Milei, quieren talar la zona fría. Nos van a empezar a cobrar el transporte, por ejemplo, que es mucho más caro. Es toda una paradoja, porque más del 50% del gas, históricamente, y lo tenés con Vaca Muerta, pero se ha extraído de esta zona también. O sea, la Patagonia sigue siendo la región de Argentina que más energía, en cuanto a combustible, genera en el país.
3: Sí.
1: Se lo llevan a Buenos Aires, lo procesan y después lo vuelven a traer para que cuando abras la calefacción, cuando prendas la calefacción o enciendas el horno, consumas ese gas que lo sacaron de acá a 200 kilómetros.
3: Eso es cosa ilógica.
1: Te cobran 5.000 kilómetros de transporte.
3: Claro.
1: Y eso, estos porteños de la Gran 7 encima nos quieren cobrar mucho más caro. Es una cosa que no,
3: de loco,
1: no,
3: sí,
1: no tiene lógica.
3: O sea, venís, sacás el recurso, te lo llevas y encima después me cobrás para devolvérmelo.
1: Todo.
3: No, no, no.
1: Bueno.
3: Dijo
1: la chiqui. No, te perjudicás, le dijeron a la chiqui. Escúchame. Entonces no pongas débito automático, por favor.
3: Bueno, pero hay que pagar las cuentas en algún momento. Claro. Si no, después, si esto no avanza en diputados, decime, ¿cómo haces para pagar una deuda de gas que acumulaste 1.000.000 de pesos?
1: Hay que empezar a exigir a los diputados y senadores que hagan las cosas como corresponde.
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1: Bueno, y a las 11 de la mañana con 38 minutos en la República Argentina, nos metemos en un tema que yo creo que muchos de nosotros lo tocamos de oído. Pero yo, ¿qué querés que te diga? La verdad es que estoy bastante preocupado por esta cuestión, o por lo menos lo que he escuchado que han hablado quienes entienden realmente de la materia, con algo que ya se nos ha metido en la vida cotidiana a todos nosotros. Ni que hablar a nuestros hijos, los adolescentes, bueno, en tu propio laburo, en cuánto ámbito académico, en lo laboral, en lo que vos quieras, hoy por hoy hablas con gente de distintos sectores y te hablan de la inteligencia artificial, los desafíos, ¿no?, que propone la inteligencia artificial. Che, aprendan a utilizar la inteligencia artificial. Es un asistente, te va a agilizar, te va a facilitar, te va a cambiar la vida, te decían algún tiempo atrás, no muy lejano. ¿Cómo te vas a quedar afuera de esta nueva era? Bueno, hoy hay una alerta prácticamente mundial. ¿Qué querés que te diga? Una carrera, otra vez, como fue allá, de distintas características, pero con las mismas intenciones, tanto de Estados Unidos como de China, de dominar esta actualidad, ¿no? Dijo Donald Trump, nadie ponga un freno a la inteligencia artificial porque el que llegue primero domina. Y vienen los chinos de allá diciéndole, Donald Trump, hay que aflojar un poco esto porque parece que la inteligencia artificial está mucho más inteligente de lo que realmente puede manejar la humanidad. Parece una cosa de locos. Esto de lo que pasaba con las películas de ciencia ficción, que nos van a atacar las máquinas, ¿será verdad o no? Bueno, cosas que uno se pregunta desde el desconocimiento. Está en comunicación telefónica Nicolás Bolowick, espero haberlo pronunciado bien a su apellido. Él es docente de ciencias de la computación FAMAF, esto es la Universidad Nacional de Córdoba, y es director de supercómputo también de aquella casa de altos estudios. Nicolás, buen día, Gustavo Arañaras es mi nombre, junto a Gisela Castillo, te saludamos por LU12.
4: Hola Gustavo y Gisela, un gustazo estar ahí. Me sumo a la indignación anterior del bloque anterior, los escuchaba muy atentamente. Es como que no tiene mucho sentido que el gas vaya y vuelva y se los cobren más caros ustedes. Estoy totalmente de acuerdo.
1: Claro, bueno, son las paradojas que tenemos en esta Argentina actual, que no es de este gobierno, Nicolás, pero bueno, ya llega un punto que acá, mirá, nos comentaba recién Gisela, llegan algunos mensajes de oyentes, acá las facturas de gas llegan alrededor de 350.000 pesos. Imaginaste que eso en un sueldo es una locura, ¿no?
4: Wow.
1: Totalmente. Bueno, Nicolás. ¿Sí? ¿Cómo?
4: No, es un problema de federalismo muy grande que hay en nuestro país desde los tiempos iniciales, desde la República, ¿no?
1: Totalmente.
4: Tal vez en algún momento se pueda ir solucionando a poco.
1: Ojalá que sí. Bueno, Nicolás, te convocábamos por esto. ¿Qué está pasando con la inteligencia artificial hoy por hoy? La pregunta es, ¿estamos ante una amenaza cierta?
4: Mira, yo hace 40, 45 años que me dedico a la computación. Y nunca vi algo así. Es como una real revolución que está ocurriendo en este momento. Creo que bastante parecida a lo que pasó en la década del 40 con toda la era atómica. No tanto por los peligros, porque no sé si involucra, no creo demasiado que involucre riesgo a la humanidad, pero sí creo que cambia totalmente los paradigmas. Uh-huh. Y lo está cambiando a una velocidad increíble hasta para mi punto de vista, que prácticamente he nacido con las computadoras, las he estudiado, sí. He trabajado con ellas. Enseño computación, es muy muy rápido todo lo que está pasando y muy interesante.
1: Uh-huh. Bueno, ¿y qué es concretamente lo que está pasando a líneas generales, por supuesto, ¿no? Como para poder entender qué está haciendo la inteligencia artificial hoy por hoy.
4: Inteligencia artificial ya forma parte de la vida cotidiana de todos y todas. Sí. Es una uh-huh. cosa muy, muy normal en este momento. Yo lo que creo que hay que entender que por detrás hay simplemente muchas computadoras muy rápidas que están procesando muchos datos de forma bastante, bastante simple, ¿no? O sea, las computadoras son y seguirán siendo tontas, ¿no? Eso es lo que yo trato de enseñar en mi materia. Yo sí. enseño cómo funciona un microprocesador, enseño cómo funciona una GPU. Y es básicamente una máquina que procesa datos con una serie de órdenes de instrucciones de manera repetitiva. Y nada más. ¿Qué es lo que está pasando? Que hay algo que al tener tantos datos y tanta capacidad de cómputo, uh-huh. se están logrando algún tipo de cosas que nos sorprenden mucho en este momento. Pero eso se debe a el tremendo avance que ha habido en capacidad de cómputo, sí. en almacenamiento y también en concentración de todo este negocio, ¿no? O sea, tengamos en cuenta que las manos en las cuales está este negocio de la inteligencia artificial uh-huh. en todo el planeta son realmente pocas. Y a su vez son empresas privadas que tienen más poder que los estados nacionales. Entonces hay todo un combo bastante extraño, porque si lo pensamos en esto que dije en relación anterior a las armas nucleares y todas estas cosas, eso era un monopolio de ciertos estados, ¿no? Típicamente Estados Unidos y Rusia, sí. luego China, India. Pero acá el monopolio lo tienen empresas privadas, muy pocas empresas privadas, lo cual genera una concentración aún más fuerte de riquezas y mucha desigualdad, porque uno piensa, bueno, yo la inteligencia artificial todo el mundo puede acceder. Es falso eso, porque en realidad es algo que te están regalando en cualquier momento. Te empiezan a cobrar cuando uno ya es dependiente de ese servicio,
1: sí.
4: Y ya estamos acostumbrados, ¿no? El primero te la claro. regalo y la segunda sí, sí. te la vendo.
1: Sí.
4: Y eventualmente vamos a quedar bastante en el aire pataleando.
1: Ajá. Claro, porque se va metiendo en la vida cotidiana, en el uso cotidiano. Yo en algún lado que fui, en alguna clase que pude asistir, Nicolás, con respecto a la inteligencia artificial, bueno, decían, ya está, la inteligencia artificial es hace mucho. Cuando vos abrís tu celular y te sigue tirando tus preferencias y te sigue mostrando sí. contenido y toda la cuestión, hasta en eso mínimo, eso también es inteligencia artificial, o sea, ya está prácticamente incorporada en nuestra vida, lo que vos decías.
4: Está totalmente incorporada, lo que estaría bueno es que pensemos, así como pensamos de vez en cuando, cómo es la industria alimenticia, de dónde vienen las cosas, o cómo es la industria petrolera, que ustedes la tienen sí. muy fuertemente ahí, que saben que nada es gratis, nada es fácil, que es un proceso muy largo, que es un proceso complejo. La gente de Buenos Aires simplemente consume el gas, cuando ustedes saben exactamente claro. todo lo que involucra esa extracción de gas. Y esto también me parece que hay que tener un poquito de empezar a averiguar, empezar a pensar cómo funciona la inteligencia artificial, quiénes realmente la proveen, cuáles son las cosas que estamos delegando en esa algoritmia automática que nos recomienda cosas, que nos ayuda a hacer texto, que nos ayuda a hacer imágenes, uh-huh. Porque de alguna forma hay que abrir esa caja negra, que es la inteligencia artificial ahora, donde nosotros somos meramente usuarios y usuarias, y no nos preguntamos cosas. ¿Qué pasa si en un momento Estados Unidos decide no darnos más inteligencia artificial porque entramos en algún tipo de conflicto? ¿Qué pasa si se desata una nueva pandemia y necesitamos, y cada país retiene su inteligencia artificial para enfrentar la pandemia? No, hay una serie de preguntas que está bueno hacerse ya como ciudadanos, ¿no? Y que nos hacemos en otros ámbitos, en otros aspectos de la vida, ¿no? La cadena alimenticia, de toda la industria alimenticia, la industria de la energía. Bueno, esto es una industria también, y con una hiperconcentración muchísimo mayor que las otras industrias.
1: ¿Y eso genera un peligro? ¿Supone un peligro?
4: Por supuesto, porque cuando hay una hiperconcentración, estos actores tienen un poder fáctico muchísimo más grande que muchos estados. Entonces empiezan a jugar un rol en la política que ya es mayor a la cual estamos acostumbrados. Digamos, todas y todos estamos pensando siempre, bueno, hay diferentes actores que siempre suelen ser países de diferente, que tienen su cultura, su forma de pensar, pero ahora esto no se divide por países, esto se está dividiendo por unas pocas corporaciones que son 3, tal vez 4 en todo el planeta. Entonces, esa hiperconcentración de una herramienta que cada vez está tomando más auge es algo que realmente hay que tener mucho, mucho cuidado. Y tal vez ese sea el mayor peligro. La inteligencia artificial debería ser regulada, los estados deberían tener una potencia de cómputo de inteligencia artificial, por supuesto, lo suficientemente buena para tomar decisiones independientes de todo este conglomerado de mega, mega empresas que controlan todo.
3: Nicolás, en función de eso, un poco lo respondiste, pero me gustaría profundizar en estos riesgos que vos considerás como especialista de tantos años de trabajar con computadoras y demás. Digo, ¿la sociedad todavía no está tomando suficientemente en serio esto? Digo, ¿cuáles son los riesgos del exceso o del uso cotidiano de la IA?
4: Hay una cosa que está pasando, Gisela, que es la velocidad con lo que sucede esto. Es tan grande la velocidad que no da tiempo ni a los gobiernos ni a la gente en acomodarse. Pero tenemos que tratar de estar lo más atento posible, porque es un cambio muy grande, y hay que tratar, cuando los cambios son grandes, hay en la sociedad y en general en la civilización, pasan un montón, se reacomodan los juegos, digamos, el poder se reacomoda. Entonces, en ese sentido, hay que estar más atento y preguntarnos muchas más cosas de las que nos estamos preguntando. Pero me parece que simplemente las cosas están pasando muy, muy, muy rápido.
3: Y en esta velocidad, digo, ¿existiría la posibilidad de que la propia IA llegue a desarrollar incluso comportamientos que sus propios creadores no puedan prever? Controlar,
1: claro, Nicolás, porque, no sé, yo alarmadamente he escuchado, decían, mirá, yo te lo voy a contar algo así como más o menos lo pude recibir yo, interpretar yo, que hablaba un especialista, decían, bueno, se han puesto de más inteligentes los, no sé, los bots, vamos a llamarlos así, los bots, le han recomendado desde estos grandes laboratorios que manejan estas empresas, bueno, hagan tal tarea. Le recomendaron esas tareas, después descubrieron que esos bots empezaron a conectarse entre sí de manera múltiple entre muchos otros, se fueron multiplicando, que llegaron a desarrollar un lenguaje que no podía ser codificado por el ser humano, claro. Y que estaban planificando una suerte de un ciberataque, y que se hablaba también, no sé, ayer llegué a escuchar por algún canal porteño como que planificaban tomar algún patrón de alguna fiebre que tuvo alguna etapa de la humanidad para poder empezar a atacar. Y vos decís, bueno, es una cosa, o sea, estamos en la era de Terminator.
3: Sí, más o menos.
1: Más o menos. ¿Es esto así, Nicolás, o nos estamos haciendo los rulos demasiado y la cosa no va por ahí?
4: Hay una componente fundamental también.
1: A ver.
4: Hay una, así como había una carrera espacial y una carrera nuclear, ahora sí está habiendo una carrera por la IA. Entonces hay que tener muchísimo cuidado de las cosas que se dicen. Porque muchas de estas cosas son simplemente para que las empresas digan, es tan grande, es tan buena nuestra IA, que se nos fue de control y está atacando otras cosas. Entonces empiezan a hablar con palabras, digamos, antropomórficas, como si esas cosas fueran incontrolables, como si fueran seres que no se pueden, que no se pueden controlar y que van a moverse. Y no es tan así.
1: Hay un escenario catástrofe en lo próximo.
4: Muchísimo dinero. Y están jugando entre ellos una carrera. Entonces hay que tomar con muchísimas pinzas lo que dice la gente, porque lo dice para su propia conveniencia, ¿no? O sea, estamos hablando de trascendidos, de cosas que en realidad cuando uno se pone a ver internamente qué pasó, bueno, está bien, lo entiendo. Si vos me decís todo este fenómeno que estabas comentando, sí es posible, no habría ninguna razón por la cual no pueda suceder. Tal vez ese sea el peligro, ¿no? Que se le está dando demasiada potencia de cálculo, demasiado almacenamiento, demasiada importancia a esta herramienta, que no se están teniendo en cuenta ¿cómo se llama lo que hay de costado de las rutas? Los guardrails, que hay que tener cuidado en general para cualquier cosa, ¿no? Y vuelvo con la bomba atómica, ¿no? Cuando se detonó la primera bomba atómica, no se estaba muy seguro de que no iba a explotar todo. O sea, se habían hecho simulaciones, se habían hecho un montón de cosas.
1: Claro.
4: Pero hay una carrera que te hace ir siempre más allá porque buscas llegar primero. ¿Por qué? Porque necesitas un control geopolítico, un control social también en ese sentido. Entonces, hay que tener mucho cuidado, ser cautelosos y tratar de que en todo caso la discusión sea, ok, es una tecnología muy potente, una tecnología que nos puede ayudar mucho, pero hay que tener cuidado porque puede ser una tecnología potencialmente riesgosa, pero no en estos aspectos de que nos va a liquidar y que vamos a terminar, la humanidad se va a terminar, sino en aspectos mucho más mundanos, ¿no? O sea, nuestro conocimiento va a estar mediado por esas por esa inteligencia artificial, por esos modelos grandes de lenguaje. Entonces, tenemos que averiguar cómo funcionan, tenemos que averiguar dónde están esos data centers, tenemos que pensar, ¿puedo yo tener una de estas inteligencias artificiales en mi propia computadora y no depender de terceros? Un montón de preguntas hay que hacerse, y eso es lo fundamental. ¿Cuál es la ética? ¿Cuál es el sesgo que hay detrás? Porque usualmente, también hay que pensar eso, estas grandes inteligencias artificiales están pensadas desde y para países centrales. Entonces, nosotros somos un país periférico que quedamos al sur del planeta, ya lejos, ya cuando empieza a hacer mucho frío. Entonces, tendrán en cuenta lo que nosotros somos, lo que nosotros queremos. Muy probablemente no. Entonces, esa es la pregunta, ¿no? Me parece que lo mundano y lo cotidiano es mucho más peligroso que estas cosas de va a venir a Skynet y nos va a liquidar.
1: Claro, total. Bueno, para sacarlo en limpio, Nicolás, es necesario entonces, entiendo, una legislación fuerte que pueda poner un límite, un guardarrail a lo que se está desarrollando hoy por hoy con la inteligencia artificial.
4: Hay que hablarlo, hay que legislarlo, hay que debatirlo, hay que debatir también estos data centers. Hay mucha movimiento respecto a la instalación de estos mega data centers que hacen posible ya en la zona de ustedes. Hay que saber de qué se trata. En general, nunca va a estar de más debatir, pensar, informarse de buenas fuentes. Porque en todo tema nuevo va a haber una convulsión, va a haber un momento donde el río va a estar revuelto, y con lo cual hay muchos pescadores que se van a llevar la ganancia. Entonces, nosotros como sociedad tenemos que estar muy atentos, parar las antenitas y separar la paja del trigo y ver cuáles son las cosas importantes.
1: Sin duda.
4: Creo que bueno, siempre lo hicimos así, en todas las revoluciones de la humanidad. En la máquina a vapor, en la bomba atómica, en las armas químicas también, ¿no? Entonces, sí requieren de control, sí requieren de regulación, sí requieren de una sociedad que se pregunte qué son esas cosas y que le diga a sus políticos, al poder delegado a través del voto, quiero que ustedes también planteen estas cosas, las piensen y las regulen, por supuesto.
1: Sin dudas. Nicolás, muy amable, ¿eh? Muchas gracias por estos minutos y bueno, por traernos también un poco de conocimiento sobre esta tecnología.
4: Dale, gracias a ustedes y un orgullo estar ahí en esa en Gallegos y en esa radio que es pionera del sur argentino.
1: Así es. Bueno, muchas gracias, ¿eh?
4: Nos vemos. Hasta luego.
1: Hasta luego. Bueno, ahí pasaba entonces Nicolás Bolowick. Él es docente de la licenciatura en Ciencias de la Computación allí en la Universidad Nacional de Córdoba. Bueno, viene a traer un poco más de tranquilidad la cuestión, ¿no es cierto? Porque de alguna forma lo que se pronosticaba hoy, a ver, hubo hasta trabajadores
3: volamos
1: de chat, GPT y todo lo demás que han renunciado a sus trabajos. Decían, éticamente esto ya se ha ido mucho más allá de lo que puede ser, nos van a controlar. La inteligencia artificial decía y pronosticaban un escenario prácticamente catastrófico. Bueno, lo que dice aquí este docente es de que es necesario mayor legislación. No pierdas de vista esto, está en esta carrera entre China y Estados Unidos que se vienen disputando todo lo que hay para disputarse a nivel global.
3: Incluida la IA.
1: Pero claro, el que llegue primero va a dominar el mundo, sin dudas. Más en ese escenario. ¿Querés las rutas marítimas? Ahí tenés rutas marítimas. ¿Querés petróleo, energía, gas, carbón, lo que quieras? Ahí lo tenés. ¿Alimentos? Ahí los tenés. Bueno, se van a pelear, sin dudas. Hoy tenés a Rusia, que era otro de los grandes, lógicamente, animadores de estas batallas globales, hoy metido en guerra con Ucrania. Bueno, como que ha quedado por allí enfocado en eso, como intentando ponerle un límite a Europa y a la OTAN, que no se le metan en el patio trasero de su casa. Eso es lo que está evitando hoy por hoy el propio Putin. Pero tenés todo este movimiento que se va produciendo. Y bueno, los chinos salieron públicamente a decir, che, hay que poner un freno a toda esta cuestión. Y Trump dijo, no, acá no se frena nada. El que llega primero gana. Bueno, es el capitalismo salvaje, ¿no? Que ya a esta altura de la modernidad también lo tenemos aprendido. Pero nos decía este docente que, bueno, quizás con un poco de legislación la cosa se puede embarcar para mejor.
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0: 12:03 en la República Argentina. Llegamos así al final de esta edición de la segunda mañana. Bueno, la invitación, ¿sí? Se te quedás un ratito más.
1: Sí, hasta las 2 de la tarde estamos
0: muy
1: con
0: bien.
1: Un poco de todo.
0: Bueno, ahí vamos entonces. Vendrá ya Carlos Gardel para continuar por el aire de LU12M680. Esteban Álvarez, allí el operador estrella en Number One. Chau, amigo, hasta mañana. Será lo mismo para Victoria Arismendi. Será hasta mañana, chicos, ¿eh? Cuídense. Bueno, saludos a cada uno de ustedes. Nos reencontramos mañana pasadita a las 10. Chau.
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0: tarde la temperatura en Buenos Aires es de 17 grados 8 décimas. El cielo está ligeramente nublado. Humedad 60%. En la ciudad de Río Gallegos, Santa Cruz, 3 grados 7 décimas.
1: El gobierno envía hoy el presupuesto 2027 al Congreso y se conocerá cuál es la proyección de la inflación.
0: Para 2026 la estimación era de 10% y terminó siendo de 30 puntos. Y ahora las consultoras anticipan que 2027 tendrá un IPC acumulado cercano al 20%.
1: Por su parte, el vocero presidencial Adrián Rabier anticipó que el proyecto está abierto a modificación.
2: Hoy, en unos minutos o horas, ni bien terminada esta conferencia de prensa, se va a presentar el presupuesto 2027 a diputados. Y yo creo que ahí se abre un escenario en el cual nuestros representantes legislativos van a debatir cuáles son las partidas de gasto para 2027. Ese es el lugar de discutirlo, porque es el momento en el que uno puede decir, bueno, tengo estos recursos de acuerdo a lo que tenemos en nivel de impuestos, a la presión tributaria, contabilizo esta cantidad de recursos tributarios y tengo que llevar adelante esta cantidad de gastos. Ese es el lugar. A partir de ahí se verá cuánto se destina a las universidades, cumpliendo con la justicia.
0: En tanto, hoy vuelve a reunirse la mesa política del gobierno de cara al tratamiento del presupuesto.
1: Será desde las 13 en la Casa Rosada con el objetivo de delinear estrategias para asegurar la aprobación del proyecto.
0: También será tema de debate los acuerdos necesarios para garantizar el respaldo a la ley sobre Malvinas, cuyo envío al Congreso está previsto también para esta semana.
1: Desde las 15, los abogados de Cristina Fernández brindarán una conferencia de prensa para informar sobre las novedades del reclamo ante la ONU por la causa vialidad.
0: Los letrados habían anticipado que antes de fin de año habría una cautelar del Comité de Derechos Humanos de la ONU para suspender los efectos de la condena contra la exmandataria.
1: La justicia resolvió desvincular a la familia Caputo de la investigación sobre Revolución Federal.
0: El juez federal Marcelo Martínez de Giorgi sostuvo que no hay pruebas de que la sociedad Caputo Hermanos haya financiado las actividades que promovían la violencia.
1: Por el contrario, el magistrado resolvió enviar a juicio a 6 dirigentes de Revolución Federal, entre ellos Jonathan Morel.
0: Docentes y profesionales egresados de la UBA continúan brindando asistencia médica en Plaza de Mayo, en reclamo del cumplimiento de la ley de financiamiento universitario.
3: En la calle.
4: La jornada de la UBA en Plaza de Mayo también permite mostrar el impacto concreto que tienen los servicios que brinda la universidad pública. Entre las personas que se acercaron, hay quienes destacan la posibilidad de acceder de manera gratuita a distintas atenciones y agradecer el trabajo de estudiantes, docentes y profesionales. Esto nos contaba la gente que hacía la fila para ser atendida.
5: No, turno no encontraba. Hoy vine y ya ahora me van a atender. Ya está. La verdad que mal ahí con todo lo que está pasando y ojalá se pueda acomodar.
6: Es un problema estar haciendo la fila, turno y todas esas cosas, porque a veces te atienden, a veces no, viste, claro. Todo un tema. Acá por lo menos, viste.
4: Desde Plaza de Mayo informó Rodo Gerardi para Radio 750, Derecho a la Información.
1: En agosto, la canasta de crianza también aumentó por encima de la inflación.
0: Según datos del INDEC, los incrementos van de 2,1 a 2,4, dependiendo del rango etario, superando el IPC de 1,7% del mismo mes.
7: Internacionales.
1: Irán anunció que no retomará el diálogo con Estados Unidos hasta que no se liberen sus puertos en el estrecho de Hormuz y se levanten las sanciones económicas.
0: Mientras tanto, el petróleo Brent se mantiene en alza y en este momento cotiza en torno a los 107 dólares por barril.
3: Deportes.
1: Boca enfrenta hoy a San Pablo por el pase a semifinales de la Copa Sudamericana y será transmisión de relatores por Radio 750.
0: Tras la victoria por 1-0 en la Bombonera, el Ceneice visita el club brasileño desde las 21:30 por la vuelta de los cuartos de final. Dólar oficial 1.530 pesos, dólar informal 1.555 pesos y riesgo país 490 puntos.
1: Se espera cielo parcialmente nublado durante lo que resta de la jornada con una máxima de 21 grados.
0: En este momento la temperatura en Buenos Aires es de 17 grados 8 décimas, el cielo está ligeramente nublado, humedad 60%. En la ciudad de Río Gallegos, Santa Cruz, 3 grados 7 décimas, allí podés escuchar Radio 750 por FM 100.5.
1: Estas fueron las noticias. Federico Martín.
0: Víctor Hugo Morales.
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1: Bueno, vamos a contactarnos con Matías Fenelli, nuestro compañero que está en el móvil desde algún punto de la ciudad de Río Gallegos. Matías, te escuchamos. Buenas tardes.
2: ¿Qué tal, Gise? Buenas tardes. Como bien decís, en algún punto de la ciudad, bueno, precisamente estamos aquí en el sindicato de ADOSAC, junto al secretario general del mismo. Estamos hablando de César Alegre, que muy amablemente nos abre las puertas aquí de su oficina para hablar un poquito con nosotros. César, ¿cómo estás? Buen día, gracias por recibirnos.
3: Muy buenos días. Buenos días a todo el equipo de trabajo, a toda la audiencia y, bueno, muchas gracias a ustedes también por el espacio.
2: No, por favor, un placer para nosotros. Bueno, César, antes de por ahí hablar todo lo que tiene que ver con lo educativo, con lo que vienen llevando adelante ustedes como representantes de los trabajadores de la educación, bien digo, bueno, se conocieron en las últimas horas la aprobación de la ley Facu, ¿no? Algo que hace tiempo se venía pidiendo y tiene que ver con la integridad también de los docentes, las falsas denuncias que han sido varias en los últimos tiempos para colegas tuyos. Contanos un poco cómo lo tomaron ustedes. ¿Ustedes cómo lo tomó ADOSAC y cómo lo tomó el arco docente, precisamente?
3: Mirá, bueno, en principio fue por resoluciones de nuestros congresos. Nosotros siempre pedíamos justicia, ¿no?, por nuestro compañero. Ahora, nosotros cómo lo tomamos esto, muy positivo, porque habla de la protección de nuestros compañeros y compañeras, que tiene que ver ahí... con el tema que habla la ley, que seguramente se va a reglamentar y demás, para el tema de los abogados, los psicólogos, los acompañantes, para aquellos compañeros que desde principios son denunciados, o en este caso empiezan a ser investigados, porque nosotros... yo recién te comentaba un poquito y te decía, bueno, primero cuando hay alguna hay una información sumaria, se comienza una investigación, pero no puede pasar lo que nosotros le dejamos el problema en una subcomisión laboral, más de 50, 60 casos, creo que son más de 80 casos, donde desde que comenzó la investigación hasta la fecha, que era el otro día cuando nosotros fuimos a la subcomisión laboral, que era hasta el 27 de agosto, iban más de 2.000 días y todavía no había una resolución de un sumario. O sea, pasaron por una información sumaria, después fueron a un sumario y después, en este caso, Presidencia tiene que sacar una resolución, pasó por la Junta de Disciplina, se investigó, pero... ¿Qué es lo que nosotros le veníamos pidiendo al Consejo Provincial de Educación? Que las investigaciones se hagan lo más rápido posible. Y con esta ley, también muy, muy importante, ¿por qué? Porque nuestros compañeros van a estar protegidos, digamos, por psicólogos, y todo, sobre todo lo que tiene que ver en este sentido, que tiene que ver con la ley, con el tema de las falsas denuncias. La realidad, ¿no es cierto?, es que hay denuncias y... también hay falsas denuncias, ¿no es cierto?
2: Vas por ahí, César, en sintonía también lo que nos decía la doctora Elba Soria, ¿no?, la última semana, de que, a ver, el problema no solamente radica por ahí en el tema de las denuncias, sino la falta de velocidad que tiene la justicia para actuar en estas situaciones, ¿no?
3: Mira, nosotros justamente lo que podemos advertir de lo que dice la ley, que le pidieron información al Consejo Provincial de Educación desde hace mucho tiempo de la cantidad de compañeros y compañeras que estaban separados del cargo, porque se los separa del cargo preventivamente, pero esa separación, mirá lo que dificulta. Tenemos casos de compañeros que es, ejemplo, 36 horas separado del cargo, llega a finalización del ciclo electivo, se le caen las horas, pero no pueden volver a tomar cargo horario nuevo. Y ni siquiera hay una, ni siquiera ha pasado más de 10 días de lo que tiene que durar una información sumaria para hacer una información sumaria. ¿Y qué es lo que pasa? Ese compañero no puede acceder a un cargo, no puede tomar horas. También otro punto muy importante que habla lo de la ley Facundo es que no se le puede afectar el salario. Bueno, todas esas cuestiones y que tienen que ver con los tiempos, que por ahí también, mirá lo que pasa, tenemos casos de compañeros y compañeras que fueron absueltos en la justicia, pero ¿qué es lo que dicen? No, eso no es vinculante, dice el Consejo Provincial de Educación. Nosotros hemos ido, porque lamentablemente hay compañeros que han tenido episodios, ¿no?, de intentos de suicidio muy, muy grave, que uno tiene que llamar a la policía, que tiene que llamar a la mamá, al papá. Todas esas cosas nos pasan a nosotros como gremio, digamos, porque nosotros tenemos, vamos al Consejo Provincial de Educación y nos dicen, no, te podemos decir dónde está, está en sumario o está en la Junta de Disciplina, sí está para resolver. No, está para que la presidenta del Consejo pueda firmar una resolución. Entonces, la caja de resonancia, digamos, es el gremio que tiene que ir a pelearla. En la subcomisión laboral, como te decía, tuvimos que ir a dejar todas estas cuestiones de la cantidad de expedientes que no tienen resolución, tardan de más de 1.000 días, 2.000 días en algunos casos. Ahora yo se los puedo entregar una copia, no tenemos drama para entregar lo que es de la subcomisión laboral, pero lo cierto es que el tema es cómo hacemos para que se investigue más rápido para que nuestros compañeros estén protegidos, ya sea salarialmente y, como habla bien el caso de la ley Facundo, que nosotros también estamos trabajando un proyecto con las escuelas, con todas las filiales, porque se ha sacado el año pasado un acuerdo que es el 717, que es para erradicar todo tipo de violencia, digamos, cómo manejar la violencia en las escuelas, que es un acuerdo que no se había trabajado desde el principio con los docentes. Nosotros estamos trabajando con nuestros compañeros, como les decía, un acuerdo que tiene que ver sobre protección integral de los docentes o de los educadores en las escuelas, que va de la mano con la ley Facundo también, porque nosotros ya preveíamos de qué es lo que pasa cuando hay un problema, por ejemplo, si un papá o un alumno ataca a un docente, ¿cómo hacemos para actuar? ¿Cuál es el protocolo? ¿Cuáles son las herramientas? Sí. El directivo, ejemplo, un directivo atacado, él tiene que ir a hacer la denuncia, no tiene psicólogo, si te pega, no sabes si te pegan, digo, si te golpean, no sabes si es un artículo 11 o la ART, o un accidente laboral. Todas esas cuestiones, todos esos grises son las que nosotros estamos trabajando. Y como te hacía mención, muy positivo con nosotros, muy contentos con que se haya aprobado la ley Facundo.
1: Matías, ¿sí? ¿Le podés preguntar a César el principal beneficio que va a traer esta ley para los trabajadores de la educación?
3: El principal beneficio es que ahí, ¿qué es lo que se busca? Que nuestros compañeros y compañeras estén acompañados. Porque, y que también por eso hacía mención a lo que dice el fundamento de la ley. El Consejo Provincial de Educación tarda un montón en responder, en hacer una información sumaria, en que salga una resolución de un sumario. No puede estar más de 2.000 días. Eso es, no puede ser, porque pasan estas cuestiones. Te afectan el salario, te afecta a la cabeza, porque la verdad que estar separado del cargo y ir no cumplir tu función, digamos, porque ponele, estás en una escuela, te mandan a otro lado, la verdad que emocionalmente te deja devastado también, y eso es lo que en principio hace acompañar, es acompañar al docente en lo que tiene que ver con los psicólogos y con abogados.
1: Ahora, una cosa es que la ley se haya aprobado y otra es que realmente se cumplan. Digo, ¿qué garantías existirían para que establecidos, ¿no?, en esta ley Facu, efectivamente esto se aplique y no quede solamente en lo administrativo?
3: Es exactamente eso. Mira, y otra cuestión que tiene que ver con el reclamo de nosotros hacia el Consejo Provincial de Educación. Nosotros días atrás hemos presentado, hace más de 15 días, sobre un pedido de acceso a la información al Consejo Provincial de Educación. ¿Y qué es lo que dice la propia ley Facundo? Que el Consejo Provincial de Educación no responde. Fuimos a hacer la denuncia en ética pública, que tiene que ver con acceso a la información, porque el Consejo Provincial no nos respondió. dejamos la nota, justamente estábamos buscando ahora con nuestros compañeros acá las notas, porque vamos a tener que ir hasta la justicia, le dejamos la nota también al gobernador. Entonces hay cuestiones que el Consejo Provincial de Educación no responde. No responde. Eso es lo principal, y bien como vos mencionás, y nosotros vamos a pedir siempre que haya soluciones, porque eso es lo que viene haciendo ADOSAC. Y después nosotros, a ver, ¿qué es lo que pasa? Muchos de los compañeros que hoy están denunciados nos demandan a nosotros soluciones. Y claro que sí, pero si nosotros nos vamos al Consejo Provincial de Educación, vamos a la paritaria, vamos a la subcomisión, exponemos y el Consejo no da soluciones, no hay mayor rapidez para solucionar los problemas. Este es ¿por qué lo expongo? Porque es un modo operandi, digamos, del Consejo Provincial de Educación, que no responde, que no da respuestas rápidas. Eso es lo que nosotros exigimos. Nosotros vamos y hacemos el planteo de nuestros compañeros y compañeras que están separados del cargo hace por una información sumaria que por ahí, cuando le preguntamos al Consejo Provincial de Educación por qué los separó del cargo sin una resolución. Entonces, esas cuestiones, todas estas irregularidades que nosotros, cuando vamos y preguntamos a jurídico, nos dicen, no, esto no debería suceder. ¿Y por qué pasa? ¿Por qué separan del cargo a nuestros compañeros? Entonces nosotros obviamente y después a nosotros también como te decía, nos hacen los reclamos y cuando no hay soluciones también a nosotros nos trae problemas, para decir, nos genera mucho malestar, y nuestros compañeros también obviamente se enojan con nosotros. Y como te hacía mención, nosotros tenemos muchos casos de compañeros que hasta se han querido suicidar, y hay compañeros que han perdido la vida por estas falsas denuncias. Entonces, ¿cómo hacemos? Y la verdad que cuando nosotros vamos a la paritaria, a la subcomisión, vamos con la mejor de todas, digamos, para que haya una solución. Y ahora está en el Consejo Provincial de Educación, y si no, imagínate, de ir a denunciar hasta la propia Oficina de Ética Pública porque no te responden.
1: Claro. Ok, César, ojalá que pueda haber un poco más de claridad en este sentido. Seguí, Matías, por favor.
2: Sí, Gise, no, le quiero consultar a César, hablando de esta comunicación que ustedes tienen con los docentes, con los trabajadores. Lamentablemente en estos últimos tiempos hemos contado muchos hechos de violencia en los colegios de suma gravedad. ¿Cómo están trabajando ustedes para acompañar a estos docentes? Y si en ese sentido sí pudieron hablar con el Consejo Provincial de Educación de cómo trabajar. Y bueno, para cerrar, obviamente, cuando se juntan por tema paritario, ¿no? Por supuesto.
3: Como te hacía mención, respecto a cuando salió el 717, que es un acuerdo que para nosotros fue inconsulto, tiene cosas muy positivas, digamos, de cómo erradicar la violencia entre cuando hay una pelea, por ejemplo, entre los propios alumnos. Sí. Después está sobre la protección de los propios docentes. Por ejemplo, hay un alumno, un papá que te denuncia a través de las redes sociales o te rompe el auto y demás, todas esas cosas. Nosotros hemos planteado un proyecto para nuestros compañeros. Eso lo están trabajando ellos. ¿Lo están trabajando para qué? Nosotros presentar en el Consejo Provincial de Educación para abordar esas cuestiones. Sí. Como te hacía mención, si tenés un accidente laboral, sabes que te quebrás el pie y es accidente laboral. Pero si viene un papá, te golpea, un alumno te golpea, bueno, ¿qué es? Artículo 11, artículo 12. Entonces, todas esas cuestiones.
2: Y ese tema por ahí, los equipos pedagógicos, por ejemplo, si vamos al caso por ahí más reciente de esta nena en el colegio 25, que habló de tiroteo, bueno, seguramente, obviamente, estás al tanto de lo que pasó. Desde ahí, ¿cómo podemos trabajar? ¿Desde dónde nos podemos agarrar por ahí, no? Para trabajar y solucionar estos problemas que lamentablemente tenemos, diría, a nivel país, ¿no?
3: Mira, justamente cuando nosotros pasaba el tema de los tiroteos, y que el otro día pasó también acá en Río Gallegos, ¿no es cierto? Sí. Estuvimos recorriendo Pico Truncado también en su momento, estaba la policía hasta en las escuelas, digamos, porque había escrituras de que tal día iba a haber tiroteo. Sí. En las redes sociales decían tal día va a haber tiroteo, Y a nosotros, ¿qué es lo que en su momento, y lo seguimos manifestando? Lo más importante es la educación. Educar cómo utilizar las tecnologías. Número dos, tenemos que tener los equipos interdisciplinarios que nosotros estamos pidiendo, y en la Cámara de Diputados, los diputados han presentado un proyecto. Hace poco se aprobó el de psicoprofilaxis, que tiene que ver con la salud mental de nuestros compañeros, y después hay otro proyecto que es lo que está pidiendo ADOSAC también, que en todas las escuelas haya un equipo interdisciplinario. Psicopedagogos, psicólogos, después asesor pedagógico. Sí. Bueno, eso, los equipos técnicos están en la modalidad especial, pero en secundario no hay psicólogos. Entonces, todas esas cuestiones tienen que ver con ir de la mano de la educación. Y también, por ejemplo, caso de EICO 1, por ejemplo, tiene más de 1.200 alumnos. Entonces, no va a bastar con que haya un psicólogo, que no hay en este momento, pero nosotros estamos pidiendo, un orientador social, no alcanza para un solo para un colegio, digamos. Entonces, tiene que haber más personal y se tiene que trabajar sobre lo que está pasando. Entonces, a nosotros, cuando en su momento fuimos a Pico Truncado, cuando nos encontrábamos con la policía y se estaba dando clase normal, decíamos, si vamos o se suspendían las clases, bueno, hagamos los talleres. Eso es lo que nosotros siempre estamos pidiendo, la capacitación en servicio. Nos parece que desde ese lado hay que abordar, contener a nuestros alumnos, porque nuestros alumnos están pasando muchísimas necesidades. Entonces, desde que no tenés para desayunar, que no tenés para comer, muchas veces también, ¿qué es lo que está pasando? No se puede pagar el alquiler, te tiene que ir a vivir a otro lado.
2: Hay muchos problemas por ahí sociales y económicos que seguramente atraviesan a los alumnos también. César, para cerrar, reunión por paritarias.
3: La paritaria, me había preguntado, quedó por paritaria, que va a ser para la segunda quincena de octubre, para discutir salario, así quedó escrito en la paritaria. Ojalá que no pase como el año pasado, que el gobierno dijo vamos a hacer la revisión y no se hizo esa revisión. Si bien el año pasado se llegó a recuperar un 12%, el gobierno dijo que la intención es que no se pierda contra la inflación. La intención de ADOSAC es seguir recuperando poder adquisitivo. Un docente, para que tenga una idea, cobró 1.485.000 pesos un docente recién ingresante, y la canasta está prácticamente en más de los 2 millones de pesos. 2 millones lo podemos redondear. Es más, si tenemos que tomar la canasta del INDEC Nacional, ni siquiera se llega a lo que cuesta la canasta en Buenos Aires, ponele. Con lo que sabemos que acá a nivel provincial tenemos la canasta más cara de la Patagonia, la tiene Santa Cruz, y entonces, ojalá podamos retomar las paritarias en octubre y no perder, en principio, no perder contra la inflación, que ahora nosotros, tomando el REN del Banco Central, más o menos vamos a estar un 2 o un 3% por debajo de la inflación, y eso es lo que vamos a ir a exigir.
2: Está muy bien, gracias, César.
3: Muchas gracias a ustedes.
2: Gise, ahí lo teníamos, a César Alegre, el secretario general de ADOSAC.
1: Gracias, Matías. Así cerramos este móvil con el secretario general de ADOSAC, repasando, bueno, todo lo que es la reciente aprobación de la ley Facu, esta que representa un avance para el sector docente. Ahora, bueno, va a quedar obviamente el desafío de que sus beneficios se traduzcan concretamente mejores para los trabajadores de la educación. Te mandamos un cariño, Matías. Gracias.
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1: Hora 13, temperatura 20 grados 3 décimas, cielo despejado en la ciudad de Buenos Aires, la humedad 48%. En la de La Pampa, temperatura 9 grados 9 décimas. El gobierno aseguró que la defensa de Inglaterra al reclamo de Escocia, Gales e Irlanda del Norte favorece la posición argentina por Malvinas. Así lo indicó el canciller Pablo Kirchner respecto a la discusión interna dentro del Reino Unido sobre la autodeterminación.
2: Esas son cuestiones internas del propio Reino Unido, que evidentemente está que en el Reino Unido están ocurriendo numerosos cambios que también le dan otra relevancia a lo que es nuestro reclamo histórico sobre las Malvinas.
3: ¿Ha habido alguna queja de parte del Reino Unido, de otro país, en torno a las sanciones que quiere aplicar la Argentina por el tema Malvinas?
2: No ha habido absolutamente ninguna queja. Argentina está a derecho y cumpliendo con su legislación y tratando de agregar herramientas para la mejor defensa de nuestros intereses en Malvinas.
3: ¿Hay expectativa entonces que el Congreso apruebe lo que pide el gobierno en torno a las herramientas?
2: Sí, absolutamente. O sea, creo que estamos todos detrás de la causa Malvinas y creo que esto es algo que es muy importante para todos los argentinos, y la iniciativa del presidente Milei es justamente presentar un proyecto de ley que mejore las condiciones que nosotros tenemos para defender nuestra soberanía en las Malvinas.
1: La justicia ordenó la designación de un nuevo interventor en la seccional Zárate Campana de la UOM y de un triunvirato nacional. La Cámara del Trabajo denunció penalmente a Abel Furlán por irregularidades en la gestión. La decisión se tomó a partir de un informe del actual interventor, Alberto Biglieri, que seguirá en su cargo pero compartirá sus responsabilidades con un triunvirato y seguirá la seccional Zárate Campana. Siguen cayendo las ventas en las carnicerías de la ciudad.
4: En la calle.
5: Pese a que las estadísticas oficiales marcaron que el precio de la carne en el mostrador aumentó apenas un 0.2% en agosto, las ventas en el rubro de las carnicerías continúan en caída libre. Para el móvil de Radio 750, los vecinos asocian esta caída en el consumo con el derrumbe del poder adquisitivo.
6: Sí, porque no alcanzan los sueldos. Los jubilados, por ejemplo, yo soy jubilado y me tengo que medir en los gastos.
7: Está cara la carne. La gente la suplanta con el pollo y hace pequeñas diferencias y así puede llegar más a fin de mes.
5: Desde Caballito informó para Radio 750 Luciano Marcos. Derecho a la información.
1: Valor de dólar oficial 1.530 pesos. Dólar informal 1.560 pesos. Riesgo país 504 puntos.
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1: Se reportan demoras en la General Paz desde Eva Perón hasta Avenida San Martín, sentido Río de la Plata, y en zona Liniers, sentido el Riachuelo, en Cantilo y en Delepiane, en ambos sentidos. Trenes, subtes, hipermetro a horario. Temperatura 20 grados 3 décimas, cielo despejado en la ciudad de Buenos Aires, la humedad 48%. En la Adela La Pampa, temperatura 9 grados 9 décimas. 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Estas fueron las noticias, Sergio Becerra.
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1: Uno de los familiares, entiendo que la mamá de uno de los soldados caídos allí, que fue en realidad el único soldado que era docente que cayó en Malvinas, forma parte de un libro que escribió un docente, un profesor de Río Gallegos y escritor además también, que se llama Leonardo Abraham. Contanos un poquito la historia de este muchacho, de este docente que cae en Malvinas.
2: Cuando termina tuvo ese gesto de decirme: Leito, ¿querés escribir la historia de Julio?
1: Qué y responsabilidad.
3: Sí, increíble, ¿no?
2: Digo, Delmi, me estás entregando algo que yo, por un lado, te lo valoro porque es algo, la historia de Julio va a perdurar, va a ser eterna, así como los héroes de Malvinas, uh-huh. Pero en particular la de Julio es muy muy impresionante. Le digo, me estás dando algo que no puede ser, no lo puedo creer. Le digo, y me das una responsabilidad, le digo. Pero bueno, yo te lo agradezco con mucho amor, porque aparte de eso, esta biografía, que es la primera de Julio Cao, increíble, te lo voy diciendo hasta no lo puedo creer tampoco. Uh-huh. Va a llegar un día que vamos a decir Julio Cao y no vamos a tener que dar cuenta de quién fue y quién es. Cuando le dice Delmira esto, dice: Julito, ¿cómo vas a ir? Vos estás trabajando, tu mujer embarazada, ¿cómo vas a ir a Malvina? Mamá, dice, ¿cómo puedo? Bueno, hablo y también me emociona porque es impresionante. Pero dice: mamá, ¿cómo yo le puedo mirar a mis alumnos, hablarle de San Martín, de Belgrano y de Güemes, y que su maestro se esconda abajo de la mesa?
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0: 13 con 10 minutos en todo el país. Nosotros seguimos en el aire de LU12 AM680 en duplex con FM Láser 92.9 y FM Láseras 92.1 y a través de nuestras redes Facebook e Instagram y las páginas web oficial laopinionaustral.com.ar y LU12.com.ar para toda la provincia de Santa Cruz. Bueno, vamos a continuación a tomar comunicación con Silvia Ruay. Ella es comisario inspector, jefa del Departamento de Violencia Familiar y Género, quien se encuentra trabajando junto a su equipo de trabajo en la organización de una jornada de actualización destinada al personal policial en el marco de la implementación y los nuevos desafíos que plantea la Ley Penal Juvenil. Recordemos que nosotros aquí en el aire de LU12 charlamos con el juez penal juvenil, el doctor Fernando Zanetta, quien además va a estar a cargo de esta capacitación. Así que la vamos a recibir a Silvia, que ya la tenemos en el teléfono. Muy buenas tardes, Gisela Castillo, para LU12 les da la bienvenida.
1: Hola Gisela, buenas tardes. Buenas tardes a toda la audiencia.
0: Bueno.
1: Decime.
0: No, pensaba en esta posibilidad que tienen de ir actualizándose en función de todas estas novedades que surgen desde el ámbito de lo judicial, hablando exclusivamente de la baja de la imputabilidad en cuanto al tratamiento de los menores de edad. Entendemos que el Departamento de Violencia Familiar y Género, quienes están organizando esta jornada de actualización, buscan ampliar o anclar de alguna manera estos conocimientos y de alguna manera ser también proveedores de esta propuesta. Más o menos lo plantearon de esa manera. ¿Cuáles son los objetivos en este sentido?
1: Sí, mira, desde el departamento, bueno, se decidió impulsar esta capacitación porque, bueno, nosotros como el departamento tenemos la responsabilidad que está muy vinculada a lo que es el tema de capacitación al personal. La idea es fortalecer un poco las intervenciones policiales frente a situaciones de violencia y vulnerabilidad que afronta el departamento y que tiene a su cargo las comisarías y oficinas de la mujer. Entendemos que, bueno, hay cambios importantes que han surgido y que van a impactar y que impactan directamente nuestra labor y, bueno, tenemos que generar estos espacios de actualización para el personal.
0: Claro. ¿Ustedes tienen la jurisdicción de lo local o van más allá de lo de la ciudad capital?
1: No, nosotros tenemos jurisdicción en toda la provincia. De hecho, tenemos, bueno, 8 comisarías y oficinas de la mujer que dependen del Departamento de Violencia Familiar y Género.
0: Bueno, ¿cómo recibieron la propuesta? Me imagino que en todo lo que es capacitación debe haber personas interesadas.
1: Sí. De hecho, bueno, nuestras expectativas fueron más allá de lo que pensábamos. Mucho personal policial que está interesado en poder capacitarse, que, bueno, esta jornada va a ser este viernes. Y, bueno, abarcamos lo que es el personal policial del interior también. Y, bueno, pensamos que ellos no está de más, digamos, que puedan actualizarse y poder asistir ese día, aunque sea de forma virtual, porque acá en Gallego va a ser de manera presencial, pero también lo ampliamos para que llegue al personal del interior de la modalidad virtual a través del Zoom en el espacio de, bueno, del salón de la UMPA que nos va a prestar las instalaciones.
0: Ok. Entendiendo que, digo, todo aquel que tenga estado policial o que sea personal policial debería poder estar al tanto de estas modificaciones, bueno, para todo lo que es su operatividad, su procedencia, todo lo que es la legislación y demás. ¿Cuántos inscriptos más o menos pudieron contabilizar?
1: Y mira, la capacidad presencial que tenemos en el Zoom, en el auditorio de la UMPA, es para 100 personas, que, bueno, ya está, digamos, el cupo lleno. Y, bueno, estuvimos gestionando un Zoom amplio porque, bueno, primeramente pudimos conseguir uno de 100 personas, pero, como te decía, culminó las expectativas. Entonces, bueno, estuvimos trabajando y pudimos acceder ahora, justamente durante la mañana, a un Zoom más amplio, que nos da capacidad hasta 300 cupos para que puedan conectarse online del interior de la provincia o aquellos que quieran hacerlo igual de Río Gallegos y que no van a poder estar presente de manera, digamos, presencial por un tema espacio.
0: Más allá de la temática que a ustedes las ocupa, ¿se puede anotar cualquier personal policial a esta capacitación?
1: Sí, efectivamente sí, es para todo el personal policial sin distinción de jerarquía. Así que el que desea participar de la jornada, sea virtual o sea presencial, bueno, está invitado a estar.
0: Okay. Bueno, es la primera vez que trabajan con el doctor Saneta, digo, en estas cuestiones de la capacitación.
1: Sí, o sea, él viene ya participando, dando cursos en tema de, bueno, de violencia de género ya con el personal anteriormente, pero esta es una jornada especial que implementamos y que nos pareció interesante por la actualización de esta nueva ley que, bueno, ya empezó a regir a partir del 5 de septiembre.
0: Bien, ¿esto qué día va a ser?
1: ¿Cómo?
0: ¿Qué día va a ser la
1: Esto
0: capacitación?
1: va a ser este viernes, de 10 a 12 horas en el salón de Zoom del auditorio de la UMPA.
0: Ok, bien, Silvia, estuvimos conociendo algunos números que proveyó en este caso la Oficina de Violencia Doméstica, entendemos que depende del Tribunal Superior de Justicia, y como es un tema tan amplio para poder analizarlo y entendiendo que ustedes son especialistas en la materia, hacemos una invitación formal para que en algún momento puedan venir y analizar estos números para ver si realmente condicen con lo que ustedes ven a diario a través de, bueno, las mujeres, las familias que van a dejar una denuncia presencial, en este caso las oficinas de violencia doméstica o la comisaría de la mujer. Así que dejamos abierta la invitación para que en algún momento puedan venir ya con un poquito más de tiempo, porque no me gustaría abordarlo telefónicamente porque sé que es un tema muy sensible y que requiere de otro tipo de tratamiento.
1: Sí, ustedes cuando, bueno, por ahí deseen tener una entrevista de forma personal, nos avisen, nosotros, bueno, estamos predispuestos, a dar, una charla o algo más cercano para la comunidad, para que, bueno,
0: Sí.
1: estén más o menos interiorizados de lo que trabajamos dentro del departamento.
0: Lo vamos a dejar en agenda porque además entendemos que estos números o estas estadísticas que se dan a nivel provincial claramente se pueden barajar con lo que se conoce del ámbito local, del ámbito, por ejemplo, de algunas localidades. No todas deben tener las mismas realidades y en función de eso está bueno conocer, en este caso ustedes que son los primeros interventores, digo, el personal policial que está en una comisaría de la mujer, en una OBD de alguna localidad del interior. Bueno, para ver justamente datos que quizás en estos informes no se brinda, obviamente por una cuestión de que se generaliza más bien. Así que bueno, dejamos abierta la invitación. Silvia, bueno, muchísimos éxitos con esta propuesta de capacitación. Entonces, este viernes, cupos presenciales dijimos que ya están completos, pero aquellos que se
1: Están
0: quieran
1: completos.
0: sumar, sí lo pueden hacer virtualmente.
1: Exactamente. Sí,
0: ¿De qué manera
1: justamente
0: se
1: lo
0: pueden
1: pudimos
0: anotar?
1: ampliar. Está todo lo que va a ser la información de la capacitación junto al link de inscripción en la página oficial de la Policía de Santa Cruz.
0: Perfecto.
1: Allí va a estar puesto y si no, también lo pueden hacer a través del departamento.
0: Bien, muchísimas gracias por estos minutos y bueno, muchos éxitos en lo que requiera este plan de capacitaciones que tienen para sus compañeros. Gracias.
1: No, por favor, Gisela, muchas gracias por cederme este espacio.
0: No, de nada. Hablamos con Silvia
1: Por
0: Ruay,
1: favor.
0: ya es jefa del Departamento de Violencia Familiar y de Género. Decíamos, se encuentran en la organización plena de una jornada de actualización destinada al personal policial sin distinción de jerarquías, nos dijo, sin distinción de escalafones, sobre los nuevos desafíos que plantea la ley penal juvenil.

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6: Parece que la inteligencia artificial está mucho más inteligente de lo que realmente puede manejar la humanidad. Esto de lo que pasaba con las películas de ciencia ficción, que nos van a atacar las máquinas, ¿será verdad o no? Está en comunicación telefónica Nicolás Bolowick, docente de Ciencias de la Computación, FAMAF, esto es la Universidad Nacional de Córdoba.
7: No creo demasiado que involucre riesgo a la humanidad, pero sí creo que cambia totalmente los paradigmas. Está cambiando a una velocidad increíble. Para mi punto de vista, que prácticamente he nacido con las computadoras, las he estudiado, las he trabajado con ellas. Enseño computación, es muy, muy rápido todo lo que está pasando y muy interesante. La inteligencia artificial ya forma parte de la vida cotidiana de todos. Yo lo que creo que hay que entender es que por detrás hay simplemente muchas computadoras muy rápidas que están procesando muchos datos y forma bastante simples, ¿no? O sea, las computadoras son y seguirán siendo tontas. Y es básicamente una máquina que procesa datos con una serie de órdenes, de instrucciones, de manera repetitiva. Y nada más. Pero eso se debe al tremendo avance que ha habido en capacidad de cómputo, en almacenamiento y también en concentración de todo este negocio, ¿no?
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Bueno, déjame contarte que subió un poquito la temperatura, pero un poquito nada más. 5 grados 5 décimas de temperatura actual, sensación térmica 1 grado 9 décimas, cielo ligeramente nublado, humedad 51%, visibilidad 30 kilómetros y viento este a 19 kilómetros por hora. Estamos con un poco de mejor temperatura que cuando comenzamos, claramente, porque a medida que va avanzando el día se va también subiendo un poco los grados que tenemos, pero queremos anticiparnos para esta tarde-noche. ¿Cómo va a continuar Río Gallegos? Con cero probabilidad de lluvias, las temperaturas que van a llegar a los 8 grados como máxima y la mínima que ya la hemos superado, estamos en 5 y decía la mínima que ahí vamos a tener 4 grados. Viento muy poquito, en dirección variable entre 13 y 31 kilómetros por hora. Y ráfagas de viento que no van a haber. Así que es una buena noticia que van mejorando un poco el clima. Mañana miércoles 16 de septiembre ya la máxima va a ser de 8 grados y la mínima de 1 grado. Y el día jueves, atención con esto, el día jueves y el viernes se vienen días espectaculares en la ciudad capital. La máxima, por ejemplo, del jueves va a ser de 13 grados con cielo parcialmente nublado. ¿Esto qué significa? Que va a haber sol por momentos y la mínima que va a ser de 6 grados. Tengamos en cuenta que estamos entrando de a poquito, tímidamente, a la primavera y los días van subiendo un poco la temperatura. Viernes, por ejemplo, 18, la máxima va a ser de 15 grados. Eso es buenísimo. 15 grados para el viernes con la mínima de 7 grados. Así que bueno, a tener paciencia porque el día fresco va a durar solo hasta hoy. Mañana, miércoles, la máxima va a ser de 8, como te decía, y a partir del jueves nos esperan días hermosos, al menos el jueves. El viernes, seguro, ya el sábado baja un poquito, a 11 grados la máxima, pero dentro de todo se mantiene ahí. No van a haber bajas temperaturas para lo que es del jueves al domingo inclusive. Así que a disfrutar de lo que nos pueda ofrecer Río Gallegos climatológicamente hablando.

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5: Uno de los familiares, entiendo que la mamá de uno de los soldados caídos allí, que fue en realidad el único soldado que era docente, que cayó en Malvinas, forma parte de un libro que escribió un docente, un profesor de Río Gallegos y escritor además también, que se llama Leonardo Abraham. Contanos un poquito la historia de este muchacho, de este docente que cae en Malvinas.
6: Cuando termina tuvo ese gesto de decirme: Leito, ¿querés escribir la historia de Julio?
5: Qué y responsabilidad. Estaba
6: entregando algo. Sí, increíble, ¿no? Digo, Delmi, me estás entregando algo que yo, por un lado, te lo valoro porque es algo, la historia de Julio va a perdurar, va a ser eterna, así como los héroes de Malvinas, uh-huh. Pero en particular la de Julio es muy, muy impresionante. Le digo, me estás dando algo que no lo puedo creer, le digo, y me das una responsabilidad, le digo, pero bueno, yo te lo agradezco con mucho amor, porque aparte de eso, esta biografía, que es la primera de Julio Cao, increíble, te lo voy diciendo hasta no lo puedo creer tampoco, va a llegar un día que vamos a decir Julio Cao y no vamos a tener que dar cuenta de quién fue y quién es. Cuando le dice Delmira esto, dice, Julito, ¿cómo vas a ir? Vos estás trabajando, tu mujer embarazada, ¿cómo vas a ir a Malvina? Mamá, dice, ¿cómo puedo? Bueno, hablo y también me emociona porque es impresionante, pero dice, mamá, ¿cómo yo le puedo mirar a mis alumnos, hablarle de San Martín, de Belgrano y de Güemes, y que su maestro se esconda abajo de la mesa?
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2 de la tarde en todo el país. Llegamos al final de esta edición del día miércoles. Hoy es martes, ya me perdí. Martes 15 de septiembre de este año 2026. Agradecemos a todos, como siempre, por estar del otro lado en la sintonía de Ludos. Y ahora llega Carlos Saldívar hasta las 6 y luego, como siempre, Desorden en la Mesa. Estuvo Pepe Cárdenas en la musicalización con Vanessa Mercado en la producción. Un beso para todos.

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2: Parece que la inteligencia artificial está mucho más inteligente de lo que realmente puede manejar la humanidad. Esto de lo que pasaba con las películas de ciencia ficción, que nos van a atacar las máquinas, ¿será verdad o no? Está en comunicación telefónica Nicolás Bolowick, docente de Ciencias de la Computación, FAMAF, esto es la Universidad Nacional de Córdoba.
3: No creo demasiado que involucre riesgo a la humanidad, pero sí creo que cambia totalmente los paradigmas. Está cambiando a una velocidad increíble. Para mi punto de vista, que prácticamente he nacido con las computadoras, las he estudiado, he trabajado con ellas, enseño computación, es muy, muy rápido todo lo que está pasando y muy interesante. La inteligencia artificial ya forma parte de la vida cotidiana de todos. Yo lo que creo que hay que entender es que por detrás hay simplemente muchas computadoras muy rápidas que están procesando muchos datos y forma bastante simple, ¿no? O sea, las computadoras son y seguirán siendo tontas, y es básicamente una máquina que procesa datos con una serie de órdenes de instrucciones de manera repetitiva y nada más, pero eso se debe a el tremendo avance que ha habido en capacidad de cómputo, en almacenamiento y también en concentración de todo este negocio, ¿no?
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0: 5 grados 5 décimas, temperatura en Río Gallegos, la humedad 51%, viento del oeste 19 kilómetros en la hora, buena visibilidad, el cielo está ligeramente nublado. Vidali y Newmont acuerdan corregir observaciones en Cerro Negro. El gobernador Claudio Vidal se reunió con las máximas autoridades de Newcom por las inspecciones realizadas en el yacimiento Cerro Negro, cerca de Perito Moreno. La empresa asumió el compromiso de corregir las observaciones detectadas por los organismos provinciales. Entre los principales puntos planteados por la provincia aparecen cuestiones de seguridad, higiene y documentación, además del cumplimiento de la ley 9010, que establece prioridad para trabajadores santacruceños. Vidal remarcó: los recursos son de Santa Cruz y el trabajo tiene que ser para los santacruceños. El objetivo será avanzar en las correcciones, garantizar la seguridad laboral y sostener la actividad minera con empleo y proveedores locales. Desvalijó una ferretería y cayó tras un allanamiento. Un ex empleado de una tradicional ferretería de Río Gallegos quedó involucrado en una investigación por el faltante sistemático de una gran cantidad de mercadería. La policía realizó un allanamiento en una vivienda de calle San José Obrero y recuperó cientos de elementos. El inmueble allanado fue además clausurado preventivamente por la municipalidad por falta de habilitación y otras irregularidades comerciales. El ex empleado fue notificado de la causa y quedó a disposición del juzgado de instrucción número 3 de Río Gallegos. Newmont reanudó las actividades en Cerro Negro. Newmont comenzó a reanudar de manera progresiva las actividades de la mina Cerro Negro, ubicada en cercanías de Perito Moreno, luego de las suspensiones temporales dispuestas tras las inspecciones realizadas por organismos del gobierno de Santa Cruz. La decisión se tomó luego de las conversaciones entre la empresa y la provincia. Newmont se comprometió a corregir las observaciones detectadas en materia de seguridad, higiene y documentación y continuará trabajando junto al gobierno y los gremios. La compañía aseguró que mantiene su compromiso con la inversión y el empleo en Santa Cruz. Torres anunció 20 nuevas viviendas para Rawson. El gobernador de Chubut, Ignacio Nacho Torres, anunció la construcción de 20 nuevas viviendas en Rawson durante los festejos por el 161 aniversario de la capital provincial. El acuerdo fue firmado junto al intendente Damián Viz y contempla además obras de infraestructura social y mejoras para el desarrollo turístico. Las viviendas se ejecutarán en el marco del Plan Galina, que reúne más de 200 obras en toda la provincia.
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0: Cinco grados 5 la temperatura en nuestra capital, la humedad 51%, viento del oeste 19 kilómetros en la hora, buena visibilidad con cielo ligeramente nublado, sensación térmica de 1 grado 9 décimas. En Las Heras la temperatura es de 8 grados 6, la humedad 38%, viento a 15 kilómetros en la hora con cielo despejado, sensación térmica 6 grados. Más noticias.
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2: Temperatura 21 grados 2 décimas, cielo algo nublado en la ciudad de Buenos Aires, la humedad 50%. En la Adela La Pampa, temperatura 10 grados 8 décimas. Luis Toto Caputo aseguró que el nuevo presupuesto tendrá superávit fiscal. En un acto de la Cámara de Exportadores, el ministro de Economía anunció que será la primera vez que habrá superávit por cuarto año consecutivo y le reclamó a los empresarios presentes que aplaudan.
3: Como saben, hoy estamos presentando el presupuesto nacional para el 2027. ¿Qué hay de diferente con respecto a este gobierno, ¿no? Bueno, vamos a estar presentando por cuarto año consecutivo superávit financiero, superávit fiscal en la línea financiera, y para darles una idea de la relevancia de esto, va a ser la primera vez en nuestra historia que, no estando en default, un gobierno en Argentina tiene cuatro años consecutivos de superávit fiscal en la línea financiera. Me parece que es un dato para remarcar. Esperaba que aplaudieran, pero no pasó.
2: Reino Unido rechazó las denuncias de Argentina por Malvinas. Así lo indicó el primer premier británico Andy Burman, quien respaldó a las empresas de hidrocarburos que operan en las islas y aseguró que el gobierno de Milei no tiene jurisdicción. Universitarios marchan a Plaza de Mayo para exigir el cumplimiento de la ley de financiamiento.
4: En la calle. Bajo el lema "sin financiamiento no hay educación ni desarrollo", la medida incluye clases públicas dictadas por los decanos de las 13 facultades hasta la medianoche. Para el móvil de Radio 750, Omar, alumno de Ciencias Médicas, asegura que el rol de la universidad pública va en contra de los intereses del gobierno nacional.
5: ¿Por qué el gobierno le pega tanto a la universidad pública? Es porque el gobierno defiende una narrativa, un relato, el relato roquista, ¿no? Pro oligarquía, pro terratenientes, que beneficia a quienes más tienen y castiga a los que menos tienen. Y la universidad pública justamente es un recurso de los que menos tienen.
4: Desde Plaza de Mayo informó para Radio 750 Luciano Marcos. Derecho a la información.
2: Valor de dólar oficial 1.530 pesos, dólar informal 1.560 pesos, riesgo país 504 puntos.
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2: Se reportan demoras en Cantilo, en la General Paz, desde Eva Perón hasta Avenida San Martín, sentido Río La Plata, y en zona Liniers, sentido Riachuelo. También en Delepiane, en mano al centro. El tren Urquiza opera con demoras y cancelaciones. Resto de trenes, subtes y permetro a horario. Temperatura 21 grados 2 décimas, cielo algo nublado en la ciudad de Buenos Aires, la humedad 50%. En la Adela La Pampa, temperatura 10 grados 8 décimas. 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Estas fueron las noticias, Sergio Becerra.
1: 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Thank you.

Hola amigos, ¿qué tal? ¿Cómo les va? Muy, pero muy buenas tardes. Linda tarde de invierno que tenemos, ¿no? En Río Gallegos, la verdad. Poco viento, ese es el mejor dato. Cielo prácticamente despejado por algunos momentos. Por ahí la nubosidad, por supuesto, está presente. Y de hecho va a seguir así por el resto del día. Temperatura que vamos a ver si llegamos a la máxima estimada de 8 grados para hoy. Ayer decíamos que comenzaban hoy a recuperarse las temperaturas. A ver, vamos a Gallegos. El día viernes, estoy viendo bien, a ver, sí, viernes. El día viernes tendríamos la máxima de toda la semana de 15 grados, un poquito más quizás. Así que sería la máxima de bastante tiempo, ¿no es cierto? Si se da. Por ahora estamos con 5 grados 5, bueno, este registro es de la hora anterior, ¿no? Pero ya vamos a estar actualizando la información del tiempo. Una linda tarde, la verdad, aquí en nuestra ciudad capital. Estamos haciéndole compañía a través de AM680, FM Láser 92.9. Saludando a la gente de la zona norte de Santa Cruz también, a la gente de Las Heras, que estaban con algo más de 8 grados de temperatura en la hora anterior. Ya también vamos a estar actualizando en pocos minutos toda la información. Humedad 38%, viento a 15 kilómetros y térmica de 6 grados. Se estima máxima de 10 grados hoy para la zona norte de Santa Cruz, que también tendrá en los próximos días mayor temperatura. Mañana miércoles en teoría sería el día de mayor temperatura con 16 grados para la localidad de Las Heras. Después vamos a estar repasando todo lo que tenemos en cuanto a lo climático, ¿no? Para el resto de los días, el extendido hasta el fin de semana. Está Pepe Cárdenas en los controles, está Vanessa Mercado en la producción, está también Eduardo Witt, que se incorpora más tarde también a la sala de controles, haciéndole compañía, por supuesto, en AM, en FM, con toda la información, la música, todo lo que vaya surgiendo durante esta linda tarde, para compartir con los amigos, la gente que está trabajando en este momento, que está recorriendo las rutas de Santa Cruz. Esa es la idea. Música dijimos, así que vamos a escuchar algo en el comienzo de nuestra compañía vespertina.

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8: Parece que la inteligencia artificial está mucho más inteligente de lo que realmente puede manejar la humanidad. Esto de lo que pasaba con las películas de ciencia ficción, que nos van a atacar las máquinas, ¿será verdad o no? Está en comunicación telefónica Nicolás Bolowick, docente de Ciencias de la Computación, FAMAF, esto es la Universidad Nacional de Córdoba.
9: No creo demasiado que involucre riesgo a la humanidad, pero sí creo que cambia totalmente los paradigmas. Está cambiando a una velocidad increíble. Para mi punto de vista, que prácticamente he nacido con las computadoras, las he estudiado, las he trabajado con ellas, enseño computadoras.

0: Es muy rápido todo lo que está pasando y muy interesante. La inteligencia artificial ya forma parte de la vida cotidiana de todos. Yo lo que creo que hay que entender es que por detrás hay simplemente muchas computadoras muy rápidas que están procesando muchos datos de forma bastante simple, ¿no? O sea, las computadoras son y seguirán siendo tontas. Y es básicamente una máquina que procesa datos con una serie de órdenes, de instrucciones, de manera repetitiva, y nada más. Pero eso se debe a el tremendo avance que ha habido en capacidad de cómputo, sí, en almacenamiento y también en concentración de todo este negocio, ¿no?
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7 grados la temperatura aquí en Río Gallegos, viento del oeste a 15 kilómetros en la hora, buena visibilidad y sensación térmica de 4 grados 3 décimas. Actualizamos datos del tiempo también para la zona norte de Santa Cruz, 9 grados ahora en Las Heras, la humedad 45%, viento soplando del noreste a 28 kilómetros en la hora, con buena visibilidad y el cielo está ligeramente nublado. Máxima estimada 10 grados, ya están llegando más o menos a ese registro, ¿no? Tenemos aquí información que tiene que ver con la tarjeta social. Los SIC de Río Gallegos entregarán los nuevos plásticos. La información agrega que en el marco del proceso de actualización de la tarjeta social, el gobierno de Santa Cruz, a través del Ministerio de Desarrollo Social, Igualdad e Integración, llevará adelante la entrega de los nuevos plásticos VISA destinados a las personas beneficiarias de la prestación. La entrega se realizará este miércoles de 12 a 16 en los distintos centros integradores comunitarios, son los SIC, de acuerdo con los puntos habilitados para el retiro. Las personas deberán presentarse obligatoriamente con su DNI, requisito indispensable para poder retirar el nuevo plástico, el cual se entregará en el mismo centro integrador comunitario en el que se realizó el trámite inicial. Puntos de entrega, bueno, el SIC Santa María de Belén, que está en Alvear 1386, el SIC Nuestra Señora de Fátima, Santa Fe y Jofre de Loaiza, el SIC Eva Perón, que está funcionando dentro del centro del SIC Santa María de Belén, digo bien, el SIC Nuestra Señora del Carmen, que está en Pastel y Defensa, Jesús Misericordioso, que está en Arturo Iria y 13 de Julio, esto es en el Gaucho Rivero, y en el anexo Barrio San Benito, calle 34 y 17. Desde la Subsecretaría de Políticas Alimentarias, se recuerda la importancia de concurrir con la documentación requerida para garantizar el proceso de entrega ágil y ordenado. La iniciativa forma parte de las acciones impulsadas por el Ministerio de Desarrollo Social, Igualdad e Integración del Gobierno de Santa Cruz para acompañar a las familias santacruceñas y garantizar la continuidad de las prestaciones sociales. Mañana entonces pueden retirar los plásticos nuevos, reiteramos, desde la hora 12 hasta la hora 16 será en cada uno de los SIC que recién estábamos haciendo mención.

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5: Parece que la inteligencia artificial está mucho más inteligente de lo que realmente puede manejar la humanidad. Esto de lo que pasaba con las películas de ciencia ficción, que nos van a atacar las máquinas, ¿será verdad o no? Está en comunicación telefónica Nicolás Bolowick, docente de Ciencias de la Computación, FAMAF, esto es la Universidad Nacional de Córdoba.
6: No creo demasiado que involucre riesgo a la humanidad, pero sí creo que cambia totalmente los paradigmas. Está cambiando a una velocidad increíble. Para mi punto de vista, que prácticamente he nacido con las computadoras, las he estudiado, las he trabajado con ellas. Enseño computación, es muy, muy rápido todo lo que está pasando y muy interesante. La inteligencia artificial ya forma parte de la vida cotidiana de todos. Yo lo que creo que hay que entender que por detrás hay simplemente muchas computadoras muy rápidas que están procesando muchos datos de forma bastante simple, ¿no? O sea, las computadoras son y seguirán siendo tontas, y es básicamente una máquina que procesa datos con una serie de órdenes de instrucciones de manera repetitiva y nada más, pero eso se debe a el tremendo avance que ha habido en capacidad de cómputo, en almacenamiento y también en concentración de todo este negocio, ¿no?
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1: Bueno, esta noche juega Boquita, ojalá que no sea Boquita, que sea Boca, que sea, qué sé yo, Bocasa, ponele, ¿no? Porque es el único equipo que va quedando en la Copa Sudamericana, el único equipo argentino en la Sudamericana, y después, bueno, en lo que es Libertadores va quedando Platense, que también juega hoy desde la hora 19, y Estudiantes de La Plata, ¿no? Después tenemos, bueno, brasileños, ecuatorianos y un equipo colombiano, así que... Otra vez los brasileños, bueno, marcando supremacía en cuanto a los que van llegando a las instancias definitorias, ¿no? De los torneos a nivel continental, ya sea la Sudamericana o Copa Libertadores de América. Y esta noche entonces vamos a estar con el partido de Boca ante San Pablo, la mínima diferencia que tiene el equipo argentino, ¿no? Un partido seguramente va a ser bastante, bastante complicado, así que veremos. Ojalá que le vaya bien, reitero. Yo sé que muchos hinchas de River principalmente no deben compartir esta idea, ¿no? Pero, claro, qué sé yo. Yo siempre tiro por los equipos argentinos. En cuarto de final, de, por ejemplo, de la Sudamericana quedaron Boca y San Pablo, que están 1-0 ahora con el global que favorece a Boca. Independiente del Valle, Independiente de Santa Fe. Está con Vasco da Gama por la otra porción, ¿no es cierto?, de cuarto de final. El ganador de Boca-San Pablo enfrentará al ganador Independiente de Santa Fe y Vasco da Gama. Independiente de Santa Fe y Vasco da Gama empataron la semana pasada 0-0, así que todo está por definirse. Y del otro lado de la llave de cuartos vienen el Atlético Mineiro, que perdió la semana pasada 2-0 ante el Santos, y veremos qué pasa ahora en el partido revancha. Y además la victoria del equipo de Cienciano de Perú 2-0 al Montevideo City Torque, que también está llegando a esta instancia, ¿no?, de cuarto de final, o llegó, mejor dicho, a cuarto de final, y que veremos si puede dar vuelta a la historia. Por ahora el equipo peruano tiene ventaja de 2 goles, así que estos son los equipos candidatos entonces a jugar las semifinales de la Copa Sudamericana. Y decíamos, ¿no?, Copa Libertadores de América, que bueno, Platense y Estudiantes son los equipos argentinos que están allí con posibilidades. Estudiantes y Corinthians, que tienen que jugar el partido revancha, vienen 1-1, tienen que ir a jugar a Brasil ahora. Flamengo e Independiente del Valle, que está con la diferencia a su favor, Flamengo 2-0 en el global. Y por el otro lado, de cuarto de final de la Libertadores, de esta Liga de Quito, que tiene que jugar con Palmeiras ganó la semana pasada 1-0, y bueno, Platense, que perdió, como sabemos, 2-0 en Brasil, y ahora, hoy, desde la hora 19, va a jugar la revancha en su estadio. Tiene que al menos llegar a esa diferencia, ¿no?, de 2 goles para forzar los penales. Y si no, bueno, Fluminense será el que pase a semifinales. Así que, bueno, así está el panorama entonces para los equipos, pocos equipos argentinos que están llegando, por un lado, a Copa Sudamericana y Copa Libertadores, buscando la instancia de semifinales. Veremos qué pasa.
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1: Hora 15, un minuto, temperatura 21 grados, 2 décimas. Cielo algo nublado en la ciudad de Buenos Aires, la humedad 50%. En la Adela La Pampa, temperatura 10 grados, 8 décimas. Ampliamos, revocaron la suspensión al régimen penal juvenil en la provincia de Buenos Aires. La justicia revocó el fallo que frenaba por 60 días la aplicación del nuevo régimen en territorio bonaerense. La Cámara Penal de Lomas de Zamora anuló la orden y consideró que un juez no puede dejar sin efecto una norma sancionada por el Congreso. Estudiantes advierten sobre las graves consecuencias del desfinanciamiento universitario.
2: En la calle.
3: Para el móvil de Radio 750, Belén, alumna de la FADU, puso en foco la precarización docente y cuestionó que el Poder Ejecutivo ignore la ley de financiamiento universitario aprobada por el Congreso Nacional.
4: El tema es que financiarlas es desfinanciar a futuro que los estudiantes puedan estudiar, no solo la ciencia, el arte, la cultura. Es muy difícil la situación, especial en nuestra facultad, que casi creo que el 70% de los docentes están ad honorem. Entonces, sinceramente no sé qué puede pasar. Uno creería que al haber una ley se cumpliría. No está pasando, entonces es difícil pensar un proyecto de país en democracia si una ley que se votó en ambas cámaras no se cumple, ¿no?
3: Desde Plaza de Mayo informó para Radio 750 Luciano Marcos, Derecho a la Información.
2: Deportes.
1: Boca enfrenta a Sao Paulo por el pase a semifinales de la Copa Sudamericana. Desde las 21:30 con transmisión de relatores por Radio 750, el CNI se visita al combinado brasileño con una ventaja de 1-0 en la ida. Valor de dólar oficial 1.530 pesos, dólar informal 1.560 pesos, riesgo país 504 puntos.
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1: Se reportan demoras en Cantilo, en la General Paz, desde Avenida de los Corrales hasta Lope de Vega, sentido Río de la Plata, y desde Avenida San Martín hasta Emilio Castro, sentido el Riachuelo. En la autopista 25 de Mayo, sentido de 6 a Liniers, trenes, subtes y premetro a horario. Temperatura 21 grados 2 décimas, cielo algo nublado en la ciudad de Buenos Aires, la humedad 50%. En la Adela La Pampa, temperatura 10 grados 8 décimas. 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Estas fueron las noticias, Sergio Becerra.
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0: 3 de la tarde, 10 minutos en la República Argentina. En este momento en Crónica HD estamos viendo y escuchando enseguida a Carlos Beraldi, es abogado de Cristina Fernández de Kirchner. Está como título, ¿no?, en Crónica, la sentencia dice es injusta. Vamos a escuchar parte de lo que manifiesta en este momento, reitero, uno de los abogados de Cristina Fernández. Las imputaciones son falsas, es parte de lo que está manifestando en este momento este abogado. Escuchemos.
1: También resoluciones ministeriales de aquel ministro, del ministro Devido, Ministerio de Planificación Federal, y también la utilización de un fondo específico que es el fondo del fideicomiso. Se llama SISVIAL, es un fondo que se creó en la época de Fernando de la Rúa y que sirve para financiar obras viales. Bueno, esta fue la acusación y sobre la base de esta acusación el fiscal decía que tenía 3 toneladas de prueba con la que iba a conseguir la condena de Cristina Fernández de Kirchner por todos estos hechos. En el juicio se demostró de manera categórica que esas imputaciones eran falsas. En primer lugar, se la absolvió del delito de asociación ilícita y a continuación de eso, todo lo que eran esas 3 toneladas de prueba fueron desvirtuadas. Y en lugar de disponer una absolución, se la terminó condenando. Pero se la terminó condenando no por las cuestiones que se vinculaban con las leyes del presupuesto, habían venido los legisladores y dijeron que esas leyes eran absolutamente legítimas, por los decretos de necesidad y urgencia, que también eran absolutamente válidos y habían sido ratificados por el Congreso, ni por las decisiones de los jefes de gabinete. Los jefes de gabinete fueron al juicio, declararon como testigos y dijeron que ellos jamás habían sido presionados. Tampoco por las resoluciones del Ministerio de Planificación, ya que Devido fue absuelto. Y en consecuencia, como no había nada, o no quedaba prácticamente nada, el Tribunal Oral Federal, que dicta la condena, la centra y la basa exclusivamente sobre estos fondos que se llaman fondos del Fideicomiso de Transportes o SISVIAL, a partir de un decreto que Cristina Fernández de Kirchner firma, que es el decreto 54 del año 2009, y dice el tribunal que ese decreto había sido emitido de manera totalmente irregular y con el exclusivo propósito de proveer de fondos a las obras que habían sido asignadas a las ARBAs. Es decir, esta es la imputación concreta y es el motivo por el cual se la condena. No todo lo anterior. Exclusivamente este es el punto de inflexión sobre el que se construye la imputación y la condena de administración fraudulenta. El decreto 54. La imputación era absolutamente falsa. Y si se hubiesen hecho las medidas de prueba que habíamos ofrecido en su oportunidad, se hubiese demostrado que ese decreto 54 era una norma de carácter general que no se había dictado para favorecer a ningún empresario. Era simplemente una asignación de fondos para cumplir sus fines específicos, que es proveer financiamiento para obras viales. Y nosotros, con relación a esta cuestión, para probar que era una norma de carácter general, habíamos ofrecido una pericia contable que tenía muchísimos puntos y que iba dirigida a establecer justamente, mostrar cómo esos fondos habían sido utilizados, los del fondo del fideicomiso a través del decreto 54, y fundamentalmente que estos fondos habían sido repartidos entre todos los empresarios que tenían obra pública, es decir, que no había aquí ningún grupo preferido, ni mucho menos beneficiado de manera ilegítima. Esa medida de prueba no fue otorgada por el tribunal. La reconvirtieron en una prueba de oficio, después la reconvirtieron de otra manera, pero nunca la hicieron. Y eso, esa negativa de prueba, esa violación grave al derecho de defensa en juicio, fue planteada en la causa y llevada hasta las últimas instancias. Llegamos incluso hasta la Corte Suprema planteando que esta prueba denegada había sido una clara violación al derecho de defensa en juicio, pero la Corte no ingresó al problema a través de un argumento formal diciendo que en el momento que se habían planteado los recursos, esa prueba estaba todavía siendo discutida y entonces no había una sentencia definitiva. Una cuestión totalmente formal, pero que conspiró contra la averiguación de la verdad, que es lo que siempre nosotros buscamos, la averiguación de la verdad. La sentencia del tribunal oral quedó firme, fue convalidada, como ustedes saben, primero por la Cámara de Casación y finalmente la Corte no quiso ingresar al recurso extraordinario, o no quiso darle el trámite al recurso extraordinario. Nosotros no dejamos nunca de seguir investigando y de tratar de encontrar aquellos elementos de prueba que justamente nutrían de manera objetiva nuestra posición. Porque sabíamos y estamos convencidos y nunca nos dejamos vencer de que la verdad en algún momento iba a salir a la luz. Y a veces la verdad sale a la luz de la manera quizás más inesperada. Hace un mes, el 6 de agosto de este año, en el marco de la causa que se llaman Los Cuadernos, paradójicamente una causa armada también en contra de Cristina Fernández de Kirchner, en el marco de la audiencia oral y pública, compareció un testigo a propuestas de la Fiscalía. Un testigo que es un funcionario de la Dirección Nacional de Vialidad. Este testigo fue convocado por la Fiscalía para generar una explicación sobre una base de datos que se había incorporado a la causa hacía ya tiempo, a través de una planilla Excel, y en esa base de datos existía una enorme cantidad de información que el testigo fue explicando. Para que ustedes tengan dimensión, era una base de datos, una planilla Excel, que tenía casi 80 columnas, y esas columnas fueron siendo despejadas una por uno por este testigo que vino a la audiencia. Repito, un técnico de la Dirección Nacional de Vialidad, no un político, y convocado como testigo por la Fiscalía.
0: Bueno, ahí está hablando Carlos Veraldi, después vamos a continuar con otra parte de esta conferencia de prensa, ¿no?, que se está llevando a cabo en este momento. Esto es en la ciudad de Buenos Aires. Tiene en su la relevancia por el reclamo que en su momento, esto fue en julio, ¿no?, se hizo ante la Organización de las Naciones Unidas y se están brindando detalles justamente de esa presentación. En algunos minutos vamos a continuar.
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0: Vamos a saludarlo a Javier Aravena, lo tenemos en línea, que es secretario de Estado de Trabajo de la provincia de Santa Cruz. Hola Javier, ¿cómo estás? Buenas tardes.
3: Hola, ¿qué tal? Buenas tardes, un gusto en saludarlos.
0: Bueno, Carlos, aquí en LU12, Javier, queriendo conocer detalles de lo que indudablemente fue motivo también de mucha preocupación y tensión allí en el noroeste de Santa Cruz, en su momento, con lo que fue las inspecciones realizadas por parte de la provincia, por supuesto, a la minera Newmont, y hubo reuniones en las últimas horas, Javier, y en cierta manera parece que se está encaminando a una solución. Contanos un poquito cómo se ha desarrollado el tema en las últimas horas.
3: Así es. Bueno, nosotros tuvimos el día miércoles, ingresamos a Cerro Negro, al yacimiento operado por Newmont. Llevamos adelante tareas inspectivas de relevancia con un equipo integrado por el Ministerio de Producción, a través de la Subsecretaría de Transporte, Ministerio de Energía, Ministerio de Seguridad y obviamente nuestro Ministerio de Trabajo. Allí llevamos adelante una serie de inspecciones donde recorrimos áreas en bajo mina y en superficie, de los cuales, bueno, ante las irregularidades que encontramos, tomamos algún tipo de determinación. En algunos casos señalamos incumplimiento, están sujetos a una sanción económica, multa, y en otros casos, atento a la gravedad y el potencial riesgo que que nosotros o nuestro personal técnico interpretó, se llevaron adelante esas tareas. Todo eso evolucionó estaba una amplia cobertura de los medios al respecto, y en el día de ayer se presentaron aquí en Río Gallegos ejecutivos de la firma. Tuve una entrevista con el señor gobernador, donde, bueno, además del reconocimiento de las falencias de seguridad y higiene, comprometieron una serie de medidas correctivas, que además se materializaron con una presentación hecha ante la delegación Perito Moreno del Ministerio de Trabajo, donde con un plan de tareas, un programa de remediación, solicitaron la reapertura condicionado justamente a ejecutar estas maniobras de reacomodamiento de los sectores donde nosotros dictamos esas actividades y donde marcamos las falencias en materia de seguridad y higiene.
0: Uh-huh. ¿En qué ámbito, más allá de las correcciones exigidas, en la parte administrativa, o quizás hicieron más hincapié en seguridad e higiene, en lo que fue este trabajo de ustedes?
3: Sí, el operativo estaba centrado en cuestiones de seguridad e higiene, por sobremanera, porque tiene que ver con el cuidado que le damos y la atención primaria que le damos a los trabajadores. Siempre decimos que el principal capital que tienen las compañías es su recurso humano. Entonces, a tenor de eso y por instrucciones del propio gobernador, le damos una fuerte preponderancia a la seguridad de los trabajadores y a la higiene de los lugares.
0: Uh-huh. ¿Esto había es un trabajo habitual que realiza la Secretaría, Javier, o también fue algún pedido en su momento, de ya sea de AOMA o de los otros gremios que trabajan en las inspecciones o que están atentos a la seguridad de los mineros?
3: Bueno, acá hay dos cosas. Está buena su pregunta porque es aclaratoria de muchas cosas que por ahí se han comentado estos días. Mire Carlos, acá hace unos días atrás se reunieron los dirigentes de todos los gremios que son parte en la actividad minera, uh-huh, junto al gobernador, donde allí le transmitieron su preocupación por muchas cuestiones que se daban en el ámbito de la minería y también particularmente en esta operadora minera. El gobernador tomó nota inmediato de esos planteos y obviamente me los transmitió para que iniciáramos acciones inspectivas que certificara los dichos y que se iniciaran de manera inmediata las correcciones que se tenían que hacer. Cuestión que cumplimos en forma inmediata, pero también el gobernador lo sabe y todos lo sabemos que nosotros tenemos un cronograma

0: con todo, tiene que ver con una reunión del gobernador Claudio Vidal con los gremios, su cercanía permanente, diálogo constante que tiene él con todos los gremios, y también tiene que ver con una cuestión de refuerzo de aquella inspección que habíamos hecho y aquella mesa de trabajo del mes de junio.
1: ¿En qué porcentaje, Javier, incumple Newmont con la ley 9010, ¿no? Que se tendría que estar aplicando en todas las empresas de Santa Cruz.
0: Bueno, Newman está con, en este momento no estoy frente a mi computadora donde tengo acceso al CIRL, pero sí todavía no ha alcanzado el porcentaje mínimo requerido, que es el 90%. Está aún lejos de eso.
1: Está bien. Bueno, eso es materia también de permanente control, ¿no es cierto? Principalmente todo lo que es la zona norte de Santa Cruz, digo, los ingresos a la provincia, de los trabajadores que por ahí no tienen, no están radicados aquí en Santa Cruz.
0: Por supuesto, nosotros veníamos de hacer una inspección la semana, hace 2 semanas, en acceso norte a Caleta Olivia y en otros lugares de la ruta 12, ruta 43, cercana a la ruta 39, la ruta 40, bueno, ruta 3, y la verdad que hemos detectado un número todavía muy importante de trabajadores foráneos que en realidad no cumplen con los requisitos de la propia ley respecto a su erradicación. Nosotros decimos que los recursos son de los santacruceños, son de todos los santacruceños, y por lo tanto debe ser privilegiado el trabajador santacruceño en acceder o tener la posibilidad de acceder a los puestos de trabajo.
1: Salvo excepciones, no digo profesiones determinadas, Javier, como suele
0: Sin
1: suceder.
0: duda, sin duda. Hay un régimen de excepciones. Nosotros tenemos la reglamentación de la ley 3141. En su reglamentación establece una serie de excepciones que tiene que ver con, primero, aquellos oficios, aquellas profesiones donde no hay dentro de la provincia. En primer lugar, la primera excepción es ese 10%. La segunda excepción son aquellas profesiones, arte u oficio, de los cuales no hay dentro de la provincia de Santa Cruz. Y la tercera tiene que ver con un plan de formación de recursos humanos. Pero bueno, son todas herramientas que tienen las empresas como para poder usarlas en el momento de que así lo necesitan, ¿verdad?
1: Las personas que por ahí no son de Santa Cruz, que no tienen radicación aquí en Santa Cruz, la empresa tiene que tomar la determinación del despido de forma inmediata. ¿Cómo se hace el protocolo? ¿Qué indica el protocolo?
0: No, no, mire, en realidad la modalidad que utilicen para dar cumplimiento al 90-10 tiene que ver con los criterios de cada una de las empresas. Nosotros decimos que la sustitución del trabajador foráneo por el trabajador local tiene que ver incluso con otros emprendimientos que tengan en otras provincias del país. La mayoría de las empresas son de carácter nacional o algunas internacionales, pero que tienen otro tipo de actividad laboral en otras provincias. No es que tomaron ejemplo 50 personas de San Juan y no tengan actividad en San Juan. No, no, no es así.
1: Está bien. Javier, el trabajo, por supuesto, continúa de inspección en todas las empresas que están vinculadas a la minería, aquí principalmente en el norte de Santa Cruz, se está realizando, ¿no es cierto? Como marcaba recién.
0: Correcto. Correcto. Estamos haciendo la actividad minera y la actividad petrolera. Nosotros mañana tenemos actividad petrolera prevista en el flanco norte santacruceño.
1: Está bien. Se había generado incertidumbre, sin dudas, ¿no? Con la cantidad de trabajadores ahí en la minera, en cierta manera, ya hoy hemos conocido la noticia de que, las suspensiones que temporalmente estaban afectando a determinadas áreas ya comenzaran a reactivarse.
0: No, mire. A ver, voy a explicar eso porque por ahí se interpreta. Justamente una persona, un colega de usted, me preguntaba en la mañana sobre esa situación. Mire, cuando uno dicta ausencia de actividades, lo que está sujeto a multa va a continuar su procedimiento.
1: Está bien.
0: Lo que está sujeto a un cese de actividades, siempre, siempre, siempre, en todas las circunstancias, ¿eh? No solamente

0: en una empresa de magnitud como esta que estamos hablando, sino que en cualquiera, en el kiosquito de acá a la vuelta, también es el mismo concepto. ¿Qué se requiere? Uno no hace un cese de actividades para permanecer, para clausurar permanentemente. Uno lo hace para que el empleador tenga, primero, porque hay un potencial riesgo para la vida de un trabajador. Uh-huh. Esa es la motivación. Pero luego, ¿cuál es la acción que tiene que haber? Tiene una acción correctiva en un tiempo coherente que tenga que ver con que el trabajador no esté expuesto, mientras se hacen esas correcciones, expuesto, claro, expuesto al peligro por el cual se dictó el cese de actividades. Uh-huh. Perdón, estoy muy engripado. No,
1: está bien.
0: Vengo con una gripe de haberme pasado unos días ya, así que disculpe.
1: No, está
0: pero
1: bien.
0: Bueno, seguía, decía que estas son las circunstancias de las cuales, bueno, no, nos hemos, hoy la gente se ha encontrado en virtud de que Newman presentó, más allá de la cuestión de una charla profunda y sincera con el señor gobernador, sino también en términos instrumentales, presentó en nuestra delegación de Perito Moreno un trabajo que tiene que ver con objetivos a corto, mediano y largo plazo, que serán monitoreados a partir de una mesa de trabajo que comenzamos a efectivizar la semana próxima. Uh-huh. Allí hay una serie de trabajos comprometidos, obligados, que tienen que ver con remediar estos sectores que, como dije hace un ratito, han sido observados por nuestros inspectores. Uh-huh.
1: Está bien. Bueno, eso va a llevar un tiempo, entonces no es todo como me acaba recién yo, no, para nada, sino que hay que dar, es un proceso hasta la regularización, principalmente en la seguridad, ¿no?
0: Hay un proceso que va a estar monitoreado por el Ministerio de Trabajo que tiene que ver justamente con eso, con la remediación de los lugares. Para decirle, ponerlo en ejemplo, hemos dictado un cese de actividades en el laboratorio de la planta. Bueno, se han comprometido en que en un día, en 24 horas, se va a proceder a la remediación. Bueno, nosotros vamos a estar chequeando que en esos 24 horas esté producida la remediación y que esté en forma apto y que no haya riesgo para trabajadores.
1: Claro. Bueno, eso por un lado, y por último queremos también consultar, Javier, estamos hablando con Javier Aravena, Secretario de Estado de Trabajo de la provincia de Santa Cruz. El tema, indudablemente, donde tomó intervención también en su momento, sabido es el caso, por ejemplo, de los trabajadores que fueron despedidos de Carrefour aquí en Gallegos. Bueno, se sumó en los últimos días también otra empresa importante ligada a alguna cadena de farmacias aquí en Río Gallegos. En principio lo de Carrefour ya es un asunto definido, ¿no? Lamentablemente digo que no estuvo a favor de los trabajadores despedidos, ¿no, Javier?
0: Bueno, mire, lo de Carrefour es una situación que se terminó circunscribiendo a una actividad entre el gremio, el sindicato de comercio y la empresa. Nosotros brindamos un ámbito que ha permitido que los trabajadores no solamente tengan un mes más de sueldo, sino que tengan la posibilidad de poder reinsertarse dentro de la misma empresa, habida cuenta que hay una sucursal en la autovía y nosotros entendíamos que un reacomodo se podría haber producido. Insisto, esto finalizó la conciliación obligatoria. Formalmente no hubo acuerdo, pero sé que seguían dialogando gremio y empresa en pos de la reubicación de los compañeros. Uh-huh. Eso en primer lugar. Y en segundo lugar, usted me habló del grupo Autofarma.
1: Exactamente, sí.
0: Bien, en eso todavía estamos en un proceso de conciliación obligatoria. De hecho, el día 30 tenemos una audiencia aquí en el Ministerio. Uh-huh. Y bueno, hay, en principio habrían algunos otras empresas con el interés o la posibilidad de, porque hay unas cuestiones comerciales ahí que están discutiendo entre partes, con la posibilidad de poder absorber a estos trabajadores. Entonces nosotros estamos abogando por eso, para que eso suceda, y bueno, ese es el objetivo, que preservar la fuente de trabajo.
1: Claro, bueno, complicado porque bueno, tomábamos contacto incluso con gente que ha sido despedida de esa autofarma e incluso sin haber cobrado lo que les corresponde, ¿no?, de los días trabajados.
0: No, bueno, hay una situación de locao patronal que tiene que ver con una situación financiera muy estrecha, uh-huh. y todavía lo están adeudando a veres de junio, julio y agosto.
1: Claro, sí, sí.
0: Proporcional de junio, algo de junio, julio y agosto.
1: Claro.
0: Sí, era una situación muy, muy, muy crítica.
1: La verdad que sí. Bueno, y más que preocupante, ¿no? Digo, cómo están creciendo, uno lo ve en el recorrido diario que hacemos por la ciudad, la cantidad de comercios que cierran, la verdad que el panorama no es el mejor, ¿no? En Río Gallegos, bueno, ni en el país, diríamos.
0: Que en realidad, justamente, yo quería hacer referencia a eso. Mire, por cuestiones de agenda de trabajo, he viajado a Capital, a Buenos Aires, y el panorama no es distinto al nuestro. Uh-huh. Obviamente que el impacto que genera en una comunidad más chica es distinto, pero mire, la situación recesiva la estamos viendo en todo el país, y esto obedece a una cuestión económica general para todos los argentinos, y los santacruceños no estamos ajenos de esto. Entonces, más allá de que propongamos a tener un sistema o un proyecto político que aspira y que produce y que brega por más producción, más trabajo y demás, hay situaciones exógenas que tienen que ver con políticas nacionales que bueno, nosotros también nos impactan y de esa forma, ¿no?
1: Claro, claro, sí, se entiende. Bueno, Javier, muy amable, gracias por estos minutos,
0: Que tenga buenas tardes.
1: Y se recupere pronto de la gripe.
0: Muchas gracias.
1: Javier Aravena, secretario de Estado de Trabajo, hablando con nosotros sobre, bueno, distintos temas, ¿no? En principio, esta situación generada en Newman, después de lo que fueron las inspecciones realizadas por parte del gobierno de Santa Cruz al yacimiento Cerro Negro, cómo está la situación hoy, y también tocando estos temas, ¿no? De Santa Cruz, de la situación de los ex empleados de Carrefour, que también tomó participación en su momento en la Secretaría de Trabajo, y también del caso de Autofarma.

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0: Bien, avanzamos en esta tarde del día martes 15 de septiembre. Ahí estamos ya a 6 días para recibir la primavera, el fin de semana. Bueno, hay muchas actividades previstas para el día del estudiante, como es habitual, la llegada de la primavera. A ver cómo va a venir el tiempo. Vamos a ir al extendido que tenemos del Servicio Meteorológico Nacional. Bueno, tenemos, a ver, el día viernes, como comentábamos, para Río Gallegos sería el día de mayor temperatura. 15 grados se estima de temperatura ese día, con poco viento, va, 20 a 30 kilómetros, poco viento, ráfagas de 50, tampoco es demasiado. Esto para el día viernes. Viernes 18 de septiembre, ¿eh? Ese día, a la tarde vas a ir al centro chileno, ¿no? Por supuesto, a probar algunos traguitos, algunas comidas típicas. Eso el viernes. Después el sábado tenemos mínima de 3 grados sobre cero siempre, ¿no? Y máxima de 11 grados. El viento estará fuerte a la mañana, del sábado 19. Sábado 19. El domingo 20, tenemos mínima de 2 grados, máxima de 10 grados, cielo nublado, muy poco viento, 10 a 20 kilómetros en la hora, sin ráfagas, va a estar lindo el fin de semana. Y el lunes 21, la llegada de la primavera. Estoy bien con la fecha, Pepe, ¿no? ¿Lunes 21? Sí. Lunes 21, máxima de 8 grados, sin lluvia, poco viento, 20 a 30 kilómetros en la hora. Así que ese día, lunes 21 de septiembre. Ese día se hace en el desfile de carroza, supongo, ¿no? No tengo por ahí el confirmado el día, ¿no? Por ahí a veces, de acuerdo a la condición climática de la jornada, se posterga algunos días. Pero supongo que si viene así el tiempo, la fiesta de la primavera y del estudiante va a ser ese día, lunes 21. Bueno, así es el extendido, ¿no? Lo que está marcando para la zona sur de Santa Cruz. Y en zona norte también la temperatura irá en aumento de a poquito. Para el día de mañana se anticipa máxima de 16 grados, jueves 14 grados, viernes 15 grados, sábado 13 grados, el domingo baja un poquito a 11, 12 grados y el lunes llega la primavera con máxima de solamente 9 grados para Las Heras, por ejemplo, y los alrededores, con cielo nublado y muy poco viento. Así que ahí estamos con el extendido entonces del Servicio Meteorológico Nacional para los próximos días. Ojalá que tengamos una primavera, qué sé yo, si me ocurre, con un buen tiempo. Hoy a la tarde, si bien está fresquita la tarde aquí en Río Gallegos, la verdad, 7 grados, y reiteramos, ¿no? Poca nubosidad en este momento, viento entre 30 y 40 kilómetros. En este momento el registro indica, ya que estoy, vamos a actualizar. Datos del tiempo para Río Gallegos y alrededores. Ya se vendrán las noticias en algunos minutitos a través de AM750. Bueno, por ahora no me da bolilla el portal, del Servicio Meteorológico, a ver si... Por ahí está un poco lento, está igual que yo la máquina, Bueno, y internet está... Sí, bueno, la verdad, ya vamos a estar actualizando datos del tiempo para nuestra capital. Otro tema que tiene que ver con la actualidad y la realidad argentina, ¿no? Hay un informe de la Universidad Torcuato Di Tella que dice que unos 9,4 millones de argentinos viven en hogares pobres. No sé si es alguna novedad esta, pero forma parte del trabajo que tiene que ver con este tema, ¿no? Lamentablemente en nuestro país. La pobreza habría alcanzado el 31,3% de las personas, dice, durante el semestre comprendido entre marzo y agosto de este año. E indica eso, ¿no? El dato surge, hablo del 31,3%, el dato surge de este trabajo que realiza el economista Martín González Rosada. Representa un aumento respecto del mismo periodo de 2025, cuando el indicador se había ubicado en el 30,2%. La diferencia interanual es de 1,1 punto. La proyección se realiza sobre la base de información de la encuesta permanente de hogares del INDEC y estimaciones de ingresos familiares y de la canasta básica total. En términos poblacionales, el informe calcula que la encuesta permanente de hogares representa a unos 30 millones de habitantes de áreas urbanas y estima que cerca de 9.400.000 vivirían en hogares pobres. En comparación con el semestre inmediatamente anterior, febrero-julio, el índice general se mantuvo en 31,3%. Sin embargo, dice este informe, dentro de esa cifra hubo algunas variaciones. La indigencia permaneció en 6,6, mientras que la pobreza no indigente pasó del 24,6 al 24,8. Uno de los datos que ayuda a explicar la evolución del indicador es la diferencia entre el aumento de los ingresos y el costo de la canasta básica total. Para el semestre analizado, se estima que una canasta básica total promedió los 491 mil pesos por adulto, equivalente en el Gran Buenos Aires, con un incremento interanual del 34,7%. En el mismo periodo, la suma de los ingresos totales familiares habría aumentado un 25%, es decir, por debajo de la evolución de la canasta utilizada como referencia para medir la pobreza. Bueno, es parte solamente algunos datos de este informe, reitero, que ha preparado la Universidad Torcuato Di Tella y que tiene que ver con la cantidad de hogares pobres en la Argentina, que está, según este informe, en algo más de 9 millones y medio.
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1: Hora 16, temperatura 19 grados, cielo algo nublado en la ciudad de Buenos Aires, la humedad 48%. En San Fernando del Valle de Catamarca, temperatura 24 grados. La defensa de Cristina Kirchner presentó nuevas pruebas para revertir la condena a la causa vialidad.
2: En la calle.
3: Aquí los letrados de la dos veces exmandataria sostienen que encontraron elementos de prueba novedoso que sostienen lo injusto de la condena. Durante una llamada declaratoria por parte de la Fiscalía de la causa Cuadernos, un técnico de vialidad presentó un exen con más de 80 listados en donde se explica lo gastado en el fideicomiso por el cual se condenó a Cristina. El doctor Veraldi de esta forma explica lo encontrado.
4: Un técnico de la Dirección Nacional de Vialidad, no un político, y una de las informaciones que aparecía ahí era cómo se habían gastado los fondos. Nos encontramos que entre el periodo 2009 a 2015, es decir, lo que se había juzgado y por lo que se le había condenado a Cristina Fernández de Kirchner, la inversión que se había hecho era enorme, eran más de 2.000 millones de dólares. Pero cuando miramos qué era lo que le había sido asignado a Lázaro Báez, era el 1%, menos del 1%.
3: Para Radio 750, Laura Medina, derecho a la información.
1: Sobre este asunto, otro de los abogados de la expresidenta afirmó que toda la causa es un delirio. Así lo indicó el letrado español Javier Borrego.
5: Esta sentencia condena y ya para remate de ese delirio. ¿Cómo dice los psiquiatras que tenía Don Quijote? Trastorno delirante sistematizado. Bueno, pues aquí ya cuando llega el momento de fijar la pena, ¿saben ustedes qué dicen los imitadores de Cervantes en este horrible Quijote que han hecho? O sea, que la condenan a 6 años, pero por ellos a 60. Y ya termino con algo que es gracioso. La inhabilitación especial perpetua, que es lo más importante de la sentencia, es la obra cumbre de este falso Quijote. ¿Han visto, no? ¿Cuánto dedica a la inhabilitación especial perpetua esta sentencia? 11 líneas. 11, un párrafo.
1: El gobierno británico presentó una guía oficial para proteger a las empresas sancionadas por Argentina en Malvinas. Reino Unido reafirmó su apoyo irrestricto a la actividad económica en las islas y ofreció asistencia directa a compañías que reciban presiones desde Buenos Aires. Valor de dólar oficial 1.530 pesos, dólar informal 1.560 pesos, riesgo país 504 puntos.
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1: Se reportan demoras en Cantilo, en la General Paz, desde Avenida San Martín hasta Emilio Castro, sentido el Riachuelo, la autopista 25 de Mayo, desde Jujuy hasta San Pedrito, sentido 6 Liniers, y en Delepiane, en su enlace con la 25 de Mayo, en ambos sentidos. Trenes, subtes y permetro a horario. Temperatura 19 grados, cielo algo nublado en la ciudad de Buenos Aires, la humedad 48%. En San Fernando del Valle de Catamarca, temperatura 24 grados. 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Estas fueron las noticias. Sergio Becerra.
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0: Bueno, muy bien, seguimos en la tarde de la radio. Pasaron 7 minutos de la hora 16 en nuestro país. Estamos con Nico aquí. Mira, te iba a decir Nico Faría porque hace un ratito Nico nos mandaba un mensaje que debe estar escuchando la radio por ahí, ¿no? El amigo Nico Faría, que fue productor nuestro hace un tiempito atrás.
1: Bueno, de paso, bueno, primero buenas tardes, Carlos, ahí Pepe, Van, la audiencia. Bueno, yo uso el usuario de Nico Faría en la reacción.
0: está bueno. Por acá nos mandaba un mensaje hace un rato Nico, que está en Berazategui, creo que es el lugar donde se fue a trabajar.
1: Ah, mirá, no lo sabía.
0: Así que, bueno, le mandamos un abrazo grande.
1: Si pero está. Sí, me acuerdo todos los días porque entro a N Faría si entro a la reacción.
0: Bueno, aquí estamos con Nico, con otro Nicolás, ¿no? Bocalón, que nos acerca al deporte de las últimas horas y lo que se va a venir. Nico, ¿cómo andás?
1: Todo bien, Carlos. Sí, primero contarte, anoche estuvimos una tarde, noche muy fría en la cancha del boxing. Jugaba esta final del torneo regional sub-15, boxing hispano, el clásico. Bueno, dos tiempos de 40 minutos, eso es importante aclararlo. Claro. Es una categoría que, ¿te acordás que no había dicho cuando vinieron los profes de boxing y Boca que el consejo de AFA ahora le está dando más bolilla a fútbol infantil? Eran categorías que antes por ahí no jugaban en cancha grande y bueno, empezaron a tener más rodaje. Y bueno, anoche se enfrentaban para definir el representante de Río Gallegos, porque ahora tendrá que jugar con un equipo de Calafate, que son los de Liga Sur, y después Liga Centro, Liga Norte, bueno, como hace.
0: Como el formato de mayor.
1: Exacto, sí. Y bueno, arrancó parejo el partido, se prestaba la pelota, hasta que bueno, a los 11. Tiene un pibe que juega muy bien de boxeo, se llama Mateo Carrazán, que ya lo había visto en el futsal, que salieron campeones contra Talleres, zurdo. Bueno, se sacó ahí un hombre encima fuera del área y le pegó al arco. Y vos sabés que para mí el frío, a los que más perjudica es a los arqueros, porque viste estar parado ahí sin correr. Y yo creo que lo agarró medio de sorpresa, fue una respuesta floja del arquero de Hispano. Bueno, 1-0 boxing, y ahí como que empezó a manejar más tranquilo el partido, la pelota. Después el arquero de Hispano, en la crónica lo puse, fue figura. Si no fuera por el arquero, creo que 5 o 6 goles hacía el boxing. Pero bueno, después el primer tiempo siguió bastante parejo dentro de todo, pero más boxing teniendo la pelota. Después tiene un 10 boxing que trajo de Puerto Santa Cruz hace poquito, hace 2 semanas, que también juega muy bien. Santino Ayala, no me quiero equivocar. Y bueno, el segundo tiempo fue todo el boxing. Hispano creo que pasó una sola vez la mitad de cancha. Ahí este chico del 10 y el 11 manejaban la pelota como querían. Los laterales, el boxing muy buenos también. Son chicos, ¿no? 14, claro. 13 años. Pero ya se nota que tienen otro rodaje. Y bueno, después llegó el segundo ahí sobre el final. Ya partido liquidado. Así que bueno, pasó el boxing y ahora esperar rival. Después del partido hicimos nota con algunos jugadores y con el técnico de Hispano. Nos contaba que habían llegado recién ayer de un viaje de futsal que tuvieron con esa categoría. Entonces dice que eso, bueno, lógicamente repercutió en las piernas. Sí, sí. Yo no sabía eso y bueno, ahora entiendo un poquito más el segundo tiempo porque era todo el boxing.
0: Claro, estaban cansados los chicos. Sí, ¿qué edad tienen más o menos los pibes allá?
1: Y sub-15, 13-14.
0: 13-14.
1: Sí, alguno por ahí, 15 recién cumplido. Claro. Sí, sí. Pero está muy bueno esto de que tengan el rodaje en cancha grande, viste, que empiecen a conocer las posiciones.
0: Lo que sí, el horario para jugar con tanto frío.
1: Bueno, eso te quería decir. No sé bien, a ver, no me quiero meter en la organización de la Liga Sur, pero yo creo que son partidos para jugar fin de semana y más temprano, incluso hasta las 11 de la mañana, te diría. Sí, sí. Porque no, hacía mucho frío. Después, bueno, cuando llegue más adelante, por ahí que los días están un poquito más agradables, sí. Pero imagínate que hoy a la misma hora, aparte se atrasó 20 minutos. Porque, no sé, hubo problema ahí con la planilla de Hispano, que, viste, si no llevaba el DNI, me pasó a mí cuando era chico. No me olvidó más una vez en cancha de allá de quién es, del Cóndor, creo. Estaba con la emoción de jugar, iba a ser titular todo, y me olvidé el DNI. Había dejado en un gym para la noche anterior y no pude jugar. Bueno, lo mismo pasó con los Hispanos, así que 20 minutos de demora, terminó el partido, no sé, casi a las 10 de la noche. Y bueno, y hoy a la misma hora juegan sub-13. O sea, hablamos de chicos de 11 y 12 años.
0: Claro, muy chiquito.
1: Hoy está un poquito más lindo, pero igual.
0: Nosotros por ahí nos sorprendíamos porque cuando éramos chiquitos, a esa edad más o menos, jugábamos, está bien, jugábamos arriba de la piedra, ¿no? Pero jugábamos a las 9 de la mañana o 10 de la mañana. Claro. En pleno invierno, te digo, claro, ¿no?
1: Sí.
0: O sea, invierno, otoño, acá, siempre frío, casi siempre. Y decíamos, no, ni loco. Y bueno, y esto es lo mismo casi. Es de noche, pero viste.
1: Sí, por ahí cambia que tiene sintético, pero digo, el frío se siente.
0: Sí, claro. Sí.
1: Y por ahí viste que cada jugador lo toma diferente, porque había jugadores por ahí sin camiseta térmica, sin nada, y otros con calza, con remera.
0: Sí, sí.
1: Pero no, bueno, nosotros que estuvimos parados ahí al lado, la verdad que lo sentimos bastante el frío. No sé si. Ah, bueno, ahí estamos tratando de comunicarnos, pero te cuento, Carlos, que primero hablemos de la fecha, pasamos fútbol nacional.
0: Dale, dale.
1: Quedó primero Instituto, no sé cómo está mi suegro fanático de la Gloria,
0: ¿sí?
1: Como no lo puede creer. Pero bueno, no sé si viste el gol, hablábamos recién fuera del aire.
0: Sí, vi el partido, sí, vi el
1: partido. ¿Viste el partido?
0: Sí, vi el partido. Sí.
1: Bueno, bien Instituto, la verdad.
0: Sí, o sea, casi vendría a ser un clásico. Bueno, en Córdoba lo citaban como un clásico, más allá que sabemos cuáles son los clásicos de Córdoba, ¿no?
1: Bueno, sí, Belgrano, yo creo que Belgrano Tallero, ¿no?
0: Sí, me parece que eso es lo, sí. Después Racing de Córdoba,
1: Instituto, Estudiante de Río, son varios equipos de Córdoba. Bueno, así que Instituto quedó primero, ganó 2-1 a Estudiantes, después Lanús, visitante de 3-0 a Riestra, y Banfield a Barracas 1-1. 1-1 terminaron, ese no lo pude ver. Y bueno, y hoy el gran partido, ¿no? Para los hinchas de Boca.
0: Sí, hoy.
1: Sao Paulo Boca, 21:30 horas, transmite LU12.
0: Sí, ¿no? Exactamente.
1: Bien.
0: Sí.
1: Bueno, así que toda la expectativa puesta ahí para el partido de Boca, con la ventaja 1-0, equipo casi confirmado. Estamos tratando ahí de comunicarnos con Lucas Gregorio, un periodista partidario de Boca. También juega Platense, no hay que olvidarse el Calamar, porque están todos los focos en Boca, pero Platense...
0: 7:00 p.m.
1: Va por la épica, ¿no?
0: Sí.
1: 2-0.
0: Y hay que, qué sé yo, viste, yo quedé medio con la sangre en el ojo después del partido que le ganó Independiente, pero quiero que gane el equipo argentino.
1: Pero si fuera por eso, estamos con la sangre en el ojo en todo el equipo.
0: Sí.
1: Hoy me acordaba, no sé por qué me vino a la memoria, un partido con River hace poquito, que dirigía Gallardo todavía, dos goles no se anularon, ¿te acordás?
0: Sí.
1: Dos offside que era milimétrico.
0: Sí, es verdad.
1: Sí, no. Bueno, el otro día lo hablamos con Pablo Manuel. Independiente de ser el equipo más perjudicado de los últimos 20 años, fácil para mí.
0: Sí, más allá que alguno dirá que no, pero sí.
1: Bueno, nosotros porque vemos todos los partidos.
0: Sí.
1: Capaz que uno no lo ve, pero nosotros que vemos todos los partidos nos han cobrado falta inexistente.
0: No, sí. Y en este campeonato no ha pasado, pero bueno, cantidad.
1: Sí. Y te van llevando, y son jugadas chiquitas que te van llevando. Pero bueno, no nos metamos ahí. ¿Qué más te quería contar? Bueno, la novedad por ahí, saliendo del Nacional, yendo al Internacional, Kili González, técnico del Inter de Miami. Sorpresiva, ¿no? ¿Qué te pareció?
0: ¿Qué le pasó?
1: No, técnico del Inter.
0: Ah.
1: Tras 19 días, Kili González fue habilitado y debutará.
0: Sí, pero no sabía que ya lo habían confirmado.
1: Sí.
0: Ah, ya está.
1: Fue habilitado y debutará como DT del Inter de Messi en una final encima. Juega contra el Cruz Azul esta Copa de Campeones, juega el campeón de la MLS y el campeón de México. Así que bueno, será un gran debut, ¿no? para el Kili González, que recordemos hizo sus armas en Central, creo que arrancó, y después estuvo en algunos equipos del fútbol local. Así que bueno,
0: Boca.
1: No.
0: ¿Cuántos años?
1: ¿El Kili? No, yo te hablo de técnico.
0: Sí, de técnico. Pero Messi habrá tenido mucho que ver en la elección igual, ¿o no?
1: Y yo creo que sí, viste que
0: algunas acciones debe tener dentro del club.
1: Bueno, en su momento decían que él lo había llevado al Tata Martino, ¿te acordás?
0: Claro,
1: primero al Barcelona y después al Inter.
0: Uno lo relaciona enseguida.
1: Sí. ¿No? Quería confirmar, Carlos, titubeé un poquito porque no estaba seguro el partido. Es mañana a las 9 de la noche el partido del Inter de Miami contra el Cruz Azul, esta Copa de Campeones. Y bueno, no tengo mucho más, vos sabés que... ¿No? ¿No atiende? Ah, bueno, debe estar en viaje, capaz. El otro día lo sacamos el viernes, que jugó Boca. Y bueno, está bueno tener la palabra él porque está ahí, está en los entrenamientos. Cuando termina el partido es el primero que hace las preguntas. Un periodista deportivo acá de Río Gallegos que cubre Boca hace varios años, ya hace como 7 años. ¿Qué más te quería contar? Lo tenía por acá. El medallero de los Juegos Sudamericanos, ¿sí lo estás siguiendo?
0: Algunas cosas puntuales. Bueno,
1: sí, son muchos deportes.
0: Sí,
1: ¿no?
0: Muchos.
1: Demasiado.
0: En el hockey alevoso la diferencia, ¿no? Hombres y mujeres.
1: Sí. La verdad que Argentina, bueno, con Brasil ahí, ¿no? Lidera casi todo. También patina artístico, digo bien, ganaron los dos argentinos. Bueno, son varias medallas de oro. Si querés, el jueves lo repasamos bien, la cantidad de medallas, de plata, de bronce y cómo está el medallero. Que bueno, va ganando Brasil con 57, esto era de esperar porque son más los brasileros. Así que bueno, Argentina segundo con 43 y tercero Colombia con 34 y bien atrás vienen los otros, Venezuela, Chile, Perú. Claro. Pero bueno, ahí es palmo a palmo con Brasil el medallero. Y bueno, nada más, hoy como te decía juega en el Sub-13 Boxing Boca, digo bien, y también la Liga Sur. ¿Te acordás que te conté Escorpión Defensores a las 22? Bueno, hablando
0: partido
1: de horario.
0: Partido pendientes
1: de la última fecha, tercera.
0: Claro.
1: A las 22 horas, cancha de Def, si no me equivoco, con Escorpión. Y bueno, eso, breve, porque nos tenemos que ir a un móvil en la calle. Sí, por eso estoy transpirando porque viene re abrigado, porque me voy a la calle.
0: Está bien, Nico. Bueno, y mañana tenés tu descanso, ¿no? El día jueves vamos a estar repasando ya la fecha del Regional Federal Amateur, que ya supongo que va a estar confirmado horarios y demás, ¿no?
1: Sí, generalmente hoy creería que es la reunión a la noche y ya mañana está publicado, así que sí, el jueves traemos todo el fixture. Claro. Y a ver qué, bueno, seguramente iremos a Van Cruz, Santa Cruz, donde el boxing queda libre y ¿cómo es? Y Escorpión se va a Calafate a jugar con Esperanza. Sí, aunque bueno, vamos a tratar de ir a Calafate, vamos a tratar. Vamos a ver si nos dan ahí el ok y bueno, pongo el auto y vamos, cubrimos ahí. Con un fotógrafo ya está.
0: Sí, claro.
1: Ahí que supuesto. Me tenga el celu para hacer las notas y hacemos la crónica. Partidas.
0: Y siempre es lindo salir de a cubrirlo a los equipos de Gallego.
1: Aparte de una horita.
0: A veces se puede, a veces no.
1: En una horita y media estoy.
0: Ponele dos horas y media.
1: Sí.
0: Bueno, Nico, bueno, nos reencontramos. Dale, pasamos mañana.
1: Gracias.

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5: Parece que la inteligencia artificial está mucho más inteligente de lo que realmente puede manejar la humanidad. Esto de lo que pasaba con las películas de ciencia ficción, que nos van a atacar las máquinas, ¿será verdad o no? Está en comunicación telefónica Nicolás Bolowick, docente de Ciencias de la Computación, FAMAF, esto es la Universidad Nacional de Córdoba.
6: No creo demasiado que involucre riesgo a la humanidad, pero sí creo que cambia totalmente los paradigmas. Está cambiando a una velocidad increíble. Para mi punto de vista, que prácticamente he nacido con las computadoras, las he estudiado, he trabajado con ellas. Enseño computación, es muy, muy rápido todo lo que está pasando y muy interesante. La inteligencia artificial ya forma parte de la vida cotidiana de todos. Yo lo que creo que hay que entender es que por detrás hay simplemente muchas computadoras muy rápidas que están procesando muchos datos y forma bastante simple, ¿no? O sea, las computadoras son y seguirán siendo tontas, y es básicamente una máquina que procesa datos con una serie de órdenes de instrucciones de manera repetitiva y nada más. Pero eso se debe a el tremendo avance que ha habido en capacidad de cómputo, en almacenamiento y también en concentración de todo este negocio, ¿no?
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0: Bueno, seguimos en la tarde de la radio, 16:30 minutos en nuestro país. Lo vamos a saludar a Adolfo Cid, Fito Cid, referente de la Asociación de Enfermedades Poco Frecuentes de Santa Cruz. ¿Cómo estás, Fito? Buenas tardes. Carlos, aquí en la radio, ¿cómo andás?
1: ¿Cómo andás, Carlos? Un gusto seguir escuchándote ahí en la emisora, así que un gusto como siempre.
0: Bueno, sí, ojalá que sigamos, sigamos adelante, digo, ¿no? Bueno, Fito, siempre hay cuestiones, ¿no?, que los mantienen ocupados, ustedes principalmente con lo que tiene que ver con los medicamentos, algunos indudablemente que cuesta mucho conseguirlos, ni hablar de pagarlos, ¿no?, el presupuesto que significa para aquellos que han recibido algún tipo de trasplantes y demás. Siempre están con ese trabajo, ¿no es cierto?, tratando, bueno, de conseguir la posibilidad de agilizar en muchos casos, ¿no?, que se haga más dinámico esa llegada a los medicamentos.
1: Sí, vos sabés que, bueno, lamentablemente en enero y febrero estuvimos sufriendo una falta de medicamentos de más para la gente trasplantada, ¿no? Vos sabés que un trasplantado no puede estar muchas horas sin tomar un medicamento porque puede comenzar con un rechazo o una derivación urgente a Buenos Aires. Y bueno, en ese momento cuando estaba el ex presidente de la Caja Soruco, le decíamos que ojalá que esto no se vuelva a repetir, y lamentablemente, bueno, ahora estamos recibiendo varios mensajes y llamadas de distintos lugares de la provincia, otra vez le están demorando el tema de medicamentos, así que hemos empezado a trabajar de vuelta, enviar los reclamos personalmente. Todavía no tenemos el gusto de poder reunirnos con el presidente nuevo de la Obra Social, ¿no? Pero bueno, por medio de algún funcionario del gobierno estamos haciéndole llegar las inquietudes y se han ido resolviendo 7, 8 casos, pero bueno, siguen entrando 6, 7 casos más todos los días, ¿no? Entonces se hace bastante complicado, ¿no?
0: Claro, y hay situaciones por ahí, límites extremos, digo, Fito, de la necesidad de contar con esos medicamentos.
1: Sí, para todos los pacientes. Yo hablo siempre de lo que es trasplantado y enfermedades poco frecuentes, ¿no?
0: Sí, sí.
1: Pero bueno, nos han llegado mensajes de gente con diabetes también que no les está llegando. Tenemos el caso de una señora que está trasplantada hace 2 meses o 3 en Buenos Aires y está sin falta de medicamentos y con la Obra Social fue a solicitar, le dicen que no hay en stock. Pero nosotros sabemos, vos sabés, Carlos, que nosotros pertenecemos al Consejo Asesor del Paciente del INCUCAI, entonces tenemos relación con otras provincias y sabemos que el faltante es acá en Santa Cruz nada más, ¿no? Uh-huh. Y bueno, esta persona me llamó el marido muy preocupado porque le quedaban 3 pastillas o para 3 días. Claro. Y ahí estamos todavía tratando de conseguirle, ahora estamos tratando de no, porque no todos los pacientes toman la misma medicación. Por ejemplo, uh-huh, la señora toma un Prograf XL de 1 miligramo y a veces lo toman solamente los pacientes trasplantados de riñón, no en todos los casos, pero no sé por qué. Bueno, entonces ahora contactamos a un señor de Pico Truncado que va a ver si le puede hacer llegar el medicamento. Imagínate, la persona esta tiene que ir hasta Caleta, de Caleta a ver cómo se lo envía y tarda 3 o 4 días. Me decía que en la farmacia del ITAC ya le habían prestado, pero bueno, no les pueden facilitar más y bueno, estamos viendo a ver cómo hacemos para conseguir, ¿no? Uh-huh. Pero así nos han llegado también para otros pacientes.
0: Claro.
1: El problema, ¿sabes cuál es, Carlos? Que sí, en el de trasplantado no pueden dejar de tomar las medicaciones, como las quimio que hacen la gente oncológica, ¿no?
0: Claro.
1: Y en el tema de enfermedades poco frecuentes, cortar un tratamiento que quizás venía hace 4 o 5 años bien, cortarlo después, los mismos médicos nos dicen que no saben si ese medicamento le va a volver a hacer efecto o hay que arrancar de cero de vuelta. Entonces, esa es la problemática, ¿no?
0: Claro. Bueno, nadie, incluso tu hija, había tenido también ese problema, ¿no es cierto? Que se quedaba sin medicamento hasta algunas semanas atrás. Es así, ¿no?
1: Sí, nosotros lamentablemente no nos gusta exponer a los pacientes y salir por radio, televisión o por las redes oficiales, digamos, Facebook y todas esas cosas, porque primero agotamos toda la instancia, mandamos reclamos y las recetas, hace casi, eran 2 meses casi que le estaba faltando, mandamos todo, después a último ya no nos respondían, fuimos personalmente a la Obra Social a ver qué pasaba y nos decían que era falta de stock, sabíamos que no, presentamos una nota, tampoco fue resuelta y bueno, cuando Nadia lamentablemente salió por los medios y gracias a ustedes también que enseguida corren la noticia, a la noche nos llamaron de la obra social que al otro día estaba la medicación. O sea, eso nos daba a entender de que el medicamento estaba acá en Gallegos. Sí. Faltaría seguramente lo más importante, que es el pago, ¿no?
0: Sí.
1: Y bueno, queremos ver con la gente nueva de la obra social, el presidente y los nuevos vocales. Ya estamos en contacto con la vocal de los activos, que ahora cuando apenas asuma ya quiere que nos reunamos. Nosotros tenemos referentes en el interior, vos sabés, Carlos, que también los vamos a poner a disposición de los vocales y de la obra social. La idea es trabajar todos en conjunto, ¿no?
0: Claro.
1: Y que no vuelva a pasar esto. Uh-huh. Yo hablaba con una mamá hace un rato y la verdad que la angustia que tiene esa mamá, el estrés y todo lo que genera, aparte de la mochila que ya llevas con la enfermedad, ¿no?
0: Uh-huh. ¿La mamá de quién, de qué caso se trata, digo, entre tantos, Adolfo?
1: No, un paciente que tiene un problema en un pie y bueno, está complicado y bueno, y nos decía el tema de que por ahí vos tenés que tener un recurso de amparo, pero no todos lo pueden hacer. Y
0: claro, sí,
1: la idea
0: sí.
1: es trabajar en conjunto con las nuevas autoridades. No podemos hablar nada de las nuevas autoridades porque no las conocemos todavía, pero bueno, es ponernos a disposición de ellos. Y que no pase como viene pasando, por ejemplo, el otro día estuvimos reunidos por el tema de la ley de discapacidad, ojalá que se aplique rápido. Vos fijate que yo les decía a las ONG que nos juntamos que la reglamentación nuestra de la ley hace 6, 7 años que está reglamentada y todavía no se aplica. Entonces,
0: claro.
1: Esto nos pasa, ¿no? Que llega un funcionario nuevo,
0: sí,
1: y hay que ponerlo al tanto de todo y después se va y viene otro y otra vez a volver a empezar cuando podríamos tener algo que nos ampara, que es la ley nacional que tenemos, ¿no?
0: Sí, por supuesto. La verdad que sí, ¿no? Tener las leyes y no aplicarlas es, la verdad, una picardía, ¿no es cierto? Algo que podría dinamizar un poco todo esto que estamos charlando.
1: Sí, también queda muy, a veces nos pasaba, a criterio de cada auditor, cómo interpretaba la ley. Uh-huh. La ley de enfermedad poco frecuente o trasplantado habla de cobertura integral. La ley de trasplantado te habla de que si vos tenés, no sé, se te picó un diente, tiene directo o indirectamente cubrirte todo lo que sea con el tema del trasplante. A vos se te pica un diente y eso está inmunosuprimido y se te puede, esa infección, hacer un problema muy grave. Entonces, por ahí el desconocimiento también, ¿no? Yo hablaba con un señor recién de pico truncado donde me decía, y bueno, van a tener que salir a capacitar a los pacientes, a las obras sociales, y le digo, ya lo hicimos nosotros hace 3 o 4 años, y bueno, lo hicimos pulmón, y ahora estaría bueno que las nuevas autoridades de la Caja de Servicios Sociales puedan instruir un poco más a los administrativos, ¿no? Como nosotros cuando dimos una charla acá a la gente, el personal de la Caja, para un administrativo era lo mismo un medicamento de alto costo a un medicamento común, entonces por ahí le daban prioridad a otras cosas, no sabiendo que estos medicamentos tenés horas para si no los tomás, podés tener una complicación de vida, ¿no?
0: Claro, y para las otras obras sociales casi sucede lo mismo, me parece, ¿o no, Fito?
1: Se cortó, Carlos, no te escucho.
0: No, te decía que incluso para las otras obras sociales, sacando la Caja de Servicios, la situación es muy similar, digo, en cuanto a cobertura.
1: No, vos sabés que por eso una de las contradicciones también, que si vos sabés que te dicen que falta stock, la gente que tiene carné hospitalario también les estaría faltando y casi no hay reclamo de eso, ¿entendés?
0: Ajá.
1: Y de otras obras sociales, vos sabés que nosotros el 70% del padrón nuestro, uh-huh, hoy está en 650 familias.
0: Sí.
1: El 70% son de la obra de la Caja de Servicios Sociales.
0: Ajá.
1: Y fíjate, tenemos un registro de 50 pacientes trasplantados en la provincia, también lo tenemos nosotros, y son muy poquitos. Y las otras obras sociales, ahí a veces hemos hecho intervenir a la Superintendencia de Salud, que es la que rige con estas obras sociales, y la verdad que la primer carta de documento que le mandan ya al otro día tienen la respuesta, ¿no?
0: Claro, claro. Sí, está bien que sea así. Estaba viendo hace unos días atrás, si mal no recuerdo, un mapa de la provincia donde también un poco marca el crecimiento que ha tenido esta asociación, ¿no, Fito? Digo, con gente que en cierta manera también los representa, ¿no es cierto?, en cada localidad, por más pequeña que sea, en virtud, indudablemente, de que han sucedido estas cuestiones, se han dado pacientes con patologías así poco frecuentes, ¿no?
1: Sí, sí, tenemos los referentes en Piedrabuena, Deseado, Caleta, Truncado, Gregores, Turbio y 28. Pero bueno, es como nosotros siempre decimos, oh, fíjate que si nosotros en la capital nos encontramos solos, sí, lo que puede ser un paciente, pues si vos ves el mapa, hay localidades que tienen 3, 4 pacientes nada más, ¿no? Entonces cuesta mucho juntarse, o una anécdota que nos pasó en una localidad, después que salimos a dar la charla, se acerca la mamá y me dice, ¿sabe qué? No consigo turno en el hospital. Hablo con el director del hospital, que estaba en la charla que habíamos dado, y me dice, no, lo que pasa es que eran ex cuñadas, entonces no va a pedirle turno. Y esas cositas pasan también en las localidades, que si uno no las recorre, no te das cuenta de esas cosas, ¿no? Pero bueno, ahí se consiguen los turnos y todo eso, pero hay que salir a recorrer, es la única forma de ver la realidad que está sufriendo el interior. Nosotros tuvimos hasta en Chaltén, Tres Lagos, dando las charlas, la verdad que gente que desconocía que tenía enfermedad poco frecuente, o como una familia en el Turbio, que la señora trasplantada pagaba el 50% de los medicamentos cuando la ley te dice que es al 100%, ¿no? Claro. Falta también eso, un poco de instruir a los funcionarios para que bajen línea y que se cumplan las leyes, que para eso están.
0: Sí, sí, sí. Siguen apareciendo enfermedades desconocidas, digo, acá en Santa Cruz, incluso desconocidas para gran parte del mundo. Fito, ¿hay un dato con respecto a esto, una estadística?
1: Sí, tenemos. Mirá, qué bueno que es lo del censo que tenemos nosotros, porque en Puerto Deseado tenemos un nene que tiene una enfermedad, TK2 se llama. Uh-huh. El nene va a hacer tratamientos experimentales a Estados Unidos. Y bueno, ahora le mandan la medicación, todo. Y con el censo nuestro, se censó una señora que tiene un hijo con la misma enfermedad acá de Gallegos. La contactamos con la señora de Puerto Deseado. El nene de Gallegos no tiene que viajar a Estados Unidos. La mamá le envía todo y solamente le envía la medicación, que es una medicación experimental, ¿no? Mm. Y el nene tiene que viajar solamente a Buenos Aires. Mirá qué bueno lo de las redes estas y la información que tenemos, ¿no?
0: Claro. ¿Y qué tipo de afección es esta concretamente? Así, por supuesto, para tener una idea, ¿no?, de qué se trata la enfermedad.
1: ¿Cómo, Carlos?
0: ¿De qué se trata la enfermedad? Digo, ¿es una enfermedad que afecta desde chico? ¿Se conoce algo o prácticamente es desconocida en todo sentido?
1: Es desconocida, no me acuerdo bien cómo es, porque viste, tengo un lío en la cabeza de cosas, pero es muy desconocida, y la mamá me decía que es el único caso de Argentina o de Sudamérica. Pero ¿qué pasa? Es lo que yo te digo recién, la ley nacional tampoco se está aplicando. Entonces hablaba de un registro que lo tenías que hacer el Ministerio de Salud un año después de que sea la ley aprobada, y nunca se hizo. Entonces hoy se habla de 3,5 millones de personas, pero no hay un número fehaciente, porque no hay un censo hecho ni por las provincias ni por nación. Nosotros creemos que estamos en un 70% de la población con enfermedades poco frecuentes en Santa Cruz, y bueno, como esta mamá pensaba que era la única del país, y se descubrió que acá en Gallego había otro nene. Entonces mirá qué importante la base de datos que tendría que tener los ministerios de salud y el de nación principalmente, ¿no?
0: El TK2 es una enfermedad mitocondrial, estoy leyendo, ¿no? Enfermedad mitocondrial genética, rara y potencialmente mortal, que causa debilidad muscular grave y progresiva. Miopatía.
1: Exacto.
0: Mira vos.
1: Exacto. Viste que se tarda mucho tiempo en detectar.
0: Y nosotros, me imagino,
1: a veces pasamos 7, 8 años, pasas en por 20,000 médicos gastando plata, tomando medicamentos que no son, y hasta que se llega al diagnóstico. Esa es una de las cosas que siempre peleamos en la obra social, de que para qué nos cambian de médicos de cabecera si el médico nuevo empieza toda la carrera vuelta, porque él dice, yo no te voy a medicar con algo que no sé, y empieza a hacer todo estudios y análisis, y perdemos tiempo y perdemos calidad de vida, ¿no? Para llegar posiblemente a la misma medicación que estábamos tomando, pero que nos cambiaron de médico profesional, ¿no?
0: Sí, por supuesto. Fito, alguna vez hablábamos del tema, yo no sé si realmente esto se pudo aplicar en su momento, viste, de que cada paciente que por ahí tiene este tipo de enfermedades desconocidas, poco frecuentes, digo, ante una situación de urgencia, que tenga que ir a algún hospital o a alguna clínica, digo, para contar un poquito con ya una historia previa de él, ¿no es cierto?, en ese nosocomio, ¿esto se pudo realizar o todavía falta gestionar mucho para hacerlo?
1: No te escuché bien, Carlos, se cortó todo, no sé si ahora me voy a acercar acá una... No sé si ahí vos me escuchás, pero no te escuché bien todo, disculpame.
0: No, hablábamos de viste, en algún momento hablábamos de cuando un paciente, no sé si...
1: No te escucho.
0: ¿No me escuchás? Bueno, vamos a...
1: ¿Hola?
0: Enseguida te vamos... Dame un segundito que vamos a ver si podemos recuperar la llamada.
1: ¿Hola?
0: Vamos a cortar y te llamamos para cerrar, Fito, dale. Vamos a cortar y ya vamos a ver si podemos restablecer con Adolfo Cid para hablar un poquito ya en la parte final de la charla, por supuesto, de todo esto que tiene que ver, en principio, bueno, hablando de los pacientes trasplantados, las dificultades, ¿no es cierto?, para acceder a determinados medicamentos, comenzaron a organizar un banco solidario, ¿no?, para responder a situaciones que por ahí son más urgentes, ¿no?, como él lo estaba marcando recién. A ver, si te escucha Pepe, se supone que me tiene que escuchar a mí también. Ahora vamos a retomar la charla, ¿no? Bueno, estamos en diálogo con Adolfo Fito Cid, que es referente de la Asociación de Enfermedades Poco Frecuentes aquí en la provincia de Santa Cruz. Esta problemática de los medicamentos indudablemente sigue siendo preocupante, ¿no? En algunas localidades chicas, principalmente, donde, imagínense ustedes, cuesta en gallego conseguir a veces la medicación, y hablar de pequeñas localidades. A ver si me escuchás, Fito, ahí.
1: Ahí. No sé si mi celular o la señal.
0: Bueno, a ver si me escuchás. No, te estaba comentando, cualquier cosa, si no me escuchás, decime. No, te estaba comentando, Fito, que en algún momento hablábamos de la posibilidad de contar, ¿no es cierto?, con una ficha, el que tiene algún tipo de patología poco frecuente, cuando tiene alguna necesidad, alguna urgencia de ir a algún hospital, algún centro asistencial, de tener ya, ¿no es cierto?, incorporado, ya sea en el hospital, donde sea, toda la condición, puede ser alérgico a determinadas drogas, ¿no es cierto?, y demás. En su momento se intentaba al menos llevar adelante ese tipo de práctica como para que el nosocomio esté al tanto de un paciente, no tener una ficha médica.
1: Sí, era el famoso código QR que lo venimos tratando de que se implemente hace 4 o 5 años, ¿no?, para que vos no tengas que andar con toda la historia clínica, me voy a, no sé, a Piedrabuena, San Julián, o vengo para acá, y que con el código QR tenga toda la información. Vos fíjate que tenemos una nenita acá que usa una bomba de infusión, el medicamento sale cerca de 60 millones de pesos, y no todos los cardiólogos conocen ese medicamento, y es de alto costo.
0: Claro.
1: Y esa nena tiene 6, 7 vidas nada más, y si esa bomba se tapa, pueden producirle un paro cardíaco. Entonces, se había hablado de todo este famoso código QR. Uh-huh. Pero bueno, vos fíjate que con el presidente que se fue de la obra social, habíamos tratado de empezar a trabajar. Nosotros le brindamos toda la información de los pacientes y al menos empezarlo a aplicar en la obra social para toda la provincia. Pero bueno, se terminó yendo, entonces es volver a remar de vuelta. El Ministerio de Salud, no hemos tenido reuniones, la verdad que ni la ministra anterior ni la ministra actual nos ha llamado, entonces hemos enviado notas y todo. La última vez que pudimos hacer mesas de trabajo fue con el doctor Varela, que le importó mucho el tema del código QR, como vos decías, ahí. Mi hija, por ejemplo, no podía recibir un suero, y lo primero que te hacen si te encuentran desmayado o en un accidente, te suben a la ambulancia y te tratan de hidratar. Y mi hija no podía recibir suero. Entonces, mira qué importante y qué tranquilidad. Médico, lo que estoy haciendo durante la ambulancia, ¿no?
0: Claro, claro. Por ahí te perdemos un poquito. Por último, Adolfo, ¿siguen trabajando ustedes en el Consejo Deliberante, ¿no? ¿Qué pasó con la sede y, bueno, esta posibilidad de contar ya con el lugar propio?
1: Mira, sí. Hablamos con los dos presidentes salientes del instituto, eso que les decía, ¿no? Podía hablar con un presidente y después lo cambian y otra vez empezó todo de vuelta. Ahora vamos a ver si la otra semana podemos enviar una nota. y juntaron y pidieron una audiencia, porque nosotros tampoco creo que es una lástima, ¿no? Hoy, mira, entre ayer y hoy nos regalaron 3 camas ortopédicas y no las podemos tener en la oficina porque no tenemos un lugar, ¿no?
0: Claro.
1: Así que mira qué importante sería tener el espacio propio donde nosotros podamos generar nuestros propios ingresos. Ya 2 veces nos entraron a vandalizar, entonces no queremos que un día lleguemos y haya una familia ahí adentro o nos empiecen a sacar las chapas del techo, ¿no?
0: Claro. ¿Cómo quedó? ¿Hasta qué instante, hasta qué estado, cómo está la construcción, digo, de la sede?
1: Ahí no te escucho, Carlos.
0: Bueno, sí, tengo problemas para la recepción. Bueno, ya en otro momento seguiremos hablando. También nosotros te estamos escuchando más o menos, Adolfo, así que te agradecemos estos minutos. Ha sido muy amable y ya seguiremos hablando. Bueno, ahí estaba con nosotros Adolfo Fitosí, referente de la Asociación de Enfermedades Poco Frecuentes. Tratamos de concluir la charla, al menos en principio, hablando de esta situación de problemática que se plantea en muchos casos, ¿no? Con los pacientes trasplantados principalmente y las dificultades para acceder a determinados medicamentos.

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4: Uno de los familiares, entiendo que la mamá de uno de los soldados caídos allí, que fue en realidad el único soldado que era docente que cayó en Malvinas, forma parte de un libro que escribió un docente, un profesor de Río Gallegos y escritor además también, que se llama Leonardo Abraham. Contanos un poquito la historia de este muchacho, de este docente que cae en Malvinas.
5: Cuando termina tuvo ese gesto de decirme, Leito, ¿querés escribir la historia de Julio?
4: No, qué responsabilidad.
5: Algo.
6: Sí, tremendo.
5: Digo, Delmi, me estás entregando algo que yo, por un lado, te lo valoro porque es algo, la historia de Julio va a perdurar, va a ser eterna, así como los héroes de Malvinas, uh-huh. Pero en particular la de Julio es muy, muy impresionante. Le digo, me estás dando algo que no puede ser, no lo puedo creer. Le digo, y me das una responsabilidad, le digo. Pero bueno, yo te lo agradezco con mucho amor, porque aparte de eso, esta biografía, que es la primera de Julio Cao, increíble, te lo voy diciendo hasta no lo puedo creer tampoco. Uh-huh. Va a llegar un día que vamos a decir Julio Cao y no vamos a tener que dar cuenta de quién fue y quién es. Cuando le dice Delmira esto, dice, Julito, ¿cómo vas a ir? Vos estás trabajando, tu mujer embarazada, ¿cómo vas a ir a Malvina? Mamá, dice, ¿cómo puedo? Bueno, hablo y también me emociona porque es impresionante. Pero dice, mamá, ¿cómo yo le puedo mirar a mis alumnos, hablarle de San Martín, de Belgrano y de Güemes, y que su maestro se esconda abajo de la mesa?
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1: Hora 17, un minuto, temperatura 17 grados, cielo mayormente nublado en la ciudad de Buenos Aires, la humedad 55%. En San Fernando del Valle de Catamarca, temperatura 24 grados. La defensa de Cristina Kirchner buscará que sea revisada la sentencia por vialidad.
2: En la calle.
3: Esta alternativa de la defensa se presentará luego de la definición que tome, tanto para analizar e incluso para expedirse el Comité de Derechos Humanos de las Naciones Unidas el próximo mes. La revisión está amparada por el Código Procesal y se presentará ante la Cámara Federal de Casación Penal. Para Radio 750, el doctor Veraldi esto dijo al respecto, tras encontrarse nuevas pruebas aportadas por un técnico de vialidad llamado por la Fiscalía durante la investigación de la causa Cuadernos, en donde se demuestra que solo menos del 1% del presupuesto fue destinado a las empresas que conducían Lázaro Báez.
4: Código Procesal Penal de la Nación y el Código Procesal Penal Federal se contempla la posibilidad de que con la mera interposición del recurso de revisión se pueda pedir la suspensión de la ejecución de la sentencia. No descarto que frente a estas nuevas evidencias que estamos mostrando y otros elementos más de prueba sobre lo que estamos trabajando, estamos en condiciones de que un tribunal de justicia avance en el análisis de lo que planteamos e incluso pueda suspender antes de dictar la sentencia de fondo los efectos de esta condena.
3: Desde el Centro Porteño, para Radio 750, Laura Medina, Derecho a la Información.
1: La industria redujo el uso de la capacidad instalada en julio y por noveno mes consecutivo se ubicó por debajo del 60%. El INDEC informó que la industria operó al 58,2% en el séptimo mes del año, ubicándose casi un punto por debajo del mes anterior. El gobierno reafirmó que irá a fondo con el ajuste el año que viene. Así lo indicó el ministro Luis Toto Caputo, quien sostuvo que al populismo se lo combate con más ortodoxia de cara a las elecciones del 2027.
5: La duda, cuando se habla en general con empresarios o industrias del tema reelección, ¿no? Entonces, no, bueno, pero el problema es qué puede pasar el año que viene, y entonces están los que ya empiezan a sugerir, no, pero ustedes tienen que empezar a poner un poco más de plata en la calle, porque mirá, si pierden las elecciones y demás. Yo creo que esto lo único que hace es enaltecer la figura de nuestro presidente. Para que ustedes tengan en claro qué se va a hacer, voy a usar una frase del presidente, que es: al populismo no se lo combate con más populismo, se lo combate con más ortodoxia.
1: Javier Milei creó un nuevo plan para la formación de agentes de la CIDE. Sin brindar detalles y a través de un decreto, el Ejecutivo Nacional anunció la creación de la nueva carrera de inteligencia que tendrá ingreso abierto, selección despolitizada y formación basada en el mérito. Valor de dólar oficial 1.530 pesos, dólar informal 1.560 pesos, riesgo país 506 puntos.
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1: Se reportan demoras en Cantilo, en la General Paz, en zona Mataderos Liniers, sentido Río de la Plata y desde Avenida Constituyentes hasta Emilio Castro, sentido el Riachuelo, en la autopista 25 de Mayo, sentido Ezeiza Liniers, en Derepiana, Ezeiza y en Puentes, La Noria y Pueyrredón al sur. El tren Roca en su ramal Ezeiza opera con demoras. El resto de trenes, subtes y premetro a horario. Temperatura 17 grados, cielo mayormente nublado en la ciudad de Buenos Aires, la humedad 55%. En San Fernando del Valle de Catamarca, temperatura 24 grados. 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Estas fueron las noticias, Sergio Becerra.
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9 grados la temperatura en Río Gallegos, el último registro está indicando esto, la humedad 34%, viento a 11 kilómetros en la hora. Estamos escuchando a Django, por supuesto, una de las voces clásicas, digo tradicionales, de tantos años de trayectoria, tantas décadas, desde los 60, finales de los 60 hasta el día de hoy. Y decimos hasta el día de hoy porque está siempre activo, ¿no? Tiene 86 años Django y está presentando temas de lo que va a ser, ¿no? Todavía no está terminado este material, el anticipo su amigo Django volumen 2, ¿no? Ya el 1 creo que lo hemos escuchado completo con distintas participaciones especiales, la mayoría argentinos, ¿no? Siempre él habló y habla, ¿no? De ese reconocimiento y esa gratitud que tiene hacia la Argentina, porque aquí fue donde comenzó su gran éxito a nivel internacional, en Buenos Aires concretamente. Y aparece en las plataformas hace unos días, apareció hace 5 días, la versión de Alma, Corazón y Vida, un clásico junto a Destino San Javier. Así que lo vamos a escuchar.

Bien, ahí estábamos escuchando entonces esta versión de Django con Destino San Javier, un clásico, ¿no? Un vals hecho al estilo de Django, con la participación de Destino San Javier, ¿no? Lo que queda y la herencia, ¿no es cierto?, del trío San Javier, que sigue adelante con sus descendientes. Con Destino San Javier estábamos escuchando esta versión. Esto apareció hace muy pocos días. Previamente, el anterior a este tema, y que apareció formando parte también de Django Volumen 2, su amigo Django Volumen 2, es este tema que vamos a escuchar con Damas Gratis, ¿no? Con Pablo Lescano, también cantando otro clásico de Django de tantos años.

Ahí estábamos escuchando entonces con Damas Gratis, ¿no? Este tema aparecía en los primeros días del mes de agosto y forma parte del volumen 2, lo último que está en lo que está trabajando Django, el histórico cantante español.

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6: Parece que la inteligencia artificial está mucho más inteligente de lo que realmente puede manejar la humanidad. Esto de lo que pasaba con las películas de ciencia ficción, que nos van a atacar las máquinas, ¿será verdad o no? Está en comunicación telefónica Nicolás Bolowick, docente de

0: procesando muchos datos de forma bastante, bastante simple, ¿no? O sea, las computadoras son y seguirán siendo tontas. Y es básicamente una máquina que procesa datos con una serie de órdenes de instrucciones de manera repetitiva y nada más. Pero eso se debe a el tremendo avance que ha habido en capacidad de cómputo, sí, en almacenamiento y también en concentración de todo este negocio, ¿no?
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0: Bueno, recordamos hoy jornada de Copa Libertadores y jornada de Copa Sudamericana, ¿no? Desde la hora 19 van a jugar Platense y Fluminense, Copa Libertadores de América. Recordemos, está 0-2 Platense en el global, juega de local, así que tienen que dar, o al menos empatar la cosa y después, ¿por qué no soñar? O con los penales o en una levantada épica llegar al 3-0, ¿no? Que sería tremendo para el Calamar. Y por otro lado, vamos a estar también a la noche 21:30 con el partido de San Pablo con Boca Juniors, ese partido que está por ahora con la ventaja del equipo argentino, mínima, y previamente van a jugar Vasco da Gama con Independiente Santa Fe. Por otro lugar, ya buscando semifinales, por supuesto, de Copa Sudamericana. ¿Cómo va a formar Boca? Ya les cuento enseguida a los hinchas de Boca. A ver, Boca visita hoy a San Pablo, 21:30, Estadio Morumbí, estos son los datos. El Ceney se llega con la ventaja, 1-0. Vamos a ver qué pasa hoy. El vasco Rodolfo Arrua Barrena recupera a los titulares. Vuelve Milton Delgado. Dejó atrás una distensión muscular. Ocupará el lugar de Tomás Belmonte. Algunos lo daban como titular a Belmonte. Parece que no va a ser así. El técnico apostará por su equipo ideal, con Paredes como eje, acompañado por Ascacíbar y Delgado. Velasco va a seguir entre los titulares. Merentiel y Flores van a conformar la dupla ofensiva. Así que por ahora opta por Flores. Bueno, Villa está bastante flojo, ¿no? Por ahí hace algunos partidos interesantes, pero no es el Villa que jugaba en Independiente de Rivadavia ni por asomo, por ahora. En una de esas hoy entra y hace un partidazo. Bueno, la cosa es que Boca va a formar entonces con Álvaro Montero en el arco, Leandro Lozano, Lautaro Dirolo, Facundo Herrera y Lautaro Blanco, marcando la punta izquierda. En el eje, Santiago Ascacíbar, Leandro Paredes, Milton Delgado, Alan Velasco flotando ahí en la mitad de la cancha, una especie de enganche, con Merentiri y Leonel Flores como puntas. Este será el equipo titular entonces que pone hoy a Arrua Barrena para este partido. Ventaja mínima, ¿no? Le va a costar, uno supone, de entrada nomás. El San Pablo vendrá, le va a tirar todo encima. Habrá que aguantar los primeros 10-15 minutos y por qué no apostar después alguna contra, ¿no? Rápida de Flores, principalmente, a ver si el chico anda enchufado hoy para, bueno, marcar la diferencia, ¿no? Así que, bueno, este es el partido, si se quiere, más importante que tiene Boca. Digo, porque quedar fuera de la Sudamericana sería no solamente un golpe para Boca, también para el fútbol argentino, que ya no tendría más equipos en la Copa Sudamericana. Eso por un lado, y bueno, esperar que Platense también, porque no, le va a costar el partido ante Fluminense, pero es el único que va quedando también junto a Estudiantes de La Plata en la Copa Libertadores de América. Bueno, hoy está cumpliendo años, a ver si, para, primero voy a actualizar datos del tiempo, porque ahora sí me permite abrir la página del servicio meteorológico. 9 grados, 2 décimas la temperatura, horario de registro, 17 horas, perfecto. 9 grados 2, la humedad 43%, viento del noroeste a 17 kilómetros en la hora, con buena visibilidad, y el cielo está parcialmente nublado. Y decía que entre las efemérides de esta jornada aparece nada más y nada menos que la figura de Antonio Carrizo. Antonio Carrizo, que habitualmente escuchamos algo de tanto, ¿no?, que entregó para la radio, para la televisión argentina, porque hoy Antonio Carrizo hubiera cumplido nada más y nada menos que 100 años. Fíjate vos, 100 años. El 15 de septiembre de 1926, en General Villegas, se hacía escuchar por primera vez una de las voces más emblemáticas en la historia de la Radio Nacional. Y la verdad que fue así, ¿no? Un maestro de maestros, sin dudas. Qué sé yo, en Rivadavia, en tantos años trabajando allí, la voz de Antonio Carrizo marcó un estilo tan especial. Durante los 70 y los 80, apenas uno de los tantos recuerdos que surgen de una figura central cuando, bueno, a través del micrófono de Radio Rivadavia, decía la vida y el canto por Rivadavia, y así arrancaba su programa. A 100 años de su nacimiento, Antonio Carrizo permanece como una referencia de la radio argentina, como una figura ligada a General Villegas, la ciudad bonaerense donde nació el 15 de septiembre del año 1926, un día como hoy. Pasó sus primeros años y encontró dos intereses que atravesaron toda la vida, la lectura y la palabra, como él decía. Y él llegó a los 89 años, lamentablemente en el 2016, primero de enero, falleció en la ciudad de Buenos Aires. Por acá teníamos algo, viste que es medio, por ahí siempre lo escuchamos, pero él haciendo las entrevistas. Vamos a escucharla a él, siendo entrevistado por Lalo Mir, donde Antonio habla un poquito de aquella infancia, ¿no? Cómo comienza su romance con la comunicación, con la radio, con la televisión, con la radio en principio, después con la televisión. A ver, siempre es grato escuchar nuevamente al gran maestro Antonio Carrizo, que hoy hubiera cumplido 100 años. Vamos a escuchar.
1: Vamos a recorrer un poquito la radio, tu radio. ¿Te acordás de la primera radio?
2: Sí, me acuerdo de todo. No. Primero que no hace tanto tiempo. Te voy a contar tres principios. Cuatro principios. A los 5 años, yo leo tan bien que en una escuela granja a la que yo iba, me gano el premio del Día de la Lectura. Me dieron una yunta de palomas en una escuela granja. Y Blanquita Pérez, que llegó a ser inspectora general de escuelas de la provincia, fue llorando a la casa porque dijeron, mañana van al que mejor lea le van a dar una yunta de paloma. ¿Y por qué llorás? Le dijo Clementa, que vive todavía su madre. Y dice, porque lo va a ganar Antonito, que tenía 5 años. Yo le leía los diarios al abuelo, que se llamaba, tomá para vos, Aureliano. Qué nombre, ¿no? Aureliano Abascal. Muy bien. Ese es mi primer triunfo profesional. En quinto grado, una maestra que se llamaba Leocadia Mujica de Dahl, nombre danés, D-A-H-L, un apellido danés, pero Mujica, le toma una especie de lectura, de examen a los chicos para ver quién iba a decir la poesía, quién iba a decir la poesía en el 25 de mayo. Ah. Y algunos vagos nos peleábamos porque eso significaba estar algunos días ensayando o te daban alguna prioridad y pasaba medio al frente. Y los maté. Cuando llegó un momento, yo me les sabía la poesía, una de esas poesías tipo cartón pintado, de Olegario de Andrade, de Rafael Obligado, de Belisario Roldán. De algunas me acuerdo hasta el principio. Por ejemplo, la de Belisario Roldán era la oración a la bandera. Hermosas palabras, nada más que palabras, pero bellísimas palabras, ¿no? Como Garcilaso, ¿no? Nada más que palabras, pero qué palabras, ¿no? Decía Roldán, dice, asume el verbo sus majestades más altas, inspírelo a la república y brote del labio en cláusulas opulentas de unción y de verdad el himno a la bandera de la patria. Es bárbaro, ¿no? Extraordinario. Bueno, entonces gané con el paso de los Andes, Olegario Andrade, ¿viste? Todo de cartón pintado, San Martín arriba de la cordillera como de cartón, el caballo como de cartón, la cordillera como de cartón, pero bueno, palabras, ¿viste? Muy bien, segundo triunfo. En la mitad de mi carrera hacia la mayoría de edad, que serían 14 años, 15 años, mamá, como en Villegas no había ni bachillerato ni nada, yo tengo sexto grado, ¿viste? Lo digo antes que me ataquen, lo digo, ¿viste? Claro.
3: No lo dijiste nunca.
2: Claro, lo digo para que no me ataquen, ¿viste? Entré a trabajar a la propaladora del pueblo. La propaladora. A todo esto yo decía todos los versos en los asados, ¿viste? Decíte un verso, Carrizo. Carrossi. Me hacía rogar un poquitito y después, ¡pá! Mandaba Cabilla Singla, La Luz Mala, Pueblotija, No te atribules aura ni agaches la cabeza, esas cosas de Fernando Ochoa. Y Carrizo es un apellido de acá, es un nombre de guerra, ¿viste?
1: Vos sos Carrossi.
2: Carrossi con R-O-Z-Z-I. Carrossi. Y Abascal por mamá, ¿eh?
1: Cuando viniste a trabajar en la radio en Buenos Aires, cuando viniste a Buenos Aires, se usaban mucho los seudónimos artísticos.
2: Sí, hoy también, creo, ¿eh? Sí, un poquito para no irnos el mal lejos. ¿Cómo se llama Leopoldo Bravo? Leopoldo. Mirá vos, qué raro, ¿eh? Qué raro me acordé.
1: Se te mezcló Leopoldo Costa.
2: Sí, y Leopoldo Bravo, el sanjuanino.
1: Ah, claro.
2: Claro, además. No, el hijo de Cantoni Bravo. Hijo, él mismo explica su que es hijo natural, el primer, si no el primero o el segundo embajador argentino en la Unión Soviética. después de Cantoni con Perón. Bueno, Fernandito Bravo no es...
1: Pochulu.
2: Es Pochulu, Pochulú, vos lo conocés, claro. ¿Y vos sos Lalomir?
1: Yo soy Eduardo, pero siempre...
2: Bueno, es un seudónimo. A mí me lo cambiaron porque me dijeron que me iban a decir Carrozzi, Gringo, Tano, y que le vamos a poner Carrillo, yo lo que quería era laburar. Bueno, entro a la preparadora y me convierto en un excelente profesional del micrófono en Villegas. Sabía trabajar. Yo me ponía el micrófono de pie, medio entre las piernas, para poder moverme, y hacía el disjockey, pero el verdadero disjockey. Disjockey es aquel que es locutor y que pone él los discos, ¿viste? Él claro. Maneja el aparato, que son cosas que le gustan. No, a mí no me gustan mucho, pero allí lo hacía. Era el verdadero disjockey, manejaba muy bien la propaladora. Inclusive, hijo, inventé la forma de las carpetas estas, de las tarjetas, de las tandas, lo inventé yo en Villegas. Cuando vine a Buenos Aires me di cuenta que ya lo habían inventado antes. Pero algo yo tenía de intuición de la profesión, porque yo inventé las tarjetitas de... Compré discos. Ahí. Después vienen los muchachos de Mejoral, que andaban con los camioncitos sonoros por la provincia. Eran maravillosos, caballeros andantes, hacían propaganda. Se paraban en las esquinas y ponían discos a las chicas, a
3: ¿Y qué discos ponías?
2: Ahí los discos de la época, mucho tango. Todavía no había llegado... El folclore empezaba a tener mucho éxito, como dijo Borges, empezaba a gustar mucho... Hasta en el campo empezaba a gustar el folclore. Así dijo Borges. ¿Sabías de esa? Le preguntaron por primera y dijo: dicen que está empezando a gustar hasta en el campo. ¡Claro! Bueno, eran épocas de tango y de algunas canciones francesas.
0: Época de tango, decía Antonio, ¿no? Qué lindo escucharlo, la verdad, esos comienzos. Sexto grado tenía, hasta sexto grado llegó, decía Antonio Carrizo, y que nadie se enterara. Fíjense ustedes, el talento nació ya con ese don tan especial, ¿no?, de comunicar. Antonio Carrozzi Abascal, su nombre verdadero para todos, Antonio Carrizo, el eterno Antonio Carrizo. Él hablaba del tango de la época, ¿no? Y en más de una oportunidad hemos escuchado una entrevista con Castillo, con el mismo Polaco Goyeneche, ¿no?, a quien admiraba. Era mutuo, ¿no?, la admiración por esos cantores, por Troilo, ¿no?, por esas grandes orquestas de la década del 30, del 40, del 50, del 60, del 70, de los 80. Así que vamos a adornar un poquito este efeméride con esos tangos lindos, clásicos.

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0: Bien, estamos ya prácticamente en el cierre de nuestra compañía vespertina, ¿no? Y recordando, claro, hoy el nacimiento de Antonio Carrizo, un grande de la radio, de la televisión, una figura ligada a su ciudad, General Villegas, donde nacía un día como hoy del año 1926, 100 años, ya hace 10 años que nos dejó Antonio Carrizo, ¿no? Y estábamos repasando un poquito lo que fueron esos primeros años también, ¿no? Cómo de repente fue encontrando su vocación a través de algo cotidiano, ¿no es cierto? A través de una preparadora, el trabajo siendo muy chico, y lo que vino después, ¿no? Una empresa que estaba haciendo publicidad ahí en el pueblo, y sabían ya de la calidad y la virtud que tenía Antonio Carrizo, ¿no? Con el micrófono, lo convocan para ir a Buenos Aires y allí comenzó todo, ¿no? Así, en cierta manera, comenzó todo ahí. A ver si escuchamos una partecita, al menos un minutito de ese momento cuando le proponen, ¿no?, irse de su ciudad natal. Escuchemos, a ver.
1: El asunto es que vienen y me dicen, mira, necesitamos el propagandista, se nos quedamos sin propagandista, ¿querés venir a laburar con nosotros? 18 años yo. Casi me muero. Mamá salió a comprarme dos calzoncillitos, una camisetita, dos pares de medias, porque me tenía que ir ese día con los muchachos. Me parecía esta mentira. Era un trabajo, no de pasante. No, laburo. Era La Pampa, el oeste de la provincia, el norte de La Pampa y un poquitito de San Luis. Y ahí empieza un momento maravilloso de mi vida. Caminos de tierra, las chicas que teníamos amigas en Realicó, en Lincoln, en Roberts, en Pehuajó, maravilloso, eso es maravilloso. Llegar al hotel, bañarte, porque sabes que te esperan los amigos de ese pueblo, maravilloso.
0: Bueno, en algún momento cuando con más tiempo vamos a ir, es lindo repasar la vida de Antonio Carrizo realmente. No tenemos más tiempo, antes nos vamos a despedir con un tango, por supuesto, pero también la información, porque apareció hace algunos minutos la lista de los convocados por Scaloni para los amistosos, ¿no? Y figura, por supuesto, no sabía que iba a figurar, pero está Lionel Messi. Uno supone una especie de despedida que seguramente va a tener Messi en cada uno de los estadios donde se jueguen los partidos amistosos. Bueno, Emiliano Martínez, Juan Musso, Ruri, los arqueros, Agustín Giai, Leonardo Valerdi, Cristian Romero, Lisandro Martínez, Juan Foyt, Facundo Medina, Nicolás Tagliafico, Román Vega, Enzo Fernández, Alexis McAllister, Valentín Barco, Giovanni Lo Celso, Ezequiel Palacios, Rodrigo De Paul, Nicolás Paz, Franco Mastantuono, Matías Soulé, Giuliano Simeone, Nicolás González, Gianluca Pristiani, José Manuel López, el Flaco López, Santiago Castro, Julián Álvarez, Lautaro Martínez, Lionel Messi, los que figuran para lo que va a ser esta serie de partidos amistosos que se van a jugar, recordemos, el 30 de septiembre ante Bolivia en Córdoba, en el Mario Kempes, después el 3 de octubre con Burkina Faso y el 6 de octubre con Benín, ¿no? En este último, Lionel Messi tendrá su despedida oficial de la selección nacional. Así que imagínense ustedes, nadie se va a querer perder ese partido y lo que habrá que pagar, ¿no? Digo, para entrar. Bueno, es otra historia. Nos vamos con un tango más, ya esperando lo que se viene aquí en AM y en FM Láser 92.9. Desorden en la mesa, ¿no? Los chicos ya están preparándose, así que con un tango nosotros nos vamos al encuentro de ellos.
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3: Muy buen martes para todos. ¿Cómo están? Bienvenidos a todos. ¿Cómo les va? Espero que tengan un lindo martes, sobre todo a vos sí que me estás viendo a través de Patagonia TV, a través del canal de YouTube y de Twitch de La Opinión Austral. Para quienes nos ven a través de la cordillera en Punta Arenas, un besote para ustedes. Y por supuesto, a nuestros fieles oyentes de la radio. No podemos dejar de saludarlos, a quienes nos escuchan a través de la LU12, a través de la FM Las Heras. Y por supuesto, la 92.9, la FM Láser de Río Gallegos para toda Santa Cruz y toda la galaxia. Muy buen martes a todos. Qué hermoso martes que hemos tenido, estamos teniendo, de hecho, acá en Gallegos, en la ciudad capital de Santa Cruz. Estamos con una temperatura muy agradable, un solcito que gracias a Dios las nubes no lo han tapado, así que muy contentos, aprovechen a disfrutar lo que queda del día y bueno, a vernos a nosotros de paso. No por andar disfrutando el día tienen que dejar de vernos, ¿eh? Después nos sintonizan o nos sintonizan ahí en vivo donde estén, nos llevan a donde estén. Así que bienvenida Dani Pedoni, ¿cómo
4: Gracias,
3: estás?
4: Gracias, amiga. Bueno, espero que estés muy bien. Espero que también nuestros queridos espectadores del frente también se encuentren muy bien. La verdad que la tarde muy bonita, amerita estar tomándose unos matecitos en la plaza, escuchándonos. Estaría re bueno, ¿sabes qué estaba pensando? Estaría re bueno que haya un parlante por acá afuera donde se escuche la radio automáticamente. Así
3: me
4: como,
3: gusta.
4: ¿Viste? Como los negocios que ponen música.
3: Me gusta que nos escuchen a nosotros. Bueno, tendría que haber una pantalla afuera, ¿viste? Del vidrio y que nos vean a nosotros. Sí. La gente
4: Yo
3: que
4: siento
3: vaya
4: que
3: pasando,
4: la pantalla que está acá en la Zapiola y San Martín.
3: Tranquilamente la pueden usar para transmitirnos.
4: Porque bueno, la gente anda en la plaza que ellos están y nos dice, ay, che, no da para andar con el cine. Entonces, ¿qué te pones? La pantalla, te ponemos la pantalla, mabe.
3: Nos ven a nosotros, nos promocionamos.
4: Sí, nos ven. Obligadamente nos ven. No les va a quedar otra que escucharnos.
3: Sí. Después ya se enamoran de nosotros y bueno, nos siguen viendo por acá, por nuestras vías habituales.
4: Es como la persona esa que te gana por cansancio. Bueno, nosotros somos eso.
3: Así.
4: Te vamos a ganar por cansancio. No estás escuchando porque no te queda
3: que
4: otra.
3: Que nos quieras por cansancio.
4: Exactamente.
3: Vamos a empezar a interrumpir otras emisoras, ¿viste? Vamos a meter un bot, una IA, para que baje todas y nos quede a nosotros.
4: O sea, ¿no? Que la IA nos va a matar, que bueno.
3: Que nos haga un favor, claro, antes de matarnos, ¿viste? Que nos haga famosos.
4: Lo declararon virus cognitivo, amigo, así que seamos ese virus
3: tal cual,
4: cognitivo
3: tal cual,
4: para
3: vamos
4: la
3: a
4: gente.
3: Nosotros.
4: Así que me recopa. ¿Cómo arrancaste tu martes, amigo?
3: Se volvía
4: más
3: tonta la gente, ¿viste? Con este virus, ¿viste?
4: Bueno, es que sí.
3: Se le bajaba la materia gris.
4: Un poco
3: ¿viste?
4: Sí. La materia gris.
3: Su IQ ha descendido.
4: Ahora entiendo por qué tengo menos materia gris.
3: Ah, por mi influencia.
4: ¿Te das cuenta? Yo no me di cuenta que no tenía materia gris. Yo, bueno,
3: es
4: ahora
3: por
4: entiendo.
3: Andy, ah, es por Andy.
4: Por
3: la
4: estar haciendo este programa,
3: Andy.
4: Por estar
3: Claro, por acá. La...
4: Sí, sí. Ahora miro Gran Hermano.
3: Ah, ahora fanática. Ahora el mañana se viene
4: Mesito
3: en teoría.
4: Del lore ahora.
3: Ah, sí, sí, mañana tenemos algo de chismecito de Gran Hermano también más, para más adelante, así que este miércoles es la gran final.
4: Ay, qué guácala.
3: Yo voy, pues yo Gran Hermano voy viendo así de a chispazos, ¿viste? Veo 15 minutos a ver quién está, ¿viste? Ya más o menos, la trama es más o menos parecida, ¿viste?
4: Qué ridículo.
3: Siempre está el villano, el
4: Mate, pásame las galletas, voy a morir.
3: Siempre están, bueno, hay diferentes arquetipos dentro de una trama, igual Gran Hermano la tiene. El villano, el que el que le hacen mal y después la gente lo quiere. Bien. Y quiere que gane y así se arma los dos.
4: ¿Qué bandos tenemos ahí?
3: ¿Qué tenemos?
4: Ah, esa es la
3: faltan
4: llegada
3: los
4: del
3: 53
4: Papa.
3: Días para el Papa.
4: Para el Papa.
3: Ya estamos ahí.
4: ¿Viste el cáliz que le están haciendo?
3: Sí, lo vi, un orfebre.
4: Un orfebre haciendo con partes de armas de la guerra de las Islas Malvinas. Y además también tiene las huellas digitales de algunos creyentes que pudieron tocar el cáliz y el...
3: Ah, en impregnado.
4: Exactamente. Y tiene pensado llevarlo por más lugares para que la gente pueda mandarle como pincelados o como que la gente esté más involucrada en el cáliz. Dicen que esto es una pieza que
3: merece.
4: Que merece, bueno, sí, por la llegada.
3: Si no me equivoco, es el mismo hombre que hace los bastones presidenciales.
4: Claro, que hizo los bastones. Exacto. Es el mismo.
3: Bastante conocido acá en el país. Creo que tiene... Siempre está, se le comisiona la elaboración de un bastón presidencial para cada presidente.
4: Sí. Así que muy bueno, la verdad, muy bueno. Arrancamos dormido
3: arrancamos,
4: hoy.
3: Arrancamos, no, pero estamos
4: no,
3: bien.
4: No, dormido acá no, de que te digo fue el martes, martes.
3: Ay, sí,
4: hoy fue día de quedarse dormido, Andy se quedó dormido.
3: Yo soy enemigo de levantarme a la mañana, ¿viste? Me costaba cuando tenía que trabajar dando clases, imagínate, para la vida misma, ¿viste?
4: No te puedo creer.
3: Ahora que tengo otros horarios, ya no trabajo a la mañana, por suerte, pero eso no evita que me levante tarde. Hoy
4: no
3: tenía
4: se tiene que levantar a trabajar a la mañana.
3: Tenía que entrar a la 1 y me desperté a la 1:20.
4: El responsable.
3: Seguí de largo. Bueno, mis horitas de sueño, ¿viste? Si no, después me arrugo. Buena hidratación, buena hora de sueño.
4: Claro, bueno. No, yo también me quedé dormida. Yo hoy me pasó dos cosas muy locas. Le voy a preguntar a Mar qué significa. Ah, le buscaba significado a todo.
3: Todo bien.
4: Pero con Goja nos fuimos a tomar el colectivo a la vuelta de casa porque tenemos esa suerte de qué pasa acá por la Laguna de los Patos y después da toda la vuelta por el barrio 240 y vuelve a pasar por Sargento Riquelme y el Linier, si no me equivoco.
3: Sí.
4: Entonces cuando lo perdemos en un lado, lo vamos a tomar al otro, ¿viste? Nos fuimos a horario, llegamos bien, pero nunca pasó el colectivo.
3: Ah,
4: no
3: mira.
4: Sé qué pasó, porque a veces pasa que hay accidentes, corte de calle, lo que sea, entonces se desvía.
3: Desvían y ya
4: pero
3: no te
4: vuelven
3: agarran
4: después.
3: La ruta habitual.
4: No, debería que sí, pero bueno, no pasó eso, así que tuvimos que ir ahí, pedir un coso y irnos para el colegio.
3: Transporte rápido.
4: Así que sí, después ya pude volver normalmente. Y ahora en la tarde me pasó exactamente lo mismo. Sentí que salí con tiempo, ¿viste? Cuando lo perdés enfrente de tus narices, yo no voy a correr.
3: Claro.
4: No voy a perder mi poca dignidad y la poca energía con la que me levanté.
3: Ay, imagínate, además vas corriendo detrás del colectivo y te caes.
4: Sí, horrible.
3: Qué vergüenza.
4: Horrible.
3: Riéndosete desde adentro del colectivo, de la gente que está atrás.
4: Con mi suerte esas cosas son totalmente probables.
3: Matándose de risa a costilla tuya.
4: Te juro. Así que, y tuve que irme a un lugar estratégico y ver las paradas. ¿Por qué? Porque tenía 2.000 pesos. Eso es todo lo que tenía, no tenía más.
3: Ese era todo tu capital de acá a el mes.
4: No, al jueves, porque el jueves vuelvo a cobrar, pero a mí me pagan dos veces, perdón. Cobro la asignación de Gohan. Por favor. No, hagamos... Y la cosa es de que agarré y empecé a buscar hasta la Plaza San Martín, no, hasta el Minichelli, no.
3: Ah,
4: hasta...
3: buscando regateo,
4: claro,
3: ¿viste?
4: Y sí, no te quedas otra. Y justo me abrió auxiliadora. 2.000, ¡tac!
3: Listo.
4: Acá, esta es la mía.
3: Y ahora no sé cómo te volvés, porque ahora...
4: No, ahora me vuelvo en colectivo, solamente que, como te digo, lo perdí, a no ser que lo pierda.
3: Ser que lo pierdas, ahí hacer dedo.
4: Me es más fácil
3: más
4: ir...
3: de un voluntario igual. Vas a encontrar ahí.
4: Perdón, permiso. No, con colectivo no pasa nada, puedo... El tema es siempre llegar, pero porque me levanté tarde. Mi hijo, nos dormimos mucho a la siesta, hoy fue como un día muy... De esos
3: chill,
4: así como,
3: muy relajado.
4: Sí, nos relajamos demasiado. Entonces, bueno, nada.
3: También,
4: eso.
3: Bueno, a
4: ustedes,
3: veces hace bien. Hace
4: ¿cómo
3: bien.
4: Arrancaron el día de hoy? ¿Arrancaron así, pum,
3: bien
4: para arriba?
3: Bien para arriba, protestando por ser martes.
4: Claro,
3: ¿qué onda?
4: El clima. Ahora en la tarde, la mañana estuvo heladísima, escarchó todo, estaba no sé lo frío que estaba en la mañana. Esto es como otro mundo de repente en la tarde.
3: Sí, viste que acá Gallegos cambia minuto a minuto el clima.
4: ¿Y sabes que vi algo en la calle, amigo, que me llamó mucho la atención?
3: ¿Qué cosa?
4: Un pibe que encima esto pasaba en nuestro tiempo, a nuestra edad, y no sé por qué no me deja de sorprender. Un pibe vapeando.
3: Ah, vapeando.
4: Te estoy hablando de un adolescente de 13 años como mucho.
3: Es que no saben. Bueno,
4: con criaturitas chiquitas, así alrededor, todos más o menos tenían la misma edad, pero viste que van ahí.
3: Estarían tipo... todos vapeando.
4: No, no, él solo. Ah, y él como solo tiraba el vapor así hacia atrás y iba, ay, pará, le decían las chicas, pobrecita, ella también fumándose todo. Y yo decía, qué embole esto de tener que ir a la calle caminando y que de repente uno esté fumando adelante tuyo y el humo que tire se te vea.
3: Bueno, ya es mucho, ya es mucho
4: sí,
3: pedir.
4: Sí, pero...
3: mucho pedir.
4: Sí, lo sé.
3: Pero a mí lo que me llama la atención es el vapeo que es más nocivo que el tabaco, sí. Que se haya filtrado en las escuelas, en Córdoba.
4: Y con la facilidad estaba, que veo que lo consiguen.
3: Y lo consumen en el aula, ¿viste? Vos a veces estás dando clases y se siente un olorcito a algo y
4: qué
3: era...
4: horror.
3: Era... hubiese preferido olorcito a otras cosas, ¿no? Sí, ya más al olor a chivo y a lo que tienen los chicos.
4: Encima de eso...
3: tirame otro olorcito rico, pero esto... a desodorante estoy hablando, ¿eh? Por
4: claro,
3: favor.
4: Claro, sí, nadie está diciendo otras cosas.
3: Otras cosas. ¿No? Otras...
4: nadie está hablando de eso.
3: Otras hierbas.
4: Basta.
3: Basta,
4: basta.
3: Basta
4: de decir
3: eso. No, pero andan así... en todos lados, ¿viste? Y no tienen la noción de lo contaminante que es. Porque viste que está el mito que el vapor es mejor que el tabaco en sí.
4: No.
3: Pero produce más daño.
4: Sí,
3: más
4: no.
3: daño que el...
4: Es igual de horrible que el cigarrillo. Sí, es igual de horrible.
3: Sí,
4: no
3: sí.
4: hagan esas cosas.
3: Todo lo que se ingiera de esa manera contamina los pulmones. Basta. Sea lo que sea. Sea
4: ay,
3: lo
4: más,
3: que sea,
4: sí.
3: te contamina.
4: Sí, pero que el aire ya está contaminado.
3: Tiene más todavía porque ataca más a los bronquios.
4: Sí, pero tiene líquidos raros.
3: Sí, sí, sí. sí. Aparte que es puro más químico
4: horrible.
3: Que el tabaco en sí, que el cigarrillo.
4: Pero ahí me doy cuenta de la señora que estoy y la mamá que estoy, que digo, ay, veo chicos jovencitos y digo, ay, me dan ganas de decirle, che, nene, ¿vos te sabés lavar la ropa interior ya?
3: Ah,
4: ay, sí.
3: ¿Usted se sabe las tablas de multiplicar?
4: Sí, sí. ¿Qué
3: a
4: onda?
3: Ver, 9 por 8.
4: Ah. No, me da cosa, ¿viste? Pero porque uno tiene hijos de 7 años, ves, y no.
3: Bueno,
4: no.
3: depende de cómo lo críes.
4: Sí, bueno. No, igual las pibes después por lo
3: él
4: por,
3: no tiene, bueno, pero él no tiene tumulto. El ejemplo base
4: bueno,
3: que
4: claro.
3: podrían tener otros que los papás siempre fumando.
4: Claro.
3: Digamos.
4: No, es verdad eso.
3: Ponele.
4: Pero viste que las modas
3: en
4: a veces.
3: En casa no fumo delante. Porque yo suelo fumar en la intimidad, ¿viste? No.
4: En la intimidad,
3: en la soledad, mi soledad y yo. Pero mi viejo sí era del pucho, hasta antes del infarto, era del pucho, mirá. Pucho. Y vos sabés que mi sobrinita, que
4: sí.
3: tenemos una sobrinita en casa de 2 años, hacía como que fumaba, ¿viste? Adquieren eso de ejemplo.
4: Ay, mi chiquita,
3: ¿viste?
4: No.
3: Claro. En tu caso es distinto porque, bueno, sí. vos no has fumado, no sé si el papá de Goku.
4: No,
3: fuma.
4: Pero vengo de una línea de fumadores.
3: Pero bueno, pero mientras no lo perciba él
4: ojalá.
3: En la casa,
4: ojalá.
3: Mientras no lo perciba él en la casa, es otro cantar. Así que bueno, vamos a las noticias malignas.
4: Vamos, que no tenemos tiempo que perder.
3: No, por supuesto que hoy tenemos de todo.

0: Bien, vamos a la primer noticia maligna. Un robo. Esto, un joven que recibió medio kilo de... es otra noticia. Un joven recibió medio kilo de marihuana en San Julián y deberá pagar una multa para evitar la prisión. Le encontraron droga durante un traslado. Él iba trasladando droga hacia Puerto San Julián. La detectaron y bueno... no le va a pasar mucho más que algún trabajo comunitario, ¿viste? La sacó barata, te digo, porque a otros por ahí, por alguna cosita chiquita, sabes que te come
1: lo que pasó
0: una
1: la otra
0: cárcel
1: vuelta.
0: De la Gran 7, por ahí por un cigarrillo de...
1: Mira.
0: ¿Cómo es que se le dice?
1: ¿Cómo es?
0: Porro, charuto.
1: Claro, una, charuto.
0: Como decía Feynman. Como decía Feynman, el charuto. Viste que él no sabía y decía
1: el
0: cualquier
1: charuto.
0: Cosa. Y quedó para la historia, ¿viste?
1: Charuto, muy bueno. Charuto, me gusta el charuto. El pendorcho.
0: Viste que él estaba en una campaña en contra total de eso.
1: Sí, sí.
0: Y se ve que le pasaron vocabulario.
1: Y le pasaron.
0: De cualquiera. O él se puso a buscar vocabulario y agarró lo que quería.
1: Ah,
0: ¿viste?
1: Claro. No estás en la jerga, Feynman. No, ¿qué te pasa?
0: Curtite, Feynman. Curtite, Edu.
1: ¿Qué te pasó, amigo?
0: El loco, recatati. Era re...
1: Mira, bueno, no creo que lleve demasiado.
0: No, pero medio kilo debe ser un montón.
1: Para que te sirva, amigo.
0: ¿Te acordás que antes de... literalmente. Pero antes, ¿te acordás que hemos pasado noticias que pasaban a mayores, pero por gramos? Imagínate, no sé cuándo. 500 gramos. Ah, ahí está. 500 gramos, la mitad de un kilo. Y por gramos de, no sé, 20 y pico de gramos.
1: ¿Qué te dijeron, pensé?
0: Re en Canadá, ¿viste?
1: Bueno, sí, es verdad.
0: Es un tanto extraña.
1: Capaz
0: la
1: que capaz que esta persona no tenía antecedentes.
0: Puede ser,
1: tenía una Procam. Arre.
0: Ah, capaz, sí, también.
1: Todo
0: pero
1: puede
0: no,
1: ser.
0: Pero vos tenés un límite. Si no, no lo habrían detenido.
1: Ah, es verdad, no podés consumir tanto.
0: Claro, porque el Reprocan creo que es por un límite de cantidad de plantas o de material que puedas trasladar.
1: Claro, sí.
0: Creo, no estoy muy entendido.
1: Creemos.
0: En ese tema. Creemos, pero bueno, alguien que tenga el Reprocan, que nos avise.
1: Pasen el dato.
0: Sobre todo que nos avise, después vemos qué hacemos si pasamos la noticia claro. completa. Sí.
1: Todo depende de los negocios que podamos hacer.
0: Eran rechantas. Bien, vamos a la siguiente. Venían todos sonrientes, ¿viste? Venían con rastas.
1: El mejor programa del mundo, vamos
0: claro.
1: a ver.
0: Claro. Inseguridad en Caleta, Olivia. Fue a entrenar a un gimnasio y al salir descubrió que le habían robado la moto. Esto ocurrió en el barrio 2 de Abril, en un gimnasio de ese barrio, en Caleta, Olivia. Él estaba lo más bien entrenando cuando la policía se apersonó en el lugar, comentando lo que había sucedido, que se habían robado una moto.
1: Sí.
0: Y ahí se enteró el dueño, ¿viste?
1: No
0: que estaba justo
1: creer.
0: En el medio del entrenamiento y quedó sin la moto, su único medio de transporte. Así que, bueno, están apelando a la solidaridad
1: qué
0: de
1: embole.
0: La gente. Bueno, lo bueno es que no va a entrenar solo brazos y tren inferior, sino que con esto va a tener para correr, ¿sabes? Las piernas que va a sacar.
1: Estaría re bueno.
0: Al verano llegas divino.
1: ¿Viste esas? ¿Cómo se llama? No me acuerdo. Que lo había hecho un chico de pedido ya, había salido la noticia de que le intentaron robar la moto y les dio... esto se coloca una descarga eléctrica y esto se coloca debajo del
0: asiento. ¿Te acordás que lo habíamos visto
1: sí, en
0: un tragame tierra?
1: Eso.
0: Que la chica tenía como un control que operaba a la distancia y al tipo le agarraba una descarga eléctrica.
1: Es fantástico.
0: Sí, es fantástico.
1: Ojalá todos pudieran poner esas cosas para que no pase esto, porque nada,
0: es que el tema debe tener cierto alcance. No sé si te fuiste a 3 kilómetros y te sigue agarrando la descarga.
1: Claro, en este caso el chico no se dio cuenta.
0: Claro,
1: y
0: no se dio cuenta, ¿no? Si él estaba lo más bien entrenando, campante ahí, y bueno, claro. Le avisaron. Así
1: no, ahora
0: que...
1: sí acepto el mate porque bueno, ya tengo, ya se me terminó el té.
0: Así que,
1: ya me
0: bueno, ojalá la pueda recuperar, porque bueno, si es su único medio de transporte, y encima una moto linda,
1: Sí, como está.
0: No debe ser nada baratita una moto así.
1: No.
0: Bien, vamos a la siguiente. A ver qué tenemos. Desaparecidas. Buscan a dos adolescentes desaparecidas en Río Gallegos.
1: Esa noticia es del 12.
0: Está todavía. Yo
1: sí, pero te pregunto. O sea, no te lo digo como diciéndote.
0: No,
1: sino porque no la había visto. No había visto que habían dos adolescentes desaparecidas.
0: Dos adolescentes desaparecidas. Esta yo la vi ayer.
1: Mirá, sí, hoy la mañana la leí yo.
0: Estamos 15. Ah, bueno, yo voy viendo por la página y voy, porque estas noticias salen de la página
1: la de
0: la opinión.
1: Claro, vos vas a las destacadas y aparece en una de las destacadas, sí.
0: ¿Han aparecido?
1: Sí, sí. Te digo que la noticia de las chicas apareció en destacadas en el diario La Opinión Austral, pero en el digital. Entonces, lo vi y yo dije, ay, mira, no sabía de esto, porque no lo comentamos con Pablito tampoco.
0: No, pero bueno, yo acá cuando leí la nota completa, a mí me sorprendió que salieran identificadas de la siguiente manera. ¿Puedes poner la siguiente foto? ¿Cómo para que la identifiquemos? Millalón con Jocelyn, pero no tenemos foto. Esto ahí, bueno, esto es para corregir, porque con la otra chica también pasó lo mismo. No sabemos, tenemos los nombres, pero no sabemos
1: la foto.
0: Yo entiendo que por ahí son menores, pero en casos así habría que hacer una excepción porque vos tenés un nombre, pero no andás preguntando el nombre a adolescente que veas.
1: Y de última la descripción de lo último que tenía.
0: De la ropa, pero la ropa te la podés cambiar. O sea, tampoco es una estrategia muy inteligente poner la ropa porque la podés cambiar.
1: Tenés razón.
0: Ese es el tema. Yo para mí tendrían que haber puesto fotos de las chicas como para uno saber, porque si no,
1: mirá qué loco.
0: El nombre no hacemos mucho.
1: Claro.
0: Bien, ojalá las puedan encontrar. Vamos a la siguiente. Esto ocurrió en una estancia. Dispararon 60 veces contra una estancia de Jaramillo. 3 detenidos, secuestro de armas y municiones. Dispararon aproximadamente 60 veces con una Glock. Glock es la inteligencia artificial. Con una Glock, que no es un arma, quienes sepan de armas, no es un arma como para andar en la calle.
1: No, para nada.
0: Para un uso simple.
1: Es como la que le encontraron al hombre en la Plaza de Dinosaurios. Él tenía una así.
0: No es un arma.
1: No, es de uso deportivo, teoría. Tengo entendido. Me corrigen si me equivoco.
0: Dispararon, justo quien estaba cuidando ahí la vivienda de la estancia pudo avisar.
1: Pero 60 tiros, amigo.
0: Se detuvieron, o sea que le estaban tirando, si por diversión o qué. Bueno, escaparon estos hombres, dos lograron ser detenidos primeramente y otro cerca de un paso.
1: Sí, que andaba en auto.
0: Sí. Todos andaban en auto. El conductor de la Hilux tenía cierta graduación alcohólica en la sangre. Y el rango etario de estos malhechores es de 19 a 45 años. Gente grande, digamos, ningunos niños.
1: Vos sabés que con Pablo hablábamos de esta, porque vamos a lo que es, venimos leyendo este tipo de noticias ya hace unas semanas largas y pareciera que hubiera una mafia de por medio que se estaban comunicando de esta manera, o sea, está tratando de llegar a la gente dándose de tiros.
0: Dando mensajes.
1: Sí, no está bueno, ¿no? Hay algo muy pesado detrás. Porque aparte, bueno, más allá de que también ocurrió acá, siempre pasa como en esta área, ¿viste? Perito Moreno, Las Heras, Carlito Olivia, Gallego, y vos decís, pará, ¿qué onda? ¿Qué pasa? Esperemos que se encuentren las, que puedan encontrar la gente, que averigüen qué hay detrás, porque esto es la puntita del iceberg, gente.
0: Sí,
1: hay una movida re pesada seguramente debajo.
0: Sí,
1: hay una movida muy pesada, pero esto no se veía, amigo. Esto no pasaba. Vos no veías noticias de que se estaban dando de tiros a las casas o marcando de esa manera.
0: Y es un peligro precedente. Tanta arma en la calle, viste, tanta gente con acceso a armas.
1: Sí.
0: Porque, bueno, uno piensa que es para defenderse, pero así como vos compraste una para defenderte, hay gente que compró un montón para cometer crímenes.
1: Sí, o sea, por eso te digo, vos te pones a hilar, tipo, en las noticias, decir, che, esta gente, ¿qué hacía con este tipo de arma? ¿De dónde se consigue? Y ahí empezás a ir para atrás, y si consiguió esto, esta persona, entonces quiere decir que tiene una movida. ¿Y dónde es la movida? ¿Quién es? ¿Cómo hacen para pasar este? Porque es una cantidad de armas y de repente vos vendés armas.
0: Y lo pasarán por entreestancias, lo pueden pasar por entreestancias evitando pasos fronterizos, porque es propiedad privada, también puede ser.
1: Sí, bueno, pues, pero dale. Sí. Es un montón, o sea, digamos, es como para pensar y decir, bueno, ojalá que esto ponga en alerta a lo que es...
0: A las autoridades correspondientes.
1: A las autoridades correspondientes, sí, de cada ciudad y nada, se arme un operativo con respecto a este tipo de dinámicas que se están desarrollando de ir a dar de tiros a las casas, dar de tiro ahora a esta estancia. 60 tiros, amigo.
0: Sí, o sea, no estaban jugando.
1: No, no,
0: algo,
1: no. Hay que quedarse frente a un lugar, como lo dijimos y lo hablamos disparando, la vez pasada, disparando.
0: Estaban en el medio del campo, pero igual es como algo.
1: No, pero esto, 30, sí, sí, sí. 30 tiros en una casa.
0: Sí, sí.
1: Y nadie vio nada, nadie filmó nada, nadie salió a decir más nada.
0: Ay, no, viste que los vecinos también son de terror. Se te prende fuego la casa, pero nadie vio nada. Se te prende fuego la casa, nadie vio nada.
1: Igual pasa, la gente tiene miedo también.
0: Te están robando, nadie vio nada. Entraste con un travesti, ahí te vio todo el barrio, se enteró toda la ciudad, te escuchó.
1: Bueno, amigo, tendrías que ser más prolijo entonces, ¿verdad?
0: Sí, pero. ¿Por qué? ¿Viste? ¿Con qué necesidad?
1: Sobre gusto los colores, che.
0: Claro.
1: Déjenme en
0: ¿viste?
1: Paz.
0: Por una pavada, pero te escrachan, se entera hasta el mismo papa, ¿viste?
1: Tal cual. Bueno, esto es así, amigo. ¿Qué le vamos a hacer? ¿Qué
0: bien,
1: más tenemos?
0: Y vamos a la... La última era la primera que pasamos.
1: Ah, la última era la primera.
0: La de que encontraron.
1: Los últimos eran los primeros.
0: Claro, tal cual, tal cual. Así que bueno, nos quedamos con esas noticias
1: bueno,
0: malignas.
1: Bien.
0: ¿Qué
1: bueno,
0: viene pasando?
1: ¿Querés que te agregue una?
0: Agregame una. Bueno, no pasamos tampoco la de la chica esta, la apuñalada en el colegio.
1: Sí,
0: el
1: otro día.
0: En la EPP 71.
1: Bueno, eso
0: edad,
1: lo vi hoy.
0: De
1: y hoy
0: sexto grado. Habrán sido alumnos míos. Mira. Sí.
1: Acá en Gallego fue
0: acá
1: eso.
0: Acá en Gallego, bueno.
1: Con un
0: Gallego,
1: compás.
0: En ese colegio donde yo estuve trabajando el año pasado, era alguien de mis chiquitos. De, yo
1: de tenía mis chiquitos. Un,
0: claro,
1: mis
0: claro.
1: Niños.
0: De mis niños. Con mis niños, no. Con
1: no.
0: Mis exalumnos, no.
1: Bueno, hoy, por ejemplo, miraba un video que esto se desarrolló en Salta de una alumna que se quedó hablando con la maestra porque la maestra le estaba explicando por qué... perdón. Porque le estaba poniendo una calificación baja en su materia, ¿viste?
0: Sí.
1: Entonces se la ve, ¿qué pasa? La tapan bastante a la niña con el graf que pusieron en el video, entonces no se la ve bien a la seño hablándole. Y vos ves que la nena está como inquieta. Es una niña posta de como mucho 12 años, no
0: sí.
1: Más de eso.
0: Sí.
1: Cosa que la chiquita se la ve que está inquieta, va, se ata el pelo, se acomoda... Continúa hablando, la continúa escuchando. En un momento, de repente, la nena mete la mano como de adentro del pantalón y saca un cuchillo. Y la cuchilla la seño. Pero el seco, ¿eh? Y la seño se la ve que la tira para atrás. La nena, sin chistar, le empieza...

0: No, sí. Tiene más de 12 años esa criatura.
1: O
0: chiquitita.
1: Sea, inimputable.
0: Sí, y se la ve que ella se acomoda, viste, en el aula, y respira para salir y sale. Y vos decís, no puede ser eso, es demasiado. Esa,
1: sí, la frialdad.
0: La frialdad con la que manejó, porque ella se dio cuenta que pasó una situación, alguien normal, o sea, con los patitos en fila, hubiera entrado en pánico quizás o lo que sea, no pasó. La chica prácticamente lo que hizo fue peinarse, se arregló la ropa, guardó el cuchillo porque era cuchillo con funda.
1: O sea, estaba premeditado, no es sí, que por ahí no, un arranque planeó, de furia, agarro una tijera, ponele, un arranque de sí, furia, sí, agarro sí, una tú. Tijera de la cartuchera, se algo por un... Se me voló un sí. pato en el momento. Y,
0: pero no, no, esto no, estaba planeado, premeditado, amigo.
1: Qué terrible.
0: Y después agarra y se acomoda así, se queda frente a la puerta antes de abrirla, respira, pa, sale.
1: Lo peor es que seguramente no pase nada con esta chica. Ay, y la docente damnificada, mirá...
0: No, pero el pánico que tenía esa mujer
1: sí,
0: en el video,
1: ¿qué te
0: amigo?
1: Parece?
0: Porque horrible.
1: En tu lugar de trabajo tenés que cumplir con tu trabajo, que si un alumno no acredita contenido,
0: sí.
1: no dárselo por aprobado, porque también estás perjudicando a este alumno o alumna sí. a futuro, porque sí, lo van a agarrar sí, el sí. año que viene y no tiene estos contenidos, o no. O sea, en algún momento el dejar pasar a un alumno por lástima, por lo que fuera, porque te piden de arriba,
0: sí, no.
1: trae sus consecuencias a largo plazo, porque puede pasar séptimo, pero en primero lo agarran o segundo lo agarran y sonó. O sea, es...
0: fuerte. Para mí fue muy fuerte. Igual también lo que vi fue un video de un alumno que fue detenido por un profesor con un abrazo. Él había ido con un arma, amigo, a matar a sus compañeros.
1: Ay, no puedo
0: había entrado,
1: lo que...
0: la había sacado y estaba dispuesto a disparar hasta que un profesor, por suerte, lo pudo contener y lo abrazó. Y otro que estaba por entrar al aula y vio la situación, se hizo para atrás hasta que vio que el profesor lo pudo contener. El arma quedó bastante despejada de la situación y ahí el otro que estaba como queriendo sí. salir corriendo de la escena,
1: se la agarró
0: y el profesor lo único que hizo fue abrazarlo y contenerlo, y el alumno llorando a los gritos. O sea, se lo ve al niño, y ahí estamos hablando, sí, de un adolescente de 16, 17 años.
1: Qué fuerte, estas cosas que están
0: pasando
1: antes, sí, no pasaban.
0: Estamos en
1: antes,
0: un momento...
1: En serio que no pasaban.
0: Siento
1: no,
0: que quizás sí, pero eran como más aislados.
1: Pero eran muy aislados y muy
0: claro.
1: esporádicos. Yo me acuerdo
0: claro,
1: de la masacre de Carmen de Patagones, fue un caso único
0: sí.
1: en un montón, digamos.
0: Sí, sí, sí,
1: o sea, acá no suelen pasar estas cosas dentro de la escuela. Sí que se agarren a trompadas, que bueno, es por ahí
0: sí.
1: lo más normal del mundo,
0: sí.
1: que no debería pasar, pero... Es como,
0: pero pasa.
1: Digamos, es como que ha pasado y probablemente siga pasando, que entre los chicos por ahí resuelvan sus problemas de esa manera, que
0: sí.
1: no está bien, pero de ir a pegarle a un profesor, de ir a hacerle daño a tus compañeros, eso
0: no.
1: la verdad que es un descontrol que van a tener sí. que...
0: El problema es que piensen que esa es como la única solución a los problemas que están teniendo.
1: Sí.
0: Ese es el, eso es lo triste de toda esta situación, como que, bueno, la solución... Tengo que matar a todos o tengo que
1: o
0: hacer
1: atentar
0: daño.
1: Contra ellos.
0: Tengo que atentar
1: mismo,
0: claro.
1: viste,
0: así sea para asustar, así sea para lo que sea, que vos busques que esa sea la solución, ya es un problema muy grave. Así que nada, esperemos que el sistema
1: tome sí, cartas en el asunto
0: sí.
1: para la gente.
0: Bueno, hoy estamos hablando de la importancia de la salud mental, amigo. Bueno,
1: para
0: estamos
1: quién
0: justamente...
1: le corresponde, que es las cabezas de arriba de los consejos de educación
0: sí.
1: superiores, de arriba, donde viene todo, viene de Nación.
0: Totalmente.
1: Que manden unas directivas, que cambien el estatuto docente, que cambien los reglamentos de la escuela adaptados a esta época, porque tenemos un
0: sí.
1: estatuto docente de los años 70.
0: Uy, no.
1: De la época de la dictadura salió un estatuto docente y hasta el día de hoy nos regimos con un estatuto de hace 50 años.
0: Claro, obsoleto.
1: O sea, obsoleto
0: sí, no.
1: totalmente en toda
0: qué mal,
1: su ley.
0: Amigo.
1: Así que no, que tomen cartas en el asunto, porque esto lamentablemente si no se corrige va a seguir pasando.
0: Sí, el tema es
1: va
0: que sí, porque ya vos date cuenta qué fácil que es llevar un arma a un establecimiento.
1: Y conseguirla, ¿cómo la consiguió? O ya sea por el cuchillo desde la casa,
0: claro,
1: pero
0: claro,
1: quienes
0: sí.
1: llevan un arma...
0: ¿Y cómo van a...? No digo que tengan que registrar, pero bueno...
1: No, ya sería demasiado, ya sería como
0: pero
1: Estados
0: bueno.
1: Unidos, viste que te ponen la máquina
0: claro,
1: esa detectora
0: de última,
1: de metales.
0: Sí, de última. No te están registrando, pero si vas
1: pero
0: a con
1: no,
0: algo
1: la verdad
0: metálico...
1: que es como si entras en una cárcel. La verdad que eso le quita también la impronta de segunda casa a la escuela. La verdad que
0: sí.
1: horrible hasta hacia dónde están llevando los mismos chicos, los mismos padres,
0: sí.
1: el sistema educativo. Pues se queja mucho de los docentes, pero del otro... otro lado desde las casas.
0: No, es trabajo.
1: Hay mucha también responsabilidad de parte de ellos. Bien, vamos a un cortecito antes que me indigne más.
0: Ay, porque me voy a enojar. Me voy a enojar en
1: la cámara. Y acá me enojo. Y ahora voy a ir a un corte yo. ¿Por qué voy a llorar? Y después sigo. Me vuelvo Moria.
0: No se muevan, sí, porque ya me

0: palmas.
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0: Quédense ahí, no se muevan.
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10: Y acá estamos de vuelta con más.
11: Desorden.
10: Desorden, Mabel, desorden en tu mesa. Acá venimos a traerte un poquito más de desorden.
11: Acá estamos muy bien, ¿eh?
10: Acá estamos bien.
11: Estamos muy ordenados.
10: Bien.
11: Le mandamos un saludito a María Aldeco que se acaba de conectar.
10: Mariela Aldeco, un besito enorme para vos.
11: Hola, desorden, está bueno el programa. Saludos, me llegó a visitar, más los veo. Más tarde los veo. Ahí va, bien, yo te traduzco.
10: Ponernos
11: no
10: ahí a la visita,
11: ponernos de fondo.
10: Hacer lo que cada uno ponga en su celular, claro, así nos suma más vistas.
11: Así te pregunta, ¿viste? Ay, ¿qué es esto? Ah, no, son unos chicos que veo porque tienen problemas mentales y bueno, de vez en cuando me entretienen. Pero nada, lo pueden ir a seguir si quieren.
10: Con sus cositas.
11: Y ahí le pasas el dato y después ellos van a querer burlarse de nosotros y nos van a mirar por eso nada más.
10: Por recomendación, para
11: todo
10: reírse.
11: Sirve.
10: No con nosotros, sino de nosotros.
11: De nosotros, porque
10: se van
11: bueno,
10: a reír.
11: Para lo que estamos, a lo que nosotros vinimos.
10: A lo que vinimos, a divertirlos. Y ahora vamos a traerte esta sección que ustedes ya la han conocido en otras semanas atrás. Los temas que no tenías que conocer, canciones que no tenías que conocer. Que
11: presentalo
10: seguramente,
11: más divertido.
10: ¿Qué le podemos poner?
11: Dátela, gírala y ponele.
10: Vamos a ver.
11: Necesitamos
10: y ahora vamos
11: cortina.
10: A ver. Ahora vamos a escuchar todos esos temas que vos cantabas, que bailabas, que recomendabas.
11: Y que no tenías que escuchar.
10: Que dedicabas
11: y
10: que
11: no tenías
10: que escuchar. ¿Por qué?
11: Y que no
10: por
11: tenías.
10: Su letra.
11: Claro.
10: Su terrorífica letra.
11: Cuatro horas se demora. ¿Qué pasó? ¿Por qué llora? Dijo una mujer.
10: Y luego la abrazaba.
11: Palmas.
10: Suena fuerte el teléfono. ¿Y quién atiende?
11: La mamá.
10: Y ahí está, ahí está.
11: Y ahí va.
10: Pero ahí quedamos porque ya demasiada oscuridad. Pero no.
11: ¿Viste? Y la cantábamos así, amigo.
10: Sí, y la cantábamos. Yo me acuerdo de la época que se podían, que entraban mujeres embarazadas al boliche, fumando, que se podían fumar el boliche. Era cualquier cosa.
11: Dios mío.
10: Más la música esa.
11: Pero qué lindas épocas.
10: Qué lindas épocas. Sí, sí, uno las recuerda porque bueno, hacían a los bailes, a los perreos intensos.
11: Sí, sí. Así uno conseguía
10: época.
11: Novio.
10: Ahí.
11: Por eso hoy en día no conseguimos novio, ¿me entendés?
10: Porque no están esos temas siniestros.
11: Claro, ¿no? Necesitamos oscuridad. Oscuridad.
10: Y por eso te la traje yo hoy
11: bien,
10: acá. Te traje
11: encanta.
10: Unos varios temas, un tanto no sé si tan oscuros, pero más picarones. Vamos al primer tema de esta lista. Seguramente lo conocen, lo han bailado, pero hasta en el jardín la pasan.
11: Ah, ese
10: el
11: flequillo.
10: Tema de Ricky Maravilla, Cuidado con la bomba. ¿Qué cuenta esta historia?
11: A ver.
10: Era cuando venía Tarzán corriendo en brazos de su monita y los cazadores malos querían matar a Chita. Le pusieron una bomba donde la mona jugaba, pero Chita se salvó, pues Tarzán así le gritaba.
11: Cuidado
10: con la bombachita.
11: Cuidado con la bombachita.
10: Cuidado con la bombachita.
11: Cuidado con la bombachita.
10: Y así por 5.000 veces.
11: Claro,
10: porque
11: bueno,
10: vieron que
11: claro.
10: Los estribillos se repetían.
11: mucho.
10: Después,
11: mucho.
10: Bueno, dice que Tarzán agarró y se saltó arriba una bomba.
11: Bien.
10: Y le explotó a él. Se quebró todos los huesos, pero la mona estaba bien. Vos sabés que yo me acuerdo de esta canción que viste que es con doble sentido. Que
11: no, no, evidentemente. Todo.
10: Una vez yo me acuerdo.
11: Esto, yo, ¿la tenés escrita?
10: La tengo acá, la tengo acá. Ver. Vos sabés que este tema yo me lo acuerdo mucho y me quedó muy grabado porque cuando yo hacía prácticas docentes, que es para convertirte en docente, sí. Una compañera, teníamos que hacer en jardín práctica, y una compañera no va y le llevó ese tema, la sacaron corriendo de las prácticas. Porque decía, mirá lo que dice la letra, todo. Y después claro. Me entero viendo por mi sobrina ahora que ese tema lo hicieron versión para niños, digamos. Dice lo mismo, pero está con Tarzán, con una mona, están en una jungla. O sea, le cambiaron.
11: ¿Tenés idea quién canta?
10: No.
11: Ah, mi hijo escucha
10: Plim Plim. Vos ponés cuidado con la bomba chita y te vas en YouTube, te va a salir.
11: Bueno, pero vos te diste cuenta que no tomamos índole, por eso está bueno conversarla, porque cuando la cantas no tomás dimensión de lo que estás cantando.
10: No.
11: En cambio, cuando la lees, ahí es donde vos decís, pará, esto cuenta una historia, ¿no? Porque uno en el hockey, en la música, viste, que te va llevando.
10: En la jarana, viste.
11: En la jarana vos te vas. Pero la canción dice así, venía Tarzán corriendo, en brazo de su monita. Se entiende que la tenía UPA, ¿no?
10: Sí, la tenía UPA.
11: Bien, y los cazadores malos querían matar a Chita. Le pusieron una bomba en donde la mona jugaba. Pero Chita se salvó, pues Tarzán así le gritaba. Cuidado, cuidado, cuidado la bomba, Chita. Cuidado la bomba, Chita. Cuidado. Es como cuando te mandan el mensaje de doble sentido. ¿Viste?
10: Y es que eso está hecho con doble sentido.
11: Claro, ¿no? Le pusieron otra bomba mientras dormía Chita. Tarzán, que
10: pero
11: se daba
10: Estados
11: cuenta.
10: Unidos, que quería bajar a la mona, porque bomba era Estados Unidos.
11: Bueno, mira, le pusieron otra bomba mientras dormía Chita. Tarzán, que se daba cuenta, quiso apagar la mechita. De un salto cayó sentado, por poco no se mató. Tarzán se quemó los huesos porque la bomba explotó. Y ahí arranca de nuevo con el cuidado.
10: Con la bomba chita.
11: Claro. Y después, y bueno, y así se repite.
10: Y ahí termina, ¿viste?
11: Sí. Mira, y la última estrofa distinta es, le pusieron una bomba en donde la mona jugaba, pero Chita se salvó, pues Tarzán así le gritaba.
10: Pero pobrecita, la perseguía
11: la querían
10: Unidos,
11: matar.
10: La querían matar. Habían encontrado petróleo en la jungla, la tenía que sacar, era la jungla de la mona. Tenía que sacarla como del lugar.
11: Totalmente. Yo digo, ¿en qué estarán pensando los músicos en este momento que se ponen a escribir este tipo de canciones?
10: Y a hacerlo más picarona y que parezca más desapercibido posible.
11: Como que sea una, claro, que sea una historia. Bueno, te das cuenta que agarran el sinsentido y esas canciones son las que perduran.
10: Pero pegan, bueno.
11: Por años.
10: La siguiente, mirá, a ver. De Garibaldi. Garibaldi es un grupo mexicano del cual han salido varias estrellas de TV Azteca y de todas las novelas y algunos cantantes de ese grupito. Y el tema se llama ¿Qué te la pongo? Así nomás, sin más preludios.
11: Léemela, por favor.
10: Y empieza, que te la pongo, que te la pongo, que te la pongo ya, que te la pongo, que te la pongo, que te la pongo y no lo sentirás. Eso es medio raro. Pero escuchen esta letra, porque tiene una lírica. Mirá. Una chamaca me dijo...
11: Léela.
10: Una chamaca me dijo que sufría soledad. Yo que conozco el remedio, le ofrecí mi talismán. Preguntó cómo se baila, con mucha preocupación. Yo le di su besito y la fiesta comenzó. Otra vez, ¿qué te la pongo? Dice, ayúdame a leer acá. Porque dice, porque ahí después del estribillo hay una parte que dice...
11: Claro, vente de cerca a mi cintura.
10: ¿Cómo?
11: Siente el calor tropical.
10: Ay.
11: Sube luego a la cabeza.
10: ¿Cómo?
11: Que es tan rico como el champán.
10: ¿Y después?
11: Sigue también despacito.
10: No me digas.
11: Sí, te va a enamorar.
10: No aguanto.
11: Vas a perder el sentido. Y mañana te olvidarás.
10: ¿Olvidarás?
11: Y ahí empieza que te la pongo. Claro.
10: Y escuchen este final, me encantó el final. Dice, ella que tanto sufría, con mi calor se curó. El efecto fue tanto que hasta el cura nos llamó.
11: ¿Qué cantábamos?
10: Chan, chan, chan, chan.
11: Dios mío.
10: Ese era un exitazo.
11: Sí,
10: Garibaldi
11: mucho tiempo.
10: Se hizo con este tema, se hizo conocido a nivel Latinoamérica e Iberoamérica, lo que es España, todo. La rompieron con ese tema.
11: Por el estribillo nada más,
10: Por el estribillo.
11: Se los puedo asegurar.
10: Mirá qué rápido convencen a la gente de comprar discos.
11: Sí, sí. Vos ponés dos cosas que hablen de que te la pongo y ya...
10: Sí.
11: Qué bárbaro. Estamos perdiendo plata, amigo.
10: Y acá no hacemos plata porque no queremos. Vamos a la siguiente. Los Guaguancó. Esta es una banda igual bastante mítica de la cumbia tropical.
11: A ver.
10: De lo que es el no de Argentina, sino a nivel Latinoamérica.
11: Los Guaguancó.
10: Los Guaguancó. este cuenta la historia de una chica que vivió en el África, que cuando era chica vivió en el África y adoptó una araña como mascota. Y dice la letra así: Martita es una chica de un cuerpo singular que sale los domingos a andar por la peatonal, pero tiene un defecto, por eso anda solita. Ya nadie se le acerca por temor a su arañita. Guarda que te agarra, guarda que te pica la arañita de Martita.
11: Ay, ¿dónde lo escuché esa canción?
10: Guarda que te agarra, guarda que te pica, mira que te pica la arañita de Martita, guarda que te agarra. Encima me gusta porque la música es re psicodélica, es cumbia,
11: ¿ah, sí?
10: Pero tienen una, es como la cumbia boliviana, cumbia colombiana.
11: Ah, ¿qué es
10: tienen
11: esa?
10: Tienen unas vueltas que parece psicodélico, sí, que sí, es como sí, para sí, andar escuchando
11: en otros estados
10: bien, bien, de conciencia. Dice, ¿qué pasa con Martita? Que no sale a pasear, se la pasa encerrada, dele llorar y llorar, pero ella se conforma y otra vez grita, la culpa es solo mía por tener esta arañita. Guarda que te agarra, guarda que te pega.
11: Ay, Dios mío.
10: Bien, vamos a esta que me encanta, que es un clásico de los 90. Este tema me da verano. El a símbolo, ver. ¿Te acuerdas de esta banda? El símbolo, que es la que cantaba levantando las manos.
11: Ay,
10: la
11: sí,
10: cintura.
11: Que son esas músicas que van, que uno tipo se puede poner a bailar en grupo.
10: Sí, sí,
11: me
10: sí,
11: copa, sí,
10: sí,
11: sí, es me así. Copa.
10: Bueno,
11: me copa.
10: Ellos tenían un, esto, bueno, el de levante las manos, tuvieron varios temas.
11: Levantando
10: pero bueno,
11: las manos, moviendo la cintura, un movimiento sexy. Claro, muy veranesco. Clavo que te clavo la sombrilla.
10: Claro, tal cual. Bien. Y ellos tenían otro tema también muy hermoso, que es un cover. El tema original es de Matt Wilder y se llama Break My Style. Si llegan a escucharlo van a ver que es el mismo sonido todo. Y la letra
11: style,
10: es más medio parecida.
11: ¿Ese es?
10: No, no, It's My Life. Ese dice it's my life. Dice, never gonna break my style. Bueno, yo, el profe de inglés, no, ya te lo voy a poner más a ver.
11: ¿Ese?
10: Sí, oh, es, no. Es una copia de
11: movimiento.
10: Sí, ahí mira, te voy a contar la letra. Bueno, porque la letra tiene su historia, más allá de su... Vamos poniendo el videito, así nos vamos adentrando en la época. Un tema muy veraniego, muy de los 90,
11: sí, sí,
10: sonidos muy así festivos.
11: Sí, sí, porque todo, en ese tiempo era todo muy achentoso.
10: Organito, trompetita, todo muy claro, así, sí, muy, sí, sí, muy feliz.
11: A ver.
10: Bien, vamos al videito. El videito cuenta la historia lo siguiente. Dice, extraño fue lo que soñé. Dice, yo te digo, todo va a estar bien. No te preocupes más, o oh, no, mantén el movimiento. Yo te digo, todo
11: claro,
10: va a estar
11: chicas
10: bien.
11: Chicas en la playa,
10: todo
11: desnudas.
10: Muy así.
11: Claro, era la onda.
10: Y dice, extraño fue lo que soñé. Anoche cuando te toqué, tu cuerpo comenzó a temblar en el instante que te atravesé. Y entonces digo, yo te digo, todo va a estar bien.
11: Bien, claro.
10: Y acá cuenta, después del segundo estribillo, cuenta lo siguiente. ¿Cómo fue? Porque él se despierta el otro día. ¿Ves? En el video se ven como a gente durmiendo.
11: Sí.
10: Pero él cuenta ahora lo que se despierta. Dice, sorpresa fue lo que pasó en el momento que amaneció. El cuarto entero se iluminó y con tu abuela me encontraba yo.
11: Ah, esta vos me la habías contado, me acuerdo. Sí,
10: claro,
11: sí,
10: claro.
11: Sí.
10: Y después dice que él descubrió placeres nuevos y que dejó a la mujer. O sea, dejó a la mujer por la abuelita.
11: Abuela.
10: En la letra, ¿no? ¿Viste? Como que en el video no lo muestra, pero yo le hubiese hecho una parte graciosa de él abrazado a la abuela y todo
11: sí,
10: bailando.
11: Olvidate, sí,
10: ya que
11: sí,
10: estaban, lo hubieran hecho así, completo, completo. Este es, bueno, un tema con picaresco, pero nadie compró la letra en ese momento.
11: No, nunca.
10: Yo la descubrí de casualidad que me apareció en la lista de reproducción y digo, ay, qué lindo tema. Y
11: ¿cuántos les habrán escuchar, prestado atención de repente
10: no,
11: también cuando
10: nadie,
11: salió el video?
10: Nadie,
11: yo creo que nadie.
10: ¿Viste? Son esos temas que vos decís... me gusta y lo escucho y después veo que pasa, viste que se va corriendo.
11: Sí,
10: por la
11: sí,
10: ventana,
11: sí. Y
10: encanta.
11: El video tenía relevancia en ese tiempo, ¿te acordás? Y los videos tenían, me parece que
10: no, era más que la música,
11: la
10: era
11: música,
10: mucha radio, era mucha
11: claro,
10: radio, era mucha radio.
11: Estamos
10: en ese entonces
11: hablando de
10: tenía
11: mucha,
10: mucha
11: radio,
10: más importancia a la que tenía la radio ahora.
11: Verdad.
10: Bien, vamos al el siguiente. Estos son, ahora salimos de los temas bizarritos y
11: graciosos
10: y vamos a algunos temas con historias que valen la pena ser escuchados por tanto por la composición lírica y musical y por sino también por la historia. Bueno, este es el tema, se llama Hijo de la Luna, de la banda Mecano, la banda española, salió en el 1986 y cuenta la historia de, dice, tonto el que no entienda, cuenta la leyenda que una hembra gitana conjuró a la luna hasta el amanecer, llorando pedía al llegar al día desposar a un calé, a un gitano quería. La gitana le promete, tendrás a tu hombre piel morena. Desde el cielo habló la luna llena, pero a cambio quiero el hijo primero que le engendres a él. que quien su hijo inmola para no estar sola, poco le iba a querer. Bueno, cuenta que la luna quiere ser madre y no encuentra quien la haga mujer. Dice, sí. De padre Canela nació un niño, blanco como el lomo de un armiño. Con los ojos grises en vez de aceituna, niño albino de luna. Maldita sea tu estampa, este hijo es de un payo y yo no me lo callo. Gitano al creerse deshonrado se fue a su mujer cuchillo en mano. ¿De quién es este hijo? Me has engañado fijo. Y de muerte la hirió. Luego se hizo al monte con el niño en brazos y allí le abandonó. Cuenta que la luna rescata al niño y que cada vez dice, y las noches que haya luna llena será porque el niño esté de buenas. Y si el niño llora, menguará la luna para hacerle una cuna. Eso cuenta la historia. La luna lo rescata, quería, eso, hace un trato con...
11: ¿Me cantás cómo era la canción? Porque no la tengo.
10: Cuenta la leyenda, tonto el que no entienda, que una hembra gitana conjuró a la luna hasta el amanecer.
11: Ay, no la recuerdo.
10: Pedía, al llegar al día de esposar a un cale. Bien, ahí tenemos, teníamos también de la misma banda, le estábamos recomendando también Estereosexual, que es un tema muy gracioso, la historia es muy graciosa. Cuenta que ahí estamos viendo Estopa, que es otra siguiente recomendación. Pero de la misma banda de Mecano les recomiendo Estereosexual, que cuenta la historia de un tipo que de una noche de juerga se despierta y ve a alguien a su lado, pero ve una cabeza rapada, le ve la espalda y dice, de tanto tomar volví gay, ¿viste?
11: Claro,
10: entonces se empieza a hacer la cabeza que mis amigos no me van a aceptar, que mi novia se lo voy a tener que decir, y muestra como todo eso, lo que le pasa por la cabeza. Entonces empieza a hacer, ¿viste? Aparece un ángel, un diablo, diciéndole, bueno, che, está todo bien. Y él se empieza como a asumir. Entonces agarra, se empieza a maquillar en la pieza. Sí. Y después se despierta la otra persona que estaba en la cama y era una mina con pelo corto. Pero él ya para todo esto se descubrió
11: tremendo
10: su sexualidad. Como que dice, bueno, no estaba tan mal. Primero estaba complejado. Y decía, ¿y qué dirán de mí? Dirán que eres gay, lo tendré que asumir. No te apures, rey.
11: Cuenta
10: toda esa dicotomía entre un hombre que no sabe qué hacer porque cree que está acostado con un tipo, que durmió con un tipo. No, se hace todo a la cabeza y después descubre, no, que era una mina. Pero para todo esto ya le cierra por un lado más.
11: Dice... Ahora entiendo un par de cosas, decía el tipo, ¿viste? Claro, mirá qué viaje.
10: Y el último es Estopa con Por la raja de tu falda, un tema que salió el 1 de enero de 1999 del álbum Estopa. Estopa también es conocida por el tema de ese disco Tu Calorro, el que dice, fui a la orilla del río.
11: Sí, y vi que estaba muy sola.
10: Y que te había dormido. Uh-huh, y florecía sí. En amapola.
11: Era una buena época,
10: es un buen conjunto. Sí. Así que vayan a... Bueno, y este tema cuenta que va con su hermano a un show, llegando tarde, y se distraen mirando la pollera de una chica que estaba esperando el colectivo.
11: Sí,
10: y
11: sí.
10: Se choca con otro auto, se come unas buenas piñas y después se va al show. Y la encuentra también ahí.
11: Ah,
10: entonces
11: mira.
10: Dice que, bueno, que la recuerda, que dice no se acuerda ni su nombre ni su cara. Lo único que se acuerda es la raja de su falda.
11: Y
10: porque chocó el auto.
11: ¡Oh, qué bárbaro!
10: Me gustan las canciones con historias. Me gustan las canciones que tengan alguna historia, alguna cosita.
11: Me copa.
10: Más allá de la música. Viste que a veces uno se guía por las canciones por el sonido.
11: Sí,
10: te
11: sí.
10: Te gusta por el sonido y no sabe qué dice.
11: Porque es medio atrapante. Por eso está bueno cuando de repente te tomas 5 minutitos para leer una canción, para entender de qué trata realmente. Sí. Porque sí, la música, la melodía, tipo, te va
10: te
11: llevando.
10: Atrapa, sí. Para eso está diseñada. La música tiene un diseño.
11: Exactamente.
10: Para que te atrape, para que ciertos compases a tu cerebro le generen dopamina. Entonces eso es lo que hace, viste esa gente que yo soy medio así, que te pone 50 veces el mismo tema, repetir hasta agotar.
11: ¿A vos sabés que hace mucho no me pasa eso?
10: Yo soy medio así, me escucho 4 o 5 veces, después cambio, después vuelvo. Como que me da energía.
11: No, bueno, pero está bien, porque aparte si es un tema que te gusta. A mí me pasaba también cuando me pasaba que encontraba un tema y lo escuchaba. Después me pasa eso que quizás es el primer tema que siempre escucho. Pero no lo escucho ya reiteradas veces, sino que como que es el primer tema que siempre escucho, nada más. Y después escucho otras músicas. O también me pasa que tengo como unas pequeñas mini listas en las que escucho siempre lo mismo.
10: Claro,
11: o ahora estoy como muy international con mi hijo Gohan. Vamos, por ejemplo, hoy era un día muy lindo y nos gusta irnos en colectivo para el cole porque nos ponemos los auris Y cada uno,
10: y cada uno va con su música.
11: Sí, vamos escuchando música los dos. Ah. Sí, sí, vamos. Entonces él se pone uno y en el colectivo vamos, mientras vamos, escuchamos música y está re lindo, o sea, está re bueno.
10: Sí, compartís un momento, compartís una sí. anécdota.
11: Y le recopa la música que escucho yo, ¿viste?
10: Qué bueno, decime sí. alguno que escuches, a ver.
11: No, y escucho mucho, por ejemplo, estamos escuchando The Police.
10: Ay, The Police.
11: Sí, Every Breath You
10: Every
11: Take.
10: Breath You Take. Ese. Every Breath
11: bueno,
10: You
11: ese tema take. Resulta que tiene
10: un montón de covers.
11: Una connotación bastante particular.
10: Me parece, yo si lo escucho ahora revisando la letra, es como medio te voy a estar espiando, onda
11: ¿sí?
10: acosador.
11: Sí.
10: Me parece que ya de romántico, es una... Stink, ¿qué hiciste?
11: Claro, viste, y bueno, son esas canciones que no le prestamos atención. Búscala porque...
10: Dice, sí, que, ok, no porque te das cuenta que me perteneces a mí.
11: You belong to me. Claro, sí, sí, esa. Bueno.
10: Acá te la traduzco, mira. Dice, cada respiración que des. Cada movimiento que hagas, cada vínculo que rompas, cada paso que tomes, te voy a estar viendo. Cada día, cada uno de
11: y
10: los días.
11: Y es una
10: días,
11: canción muy hermosa.
10: Cada palabra que digas, cada juego que juegues, cada noche que te quedes, te voy a estar viendo. ¿No te das cuenta que me perteneces?
11: Claro.
10: Cómo okay, me duele el corazón, cómo mi pobre corazón duele con cada paso que das. Vuelvo a decir lo mismo. Desde que te has ido, he estado perdido, no he encontrado el rumbo.
11: Sí.
10: Soñé por sueño por las noches y solamente puedo ver tu cara. Miro alrededor, pero no te puedo, pero a vos no te puedo reemplazar. Me siento tan frío y deseo tu abrazo. Sigo llorando, por favor, nena. ¿No te das cuenta que me perteneces? Sí, es media
11: y encima como arranca hermosa, o sea, ay, es una canción que a mí me tranquiliza.
10: Ese riff que hace tan tan tan.
11: Claro,
10: tan,
11: viste tan, que te adormece tan, y medio que te mete en un mood muy copado,
10: es como
11: pero resulta que la
10: encima
11: letra
10: la voz, viste que es media tristona.
11: Sí, entonces es super chill. Bueno, estamos en esta
10: está manera, bueno ir descubriendo
11: en este estilo y cuando me puse a buscar la otra vuelta que las traje yo a las canciones para leer. Para interpretar, me apareció como sugerencia este. Yo dije, ah, mira, no la tenía. Y claro, que era como el amor romántico. Resulta que tenía su entrevero ahí medio raro.
10: Que cuentan cosas re trágicas y la ponen así re contenta. Ponerle la de She's Homeless. Ese tema
11: ah, mira.
10: Ese cuenta la historia de una mujer. Lo canta Crystal Waters. Homeless se llama, sin hogar.
11: Ah,
10: y cuenta
11: homeless,
10: la historia de
11: sí,
10: She's
11: sí.
10: Homeless. She's home.
11: Que creo que nadie entendía la canción. Porque después viste que la sacaron de vuelta.
10: Hasta la Tigresa del Oriente hizo una reversión de
11: claro,
10: ese
11: eso,
10: tema.
11: La reversionaron y ahí recién se dieron cuenta que pensaron que estaban haciendo una parodia de la canción y no, es la traducción
10: es
11: real.
10: Es la letra real.
11: Y
10: o
11: vos
10: sea,
11: decís,
10: cuenta
11: wow.
10: La historia de una mujer que vive en situación de calle y canta para juntar monedas. Y eso es lo que canta
11: claro.
10: Y hace para recolectar monedas. Re triste la canción. A mí,
11: y uno la baila.
10: Sí, sí, y uno ahí sintiéndose una estrella.
11: Sí,
10: ahí.
11: Sí, raro, pero raro.
10: Raro, pero bueno, eso es la influencia de la música.
11: Sí, totalmente. Bueno, espero que le haya gustado la sección de las canciones descriptas, narradas.
10: Sí, las
11: como
10: canciones
11: conversadas.
10: Que no tenías que conocer.
11: Sí, sí, y las conociste
10: y
11: igual.
10: Si ustedes tienen alguna, tírenla ahí,
11: sí,
10: mándenla
11: sí.
10: por mensajito, mándenla acá al chat,
11: sí.
10: que nos sirve a nosotros, porque por ahí se nos va alguna canción o no conocíamos.
11: Se nos puede pasar. Se nos puede
10: o no
11: pasar.
10: La conocíamos y por
11: nosotros
10: ahí
11: arrancamos
10: nos
11: iluminaste. Con Agrupación Marilyn arrancamos.
10: Arrancamos con esa, ¿te acordás?
11: Es
10: después
11: muy buena.
10: Miranda también con el profe.
11: Sí, sí.
10: Esa sí que era picante esa letra.
11: Que ya era raro.
10: Era
11: así
10: raro,
11: que...
10: era raro.
11: Bueno, amigo, bueno. Te voy anticipando y le voy anticipando a la gente que está del otro lado que les traje una historia... Que
10: ay,
11: creo
10: ay,
11: que
10: ay.
11: No se la tenían.
10: ¿De qué será?
11: No, es una yo creo que es conocida, pero solamente que hace mucho que no se habla de esto. Tenemos la película de esta historia, que la salió a... fue un peliculón de nuestro amigo conocido Tom Hanks, un amigo personal. ¿La tenés?
10: La de
11: ¿no?
10: él es...
11: El de la terminal.
10: Ah, no la conozco. No.
11: Bueno,
10: o sea,
11: ¿viste?
10: La vi, sé de qué se trata,
11: sí.
10: pero no.
11: Bueno, les traje la historia no detrás de la película, que es una historia que en realidad la película no cuenta la historia en sí, sino que toma retazos de la misma para terminar creando
10: realidad.
11: Un personaje que es el que interpreta Tom Hanks, como ahí tiene el nombre y el apellido, Harkovics, bueno, es un personaje inventado, y de, o sea... inspirado en esta historia que les voy a contar en unos instantes nada más. Y obviamente que también lo que yo no sabía es que el lugar de donde provenía este hombre en la película de Tom Hanks es un lugar inventado también. Entonces siento que juegan un poco con esa fantasía porque habla mucho también de cómo este hombre que terminó viviendo una situación bastante similar vive después su mundo en su mente. O sea, cómo su mente va cambiando, podríamos decir que va deteriorándose por por esta situación que le toca enfrentar durante mucho tiempo. Así que se me quedan ahí porque en un ratito nada más ya le contamos la historia y bueno, y se me preparan los mates de paso.
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7: Uno de los familiares, entiendo que la mamá de uno de los soldados caídos allí, que fue en realidad el único soldado que era docente, que cayó en Malvinas, forma parte de un libro que escribió un docente, un profesor de Río Gallegos y escritor además también, que se llama Leonardo Abraham. Contanos un poquito la historia de este muchacho, de este docente que cae en Malvinas.
8: Cuando termina tuvo ese gesto de decirme: Leito, ¿querés escribir la historia de Julio?
7: Y qué responsabilidad.
8: Algo.
7: Sí, increíble, ¿no?
8: Digo, Delmi, me estás entregando algo que yo, por un lado, te lo valoro porque es algo, la historia de Julio va a perdurar, va a ser eterna, así como los héroes de Malvinas, uh-huh. Pero en particular la de Julio es muy muy impresionante. Le digo, me estás dando algo que no puedes, no lo puedo creer. Le digo, y me das una responsabilidad, le digo. Pero bueno, yo te lo agradezco con mucho amor, porque aparte de eso, esta biografía, que es la primera de Julio Cao, increíble, te lo voy diciendo hasta no lo puedo creer tampoco. Uh-huh. Va a llegar un día que vamos a decir Julio Cao y no vamos a tener que dar cuenta de quién fue y quién es. Cuando le dice Delmira esto, dice: Julito, ¿cómo vas a ir? Vos estás trabajando, tu mujer embarazada, ¿cómo vas a ir a Malvina? Mamá, dice, ¿cómo puedo? Bueno, hablo y también me emociona porque es impresionante. Pero dice: mamá, ¿cómo yo le puedo mirar a mis alumnos, hablarle de San Martín, de Belgrano y de Güemes, y que su maestro se esconda abajo de la mesa?
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10: Y acá estamos de vuelta con más...
11: Desorden.
10: Acá tenemos la columna de Dani.
11: La calumniadora.
10: La calumniadora serial.
11: Me encantaría que me pongan la canción como de la usurpadora, pero la calumniadora.
10: Calumniadora. Ah, podría ser uno con I. A ver.
11: Mira, pila.
10: Mira, con ya me voy a...
11: Solo para tu sección, ¿te haces vos videito con canciones?
10: ¡Ah! Ya te voy a hacer calumniadora. Voy a ver si la puedo... Yo todavía ese tipo de IA no sé usar, pero lo intentaré. Algo que tenga un corito así como cuando empezaba La Usurpadora.
11: Claro, y quiero que...
10: La Usurpadora.
11: Quiero que aparezca en la imagen de las novelas. Viste que las novelas, cuando hacen las introducciones de las novelas, son súper dramáticas. Bueno, que pongas mi cara ahí como que flota.
10: Claro.
11: Yo me saco una foto. De última, toma mi foto de perfil, que está fantástica.
10: Sí, voy a ir buscando.
11: Y la pones encima de todo el coso y la burla calumniadora. Y ahí aparece mi calumnia. Bueno, gente, espero que hayan preparado el matecito, que hayan renovado el agüita, un cafecito, un mate con leche.
10: Bueno, puede ser.
11: Ya quisiera, Jackie.
10: Un mate de leche.
11: Ay.
10: Qué rico.
11: Controversial. Bueno, para contarles un poquito esta historia y adentrarnos a la figura de la que vamos a develar, como ya lo dije anteriormente, esta historia nace, la película que nombré nace de la historia esta que voy a traer, que es la película La Terminal de Tom Hanks, que trata sobre un hombre que queda por temas papeles y documentos, queda queda varado en la terminal durante... No me acuerdo cuánto tiempo era que pasaba Tom Hanks ahí adentro. ¿Tenés idea? ¿Vos te acordás?
10: Acá Palacio no va a decir.
11: A ver, Palacio, atento. Muchos meses pasaron hasta que él pudo...
10: Muchas lunas.
11: Y en medio de eso él consiguió poder trabajar ahí, poder también hacerse amistades y hasta se enamoró. Así que no fue la misma historia de nuestro amigo que vamos a traer hoy, pero bueno, es algo... Esta película fue inspirada...
10: En su historia.
11: Mehran Karimi Nasseri, ese es el nombre del protagonista de la historia de hoy. Imaginen llegar a un aeropuerto para tomar un avión y que por un problema con sus documentos no puedan continuar el viaje. ¿Qué harías vos?
10: Llorar ahora, y morir.
11: Ahora imaginen que ese problema no dura horas, ni unos días, ni unos meses. ¿Cuánto pensás que este hombre pasó realmente en el aeropuerto?
10: Un año.
11: Más.
10: Dos.
11: Más, amigo, mucho más. Tirán. Más.
10: 10 años en un aeropuerto.
11: 18 años.
10: Casi dos
11: Esta
10: décadas.
11: Esta historia duró 18
10: Ay,
11: años,
10: no
11: gente,
10: te la
11: como
10: puedo
11: lo pueden
10: creer,
11: ver.
10: No te
11: Para
10: la
11: lo
10: puedo
11: que
10: creer.
11: Nos están mirando, escuchando por radio FM Láser y radio.
10: Dentro de un aeropuerto.
11: Sí, y la verdad que el giro que toma esta historia a medida que vamos avanzando, el hombre que acabamos de ver imagen, los que nos están mirando por YouTube y por Patagonia
10: ¿Y cómo
11: TV.
10: ¿Cómo lo ayudó?
11: Están pará.
10: Estoy indignado.
11: Calmate. Esto va a continuar porque el desenlace es tremendo. Para que nos están escuchando, estamos viendo las fotos en vivo de nuestro
10: hombre.
11: Querido protagonista de la historia. Eso fue lo que le ocurrió a Mehran Karimi Nasseri, como acabo de decir, un hombre iraní que convirtió la Terminal 1 del aeropuerto Charles de Gaulle en París en su casa durante casi dos décadas. Como lo ves, está muy establecido. Pero su historia tiene un detalle que le hace mucho más extraña. Con el tiempo, Nasseri tuvo la posibilidad legal de abandonar el aeropuerto. Y aún así...
10: Se quedó.
11: Decidió quedarse.
10: Estadía gratis. Con lo caro que están las cosas en París.
11: Va más allá del tema estadía. Mirá lo que pasó. Mehran Karemi Naseri nació en 1945 en Masjed Soleimán, una ciudad del sudoeste de Irán, en una zona vinculada a la industria petrolera. Su padre era médico y trabajaba para la compañía petrolera anglo-iraní. Sobre su juventud existen distintas versiones. El propio Naseri contó diferentes historias a lo largo de los años sobre sus padres, su origen y su vida. Por eso algunos detalles de su biografía nunca pudieron comprobarse completamente. Lo que sí está documentado es que durante los años 70 viajó a Europa y que en 1981 Bélgica le reconoció el estatus de refugiado. Lo que sí, ese reconocimiento era importantísimo porque le permitía residir legalmente en Europa.
10: En la Unión Europea.
11: Exactamente. Pero Naseri tenía un objetivo. Quería llegar al Reino Unido. Según su propio relato, buscaba a su madre, a quien creía vinculada con Escocia. También quería instalarse allí. Y en 1988 es donde emprende este viaje y empieza esta historia. Pasó por Francia y desde allí intentó continuar hacia Inglaterra. El problema fue que en algún momento de ese recorrido perdió sus documentos.
10: Pero la
11: Durante años Naseri sostuvo que le habían robado el maletín donde llevaba sus papeles. Pero también existieron investigaciones y testimonios que plantearon otra posibilidad. Que él mismo hubiera enviado o descartado alguno de esos documentos. Lo que sí sabemos es que llegó al Reino Unido sin documentación que acreditara correctamente su identidad y su derecho a entrar. Las autoridades británicas rechazaron su ingreso y lo enviaron nuevamente hacia Francia.
10: Claro, donde había sido el vuelo anterior.
11: Exactamente. Y ahí es donde comienza el verdadero problema. ¿Por qué? Porque Naseri podía demostrar que había sido reconocido como refugiado en Bélgica, pero ya no tenía los documentos necesarios para demostrar quién era y cuál era exactamente su situación. Bélgica le ofrecía una salida. Podía recuperar sus documentos y su condición de refugiado, pero debía presentarse personalmente allí. Y ahí el problema era que no podía viajar hasta Bélgica porque no tenía los papeles necesarios para viajar.
10: Ay, no te puedo creer.
11: Es como una cosa...
10: Quedó atrapado. Bueno, pero...
11: Sí, en un limbo, ¿viste?
10: En un limbo. Sí, sí. Mirá lo que te dejó de la
11: era
10: vida un documento.
11: Un círculo perfecto. Necesitaba los documentos para viajar, pero necesitaba viajar para recuperar los documentos. Y así, después de varios intentos y conflictos con las autoridades, Naseri terminó en el aeropuerto Charles de Gaulle.
10: Charles de Gaulle.
11: ¿Cómo se dice?
10: De Gol.
11: ¿De Gol? Bueno, perdón, para no decirlo. Yo estaba diciendo en argentino.
10: Sí, es francés.
11: Sí. Tampoco yo. El 26 de agosto de 1988 comenzó la etapa que cambiaría para siempre su vida. Se instaló en la zona internacional de la Terminal 1 en París. Como estaba en la zona de tránsito, su situación era extraña. No estaba ingresando formalmente a Francia, pero tampoco podía continuar su viaje. Y ahí se quedó. Al principio, evidentemente, esperaba que la situación se solucionara, pero pasaron los meses... Después los años, y Naseri comenzó a vivir en un banco de la terminal. Sus pertenencias eran prácticamente las mismas durante años. Algunas valijas, ropa y sus libros a diario. Se bañaba en los baños del aeropuerto, lavaba su ropa allí, comía lo que podía conseguir, leía periódico, escuchaba la radio, y lo que sí lo veían hacer era escribir mucho. El hombre escribía mucho, y bueno, y así es donde también relata un poco sus historias.
10: Sí, su historia. Deja plasmado su...
11: Claro. Durante años llevó un diario de su vida en el aeropuerto. Mientras tanto, había una persona que se convirtió en fundamental para intentar solucionar su situación, quien es Christian Bourguet, un abogado francés que tomó su caso. Bourguet comenzó a trabajar para conseguir que Naseri pudiera salir legalmente del aeropuerto. Y finalmente consiguió un avance importante. Estábamos hablando de que este hombre había arrancado en 1988. Ese fue el año en que emprendió. Vamos a arrancar la fecha.
10: Año
11: ¿sí?
10: cero.
11: 1988. Ese fue el día que él arrancó toda esta locura.
10: Se pudrió todo.
11: Y en 1992, un tribunal francés determinó que Naseri había ingresado legalmente al aeropuerto como refugiado y que no podía ser simplemente expulsado de allí. Pero el problema seguía sin resolverse. Y en 1995, o sea, 3 años después, Bélgica le ofreció una solución. Podía regresar a Bélgica, recuperar su condición de refugiado y tener una situación legal mucho más estable. Pero había una condición. Debía aceptar regresar bajo determinadas condiciones y con acompañamiento social. Naseri se negó. Él quería ir a Inglaterra. Estaba metido con eso, lo tenía acá.
10: Pero capaz que volvía hacia los papeles y te iba de vuelta.
11: Bueno, pero no. Él quería ir a Inglaterra. Y después ocurrió algo todavía más extraño. Y fue que en 1999 las autoridades francesas finalmente le dieron una salida, porque se dio cuenta que ya estaba pasando mucho tiempo. Le ofrecieron documentos que le permitían regularizar su situación y abandonar el aeropuerto. Después de más de una década viviendo en la Terminal 1, finalmente podía irse. Pero ¿saben qué? Nazeri no aceptó.
10: No estaba quiso. Loco, estaba
11: bueno, es que escúchame, 10 años adentro de un aeropuerto, un hombre ya grande. Es complicado igual. O sea, yo me pongo a pensar, digo, su realidad se...
10: Se
11: distorsionó. Se distorsionó y lo
10: llevó... Es como vivir en la calle, básicamente. Como la gente que vive en la calle, que tiene sus cositas ahí, claro, en una esquina. Bueno, algo, y duerme ahí en un colchón en la calle y, bueno, ves pasar un montón de gente.
11: Sí, exactamente.
10: Lo mismo que acá.
11: Bueno, no quiso firmar los documentos. El problema era que los papeles lo identificaban como iraní y utilizaban su nombre legal. Escúchate esto. Que es Mehran Karimi Nazeri.
10: Sí.
11: Pero él ya no aceptaba esa identidad. Durante aquellos
10: años.
11: Ahora soy
10: Terian, decía. Ahora me identifico como Terian.
11: Claro, él ya no se percibía como la persona iraní, que había ingresado al aeropuerto. Él se encontraba.
10: Igual tiene un poco de razón, pero bueno, ya.
11: Bueno,
10: los papeles son los papeles.
11: Totalmente, pero el tema es que él ya no se
10: sí, no quería
11: identificaba de esa manera porque él se había convertido en un personaje del aeropuerto, ¿entendés? Durante aquellos años había comenzado a utilizar otro nombre, que es Sir Alfred Mehran.
10: Ah.
11: Como Andy Maligno. Sí,
10: claro, como Andy Maligno.
11: Bueno, ¿ves?
10: Yo me identifico como Maligno.
11: Claro, el nombre había aparecido originalmente en una correspondencia relacionada con su situación migratoria y Nazeri terminó adoptándolo como propio. Se ve que le gustó cómo sonaba.
10: Como le decían, aparte la Sir, gente... es como Sir, es claro, como un título de noble.
11: Bueno,
10: que
11: ¿ves?
10: Te ponen Sir adelante.
11: Él insistía en que los documentos que le ofrecían no representaban quién era y entonces ocurrió algo fundamental.
10: Dios mío.
11: El hombre que durante años había luchado por salir del aeropuerto, ahora tenía la posibilidad de hacerlo y no quiso.
10: Luchaba por quedarse, hombre.
11: Su abogado Christian Burgett llegó a comprender que el problema ya no era solamente jurídico. Después de tantos años, Nazeri parecía haber construido una identidad alrededor de su vida en el aeropuerto. El aeropuerto ya no era solamente el lugar donde él estaba atrapado. Era su mundo. Tenía una rutina, tenía lugares conocidos. Los trabajadores sabían quién era. Algunos le daban comida o vales para comer. Los empleados de los comercios lo conocían. Algunos pasajeros también habían escuchado su historia.
10: Ya
11: le
10: se
11: dejaban,
10: habían hecho querido.
11: Claro, le dejaban cartas o pequeñas ayudas. Pero tampoco, incluso había personas que le lavaban la ropa, amigo. Pero tampoco hay que imaginar una vida cómoda. Pasaba enormes cantidades de tiempo solo. Vivía prácticamente sentado o acostado en el mismo lugar. Y con los años, su relación con la realidad y con su propia identidad parecía haberse deteriorado. Había pasado tantos años en aquel lugar para salir, en aquel lugar que salir podía significar algo mucho más grande que cruzar una puerta. Significaba abandonar el único mundo que conocía. Y mientras todo esto ocurría, su historia comenzó a hacerse famosa. Periodistas de distintos países viajaron a París para entrevistarlo, documentalistas comenzaron a contar su vida y en 1993 incluso se estrenó una película francesa inspirada en su caso llamada Tombes du Ciel. Tombes du Ciel, lo voy a decir así como lo leo porque no sé francés. Conocida en español como En Tránsito. Pero la historia todavía iba a llegar a Hollywood y acá es donde entramos...
10: Entra Tom Hanks.
11: Claro, entra Tom Hanks, exactamente. En 2003, la productora DreamWorks adquirió los derechos para utilizar la historia de Nazeri. El proyecto terminó en manos de Steven Spielberg y en 2004 llegó a los cines de Terminal, o sea, la Terminal, protagonizada por Tom Hanks. Pero hay una aclaración importante que es que Tom Hanks no interpretó literalmente a Mehran.
10: No, es una inspiración.
11: Es un personaje. El personaje de Hanks se llama Víctor Navorsky, ahí está, era el nombre, pertenece a un país ficticio llamado Cracovia y queda atrapado en el aeropuerto JFK de Nueva York por una crisis política en su país, totalmente distinto. La película tomó como punto de partida la situación de Nazeri, pero la historia de Víctor es completamente diferente, porque aparte termina con un amor, todo. Súper lindo. De hecho, el verdadero Nazeri no vivió una aventura romántica dentro del aeropuerto como ocurre en la película y tampoco estuvo desesperado permanentemente por salir. su situación era mucho más compleja. Hubiera estado bueno que la desarrollen tal cual.
10: Sí, Nasseri recibió, no vendía tanto. Digamos.
11: Exactamente. Esto es lo que más me llamó la atención. Nasseri recibió dinero por los derechos de su historia.
10: Sí.
11: Las cifras publicadas fueron de alrededor de $250,000 y aunque distintas fuentes mencionaron cifras diferentes. Ese dinero le permitió, entre otras cosas, pagar alojamiento después de abandonar el aeropuerto. Pero mientras Spielberg hacía una película sobre un hombre que quería salir de un aeropuerto, el verdadero hombre seguía allí. Hasta que en 2006, después de 18 años, finalmente abandona la terminal número 1. Pero no porque finalmente hubiera resuelto su situación migratoria, salió porque su salud se había deteriorado y tuvo que ser hospitalizado. Su lugar en el aeropuerto fue desarmado. Después pasó por un hotel cercano y posteriormente por refugios para personas sin hogar en París. Durante los años siguientes vivió fuera del aeropuerto, pero nunca logró construir una vida completamente normal. El lugar donde había vivido durante 18 años había dejado de ser simplemente un aeropuerto. Era parte de su identidad. Y entonces ocurrió algo que parece escrito por un guionista. En 2022, después de haber pasado años fuera de allí, Nasseri regresó al aeropuerto Charles de Gaulle y esta vez ya no estaba obligado a permanecer allí. Era simplemente un hombre sin hogar que había decidido regresar al lugar que había sido su casa durante casi 2 décadas. Pero ahora no volvió a la Terminal 1, se encontraba en la Terminal 2F y allí permaneció durante las últimas semanas de su vida. El 12 de noviembre de 2022, poco antes del mediodía, Mehran Karimi Nasseri sufrió un ataque cardíaco en la Terminal 2F del aeropuerto Charles de Gaulle. Los equipos médicos y la policía intentaron reanimarlo, pero no pudieron. Murió en el mismo aeropuerto donde había pasado 18 años de su vida, a los 77 años. Y así, terminó una historia que comenzó con un problema de documentos y terminó convirtiéndose en una pregunta mucho más difícil. Porque Mehran Karimi Nasseri fue durante un tiempo un hombre atrapado por la burocracia, pero después recibió la posibilidad de salir. Y no salió. Tal vez porque ya no confiaba en los documentos, tal vez porque no aceptaba la identidad de esos documentos que los documentos les devolvían. Sí. O tal vez porque después de tantos años el aeropuerto se había convertido en su hogar. O quizás también después de 18 años ya no sabía cómo vivir en otro lugar.
10: Claro, ¿qué te queda, viste?
11: Lo cierto es que durante casi 2 décadas millones de personas pasaron frente a él para tomar un avión, comenzar una nueva vida o regresar a sus casas. Y él, en cambio, permaneció sentado en el mismo lugar durante todas esas 2 décadas. Tremendo.
10: Qué fuerte, sí. qué hermosa historia me trajiste. ¿Eh?
11: ¿Viste?
10: Me gustó.
11: Es muy fuerte. ¿Sabes qué pienso con el tema de lo que le pasó a nivel psicológico? Bueno, o sea, no sabemos cómo era su vida antes, qué tipo de vida llevaba, si era un hombre solitario.
10: Si
11: o
10: estaba
11: no.
10: como refugiado o algo, algún problema.
11: Bastante
10: habría,
11: heavy, sí. Pudo haber. Y de repente la termina, el verse metido ahí, empezás a tomar como.
10: Cariño.
11: Relevancia. Sí. O sea, tu vida, tu persona empieza a ser como vista. Siento que él se vio, más allá de que en la historia se dice que pasó varias jornadas solo, la gente lo conocía y sabía quién
10: sí,
11: era.
10: Sí, ya era una presencia.
11: Era adentro. Un personaje, literal, sí. Y él se adentró en ese personaje y creo que después cuando vio la posibilidad de tener que vivir sin eso, no supo qué hacer. Entonces quedó tan sumergido en todo lo que la conformaba que se acostumbró a eso, porque digamos que más allá de no estar en las mejores condiciones y obviamente no estaba
10: pero
11: cómodo.
10: Bueno, te acostumbraste antes que la guerra por ahí era, antes que la claro. guerra en Irán y todo era mejor, bueno, esto.
11: Entonces te pones a hacer las comparaciones. Pienso que si este hombre hubiera conocido la verdadera libertad, si hubiera tenido una vida más plena,
10: quizás hubiera
11: tenido algo con qué comparar, ¿me entendés? Decir, no, yo voy a preferir mil veces esto. La libertad, el poder moverme, trasladarme, conocer gente. Pero quizás su vida era totalmente lo contrario. Y esto fue lo más parecido a una vida linda que pudo haber vivido.
10: Pudo haber imaginado, qué triste, ¿no? Qué triste
11: sí, muy realidad. Fuerte. Por eso te digo, si vos no conoces nada mejor que lo que vivió en esta terminal, quiere decir que venís de algo muy...
10: mejor antes que lo que estaba viviendo antes. Por algo iba escapando, por algo iba...
11: Exactamente. Quizás estaba muy solo, quizás ya estaba mal.
10: La madre, ¿viste? Digo, no la pudo encontrar. No pudo verla, digamos. No,
11: en realidad
10: no
11: después no
10: ahí.
11: Quiso. Porque él después se negó a irse. Él, o sea, siento que más allá de que demoraron años en que eso pasara, las posibilidades después aparecieron y no las aprovechó, no las quiso.
10: Siempre, mira, esto, siempre cuando viajen, esto consejo para vos, para todo lo que nos están escuchando, viendo, siempre cuando viajen, llévense una fotocopia del documento, de los pasaportes, y salgan a la calle con la fotocopia, por si se te pierde el documento original, lo tenés en el hotel.

0: Mandó un transbordador los rusos al espacio,
1: sí.
0: Y pasó que se disolvió la Unión Soviética, justo quedó enganchado en esa edad del
1: Ay, no
0: mundo.
1: Te puedo creer.
0: Se disolvió, entonces no podía volver porque no había recursos, ya el país del que se había ido ya no era.
1: No, evidentemente.
0: Quedó fragmentado la Unión Soviética. Dice, él viajó en mayo de 1991. Su trabajo en la estación espacial Mir debía durar 5 meses. Su país y la base de lanzamiento estaban en la Unión Soviética. Claro, la Unión Soviética era la conjunción de un montón de países más chiquitos. Cuando se fragmenta, se cae el muro de Berlín, empiezan a surgir países nuevos que antes conformaban la URSS. Bien, colapso en la Tierra. La Unión Soviética se desintegró mientras él estaba en órbita, es decir, estaba en el espacio. No había dinero ni un reemplazo listo para ir a buscarlo.
1: No te puedo creer.
0: Su regreso se retrasó por el caos político. Bien, el regreso a casa. Pasó 312 días seguidos en el espacio.
1: No.
0: Volvió a la Tierra el 25 de mayo de 1992. Aterrizó en un país nuevo llamado Rusia. La gente lo llamó el último ciudadano soviético. Claro, él pertenecía a la Unión Soviética.
1: A la Unión Soviética, claro, quedó, ¿no?
0: Bueno, 312, bueno, como lo pasó, esto piensan que es cosa del pasado, pero el año pasado no le pasó a los que fueron con el satélite este de Elon Musk, que se quedaron ahí varados un montón de tiempo.
1: Ay, no me acuerdo,
0: no lo
1: vi.
0: Podían traer de vuelta. Había unos científicos en un lanzamiento que había hecho Elon Musk, y quedaron ahí varados, no los podían traer de vuelta.
1: ¡Ay, Dios!
0: Y ellos hacían videitos desde el espacio, ¿viste? Los lograron traer después, pero pasaron un tiempo.
1: ¡No, qué viaje! No, tremendo. No me quiero imaginarlo, pero este hombre estaba solo. Al menos
0: él estaba solo.
1: Este grupo de Elon Musk, o sea, era un grupo de personas.
0: Eran dos, tres personas, pero este estaba solo en el espacio.
1: Dios
0: sin
1: mío.
0: Saber si realmente iba a volver.
1: Claro.
0: Porque en esa época capaz que quedaba olvidado y hasta el día de hoy no nos enteramos, ¿viste?
1: Claro.
0: Cómo era. Toda la información era más fácil de ocultar que ahora. Pero...
1: Qué fuerte, ¿no?
0: Pero
1: no,
0: sí,
1: no.
0: 312
1: todo
0: días.
1: Todo solo. Espacio. Che, tomate el mate, amigo.
0: Dale.
1: Che, loco el mate.
0: Así que, bueno.
1: ¿Qué les pareció la historia? No los estoy leyendo ahora en YouTube.
0: A ver, yo me fui de YouTube para ver acá un toque, a ver qué estamos. ¿Qué nos dicen de estas historias? ¿Viste?
1: No.
0: Vos que te quedaste varado un día en las Toninas, hiciste un escándalo de la Gran 7.
1: Un día en las Toninas, me muero.
0: Un día en las Toninas ahí por el auto que se te rompió.
1: ¿A alguien le pasó eso de quedarse varado en algún lugar durante mucho tiempo? En una relación también puede ser.
0: En una relación,
1: esas cosas que parecen eternas, ¿viste? Que vos decís, uy, no me puedo ir de acá, qué bajón. En la casa de... Bueno, hoy, por ejemplo, hablamos...
0: En la cárcel, en el manicomio.
1: Como este chico que me contó
0: me
1: que...
0: Me quedé varado en el manicomio 5 meses.
1: Te juro. Bueno, hoy hablábamos con Pablo de eso, del déficit habitacional que hay.
0: Ah, sí.
1: Y los que estamos varados en las casas de nuestros padres.
0: Ay, sí. ¿Él también? Él también. Estaba con
1: no,
0: los
1: él, tiene,
0: y todo.
1: Él tiene su casa, él construyó su casita, tiene su espacio, su mujer, sus hijos divinos. No fue un hombre.
0: Sí que él tiene, pero fue inteligente. Con
1: y
0: su
1: bueno, sí, administró sus cuestiones,
0: dinero.
1: ¿Viste? Uno hoy en día es medio. Chancla
0: sí,
1: suelta, ¿viste?
0: No, si no te educaron tus papás para esto, porque la escuela no te educa para educación
1: no,
0: financiera, sino
1: educación
0: papá,
1: financiera, amigo.
0: No, lo tenía. La verdad que no es algo accesible.
1: Claro.
0: Nunca lo fue. O sea, accesible en decir, se dan las escuelas, se da. O sea, el común denominador de la gente no existe la educación financiera porque no.
1: ¿Y cómo debería de existir?
0: Debería,
1: realmente.
0: Debería.
1: Bueno, y ahí hablamos de eso, del déficit fiscal y de lo que cuesta hoy en día. Irse a vivir, o sea que cada vez son más la cantidad de jóvenes, yo me siento joven también,
0: porque
1: estamos viviendo con nuestros padres resultado de nada, de la crisis habitacional que estamos teniendo.
0: Sí,
1: económica y todo a nivel país y ciudad.
0: Para comprarte una casa.
1: Está re complicado alquilar, amigo, con todos los requisitos.
0: Sí, que piden,
1: es un montón.
0: Mira, eso al final hicieron tanto lobby contra la ley de inquilino y estaba bien
1: para
0: los inquilinos. Ahora los que están llenándose de plata, tendrían que haberse llenado de plata con esto, tampoco porque no nadie les puede alquilar.
1: Exactamente.
0: Bien, bueno, vamos, cuidado con lo que deseen. Vamos a un corte y enseguida volvemos con más.
1: Desorden, no te muevas, ya volvemos.

0: regresamos ya.
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6: Y acá estamos de vuelta con más
7: Desorden para ustedes.
6: Los últimos minutitos del programa de este Desorden en la Mesa, en tu mesa y en tu casa. Acá estamos, vamos a traer los chismecitos ricos de la farándula que...
7: ¿Qué? Perdón, la momento. Pausa de hidratación. Pausa de hidratación.
6: Pausa de hidratación porque si no, iba a empezar a toser, ¿viste? ¿Viste cuando sentís como algo que te pincha?
7: ¿Cómo estamos con el tema de la tos y los mocos y la mar en coche? Estoy hasta acá de la tos y los mocos. Mi hijo se acaba de volver a enfermar.
6: Ahora hay una rotación porque viste que viene la primavera, florece todo, el polen, todo. Así que prepárese para seguir. Vayan comprando pañuelitos antes que suban, ¿viste? Porque después se aviva lo de la farmacia y te lo ponen a precio Bitcoin.
7: Estoy no con pañuelo, ¿viste? Sí, próximamente. Pero sí, sí, no. Estoy,
6: de que
7: sí,
6: eso no pierde, no da puntada sin hilo para poner precio.
7: Igual. Hay que tratar de salir adelante.
6: Sí, sí, sí. Así que bueno, tenemos los chismecitos ricos de la farándula. Vamos al primer chismecito rico.
7: Contame, Mabel, contame.
6: Bien, ¿quién está ahí? La Cintia Fernández.
7: Ay, no la reconozco.
6: Rafael Castillo.
7: Tiene otra cara esa chica. No era así, Cintia Fernández.
6: No, es que ahora es una señora, viste que ahora...
7: No, pero
6: ahora
7: la cara le cambió muchísimo.
6: Yo la veo medio parecida, pasa que un poco más grande. O el ángulo, me parece que es el ángulo. Está bien a contraluz, le pega bien la luz.
7: Le pega a beneficio. Viste, sí, lo que sí es la luz, amigo. Es increíble lo que la luz te cambia la cara.
6: Sí, sí, sí.
7: O te ayuda o te arruina.
6: O te destruye, ¿viste? Así que no, me parece que es la luz lo que le afecta.
7: Mira.
6: Bueno, ¿qué pasó? La están denunciando porque ya vive en un country. De que ahora ella ascendió en las caras.
7: No, está rebotoxiada. Ahí la estoy mirando de cerca en el celular, claro, ¿no?
6: Viste que ella ahora ascendió en la escala social, es abogada y es mujer de un abogado. Entonces ahora ella vive en country.
7: Bueno, era ahora. Vos sabés que ella le fue muy mal con el padre de sus hijas. La pasó muy mal, Cintia. Así que la felicito.
6: Yo no sé para qué lado tirarme con ese caso, porque siempre me pareció raro. Ella. Me parece que ella, capaz que es la buena en esta historia, pero ha sido tan araña, tan mala, que vos no sabés si creerlo. No es como a Yanina en la Torre que le pase algo. Vos vas a pensar, ella se lo buscó. Pero por ser Yanina en la Torre, capaz que es la víctima en este caso, pero viste como... Claro. Esta chiquita no ha desperdiciado el tiempo, el escándalo, en no hacer escándalo,
7: sí, es parte
6: en pasarla
7: de su...
6: tranquila, uno ya no cree, ¿viste?
7: No, yo la vi muy mal en varios, hubo una temporada en que la chabona, si se ponía a hablar de su caso o de su vida, lloraba, la ponía muy mal, realmente era una situación que la tenía muy angustiada, porque bueno, cuando hay chicos es complicado, ¿viste? Tiene dos gemelas, mía. Entonces, nada, quedó sola maternando y esas cosas. Bueno, a mí me como madre, como monomami,
6: claro,
7: me pega.
6: Ella pedía una plata muy grande para lo que él dice. Mira, yo no soy Icardi, o no soy coso, digamos. Yo ya dejé de ser futbolista, digo.
7: Claro.
6: No, le pedí algo más de lo que su sueldo podía dar, porque no es que te puedo agarrar el sueldo, el porcentaje que quiero, digamos.
7: Claro.
6: Se tiene que adaptar 40% un poco,
7: tiene que ser el mínimo.
6: Se tiene que adaptar un poco al sueldo del chabón. Y era como que no daba el sueldo que él tenía.
7: No sé, voy a averiguar.
6: Ahora está jugando en un club así muy...
7: ¿Era futbolista también?
6: Era futbolista. No, él tuvo su época de gloria, que se lo llevaron afuera, pero nunca llegó a la selección o algo. Se le termina su época de gloria, vuelve y ahora está en un club, como decirte, no sé, Chacarita, ponele. O sea, te tiro así, okay, sin desmerecer a Chacarita, entiendo. Pero no, él pasó de Europa acá. Bueno, entonces la
7: ¿ahora
6: están denunciando
7: abogada?
6: Por no tener, sí, la están denunciando por no pagar las expensas del country, ¿viste? Y ella salió de que como mis vecinas, ¿viste? Porque ya ha tenido problemas con los vecinos. De ir a hacer kilómetros.
7: Es un poco problemática.
6: Es como una vecina del Belgrano, ¿viste? Que vos sabés que tenés que tener cuidado,
7: no sé, amigo,
6: ¿viste?
7: Porque sabés mis vecinas del Belgrano a mí no me molestan, así que la mejor. Esta que tira de, mira, todo porque vive
6: mala.
7: Vive en el barrio Jardín, se hace el
6: pero yo viví en el Belgrano, yo pasé el hambre y la miseria de ese barrio. Ahí aprendí a abrir autos, viste, romper abajo, viste, del volante, rompés y conectás cable y ya arrancás.
7: Qué loco eso.
6: Sí, hacer eso, camioneta, camión, era tanque de ejército. Era re chorro.
7: Estaba re preparado. Bien, me sé todas las mañas.
6: Ella salió a defenderse, que cómo la van a acusar, de qué sé yo, que ella estaba teniendo algunas cositas económicas, pero tampoco era para que la escrachen, y que esto era
7: de mala
6: gente, escrachar a la gente del country que no paga sus expensas.
7: Debe tener el grupito de WhatsApp, ¿viste? El country. Uy, qué garrón.
6: Claro, es mala gente escrachar a los del country que no pagan.
7: Igual.
6: Si te escrachan del edificio está todo bien por pobre, pero acá entre ricos no nos vamos a andar pisando acá.
7: Las expensas.
6: Cuentas. Las expensas. Bien, vamos a la siguiente. Se nos casó hoy, no pudimos ir al casamiento, nos invitó a Juli Prandi, le mandamos un beso. Que se casó con Emanuel Ortega. Se casaron en una celebración.
7: ¿En serio, amigo?
6: Sí, se casaron en una celebración muy íntima, solamente para familiares, primos, muy allegados. No sé si habrá ido la Luli Salazar. Al evento.
7: ¿Es amiga de ella?
6: ¿O lo decís prima de Manuel Ortega?
7: ¿La Luli?
6: Sí.
7: ¿En serio?
6: Sí, Palito Ortega está casado con Evangelina Salazar, la tía de, De Luciana.
7: Ah, mira. No, no tenía ni idea.
6: Están todos ahí relacionados.
7: Qué lindo que encontró el amor después de
6: la historia. Me alegro, viste, porque la sufrió muy fea. No. La pasó muy mal esta chica.
7: Ella y sus hijos, Dios mío, qué pedazo de historia. Así que hay que volver a...
6: Qué suerte que la vida le dio esa revancha de bueno, poder conocer a alguien bueno, de poder resolver su situación legal. Lo económico no sé cómo estará porque el tipo la había fundido.
7: No, es un desgraciado. Un desgraciado.
6: Atrevido, degenerado, sí, todo junto.
7: Sí, violento. Mm. Pero mirá qué distinto se lo ve a Emanuel Ortega.
6: Y ya está mucho más grande. Vos te acordarás de Emanuel Ortega cuando cantaba.
7: Claro,
6: que tenía el pelo largo.
7: Sí. No, pero no se lo ve mal, se lo ve bastante bien.
6: Está feliz,
7: pero la cara sí está
6: distinta. Y le han pasado los años.
7: ¿Viste? Y bueno, sí, no, pero está bien. O sea, está bien, no raro mal. Está bien. Ajá. Así que bueno, la felicitamos a Juli.
6: La felicitamos, no pudimos ir porque estábamos acá en el programa, pero bueno, de acá de Desorden en la Mesa, Juli Prandi, este besito es lo mejor, el mejor augurio para este matrimonio. Vamos al siguiente.
7: La huevia. Oh, mi amigo.
6: Ay, elegante.
7: Ay, elegante.
6: O sea, es que me da cositas. Es como tengo sentimientos encontrados con esta persona. Es que por un lado, eso es como, no sé, una ratita. No me gustaría estar cerca de él porque me da esa sensación de que puede ser violento o algo. Después de todas las noticias que uno lee de él, como para cosas. Pero también es alguien que lo veo que salió desde la miseria. Y pudo hacerse su camino en la música y crecer.
7: Sí, bueno, pero...
6: Lamentablemente sigue tomando malas decisiones. Vos podés irte del barrio, pero el barrio no se va a ir de vos. Es medio así.
7: Eso es real.
6: Es medio así, real. Tan real que duele.
7: Sí,
6: entonces, bueno, lo denunciaron a Elegante, una chica de una joven de entre 19 y 23 años, denunció que estaba siendo intentado ser desalojada a la fuerza por un hombre conocido como El Oso, y por Elian Elegante, ¿sí? Fueron a amenazarlas con armas de fuego, como, bueno, es según consta la denuncia, ¿no? Según como ha hecho anteriormente. ¿Te acordás que tuvo un problema con un vecino y este lo fue a buscar con un arma?
7: Ah, los voy a contar.
6: Entrá que vamos a dar una vuelta. Y lo llevó a dar una vuelta, le hizo un lavado de cerebro, de cabeza, y después lo dejó en la
7: recapacitó.
6: Casa.
7: Recapacitó.
6: Sí,
7: allanaron tres casas vinculadas a Elegante y el cantante quedó imputado por supuestas amenazas con arma. Tres casas vinculadas a Elegante.
6: Ahora el tema es que él ya tenía el caso anterior, o sea, este se le va a sumar, capaz que termine
7: amigo.
6: O va a tener que ponerse una buena plata a sobornar a unos cuantos.
7: ¿Y con el callejero fino este, qué pasó al final?
6: Y está todo ahí, ¿viste? Todo ahí en desarrollo la noticia. Pero bueno, va a dar que hablar porque ya estuvo preso un tiempo.
7: Sí, se lo
6: habían
7: por
6: algo grave, por lo del secuestro de este hombre, de privación legítima de la libertad, con arma también. Dios y acá mío. Va y vuelve a tener el mismo modus operandi.
7: Sí.
6: Este se la está buscando.
7: No está muy bien de su cabecita.
6: No. Y no debe tener nadie que le diga, porque debe tener todos sus amigotes que esto le aplauden. Pero alguien bien le diría, che, mira, acá no, sacate esta gente de encima, ¿viste? Está bien que tengas que dar una imagen, que es lo que vende, pero
7: menos,
6: tampoco...
7: Menos, amigo, menos.
6: Así que bueno.
7: Qué fuerte.
6: Sí, fuerte. A mí me sorprendió.
7: Toma malas decisiones. O sea, no sé si son las sustancias o qué es lo que...
6: Uy, el poco razón... Para mí es un cóctel, porque no deja de ser un chico de 20 y pico de años, 21, 22, no es muy grande, 23, 24, y tiene mucho poder, mucha influencia y mucho dinero. Y nadie que le frene el carro.
7: Claro,
6: estamos mal. Es un cóctel medio explosivo.
7: ¿Qué le va a hacer?
6: Muerte, crónicas de una muerte anunciada, dijera García Márquez. Léanlo si pueden, crónicas de una muerte anunciada. Vamos al siguiente, el siguiente y último rumor del día. Se fue Charlotte Caniggia en el día de ayer de Gran Hermano. Se fue porque habían tres. Está Solange, Scipio, que es de Uruguay, y esta fue la tercera eliminada. Se fue, así que
7: ahora
6: vi ese pedacito.
7: ¿Queda el debate entre esas dos?
6: Que ni se hablaron, ¿viste? Se fueron y cada una a los gritos y cada una en una habitación. Una durmiendo en la pieza de los chicos y la otra en la de la otra. O sea, ni siquiera la diplomacia de decir, bueno, para caretearla.
7: Sí.
6: No, era la línea divisoria entre las dos. Y bueno, que gane la mejor. Hoy van los familiares, me enteré que van los familiares de estas dos chicas a visitarlas. Y mañana es la gran final. Así que, y ya está puesto el casting para el próximo Gran Hermano,
7: ay,
6: el número 5.
7: Que dan.
6: Así que, ¿quién te dice? Bah. Lo anoto yo. De, público, tribuna.
7: Andy, yo te diría. Yo te diría que sí. Yo que te veríamos, Andy.
6: Haría unos kilómetros.
7: Entraríamos a la casa para verte.
6: Una bicha, empezaría como bueno.
7: Yo te imaginaría llorando y todo.
6: Sí, me encantaría hacer drama a la víctima. Hay otra que Andrea del Boca, ahí llorando. ¿Sabés cómo voy a hacer?
7: Estoy
6: ¿no?
7: gorda, va a decir.
6: Estoy gordo, nadie me quiere.
7: Se me rompen los pantalones.
6: Claro, sí, no. Como experiencia estaría bueno. Como experiencia estaría bueno hacerlo.
7: ¿Te meterías ahí, amigo?
6: Yo no sé si pasaría, aunque estos castings, viste que uno piensa, eligen a los más lindos, los más musculosos.
7: No, mientras más controversial
6: entra,
7: podés.
6: Entra cualquiera, sí, entra amigo, cualquiera, ¿viste?
7: Mientras más quilombo estés dispuesto a hacer, porque eso es lo que a ellos le hace llevar rating a estas cuestiones. Es el que
6: lo
7: vos,
6: haría,
7: ¿qué tan dispuesto estás a hacer quilombo adentro de
6: lo
7: la
6: haría,
7: casa?
6: Lo rearía.
7: Hacer el ridículo.
6: Armaría rumores, chisme, todo ahí adentro con tal de ver el mundo arder. Ahí adentro. Lo haría de vida. Por más que arder. No gane, después por lo menos te llevas una anécdota, de algún lado te levantas.
7: Aparte
6: para
7: después
6: pub,
7: te ponen, si vas bien y chismorreás bien, y te juntando, sentás ahí junto a Sol Pérez y a...
6: Ah, con la Eliana Guercio, con la Lara Ufa.
7: Claro,
6: Ufal,
7: a hablar mal de tus compañeros, de todos, a fomentar el no quiero más.
6: Yo
7: gracias.
6: Me encantaría esos chismes así.
7: ¿Sí?
6: De.
7: Ay, no, yo no
6: yo
7: podría.
6: Cuando era chico, vos sabés que yo veía Intruso en el Espectáculo, Canosa, todos esos programas.
7: ¿Qué pasó con Canosa? ¿No se la escuchó nunca más?
6: Canosa, porque ahora es una mujer seria.
7: Claro,
6: y estoy
7: sí.
6: en contra del gobierno.
7: Claro, ella quiere ser política.
6: De los hermanos presidenciales. Porque
7: los hermanos presidenciales.
6: Basta, chicos.
7: Hasta
6: yo
7: sea.
6: Soy una mujer. De Argentina.
7: No puedo jugar con mi voz.
6: Soy solidaria. Viste que ella es como que la hace más pesada la voz.
7: Porque bueno, porque sí, se pone de esta manera, ¿verdad?
6: Sí. ¿Qué
7: haces?
6: Y yo a los pobres les dono las medias que tengo rotas en casa, las llevo en el auto, por si alguien me viene a pedir en el semáforo. No le des plata, dale medias.
7: Dale laburo, me estás jodiendo.
6: Sí. Bueno, ahora esta Dios. Periodista política, muchos se han ido a la política. Viviana se fue a la política, fue la primera, después fue Jorge Real, ahora está por irse Rodrigo Lucich. ¿Quién más? Mariana Bray también, de los chismes, pasó a la política.
7: Mariana Bray.
6: Viste que cae más rápido la plata.
7: ¡Qué viaje!
6: Gana más rápido la plata.
7: Sí, no, evidentemente.
6: Te hace unos extra lindos en la política. Vamos a pasar la política nosotros. A partir de Desorden en la Mesa va a ser programa político.
7: ¡Ay, no! ¡Qué desorden!
6: Che, después estaban re con tapados de piel, joyas por todos lados. Se renotaba.
7: Muy vendidos.
6: Muy vendidos. Unos
7: Muy
6: pelos,
7: vendidos.
6: Yo con pelo. Con pelo, imagínate.
7: Amigo.
6: Todo hechito, ¿viste? Andaba todo hecho.
7: Mira, me había olvidado. Bueno, el mes que viene empiezo a gestionarte la peluca. Antes de fin de año, yo te tengo la peluca
6: Quiero
7: gestionada.
6: Quiero una peluca.
7: Sí. Te tengo el carré.
6: Que nos manden varias. Porque sí. Uno tiene que ir cambiando. Yo quiero ser como Moria, ¿viste? Tener una peluca por día o varias para el día, ¿viste?
7: Bueno, esa también.
6: Yo estaría feliz en el mundo de las pelucas. ¿Eh?
7: Bueno, es que es un mundo bastante divertido. Igual, de repente te invita a crear como personajes.
6: Ay, te mandé eso, pará, te mandé el coso ese de esa empresa. Miren lo que son los empresarios. Eso va para Argentinísima.
7: A ver.
6: De que a los hombres en Buenos Aires hay un emprendimiento. Yo se lo
7: Hoy
6: mandé
7: no era
6: como
7: Argentinísima.
6: Chiste, el jueves.
7: Ah.
6: De una compañía que hace a los hombres que les guste. Transvestirse,
7: sí.
6: Bueno, les prestan las pelucas, les prestan la ropa, todo, tienen un montón de cosas como para vos pagás el servicio y te sacan fotos, todo.
7: Sí.
6: Te haces un book y todo, te lo mandé, eso va para Argentina.
7: Creo que sí.
6: Eso va para Argentina.
7: Es buena.
6: Me mata porque hubiesen elegido a alguien mejor para la publi. Qué bien que se animó todo, pero era Pedro Picapiedra en tacos y peluca.
7: Encima se llamaba como yo, se llamaba Daniel o Daniela.
6: Daniela.
7: Se llamaba Daniela. Era divino. Perrone, se iba a Buenos Aires.
6: Daniela Perrone.
7: Se iba a Buenos Aires a luquearse entero y después se volvía a su.
6: Después volvía con su
7: provincia.
6: Book
7: sí. Yo, ¿what? El otro día también, hablando de travestidos, vi una historia de una pareja de jóvenes, veintiañeros,
6: ¡Ah! Que ella lo maquillaba a él.
7: Claro, el famoso, ahora me encanta porque todo tiene un nombre, Femboy se llama.
6: Ah, Femboy, sí, bueno, que es un chico femenino, sí, en otro.
7: Porque vos lo ves al pibito, son dos jovencitos o una pareja que encima están casados. Ella dijo, es mi marido.
6: Pero tiene, no sé, claro, ella estaba marcando el territorio. Ni
7: sí,
6: se
7: no, veintitantos como mucho no llegan a más. Y ella contaba de que ella lo conoció y el pibito tiene el típico, ¿cómo se dice? La imagen de un turrito.
6: ¿Viste? Claro, un turrito, cara tatuada, la gorrita, los pelos teñidos, sí, con todas las raíces negras ahí, claro.
7: Y la ropa.
6: Amarillo,
7: y vos lo ves al chabón y nada. Es
6: y cómo habla y todo el léxico turrito que tiene te da,
7: claro,
6: te da así.
7: Pero resulta que empezaron como a jugar de repente.
6: Él le contó que se disfrazaba, eso le contó a la...
7: Claro, pero nada, nunca pasó más de ahí hasta que como que empezaron a hacer como cada vez más, a aumentar abierto la apuesta, diría, ¿no? De, entre el peinado, el maquillaje. Primero, qué sé yo, maquillaje. No, creo que primero se empieza por la ropa. Después arrancaron por el maquillaje y después pelucas. Así que
6: ella termina... lo viste a él.
7: Sí, ella dice que al principio le parecía raro y que lo cuestionó bastante porque no entendía muy bien, porque aparte también esto quiere decir que, no sé, el miedo de que la deje de amar o de que ya no le interese. Y resulta que es como un alter ego de él también. Como que dice que...
6: Claro, como es su cuando... fantasía.
7: Claro, como que él así se viste y se maquilla y de repente eso hace que... él se sienta otra persona y que él pueda habitar esa como esa belleza.
6: Sí, su feminidad, ¿viste? Su feminidad. Descubre su feminidad
7: y
6: de
7: y vos
6: esa
7: lo
6: manera
7: ves y al chabón le queda bastante bien todo, o sea, el maquillaje, la peluca, la vestimenta, y dice que lo más raro y lo más difícil fue salir a la calle así, porque al principio era algo que hacían entre ellos en su intimidad. Y después como que empezaron a subir la apuesta porque, bueno, de última no decís que sos vos, decís otra cosa, aunque la cara, bueno, nada,
6: sí,
7: no es que
6: vende,
7: no se le modifica demasiado. Claro, y va más y relaciona los tatuajes y qué
6: sí,
7: sé yo.
6: Ya
7: porque
6: sabes quién es. Sí.
7: Sabes quién es. Y resulta que, bueno, nada, eso, empezaron a salir y después salieron a la calle y ya ahora, bueno, vos viste, ya sí, tiene una entrevista, ya son virales y son una pareja así.
6: Sí, bueno, lo vive de una manera más honesta que quien agarra el marido aprovecha cuando está la mujer en el trabajo y se maquilla y todo, después se desmaquilla y después tiene actitudes homofóbicas hacia otros hombres. Este lo vive de una manera más honesta, como tiene que vivirse las cosas, digamos. Sí. Y bueno, y ahí se demuestra un poco que una cosa no quita la otra, ¿viste?
7: Sí, totalmente. Yo tengo una película...
6: Habrá otros que, no sé, le gustará otra cosa, ir a jugar al fútbol, o no sé, jugar al pádel. Viste, cada uno con su gusto, ¿viste?
7: Claro, bueno,
6: jugar
7: no.
6: Al pádel.
7: Al pádel le
6: te
7: mandaba.
6: Permito que te vistas de mujer, pero no que juegues al pádel. Eso no es de hombre.
7: No es de hombre. Bueno, por ejemplo, una película muy relacionada... ¿Cómo?
6: ¿Qué cosa? Ah, le dice eso a su amigo, el operador, ¿viste? Que te gusten los hombres si querés, pero no juegues al pádel.
7: Bueno, es la nueva, es tendencia nueva hoy en día jugar al pádel. Hay una película muy buena que se llama, que le invito a que la miren, se llama De la chica danesa.
6: Ah, Danish Girl, sí, sí, lo he visto.
7: Cuenta muy bien esta historia, con una, que el actorazo este.
6: Y tiene una fotografía, fotografía me refiero a los escenarios que se ven, sí, los colores.
7: Sí, tremendo.
6: Todo hermoso.
7: Es la historia, vos ves la historia y está muy buena porque arranca con tratándose, bueno, el actor este, ¿cómo
6: coloradito
7: se llama? Uno colorado. Sí,
6: que ha estado en Harry Potter en una de las últimas.
7: Sí, pero yo veo la imagen de él y
6: parece una mina.
7: Es una mina, es realmente una mina. Que sí, es muy muy bueno.
6: ¿Sabés quién
7: hace? Eddie Redmayne y Alicia Vikander.
6: ¿Sabés quién hace muy bien de mina que se lo ve hermoso? A
7: ¿quién?
6: Gael García Bernal en la película La mala educación, véanla, también está muy
7: buena.
6: Ah,
7: mira.
6: Tiene un re plot twist.
7: Porque tienen esos rasgos femeninos.
6: Porque tiene, claro, rasgos muy, muy sutiles.
7: Bueno, él también, viste, pese a... Acá la estamos mirando con Andy en el celular. Pese a que tiene marcadas bastante las facciones
6: quijada,
7: masculinas.
6: Sí.
7: La mirada y su manera también de no sé, de lo
6: de
7: que...
6: De transmitir.
7: Lo que transmite, sí, es muy femenino. Él empieza... Él es un pintor muy reconocido. También su mujer hace exacta... ¿Era pintor él?
6: Ahora no me acuerdo,
7: o algo con
6: no
7: algo con respecto al arte o
6: sí,
7: profesor.
6: Sí, sí.
7: Bueno, el chabón tenía mucha guita, la mujer pintaba y en una de las pinturas que estaba haciendo, la modelo que tenía que estar parada frente a ella para que ella continuara la pintura de una bailarina había faltado. En esa tarde ellos estaban justo, se encontraban en la casa y ella viene y como favor le pide a él que por favor se vista con la ropa de esta mujer, que era la modelo, para que ella pudiera continuar con la pintura porque lo que necesitaba es que el vestido esté colocado en cierta posición. Entonces él va como medio a regañadientes diciéndole no sé, no me siento cómodo, no sé si tengo, bueno, pero un rato, bueno, listo, accedió.
6: Y en sí.
7: Claro, y en ese momento de que a él le toca ponerse las pantimedias y ponerse el vestido, empieza a sentirse bastante atraído por la sutileza de la piel tocando ese la seda del vestido, las panties en sus piernas, y de repente empezaron ahí en la película muestran muy bien cómo él empieza como a desarrollar una fascinación por todo ese mundo. Y la mujer como que de repente dice, che, podríamos hacer esto como más seguido, ¿no? O sea,
6: sí,
7: como que
6: echala la modelo.
7: Exactamente. Él de repente empieza también a jugar un poco, a hacerse el femenino, qué sé yo, y se encuentra...
6: Claro, habitar esa piel.
7: Y se empieza a desarrollar un mundo alternativo. O sea, totalmente, vos decís, no, listo, acá pierde su marido y literalmente que lo pierde. Porque él después termina habitando, o sea, realmente nace un alter ego muy fuerte que se lo lleva puesto. Se lo lleva puesto y ella no queda otra que entregarse a la situación de tener que soportar de que su marido ya no va a ser más su marido, sino que va a ser la chica danesa.
6: Culpa tuya. Ah, mirá, por darle alas. Ah.
7: Exactamente. No, ¿quién iba a decir que por ponerse un vestido el tipo iba a querer? Porque encima era hermoso. Era, o sea, el tipo era un pedazo de hombre bello, y le puso un vestido y lo perdió para siempre.
6: Sí, bueno, es como el Gael, viste que te digo.
7: Claro.
6: Que esa peli, La Mala Educación, muy buena peli.
7: Mira.
6: Hace de trans, digamos, y enamora a alguien que había sido un cura.
7: No.
6: Y viene en eso en una venganza, porque está metido dentro de una venganza ese plan maligno.
7: Mira.
6: Véanla porque tiene.
7: ¿Cómo me dijiste que se llama?
6: La Mala Educación.
7: La Mala Educación. La voy a ver. La voy a buscar
6: española,
7: y la voy a ver.
6: Bueno, que va contando, él se viste de mujer y todo, y aprovecha eso para como arma de seducción para ir a atacar a un cura por a cosas del pasado de que se van a ir revelando.
7: Mirá,
6: así
7: qué
6: que
7: bien.
6: Muy buena peli, muy bien armada la trama. Y bueno, cosas que pueden pasar, por lo menos esto lo han vivido, este chico que voy a decir lo ha vivido de una manera más honesta.
7: Sí, acompañado otros. Incluso.
6: Mira, acá si hablamos.
7: Sí, igual mírenla, miren la que dice Andy
6: la chica danesa
7: y la chica danesa.
6: Y La Mala Educación de Almodóvar, el director, este tan famoso de España, Almodóvar,
7: de España,
6: Pedro
7: España.
6: Almodóvar.
7: Pedro Almodóvar, mira, buenísimo. Bueno, te dejamos incluso hasta dos películas.
6: Recomendaciones.
7: Sí, recomendaciones de películas. Amigo, estamos cerrando.
6: Se nos ha terminado el programa, pero volando.
7: Sí, yo siento que igual pasó más lento hoy.
6: ¿Vos sí?
7: No sé, yo me siento aletargada, me siento como que me está costando un montón.
6: Bueno, ya mañana no sé. Aceleramos motores.
7: Sí, ya entonces. Mitad de semana, mañana ya.
6: Sí, mañana
7: vamos
6: hacemos
7: a estar...
6: el corte, el quiebre así.
7: Tuki.
6: Así que bien. Bueno, mañana tenemos un invitadazo.
7: Ay, sí, tenemos invitado mañana, así que prepárense.
6: Con muchas ansias de bueno, lo que nos va a traer, porque es algo único. Ustedes, bueno,
7: él
6: ustedes
7: está ansiosa,
6: vean el programa,
7: imagínense.
6: Mañana, que acá se cumplen los sueños. Nosotros somos el vivo,
7: el
6: la
7: sueño.
6: Viva imagen. No, pero bueno, nosotros ese sueño de estar acá en un programa,
7: lo
6: teníamos.
7: Sí.
6: En este lugar se cumplen los sueños para los conductores y también para los espectadores y oyentes. Así que mañana nos vemos con más
7: Desorden en la Mesa. Gracias por estar. Nos vemos hasta mañana.
6: Hasta mañana. No se lo pierdan mañana, ¿eh?

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3: En la causa Vialidad.
4: Cristina es una militante política y como tal tiene una fortaleza indescriptible. Esta es la verdad, indescriptible. Siempre tenemos la expectativa, y ella tiene la expectativa favorable de que todo esto avance, pero no se desespera. No se desespera porque tiene la paciencia suficiente como para saber que esto va a demorar un tiempo y está preparada, se prepara todos los días. Y tiene confianza en que, en definitiva, la verdad se vaya a imponer. Así que esa es la situación. Sí, te puedo decir, es que no la van a vencer, eso seguro, no la van a vencer, ni con 1.600 páginas, ni con 1.800, ni con 170.000 páginas. Ella es una militante, sabe cuál es el destino que le ha tocado y lo va a cumplir y no se va a arrodillar ante nadie.
3: La UBA salió a la calle para exigir por la ley de financiamiento.
5: En la calle.
6: Durante toda la jornada realizaron un paro a la japonesa, atendiendo de manera gratuita en Plaza de Mayo sin la interrupción de las clases en las facultades. Para Radio 750, Alejo Pérez Carrera, quien es decano de la Facultad de Veterinaria, esto explicó sobre la jornada.
7: Creo que hay una convocatoria enorme y una gran mayoría de la población se acerca a este dispositivo precisamente por eso, porque les cuesta cada vez más afrontar la sanidad animal. Cada vez más difícil, se está haciendo cada vez más cuesta arriba, aunque yo entiendo que este tipo de dispositivos es fundamental porque la universidad demuestra permanentemente hacia toda la sociedad el compromiso social y cómo se articula cada vez más y cómo se involucra cada vez más con las problemáticas sociales.
6: Además, estima que hasta las 12 de la noche, cuando continúe la protesta, se atenderán a cerca de 1.000 pacientes. La UBA también brindó acompañamiento psicológico y asesoría judicial y financiera para endeudados. Para Radio 750, desde Plaza de Mayo, Laura Medina, Derecho a la Información.
5: Deportes.
3: Avanzan los partidos de vuelta de los cuartos en las Copas Continentales. Con la Libertadores, Platense va por la remontada y cruzando el entretiempo, el Calamar empata 2-2 en el global ante Fluminense. A las 21:30 por Copa Sudamericana, Boca definirá su pase a la semifinal ante Sao Paulo y será transmisión de relatores por Radio 750. Valor de dólar oficial 1.530 pesos, dólar paralelo 1.560, riesgo país 506 puntos.
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3: Se reportan demoras en los principales cruces de Capital a Provincia y en Avenida General Paz a la altura Núñez, sentido Río de la Plata. Temperatura y sensación térmica 14 grados 4 décimas, cielo mayormente nublado, humedad 56%. Temperatura en Posadas, Misiones 19 grados 6 décimas. 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Estas fueron las noticias. Verónica Díaz.
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1: Amigos, tengan ustedes muy buenas tardes, muy buenas noches. Bienvenidos a Música de Motores, como todos los días a partir de las 20. Estamos con la información del mundo motor. Hoy tenemos algunas otras cosas también de las que charlar y comentarles. Se corre el rally de las estancias y el petróleo. Es la tercera carrera del año de Apitur en Tierra del Fuego. Es una carrera tradicional esta. Tiene ya a esta altura, para el fin de semana, tiene 43 autos inscriptos. Hay 2 de la C, 12 de la C1, 15 de la D, 2 de la E, 10 de la F. En total, 43 autos. Hay 3 autos de la categoría G. Así que en total tienen 43 autos para participar. Entre ellos, por supuesto, está mi buen amigo Moreno Preto, que no se pierde una, Morenito, Bueno, ahí está, por supuesto. Apitur corre entonces en Tierra del Fuego, una nueva fecha de el rally de las estancias y el petróleo. En la zona norte se corre en Pico Truncado, en el César Bevilacqua de Pico Truncado se va a correr esta edición con las 3 categorías, los R12, la limitada regional y el Hot Rod. Ustedes saben que la 800 todavía está en veremos, así que con estas 3 categorías se va a correr en la zona norte de la provincia esta fecha ahí en el Bevilacqua de Pico Truncado. Se está trabajando justamente para eso. Bueno, entre otras cosas, vamos a hacer unas llamadas telefónicas hoy, pero antes, previo a este hecho, les iba a comentar que ha tenido bastante repercusión la victoria de Luis Walter Seri en las 2 horas de Cerro Castillo que se corrieron este fin de semana, ahí en la zona de Torres del Paine. Logró una fenomenal victoria y, por otro lado, dio el sí. Y ya lo comentamos ayer esto, porque estábamos viendo la foto hoy, es realmente singular. Él está con el casco, su acompañante al lado, sentado arriba del Volkswagen Gol, listo para largar, y adelante aparece su novia con el cartel de señalización con el que habitualmente señalizan en la ruta, al auto de carrera, y decía el cartel, justo antes de la largada, decía: ¿te querés casar conmigo? Y él dijo que sí, ahí nomás, y largó. Así que creo que eso fue lo que le hizo ganar la carrera. Así que bueno, realmente un hecho muy, muy singular, ¿no? De Luisito, de Luis Zorrito Seri, que dio el sí justo en el momento de la largada. Y de yapa ganó las 2 horas de Cerro Castillo. Así que la hizo completa el piloto de Río Turbio corriendo en la zona de Torres del Paine. Además, va a volver a participar pronto, porque ahora se vienen las 3 horas de Puerto Natales, que además las tres horas de Puerto Natales van a tener a la categoría G también participando, a los autos grandes. Así que se viene con todo otra vez las tres horas de Puerto Natales, que se van a correr dentro de pocos días. Todo esto en el sudoeste, en el norte, ya le dijimos, en Pico Truncado, en el Bevilacqua, el gran premio Oscar Almazán, miren qué nombre, ¿no? Así que bueno, se está preparando justamente todo para esto. Un saludo para Juan Moyano. Mañana vamos a estar llamándolo a Juan. Hoy tenemos otros compromisos, pero para mañana lo vamos a estar llamando a Juan, porque queremos que nos cuente, porque Juan va a estar representando a Río Gallegos, representando a Santa Cruz, nada más y nada menos que con el Forte 1927, con la camionetita, la chatita. Así que va a estar en Córdoba, va a viajar a Córdoba con el Forte, para representarnos en esta oportunidad a la provincia de Santa Cruz y a Río Gallegos. Ese Forte perteneció a Córdoba. Ustedes saben que el Forte, que comenzó a fabricarse en 1908, se fabricó hasta 1927, es en definitiva el auto con la mayor cantidad de unidades en la historia del automóvil del mundo, porque sencillamente el Forte tuvo un total, ninguno de los dos contesta, tuvo un total de 15 millones de unidades. ¿Qué tal? Se construyeron 15 millones de Forte. Miren qué resultado dio. Desde 1908 hasta 1927. Indudablemente, el auto más famoso del mundo, el Forte, sin ninguna duda. Así que bueno, ahí se está preparando justamente para todas estas cosas. Un abrazo para Cachito Ramírez en Calafate. Saludos, beso a Tere. Un abrazo también para mi amigo Pepe Ullevich en Punta Arenas. Salud, querido. Bueno, abrazo para vos también. Así que el Lechu, nos está viendo también el Lechu. Bueno, como les decía, el Forte, que en gallegos hay uno que está impecable, justamente este de Juancito, de Juancito Moyano, y Juan se lo lleva a Córdoba para estar presente en esta exposición de Forte que va a tener lugar en la provincia de Córdoba, porque ustedes saben que este auto perteneció a la Asociación Cordobesa en otro tiempo. Así que bueno, ahí estará Juan y mañana vamos a estar hablando con él de este tema y de otros temas más seguramente. Hoy queríamos hablar con Pedro Gripo, que no nos contesta el teléfono, porque queríamos que Pedro nos comentara o nos dijera en definitiva, nos confirmara en definitiva su desvinculación, por lo menos por ahora, del TN en la clase 2, ¿no? Porque se baja, lamentablemente se baja Pedrito, no va a estar en las próximas carreras. Pedro está entre los 10 del campeonato, ganó hace muy poco en el Villicún, así que nos imaginábamos que tenía para rato. Sin embargo, bueno, alguna decisión muy particular, muy especial, por la cual se baja por lo menos por lo que resta del año. Eso por un lado. Por otro lado, también queríamos hablar con Ayrton Gardoski. También nos llamamos Ayrton y no tuvimos respuesta. ¿Por qué lo llamábamos Ayrton? Muy sencillo, Ayrton logró probar un TC2000, tal cual como lo había anunciado cuando estuvo con nosotros sentado acá en el estudio de la radio. Tuvo la suerte de probar un Fiat Cronos de TC2000. Así que, queríamos consultarlo a él y preguntarle por las particularidades que vivió justamente probando un auto de TC2000 nada más y nada menos, ¿no? Así que bueno, en eso estábamos. Pero no contesta Pedrito Gripo, que es muy raro que no conteste el teléfono, y tampoco contesta Ayrton Gardoski. Los muchachos deben estar ocupados en otra historia. Así que bueno, mañana entonces vamos a estar con Juancito Moyano hablando justamente de esta bendita historia del Forte y la particularidad de estar presente en este especie de Congreso Nacional de Forte en Córdoba. ¿Qué tal? Bueno, vamos a estar hablando con Juan de ese tema en la jornada de mañana. Ahora vamos a ir al corte. Antes les comentamos que a la vuelta vamos a estar hablando de lo que dejamos pendiente hace dos días, que es hacerle un toque un poquito a la Fórmula 1. Bueno, a Johnny que nos manda feliz. Gracias, Johnny. Consuegro querido, gracias. Johnny Davidson que nos manda el feliz cumpleaños correspondiente. Así que muchas gracias. Oscar Sola también está mirándonos, así que un abrazo para vos, Oscar. Y ahora sí, corte y ya volvemos.
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1: Sí, avisándole a Oscar Sola que sí, soplé la velita ayer, acá, en vivo. Y hoy la está soplando y tengo fotos que atestiguan el hecho. Hoy la está soplando la velita nada más y nada menos que Raúl Picante Alberoni, que es el cumpleaños de Raulito hoy, que cumple 70. Así que un abrazo grande para Raúl Picante Alberoni, el hombre de uno de nuestros auspiciantes, que es Dicarpo Sociedad Anónima. Así que miren ustedes qué importante, ¿no? Ya nos saludamos con Raúl vía teléfono, por supuesto, como siempre. Bueno, ayer les comentaba lo del la Gran Renzo. Y volvemos a insistir con esto. La Gran Renzo es nada más y nada menos que la espectacular maniobra de Renzo Blota el domingo en el General San Martín de Comodoro Rivadavia. ¿Y a qué viene a cuento esto? Realmente impresionante, porque a Raúl lo rozan de atrás. A Renzo lo rozan de atrás y el auto con el que tiene el roce medio como que frena un poquito, y entonces Blota hace un trompo completo arriba del asfalto sin salirse de la pista, queda mirando para donde venía, pone primera y sigue, y llegó segundo. Una maniobra, por eso le pusimos la Gran Renzo, ¿no? Porque realmente una maniobra descomunal de Renzo Blota, que la va a guardar toda su vida, porque lo ayudó bastante la suerte, que no se salió del ancho de la pista, y que quedó mirando como venía, para donde venía. Hizo un trompo completo, quedó mirando para donde venía, puso marcha y siguió. Y llegó en segunda posición a la bandera, porque eso fue justo abajo, antes de hacer toda la parte que viene la subida del autódromo de Comodoro Rivadavia, que agarra la recta principal. Así que ahí abajo precisamente se mandó esa fenomenal maniobra. Pero bueno, más allá de esto, a lo que también íbamos a hablar hoy, que lo dejamos medio en suspenso, fue la carrera de Madrid, el Gran Premio de Fórmula 1. Ustedes saben que el otro día yo decía que iba a haber reformas y algunos cambios, y efectivamente, a tal punto que ya se plantean 3 cambios sustanciales, pero para el autódromo del Madring, y ensanchar la chicana de la curva 5-6, la curva 13, la zona de frenado más intenso, también hay que ensancharla, ensanchar la curva 20. O sea, con los autos en la pista se han dado cuenta que era, bueno, un kartódromo tremendo, y entonces la Fórmula 1 presentó sus quejas correspondientes, los pilotos, por supuesto. Y bueno, y los españoles han decidido, por lo menos en estas primeras 48 horas después de la carrera, que hay que trabajar y hay que ensanchar algunas partes, porque hay lugares donde, bueno, si no pasa lo que pasó en esta carrera, si no rompes o si no tenés algún problema contra alguna pared, no se pasa nadie. O sea, cuando Franco al final de la carrera lo pasa a Bortoleto, es uno de los 7 sobrepasos que hubo en toda la carrera. O sea, realmente muy, pero muy complicado. Y esto hace, o esto provoca que por supuesto haya que ensanchar algunas partes para dar más espacio. Lo que sí es cierto es que Colapinto hizo una fantástica carrera, colocándose donde se colocó, aguantando lo que aguantó, incluso sobre el final, con la gran discusión con su compañero de equipo, Pierre Gasly. Pierre Gasly venía sexto, Colapinto venía séptimo, y atrás, muy cerquita, venía precisamente Gabriel Bortoleto. Y Bortoleto se venía, venía Oscar Piastri, y adelante venía Bortoleto. Entonces había que superarlo Bortoleto, que es lo que hizo Colapinto, pero Gasly tenía la obligación de entrar a boxes, porque tenía que entrar a cambiar los neumáticos, y tenía que hacerlo sí o sí, y esperó hasta faltando hasta la vuelta 53, esperó hasta el final, inútilmente haciendo sufrir a todos los argentinos que estábamos prendidos con las cintas así, frente al televisor, esperando que Gasly entrara para poder...

O sea, un clásico no me jodan, fue lo que dijo. Y en la vuelta siguiente entró a cambiar el neumático que lo dejaría después donde lo iba a dejar, ya se sabía. Pero yo creo que lo que Gasly hizo fue especular con la posibilidad de una bandera. Si hubiese habido una bandera por alguna interrupción de la carrera en algún determinado momento, hubiese hecho otro negocio. Pero no lo pudo hacer. De todos modos, lo de Colapinto, excelente. Y además una particularidad. De los 22 pilotos que van corriendo este año, en estas 14 carreras que ya hemos corrido, Franco Colapinto es el único que terminó todas las carreras sin abandonar. Es el único. Qué detalle a tener en cuenta esta historia, ¿no? Bueno, nos saluda Lolo Mayada. Hola, Lolito, ¿cómo estamos, amigo? Desde Punta Arenas. Mi amiga Graciela Silvana Esteves. ¿Cómo estás, Gracielita? Bueno, así las cosas entonces con Franco Colapinto en esta aventura del mundo de la Fórmula 1. Cuando ahora vamos a otro lugar, vamos a Bakú ahora. Y Bakú también tiene dos rectas solamente. Estos chicos de la Fórmula 1 cada vez la complican más. Ah, le cuento algo entretenido. La Fórmula 2 también corrió en España. Y ustedes saben, esto me va a escuchar Graciela porque es un tema divertido. En la Fórmula, en Fórmula 1 y Fórmula 2 hay un protocolo de vestimenta en los boxes, en los pits, ¿no? Bueno, las damas tienen que ir con pantalón largo. ¿Escucharon esto? Las damas tienen que ir con pantalón largo. Lo más cómico de esto es que este muchachito, Sebastián Montoya, que creo que es colombiano o venezolano, colombiano creo que es, llevó a la familia a la carrera y fue la hermana. Y la hermana, que se llama Paulina, Paulina Montoya, es muy bonita. Y tiene un físico realmente muy llamativo. Bueno, la señorita se fue con un escote hasta la cintura y con un chorcito. ¿Y saben lo que pasó? La organización de la carrera lo multó a Sebastián Montoya con $500 de multa por la vestimenta de la hermana. Esto pasó este domingo en España. ¿Qué me cuentan de esta? No la tenía yo registrada. La verdad, no la tenía. Pero pasó, pasó este fin de semana. La señorita, señora, señorita, fue muy, bueno, hacía 40 grados de temperatura. Entonces ella fue muy liviana de ropa, digamos, con una, yo estuve viendo la foto, una blusita con un escote grande, importante, y un chorcito cortito. Y bueno, ¿qué pasó? Que el protocolo dice que las damas en los pits de la Fórmula Internacional deben de andar con pantalones largos. Motivo por el cual fue multado Sebastián Montoya una multa económica de $500 por la vestimenta de la hermana. Así que chicas, si van a la Fórmula 1, no se olviden los pantalones, por favor. Esto también pasa en la Fórmula 1. Nos reímos a esta altura de los hechos y desde acá. Pero esto también pasa en la Fórmula 1, ¿eh? Pasa de todo, realmente. Bueno, mañana volvemos. Recordamos que mañana vamos a estar charlando con precisamente con Juancito Montoya.

Espero que no tenga problemas si va a Córdoba, porque hay chicas en short. Así que en Córdoba, que no tenga problemas con los fortes. Bueno, mañana estamos de vuelta con más de esto que es música de motores. Por haber acompañado a nosotros en este programa, muchísimas gracias. Muy buenas noches. Mañana estamos de vuelta. Hasta mañana.

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